0: Lengua 104, obviamente que tuvo que subsidiar, y con ese subsidio, de enero a julio, agotó lo que sería para todo el año. Entonces el gobierno presenta un proyecto de ingreso tributario sobre la base de que, como tenemos ese shock petrolero, para poder tener recursos y subsidiar de julio a diciembre. Y de 104 dólares el barril, hoy está en 70 dólares el barril, como ellos habían previsto. Y la gente se pregunta, bueno, pero si cuando el petróleo subió, la gasolina subió un 18%, ha subido el precio de la gasolina. ¿Por qué si el petróleo está bajando, el gobierno no baja la gasolina? Y esa debe ser nuestra consigna, que el gobierno...
1: Dice Leonel, esa debe ser la consigna ahora del pueblo, que bajen la gasolina. Yo hay cosas que no le entiendo, señor director. Tiene razón en esa parte, Leonel Fernández. Usted tiene un gráfico que le envía a usted de los precios de los combustibles, que aquí nadie ha explicado, que creo que Leonel debió haberlo explicado ahí. Presenta el gráfico donde aparece el Brent de Texas en el año 2008-97 con un pico de 147 dólares en el mes de julio. En ese tiempo, la gasolina premium costaba 136 y 208 pesos llegó a costar. La gasolina regular de 123 llegó a 198. El gasoil regular llegó de 120 a 190. En el 2009, el barril del petróleo a 62, la gasolina 150 a 170, 140 a 160 y el gasoil regular, el regular, 130 a 150. Pero sigan viendo, que yo no entiendo esa vaina. Mello, eso fue... Estoy hablando en el 2010, el último fue en el 2011, 225 pesos galón de gasolina. Y estamos hablando que el barril del petróleo llegó en el 2008. Dele a la otra gráfica que usted tiene que le envía ahí. En el 2008 fue el año más volátil. El petróleo alcanzó un récord histórico cercano a los 147 por barril y luego cayó por debajo de los 40 con la crisis financiera mundial. Los combustibles en República Dominicana también subieron y luego bajaron significativamente. En el 2009 la recuperación económica aún era débil y el petróleo se mantuvo relativamente bajo, permitiendo precios más estables en los combustibles de la República Dominicana. Pero aquí viene esto. Entre el 2010 y 2012, el petróleo volvió a superar los 100 dólares por barril, lo que llevó a que la gasolina premium superara los 230 pesos por galón en algunos momentos en el 2012 en la República Dominicana. Entonces, ¿qué fue lo que se cambió si la ley de hidrocarburos en la República Dominicana no se ha cambiado? ¿No estamos con la misma ley de hidrocarburos? Entonces, ¿por qué el barril del petróleo llega a 105 y nos meten la gasolina 341 pesos la gasolina premium en la República Dominicana? Entonces vemos que a Leonel Fernández se le fue el barril del petróleo hasta 145 dólares en el mercado internacional, el Brent de Texas. Entonces la gasolina no se posicionó en esos números que tenemos en el día de hoy. Entonces, ¿por qué que no se da una explicación clara de qué es lo que tenemos ahora? Aunque a Leonel Fernández hay que enmendarle la plana. Leonel Fernández se le habló claramente de lo que iba a ser el PRM, de la llamada reforma esta. Se le habló claramente. Y el expresidente Leonel Fernández sabe que venían tres meses que el Estado Dominicano, si la gasolina se mantenía por debajo de los 95 dólares, el barril del petróleo, oiga bien, aunque tuviera a 60 dólares el barril del petróleo de la República Dominicana, la gasolina no va a bajar durante tres meses. Magín Díaz, hicieron el recorrido, fue el donde Leonel, fue el donde Danilo. Entonces sale Leonel ahora a decir que hay problema, que la consigna es que bajen la gasolina. Hablamos con el pueblo, buenas.
2: Entonces, ¿de qué sirven los políticos? Cada vez que Estados Unidos quiere crear miseria, va a un país ajeno, le arma supuestamente un lío, que yo no creo que eso sea verdad, y entonces le quiere miseria en los otros sitios. El dólar no ha bajado. Entonces, ¿qué plan puede hacer Irán ni que de un pacto de que se acabe guerra? ¿Cuál guerra si no salió de su casa?
1: Bueno, hablamos con el pueblo, que es el que tiene derecho a expresarse. Saludos, buenas.
3: Sí, buenas tardes.
1: Buenas tardes, señora, a su orden, le escuchamos.
3: Este país tiene que llorar y hincársele a Joaquín Balaguer, como Joaquín Balaguer no vuelve a nadie a este país dominicano.

0: dominicano.
1: ¿Y por qué sería?
0: El único presidente que puso el campo a valer, el único presidente que puso los campesinos, las ciudades, la tierra a producir fue Joaquín Balaguer. Pero esto dan vergüenza y asco y vergüenza, que nada más quieren saciarse los bolsillos. Balaguer no, Balaguer le ponía el pueblo a comer y ponía a la gente a valerse por sí mismo, pero aquí no.
1: Sí, pero hay muchas cosas también que pasaron cuando Balaguer, aquí no había energía 24 horas en ninguna parte de la República Dominicana. Apagones por todo. Cuando, oiga, aquí se implementó una cosa, que cuando la luz llegaba, aquí se aplaudía. Aquí la gente aplaudía y los vecinos voceaban. Hablamos con el pueblo, buenas.
2: José,
1: a su orden, señor.
2: Leonel no es presidente. No se puede justificar lo que está haciendo mal la vida de él porque Leonel no es presidente. Él solamente habló. Debemos reclamarle al presidente Leonel.
1: Sí, pero espérate. Leonel está hablando en base a conocimiento. Él está hablando en base a conocimiento y el conocimiento en todos los sentidos. Porque Leonel sabía lo que venía de la reforma esa que se iba a hacer. Ahí no se hizo un recorrido, Meño. Se fue a la casa de Fuerza del Pueblo, se fue a la casa del PLD y allí se planteó. Ahora, lo que a mí no me gustó, la distorsión de informaciones que dieron quienes andaban en esa comisión y los mismos expresidentes de la República. Hablamos con el pueblo, buenas.
3: Sí, buenas.
1: Adelante, hermano.
3: Le habla Rafael de Buenos Aires.
1: Adelante, don Rafael.
3: Sí, José, mira, lo que pasa es que este es un país más masoquista.
1: ¿Por qué?
3: Cuando Balaguer, hablábamos de Balaguer.
1: Sí, no lo comíamos bien.
3: De Don Antonio, de Salvador, de Hipólito, de Leonel. Entonces, ¿en quién es que vamos a creer si todos lo hacen mal?
1: Hacen lo mismo.
3: Solamente hablamos bien cuando estamos cogiendo sueñitos,
1: Anda al diablo.
3: Masoquista.
1: ¿Cómo es? Dice Danilo Medina, maestro. Oiga lo que dice Danilo Medina. Que este gobierno es un gobierno que no fue elegido por todos. Que el PLD no fue a votar en las elecciones. Que no fue que el PLD medio se fue. Que los PLDistas y que se salieron del PLD. No. Dice Danilo Medina que los PLDistas decidieron no ir a votar en las elecciones. Pero que están ahí. Que eso es un monstruo. Hablamos con el pueblo. Buenas.
4: Cuando Balaguer no se habían invertido 6,000 millones de dólares en electricidad, está bien que pudiera haber uno con apagoncito, pero no había inversión.
1: No eran apagoncitos. Aquí había gente que si le llegaba la luz 3 horas era mucho. Hablamos con el pueblo, buenas. Saludos, buenas.
5: Saludos. O sea, yo te voy a hacer una pregunta. ¿Quién es que está gobernando? ¿Es Leonel o es Abinader?
1: Yo no sé, porque parece ser que Leonel quiere gobernar porque él quiere tomar la batuta, está pidiendo que le bajen.
5: Uno, aló.
1: Te estamos escuchando, adelante.
5: Aló.
1: Usted está en el aire, socio, hable.
5: Uno quiere creer en ti, pero es que tú con él.
1: Allá usted, maestro, eso es un problema suyo. Yo solamente vengo aquí a jugar mi papel. Si usted sus sentimientos se le hiere con Leonel, no es problema mío.
5: ¿Ya está gobernando el país?
1: No, es que no hay que gobernarlo, señor. Leonel tiene que gobernar el país. Gobernó tres mandatos, Mello. Leonel gobernó este país 3 veces. Gobernó este país. Y es cierto lo que está diciendo Leonel en una parte, porque tú también te estás poniendo medio bruto. Pero Leonel en una parte está diciendo algo que no debería decirlo. Le pasó lo mismo que con el pacto eléctrico, y lo dije la otra semana. Firmó Fuerza del Pueblo el pacto eléctrico. Y después que firme el pacto eléctrico, sale a decir que eso, que la luz estaba cara, que el país no encontraba. Coño, pero ustedes firmaron esa vaina. Si usted sabe que eso iba a joder al pueblo, ¿para qué lo firmó? Entonces ahora mismo viene el PRM. Se pone de pendejo a hacer y que recorrido a visitar a Leonel, que la democracia, que sé yo qué, que a Danilo Medina, que la democracia, que sé yo qué. El lío es suyo como quiera. ¿A qué usted se va a visitar y que a Leonel no? Prepare su equipo económico y haga lo que tenga que hacer. Que como quiera el pueblo, a quien va a cuestionar es a usted. Entonces, ¿qué es lo que usted debe hacer con eso? Bueno, ya no voy donde Leonel. Van donde Leonel. Van donde Danilo. ¿Y qué hace Danilo? Le plantea una reforma. ¿Pero qué hace Leonel? Se quedan callados. Sí, ellos presentaron. ¿Qué hace Leonel ahora? Después que introduce la reforma. Y sabía Leonel lo que venía lo de los 3 meses. Que se iba a congelar los precios de los combustibles si estaba de 95 para abajo. Leonel lo sabía y Fuerza del Pueblo lo sabía. Y no dijeron nada. Ahora salen a decir que hay que bajar la gasolina. Y es verdad que hay que bajarla la gasolina. Es verdad que hay que bajarla. Entonces, lo que estamos diciendo con Leonel, no es que él no está gobernando ahora, que a Leonel no hay que criticarlo. Usted tiene a Leonel como una tacita de cristal. Leonel fue presidente 3 veces de este país, tiene sus sombras y tiene sus luces, y se tiene que mencionar en los medios de comunicación. O ustedes se van a poner igual que los PLD, que los PRMistas ahora, que nos van a meter una el código penal ahora en el 2003, el día 3 de agosto. Y tenemos que quedarnos callados, porque ustedes los políticos no se puede hablar. Dejen la maldita sensibilidad que tienen. Habla el pueblo, que es el que tiene derecho a hablar. Saludos, buenas.
6: José García, Santiago César, Miami, Florida.
1: Adelante, don Santiago, tira para adelante.
6: Sí, déjame decirte, son 3 cositas cortitas, pero las 2 primeras te las voy a decir, porque cuando te diga la última, yo sé que tú me vas a cortar. La primera es que nosotros mañana, a partir de las 10 de la mañana, un grupo de la comunidad dominicana vamos a estar recogiendo agua, enlatados, pañales, y yo soy de los que estoy encabezando eso en el Parque de los Dominicanos. Lo vamos a hacer mañana, a partir de las 10 de la mañana hasta las 6 de la tarde. Eso va a ser así por la causa de Venezuela.
1: Bien.
6: Porque como nadie ha hecho nada aquí, y ya me dijeron que el consulado no tiene que hacer nada, ni nada, y yo digo, bueno, pues la comunidad lo tiramos a la calle, entonces. Sí, eso es así, no han hecho nada, lo que saben es lluviar nada más.
1: Pero eso está sin cabeza todavía el consulado ahí en Miami, ¿no?
6: No, tú tienes a Gilberto Minaya, que es el interino, que es un farandulero, nada más tirándose el foco aquí en Miami.
1: Dale,
6: en todos los eventos. Sí, ok, pero tranquilo. Y el día 9 vamos a tener por aquí a mi líder, el doctor Guido Gómez Mazara, presentando el libro Para que no se repita. Ok, lo vamos a tener, ya seteamos todo, viene por nosotros y aquí lo vamos a tener. Lo vamos a tener 2 días con mi líder aquí. Ok, tranquilo, y aunque tú digas que no voy a entrar al partido, con Guido voy a entrar al partido.
1: No, yo no te voy a decir eso, lo que tú dijiste la última vez. Que te iba para afuera, que te iba a juramentar con fuerza del pueblo.
6: Si no es, oye, vuelvo y lo digo, se lo dije a Guido. Si no es Guido Gómez Mazara, voy a votar por Leonel. Atiende una cosa, que es lo que voy a terminar.
1: Yo no te entiendo.
6: Ay, coño, yo no soy pendejo, yo no sé cómo ustedes no. Tú tienes 2 realidades en República Dominicana.
1: Ajá.
6: Que tú tienes un trabajito que estás haciendo ahí. Mira, tú tienes 2 realidades allá.
1: Sí.
6: ¿Cómo se llaman? Santiago Matías Alofoque y Leonel Fernández. Ya Alofoque llenó 2 aviones.
1: Sí.
6: Y no. Encárgate tú de destruir a Alofoque y de destruir a...
1: Yo no me tengo que encargar de eso. Esa no es la visión mía, Santiago. Ahora, tú eres un político inteligente. Tú eres un político.
6: Ay, Dios mío,
1: y tienes que saber. Pero escúchame.
6: Ah, bueno, dime.
1: ¿Qué cuesta? ¿Tú sabes lo que cuesta una campaña electoral en este país, verdad? Espérate, ¿tú sabes dónde están la mayor cantidad de seguidores políticos de la República Dominicana concentrados, verdad?
6: Claro, para poner payasito.
1: Entonces, ese es el problema, Santiago. Ese es el problema, Santiago. No le vendan sueño a ese muchacho para meterlo en un maldito lío. Hablamos con el pueblo, buenas.
7: José,
1: hey.
7: Escucha.
1: Claro y fuerte.
7: Dame un segundito y no me cortes para hacerte un paréntesis.
1: No, el jueves, esto es tuyo.
7: ¿Te recuerdas de los bombazos que le dieron a los de agricultura? A los agrónomos. Yo te dije que...
1: A los de Lampa.
7: Tú no me dejaste terminar, pero ellos tenían su permiso. Ellos lo mostraron. Ahora,
1: dice Faride que no. Dice Faride, la ministra de Interior y Policía, que no había permiso en la marcha de Lampa para llegar al palacio.
7: Ellos lo mostraron ahí, David. Yo tengo un primo que andaba ahí.
1: Y dile que me lo manden. Dame favor, sí. Tú tienes el WhatsApp, mándamelo a WhatsApp.
7: Voy para el segundo tema. ¿Tú sabes lo que está diciendo ahora el tal Guido Gómez Mazara? Un tipo que se cansó de denunciar que la protesta hay que limitarla. Oye, eso es para que tú veas.
1: Adiós, porque es que una de adentro y otra de afuera, papi.
7: Sí, por eso fue que yo le dije a un amigo mío hace unos años, le dije, ¿tú ves que decían de Balaguer? Estos tipos salieron peor, porque cuando Balaguer tiró ley para restringir la gente, no te voy a decir que no le dieran palos y bombazos, pero no. Balaguer nunca tiró una ley en contra de la ley Mordaza.
1: No era necesario, porque él tenía el control medio de la libertad de expresión que es de este país. Y, venga, si aquí hay alguien que tenía el control de la libertad de expresión que es de este país, se llamaba Balaguer. ¿Cuántos periodistas mató Balaguer? ¿Eh? Es el gobierno que más periodistas mató, el doctor Joaquín Balaguer. Entonces, no digo el doctor directamente, pero la gente del doctor es su gobierno. Hablamos con el pueblo, que es el que tiene derecho a expresarse. Saludos, buenas.
8: José.
1: Adelante, señor, le escuchamos, su orden.
8: Mira, José, yo tengo la facilidad, mira, yo ando en todos los barrios, José Herrera, La Puya, en todos los barrios, Manganagua. Uno tiene la facilidad de hablar con los PRMistas, José, mira. Hay PRMistas que me dicen, mira, Wilson, Dios libre a David, ese hombrecito que sale malo, así mismo te dicen los PRMistas.
1: ¿Pero quién, David Collado? José.
8: Ay, mira, José, déjame decirte algo.
1: ¿Tú crees que sale más malo que Lionel?
8: José, pero, José.
1: ¿Tú crees que sale más malo que Luis?
8: José, más malo que Luis. Mira, como dijo Karim Abu, que desde 1892 no había pasado un presidente tan malo como este. José, pero tú ves que le quiere
1: poner... Pero que Karim, ¿sabes que Karim es un cheche, un chechoso? ¿Qué sí, sabe Karim? Está bien, pero... Háblame que lo diga un político de verdad o que lo diga, José, una gente de pueblo imparcial, Wilson.
8: Pero lo digo yo entonces, que es malo que...
1: Ah, pero entonces está claro. Tú vas a decir que el PRM es un partido bueno, Mello. Estando en el Partido Fuerza del Pueblo, tú no vas a decir que este gobierno está haciendo nada bueno, Wilson, por más que se quiera. No lo vas a decir porque tú vas a defender tu partido. Eso es una realidad. Hablamos con el pueblo, que alguien tiene derecho a expresarse. Las líneas se abren, señor director. Usted tiene las declaraciones de Antoliano Peralta. Óigame, ¿qué declaraciones de Antoliano Peralta en este país? Yo no sé, los funcionarios, porque llegan a través del gobierno que dirige la nación dominicana, los partidos políticos, pero oígame, Antoliano en cualquier gobierno, medio, en cualquier otro gobierno que se respetara, estuviera cancelado. Y estuviera cancelado con lo que él dice en el día de hoy, que ellos vieron algunos errores, cositas que hay ahí, pero decidieron dejarla. Debiste haberlo revisado, porque para eso que se te paga a ti como consultor jurídico del Poder Ejecutivo. En ese momento, señor director, presente las imágenes.

0: nosotros desde la consultoría jurídica del Poder Ejecutivo admitimos que el código era susceptible de hacerle algunos ajustes, pero que era mayor la proporción de normas positivas y favorables para el buen desenvolvimiento del quehacer penal que las que habían que ajustar. Y que en consecuencia, dado que un código que habíamos esperado tanto, lo que procedía era que se promulgara y que de inmediato se creara una comisión para revisar e informar sobre esos ajustes. Y esa comisión, que la creó la consultoría de entonces y que ahora coordina el Ministerio de Justicia, ya está rindiendo su informe. De manera que yo pienso dos cosas para concluir. Primero, si el código entra en vigencia y en las próximas semanas, para decirlo de alguna manera, se propone un proyecto de ley para hacerle los ajustes necesarios, que me parece normal eso, no pasa nada. Y si se somete un proyecto de ley modificando una disposición, extendiendo, por ejemplo, a 3 o 4 meses para discutir esos ajustes, también me parece un procedimiento legítimo y democrático, de suerte que todas las ideas que se están barajando ahora mismo están dentro de lo que se considera una situación jurídica normal y legítima.
1: Antoliano Peralta, si esos casos que viste en el Código Penal lo hubiese corregido Bello en aquel momento, no hubiésemos ahorrado todo este maldito problema ahora mismo. Por eso es que estoy diciendo que se equivocó Antoliano Peralta. Por eso estoy diciendo que si el gobierno se respetara, Antoliano Peralta estuviera cancelado. Porque como tú viste en ese momento, pero era más importante las modificaciones que se habían hecho a lo que se podía corregir ahora. Coño, pero nos está quitando tiempo de que el Código Penal entre. Tú mismo estás señalando ahora mismo que podríamos extender a 3 meses para ponerlo en vigencia el Código Penal por las malditas cositas que tuviste ahí que no quisiste regular. Entonces, ahora le sale a hablar al país. Le dices al país que podemos sí enmendar eso ahora, que podemos detenerlo por 3 meses y comenzar a trabajar. Por eso, en cualquier compañía que usted trabaja, usted lo manda a hacer un trabajo. Y ese trabajo usted lo deja calimocho o dejó pasar errores en el trabajo, ellos te lo reciben. No te lo reciben. Te lo echan para atrás y dichoso eres si no te cancelan, carajo. Hablamos con el pueblo, buenas.
2: José.
1: Diga, señor.
2: Yo te voy a decir una cosa.
1: Tira para adelante, habla duro.
2: Esto no es que se yo qué, ni que el de Lionel, que Danilo, que siempre sacan a reducir ya.
1: Olvídate de los partidos políticos y tira para adelante.
2: ¿En qué sentido? Hey. Que quien está gobernando es Abinader.
1: Esa es la realidad. ¿Quién ha dicho que no?
2: Eso es lo que uno tiene que hablar. Tiró su ley, tiró todo lo que tira, cogió todo su préstamo, qué sé yo qué. No hay que jalar a nadie ni que preguntar qué el otro hizo, qué el otro no hizo. Cada cual tiene su periodo de gobierno.
1: Y punto.
2: Entonces, no tenemos que estar diciendo lo que aquel que robó, porque muy bien los PRMistas decían todo lo que le daba la gana. Ladrones, agredores, Faride. En su vaina de tribunal, ella decía todo lo que decía y nadie la
1: interpeló nunca a ella, ni a Paliza tampoco.
2: Todo el mundo decía lo que daba la gana.
1: Sí, tienes razón.
2: Y que se robaron los ladrones y que no, okay, lo justificaban.
1: Tienes razón.
2: Ahora no se puede decir nada.
1: Esta vaina se jodió. Atención, Antoliano Peralta. Si te falta valor, huye para acá. Que estamos así, ve, Antoliano, rebosado. Team B, pero hay un problemita. Y como a ti te faltó valor para corregir esos errores que viste, que te quedaste callado y que le diste muy poca importancia y que hoy ha creado una controversia en la República Dominicana, llega ahí a la Albería La Bocana que te están esperando. 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

0: avalancha de miembros, simpatizantes y demás de otros partidos que están llegando al PLD. Cuéntenos, ¿qué se espera para los próximos días, meses? ¿Qué tiene el PLD?
1: Va a continuar. La salida de personas de otros partidos hacia el PLD va a continuar. Y que se sepa que nosotros no lo estamos buscando. Ellos nos están buscando. Nos están llamando para que le abran la puerta del PLD. Porque se han dado cuenta que es una realidad, con el PLD se vivía mejor. La gente está desengañada, totalmente desengañada. Y no fue que la gente dejó al PLD, es que no votó en las elecciones. Este gobierno, por ejemplo, es el gobierno con la base de apoyo más baja de toda la historia de la República Dominicana. Por el gobierno del PRM solamente votó 27 de cada 100 dominicanos que tenían derecho a votar. 73 dominicanos de cada 100 o votaron por la oposición o votaron, o se quedaron en su casa sin votar. Y ahora se ha levantado toda la gente que se quedó sin votar porque se siente culpable de lo que está pasando en el país. Saben que con su voto pudieron haber instalado de nuevo el Partido de la Liberación Dominicana y seguir por el camino del progreso y de la transformación del país, que está estancada. No importa lo que le digan, el país está retrocediendo terriblemente en todos los renglones y ya no hay forma de que lo puedan, mejorar. Porque se metieron en la francachera del gasto corriente, de gastar dinero para coger prestado, y ahora solamente los intereses que pagan de esa deuda no hay forma de que se puedan pagar sin afectar el resto de las inversiones del país.
2: Bueno, Danilo en 2 minutos dijo de todo, Mello. Dijo claramente que los PLDistas nunca se fueron del PLD. Que los PLDistas no fueron a votar por el PLD, pero se han dado cuenta. Y el pueblo dominicano se ha dado cuenta que estaba mejor que con el PLD que con este gobierno. Que esto es un desastre lo que hay en la República Dominicana. Dice Danilo Medina, pero el PLD vuelve a gobierno en el 2028. Dice Danilo Medina. Hablamos con el pueblo. Saludos, buenas.
3: Escucha bien, Danilo Medina dijo que votaron el 27%,
2: sí.
3: Debieron de ser nula porque votaron menos de la tercera parte, y luego dijo que este gobierno se dedicó a coger prestado. Sí, pero todos los senadores y diputados de todos los partidos estuvieron de acuerdo.
2: Ajá.
3: En firmar los préstamos, y entonces
2: estuvieron ahí, pero también el PLD debió haber convocado a rueda de prensa y advertirle, bello, a la República Dominicana con todo este préstamo, que el PLD también cogió su préstamo en su momento. Estos partidos políticos llegan al Congreso Nacional, llegan al poder para hacer lo que a ellos les conviene. Hablamos con la gente, que es la que tiene derecho a hablar a través de este programa. Saludos, buenas.
4: Buenas tardes, ¿cómo le ha ido? Dios le bendiga.
2: Amén, distinguida, su orden, le escuchamos, adelante.
4: Tú sabes que el presidente que tenemos, ese apretado, ¿tú sabes lo que hizo ayer?
2: ¿Qué hizo el apretado?
4: Se fue a inaugurar la puerta del botánico. ¡La puerta!
2: Dice un amigo mío que donde usted quiere inaugurar, aunque sea un puentecito de palo, que lo llame, que el presidente va.
4: Voy a hacer una letrina para que venga a inaugurármela aquí.
2: No lo maltrate. Te va a pasar como Danilo ahora, maltratando al pobre Luis Abinader, que sus funcionarios no hacen el trabajo, dice la gente. Hablamos con el pueblo, buenas.
5: Oye, José, disculpa.
2: Dime, te escucho.
5: Oye, lo que sale hablando, por eso es que uno le tiene que decir la verdad. A pelo, pelo y al pecho, pecho.
2: Claro.
5: Oye lo que dice ese maldito viejo, el diablo del que, Dios perdóname, coño, porque es un expresidente.
2: Danilo Medina.
5: ¿A qué ese viejo sale diciendo que votaron, no votaron, y que sé yo qué, que el pueblo quiere, y todo robo, coño, que ellos hicieron?
2: Ah, no hay quien se lo mencione.
5: ¿A dónde están? Que no lo mienta. Sus hermanos, sus y todo.
2: Sus seguidores más cercanos, Adán Cáceres y el grupo.
5: ¿Qué lo dice de eso? Aquí hay que matar gente.
2: No, déjalo ahí, no hay que matar a nadie, las leyes están ahí. Hay una condena que pesa encima de Alexis Medina de 7 años que la peló. Ahí está Dan Cáceres también metido en un lío, 15 años de cárcel. Y todo el grupito que estaba ahí. Y dice Danilo Medina que el país votó. Oiga bien, los PLDistas no fueron a votar, pero claro que no fueron a votar la gran mayoría, porque ellos estaban viendo lo que se estaba haciendo, el abuso que se cometía desde adentro del mismo PLD. Habla el pueblo, buenas.
6: José.
2: Tira para adelante, socio.
6: Tira y escríbelo y que lo sepa el mundo.
2: Vamos a ver, tíralo.
6: En el mundo entero, no hay un presidente como fue Danilo Medina y que salga a la calle a hablar de política. En el mundo entero, ni en Haití, puede hay un político que salga con el gobierno que hizo Danilo Medina. Hablar del partido. Y sin embargo, los dominicanos son los malos, no son los políticos, son los dominicanos que son los malazos, que no sirven para nada.
2: Malo agradecido.
6: No debería de andar haciendo política.
2: O sea que Danilo no debería estar haciendo política, dice el amigo. Hablamos con el pueblo, saludos, buenas.
7: Buenas tardes, opinadores, lo verdadero en comunicación a nivel de República Dominicana y el mundo.
2: Dígalo duro.
7: Es para expresarme sobre la nueva ley de expresión del pensamiento, sobre que no se hable de corrupción, mas sin embargo, el pueblo sabía que dio un cambio en las elecciones anteriores cuando perdió el PLD porque hubo corrupción. Entonces ellos lo criticaban y hoy no se quiere que se critique a los corruptos de este gobierno para que en la campaña política ellos no oigan las palabras de corrupción y más la economía que está por el suelo. Un gobierno que ha cogido más préstamo a organismos bancarios que todos los anteriores. Muchas gracias, Rafael Tupete.
2: Gracias, Rafael, por llamarnos en el día de hoy. Préstamos van y préstamos vienen. A mí lo que más me gusta de los préstamos que acaba de señalar Tupete en el día de hoy son los préstamos del sobrecalentamiento global. Oiga bien, los préstamos que se han aprobado para el sobrecalentamiento global, que va desde los gobiernos pasados hasta este gobierno. Estamos hablando del gobierno de Danilo al gobierno del PRM. ¿Dónde se han metido los millones de dólares que se han cogido para el sobrecalentamiento global? ¿En qué se han invertido? ¿En cuáles puntos de la República Dominicana se han hecho esos trabajos que yo no lo veo? ¿Por qué es que aquí quieren coger a uno de pendejo en la República Dominicana estos políticos? Saludos, buenas.
8: Buenas tardes.
2: Adelante, a su orden, le escuchamos.
8: Mira, tú sabes que todo dominicano que quiere pedir la vergüenza, nada más tiene que meterse a político, porque Danilo, Leonel y Hipólito no pudieran salir con la computadora.
2: Ninguno debería salir a hablar.
8: Hablando.
2: Así es.
8: No pudieran hablar, cada vez que yo estaba hablando, pudiera remontarse las televisiones, porque esas tres personas no tienen criterio de gente de hablar por televisión. Porque ahora, yo le voy a hacer una pregunta. Yo soy de Santiago y tengo 75 años.
2: Sí.
8: ¿Qué hicieron ellos por Santiago?
2: Hicieron muy poco. Muy poco.
8: Mire, Hipólito el Burabo no arregló ni un callejón.
2: Pero
8: no tiene criterio.
2: Me acuerdo la vez que el sacerdote se lo comió vivo allá en la misma zona de la Chichigua.
8: Por esto mismo, no tienen vergüenza. Gracias.
2: Qué barbaridad, usted tiene toda la razón. Hablamos con el pueblo. Saludos, buenas.
9: Buenas tardes, José.
2: Adelante, José. Maestro, reivindíquese, que todavía hay tiempo.
9: Usted hizo una pregunta de que qué hicieron con los millones.
2: Para sobrecalentamiento, que creo que vamos por los $1,000,000,000. Calladito.
9: Pero esa pregunta no tiene espacio o lugar, y le voy a decir por qué.
2: ¿Por qué?
9: ¿Qué han hecho con eso? Lo mismo que han hecho con nosotros, nada para el país. Sabemos que no han hecho nada. Eso no han hecho nada. Ellos no van a decir. ¿Sabe por qué no van a decir lo que han hecho? Porque es que no han hecho nada, no tienen cómo justificarlo, el pueblo no sabe, nadie habla. O sea, se le dice unos cuantos, se lo dicen, pero nadie le reclama con altura. Entonces, ellos no van a decir. Por ende, aquí no existe quien nos defienda, porque, por ejemplo, ahí están los diputados, ahí están los senadores. ¿Cuál de esos malditos defiende el pueblo? ¿Cuál?
2: No he visto a ninguno defenderlo. Hacen leyes para beneficiarse ellos y hacer su cosa ellos.
9: ¿Usted me está entendiendo?
2: Claramente.
9: Dicho esto, entonces, hermano, es cierto que han cogido mucho dinero, que tenían que rendirle cuenta al pueblo, porque es justo, después dinero del pueblo lo vamos a pagar nosotros, pero no dicen en qué lo invirtieron, no le importa, porque no hay, Por eso.
2: Es que ellos no tienen que rendirle cuenta a usted, maestro, porque usted dicen ellos, no soy yo, que cuando ellos van a buscar los votos, ustedes hay que comprarle recetas, darle estufa, resolverle la nevera y resolverle con cuarto. Y a gente que hasta droga hay que darle, dicen ellos.
9: Dicen ellos, pero no todos los dominicanos, porque aquí hay muchos dominicanos
2: que no se venden. Yo sé que hay muchos dominicanos que no se venden, pero ellos dicen que más del 60% hay que mojarle la mano para que vaya a votar.
9: José, lo que le voy a decir una cosa a usted, la próxima contienda electoral viene, esta va a ser muy decisiva para este país, apunta la fecha, esta va a ser muy decisiva para este país, habrá un antes y un después del 28 en las elecciones, cúrelo. Y si yo me llevo a esta tierra y a este plano terrenal, usted me va a decir, me lo dijo el maestro Boca Chica una vez, viene un cambio aquí muy fuerte, bendiciones.
2: Atención, Danilo Medina, si te falta valor, huye para acá, que estamos así, Dani, ve, rebosado, Team B, pero hay un problemita. Como a ti te está faltando valor para admitir todos los errores que cometieron tu gente en el Partido de la Liberación Dominicana, que no fue porque los peledeístas se sentaron, porque se hartaron de vivir bien, es que era un grupito que estaba viviendo bien y guisando bien. 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

0: realidad es que como ningún país sabe qué día va a recibir el impacto de un terremoto y la sociedad no está bien entrenada cómo reaccionar, y además eso se suma con una parte de la construcción que es informal. En nuestro caso, el 70% de las construcciones que se levantan en todo el territorio nacional entran en la informalidad. En el barrio, en el pueblo, en las fronteras. La gente hace lo que cree que está bien, buscando al albañil amigo, el que le va a cobrar menos, hace un anexo aquí, hace un segundo piso allí, un tercer piso allá, pone una escalera aquí, quita una columna de allá, hace una pared sin columnas de soporte. Entonces el día que viene el terremoto, todo eso se va al suelo, pero eso estaba dentro de la informalidad. Pasó en Haití, pasó en Puerto Rico, pasa en Venezuela, ha pasado en Centroamérica, pasa en México, pasa en muchas partes del mundo.
1: Don José.
0: Sería estar preparado, pero realmente no estamos preparados.
2: Todo quieren opinar, caramba.
1: Osiris de León, el que forma parte de la comisión para evaluar los puentes, túneles elevados de la República Dominicana, una comisión que creó el presidente de la República, que yo no he visto medio si se está haciendo algo con eso. Dice el señor Osiris de León que el 70% de las construcciones en este país no están en condiciones para recibir un terremoto. No están en condiciones, que han sido informales esas obras. O sea, el 70% de las obras que se han construido en el país no ha contado con la supervisión del Ministerio de Obras Públicas. No ha contado con planeamiento urbano de los ayuntamientos en la República Dominicana. Dice Osiris de León que el 70% de esas obras prácticamente no se ha supervisado. O me imagino yo que él quiere decir que han pagado soborno para ellos construir como quieran ellos. Porque si se debe hacer correctamente en planeamiento urbano de los ayuntamientos, hay un ingeniero, tiene que haber un ingeniero y tiene que tener el Ministerio de Obras Públicas los planos de las construcciones que se hacen en el país. Entonces, ¿qué es lo que está diciendo Osiris de León del día de hoy? Que el país podría colapsar ante un terremoto de magnitud. Hablamos con el pueblo, buenas.
3: Pero José, pero es que las obras del Estado, como puente, edificio de son supervisados por el mismo Estado.
1: Tiene que ser.
3: Del Estado.
1: Tiene que ser.
3: ¿Dónde estamos viviendo? Es preso que tienen que ir a todos los políticos.
1: Ah, yo te estoy diciendo, eso es una denuncia grave que acaba de hacer José Osiris de León. Una denuncia grave. O sea, hablar de que el 70% de las obras que se han construido en la República Dominicana no soportan un terremoto. O sea, que se ha construido porquería. Entonces, túneles, puentes elevados, señores. Pero en los tiempos de Balaguer aquí se construía bien. Los tiempos de Trujillo se construyó. Odebrecht construía bien en la República Dominicana. Deberían preguntarle a Osiris de León, que es lo que está hablando. Hablamos, buenas. Saludos, buenas. Dame otra línea, vámonos con el pueblo. Saludos, buenas.
4: José, buenas tardes. Saludos a David Álvarez.
1: Adelante, José, Álvarez.
4: El problema que dijo Siri de León, yo creo que todavía le falta más.
1: ¿Cómo?
4: Aquí, recuérdate, comenzando con la misma capital, aquí lo que han hecho su dinerito son los maestros constructores, pero aquí el 80% de las casas de clase media hacia abajo son hechas por maestros constructores. Y tú sabes que aquí hay dos razas, la raza humana y la raza dominicana. Hay personas que por razones económicas te construyen una cosa, lo que le decimos una mejora, ¿no?
1: Una mejora,
4: cuando
1: sí.
4: Cuando la logran concluir, entonces venden la azotea y hacen otra, y ese le vende a otro. Y cuando tú vienes a ver...
1: Álvarez.
4: Una torre, óyeme, qué desafía.
1: Está bien. Álvarez, entonces, pero ¿y dónde está el encargado de planeamiento urbano de los ayuntamientos en esos sectores? ¿Dónde está obra pública?
4: Aquí hace tiempo, planeamiento urbano, y perdóname, por lo menos aquí en Santo Domingo, sí. Te lo digo porque yo vivo en un lugar muy residencial que se llama Gasco, que tú conoces.
1: Sí, yo lo conozco.
4: Y aquí, ya, por ejemplo, tú, óyeme, aquí hubo un vecino el otro día que se antojó de cambiar la verja de su casa, ponerla más bonita,
1: sí.
4: Y la tumbó él mismo, como con unos obreros. No pasaron 24 horas y aquí se apareció una brigada del ayuntamiento, se resolvió con 100,000 pesos.
1: Ay, que ese es el problema. Por si yo dije en un principio ahorita, cuando hablé del caso de Osiris, si no es que se está pagando soborno a dos manos para hacer porquerías en el país, y no debería, porque los ingenieros están para hacer cumplir la ley a través de obras públicas. habla, buenas. Saludo, buenas. Bueno, hay un hueco por ese lado ahí. Saludo, buenas.
3: Pero es que una casa privada que tú te hagas y te busca un ingeniero aparte y le habla claro y le paga tu dinero, normalmente eso está bien. Los que trabajan para el Estado es que nunca han hecho nada bien.
1: Exactamente.
3: Ni profesor, ni ingeniero, ni abogado. Es tan fuerte que el abogado que trabaja para el Estado, cuando tiene un amigo que tiene un problema, él sale del Estado para defender a mí.
1: Qué situación más difícil la que tenemos en el país, pero deberían llamar a Osiris de León y preguntarle a Osiris de León qué es el dato que él tiene en sus manos, porque una persona que esté en una comisión de revisión de puentes, túneles y demás, como le dije hace apenas unos minutos, debería hablarle claro al presidente de la República, decirle: usted tiene en la mano una bomba de tiempo. Aquí el 70% de las obras que se han construido en la República Dominicana son porquería. Dígaselo a sí mismo. Hablamos con el pueblo, buenas.
5: José,
1: diga yo.
5: Ese dinero que se cogió prestado ahí para el calentamiento global, ya le pusieron la inmunidad, porque ellos ese código que pusieron ahí es para eso. Ustedes que son la voz del pueblo, unirse todo y decir al presidente que eso no va. No, pero, esa cuestión de que no se le pueda decir la ropa.
1: Se lo estamos diciendo al presidente y estamos enfrentando al gobierno del PRM, un gobierno que no quiere que se diga en los medios de comunicación la realidad de lo que pasa con sus funcionarios. Más del 90% de los funcionarios de este gobierno haciendo lo que se le pega la gana. Hablamos con el pueblo, buenas.
5: No sé, pero ahora me han pasado los videos de la línea del metro botando los pedazos sin haber terremoto. Imagínate que venga un temblor de tierra para acá.
1: Y el cáncamo ese que hicieron ahí, que debió él haber también estado en la supervisión, el cáncamo de Villamella.
5: Ustedes le dieron duro a eso y no le hicieron caso a ustedes.
1: No hicieron caso, pero él es el que va a pagar la consecuencia final, porque es una obra de su gobierno, que si colapsa esa obra, responsable es él.
5: Exactamente.
1: Es él.
5: Tiene razón.
1: Nosotros solamente como medio de comunicación damos la alerta en el medio. Ahora bien, si el presidente de la República, el que esté ahí, que en este caso es Luis Abinader, no se dejó llevar de los medios de comunicación con ese metro ahí de esa zona, o el pedazo de metro ese que está ahí, entonces el problema cuando eso se caiga o pasa una vaina, Dios lo libre, ojalá y no se caiga nunca, Mello, y no dio un problema nunca, porque son seres humanos los que se montan ahí y tenemos que cuidarlo. Pero si eso fracasa, el problema de él. Saludos, buenas.
4: José, escúchame que se me olvidó decirte algo. ¿Qué tú puedes esperar de este país? Tú no te recuerdas, y mira que tú tienes buena memoria y David también. Tú no te recuerdas que hace un par de años se cayó el techo del CODIA. No hay, ahí te lo dejo, profesor.
1: Diablo, déjelo ahí, profesor, no hable más nada. Oiga, no vuelva a hablar más en el día de hoy. Habla el público, con esto nos vamos. Saludos, buenas.
6: Saludos, buenas, tocayo.
1: Adelante, tocayo.
6: Le hablo a un maestro constructor de Santo Domingo.
1: Adelante, señor, le escucho.
6: El problema es que los planos se llevan a obra pública y al ayuntamiento, y mientras lo aprueban, que ahora duran 6 meses, 8 meses, 1 año para aprobarlo, ya la constructora está trabajando.
1: ¿Qué?
6: Ese es el problema.
1: Pero eso es ilegal, maestro.
6: Ahora.
1: Pero es ilegal usted comenzar una obra sin que se le haya entregado los planos corregidos y todo.
6: Investiga para que tú veas.
1: Ay, santo Dios, señores, no hablemos más. Nos vamos, regresamos mañana, si Dios lo permite, los opinadores. 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

0: 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El gobierno dominicano convocará en los próximos días al Consejo Nacional de Migración para evaluar la posibilidad de flexibilizar los permisos migratorios de ciudadanos venezolanos residentes en el país. El ministro de Relaciones Exteriores de Venezuela, Iván Gil, expresó el más sincero agradecimiento por la solidaridad de varios países tras el doble terremoto. Un tribunal obliga a Donald Trump a pagar 5 millones en caso de abuso sexual. El Tribunal Supremo de Estados Unidos rechazó hoy admitir el recurso del presidente contra la condena que lo obliga a pagar 5 millones de dólares. El cantante dominicano Alex Bueno, el Gorrión de la Sierra, considerado uno de los artistas más completos del país, ha sido despedido en el Teatro Nacional de Santo Domingo tras su fallecimiento el pasado 18 de junio en Ciudad de New York, a causa de complicaciones derivadas del cáncer que padecía. Alex, de 62 años, recibió el último adiós de familiares, artistas, comunicadores y seguidores. "Se nos ha ido la voz más linda de nuestra música", dijo a la prensa el mayimbe Fernando Villalona, con cuya orquesta debutó a principios de los años 80. 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
1: 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Postergado el juicio federal contra Luigi Mangioni por el presunto asesinato del CEO Brian Thompson. Durante el fin de semana, Migración deportó 3.532 documentados haitianos. Un dron chocó con avión de JetBlue en aterrizaje, según piloto. Mientras realizaba la aproximación para aterrizar en el aeropuerto internacional John F. Kennedy en New York, una joven de 20 años falleció ayer tras denunciar una agresión sexual en grupo. Marielis Joanna Beltré Félix, en un caso que es investigado por las autoridades tras la denuncia de presunta agresión sexual. Michael, basada en la vida del cantante Michael Jackson, fallecido ya, alcanzó los 977 millones de dólares en la taquilla mundial. Una cifra con lo cual superó a la película Oppenheimer y se convirtió en la película biográfica con mayor recaudación de la historia. En La Guaira, Venezuela, una mujer grabó el escape de su familia de la habitación de un hotel que quedó completamente destruido tras el doble sismo del pasado 24 de junio. En Peravia cayó dominicano y venezolano cargados de cocaína, donde incautaron 30 paquetes de coca durante el operativo desarrollado en las costas de la provincia Peravia. Ahogados murieron 3 jóvenes en Montecristi. Los 3 perdieron la vida por ahogamiento por separado en distintos puntos de la provincia. Ya lo hizo Brasil, remonta ante Japón y avanza a octavos del Mundial 2026. 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
1: Diablo, qué difícil me la pusiste. 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
1: 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Venezolanos dicen que reciben mensajes de familiares atrapados en los escombros. Decenas de personas hacen guardia cerca del edificio Petunia de Caracas. El Poder Ejecutivo sometió al Congreso Nacional 2 nuevos contratos de préstamos por un monto de 465 millones de dólares. Falleció la mujer que recibió disparo durante feminicidio en el Darío Contreras. Marilegni Cuello, de 45 años, permanecía grave en el hospital. Someten proyecto para aplazar entrada en vigencia del Código Penal. Ha sido el vocero del bloque de senadores de la Fuerza del Pueblo. La ONU suministró 10.000 bolsas mortuorias a Venezuela. En El Salvador, Bukele tranqui inscribió precandidatura para tercer mandato. Apresaron colombianos, pinchaban gomas para atracar en la República Dominicana. Los 13 están acusados de integrar una estructura dedicada a seguir clientes de entidades bancarias para despojarlos de altas sumas de dinero. Tras un asalto en el cual un comerciante fue despojado de $1,000,000 en Santiago, arrestados en el parqueo de un centro comercial de Puerto Plata. Tras caída del petróleo, Juan Ubiérez exige rebajar los precios de los combustibles. 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

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Cano, Robinson Cano, ganó el MVP del Juego de Estrellas de la Liga Mexicana de Béisbol al conectar 3 imparables en 4 turnos, incluido un cuadrangular. El jugador de la selección brasileña de fútbol, Neymar, donó $250,000 para ayudar a Venezuela. China enviará $14 millones en ayuda a Venezuela. El diario Vivir ahora: robos y saqueos en zona devastada de Venezuela. Es la otra cara de la tragedia. Hogar Crea advierte que ya no tiene cupos para atender los adictos a las drogas. Irán acusa a Estados Unidos de violar el acuerdo y ambos países intercambian ataques. Hay furia en Venezuela por la lenta ayuda oficial para rescatar sobrevivientes. En Santo Domingo Este ocuparon una plantación de 421 plantas de marihuana durante un operativo realizado en el sector La Coaba, municipio Santo Domingo Oeste. La DNCD ocupó 129 libras de marihuana en Azua. 2 personas han sido arrestadas. La Policía Nacional Dominicana apresó a 187 personas en operativos realizados durante las últimas 24 horas. Según una primera evaluación de la NASA, unos 59,000 edificios están afectados por el sismo en Venezuela. En Barahona hallaron muerta mujer en su residencia. Sube a 1,719 la cifra de muertos por el doble terremoto en Venezuela, mientras continúan las labores de búsqueda y rescate entre los escombros. Se acabó el relajo. Sujeto Oro 24 lanzó candidatura a diputado por el Partido Reformista Social Cristiano. 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

0: 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El gobierno dominicano convocará en los próximos días al Consejo Nacional de Migración para evaluar la posibilidad de flexibilizar los permisos migratorios de ciudadanos venezolanos residentes en el país. El ministro de Relaciones Exteriores de Venezuela, Iván Gil, expresó el más sincero agradecimiento por la solidaridad de varios países tras el doble terremoto. Un tribunal obliga a Donald Trump a pagar 5 millones en caso de abuso sexual. El Tribunal Supremo de Estados Unidos rechazó hoy admitir el recurso del presidente contra la condena que lo obliga a pagar 5 millones de dólares. El cantante dominicano Alex Bueno, el Gorrión de la Sierra, considerado uno de los artistas más completos del país, ha sido despedido en el Teatro Nacional de Santo Domingo tras su fallecimiento el pasado 18 de junio en Ciudad de New York, a causa de complicaciones derivadas del cáncer que padecía. Alex, de 62 años, recibió el último adiós de familiares, artistas, comunicadores y seguidores. Se nos ha ido la voz más linda de nuestra música, dijo a la prensa el mayimbe Fernando Villalona, con cuya orquesta debutó a principios de los años 80. Postergado el juicio federal contra Luigi Mangione por el presunto asesinato del CEO Brian Thompson. Durante el fin de semana, Migración deportó 3.532 indocumentados haitianos. Un dron chocó con avión de JetBlue en aterrizaje, según piloto. Mientras realizaba la aproximación para aterrizar en el aeropuerto internacional John F. Kennedy en New York, una joven de 20 años falleció ayer tras denunciar una agresión sexual en grupo. Marielis Joanna Beltré Félix, en un caso que es investigado por las autoridades tras la denuncia de presunta agresión sexual. Michael, basada en la vida del cantante Michael Jackson, fallecido ya, alcanzó los 977 millones de dólares en la taquilla mundial, una cifra con lo cual superó a la película Oppenheimer y se convirtió en la película biográfica con mayor recaudación de la historia. En La Guaira, Venezuela, una mujer grabó el escape de su familia de la habitación de un hotel que quedó completamente destruido tras el doble sismo del pasado 24 de junio. En Peravia cayó dominicano y venezolano cargados de cocaína, donde incautaron 30 paquetes de coca durante el operativo desarrollado en las costas de la provincia Peravia. Ahogados murieron 3 jóvenes en Montecristi. Los 3 perdieron la vida por ahogamiento por separado en distintos puntos de la provincia. Ya lo hizo Brasil, remonta ante Japón y avanza a octavos del Mundial 2026. Se lo llevaron a Japón 2-1. Venezolanos dicen que reciben mensajes de familiares atrapados en los escombros. Decenas de personas hacen guardia cerca del edificio Petunia de Caracas. El Poder Ejecutivo sometió al Congreso Nacional 2 nuevos contratos de préstamos por un monto de 465 millones de dólares. Falleció la mujer que recibió disparo durante feminicidio en el Darío Contreras. Marilegni Cuello, de 45 años, permanecía grave en el hospital. Someten proyecto para aplazar entrada en vigencia del Código Penal. Ha sido el vocero del bloque de senadores de la Fuerza del Pueblo. La ONU suministró 10.000 bolsas mortuorias a Venezuela. En El Salvador, Bukele tranqui inscribió precandidatura para tercer mandato. Apresaron colombianos, pinchaban gomas para atracar en la República Dominicana. Los 13 están acusados de integrar una
1: estructura dedicada a seguir clientes de entidades bancarias para despojarlos de altas sumas de dinero. Tras un asalto en el cual un comerciante fue despojado de $1,000,000 en Santiago, arrestados en el parqueo de un centro comercial de Puerto Plata. Tras caída del petróleo, Juan Ubiérez exige rebajar los precios de los combustibles. Cano, Robinson Cano, ganó el MVP del juego de estrellas de la Liga Mexicana de Béisbol al conectar 3 imparables en 4 turnos, incluido un cuadrangular. El jugador de la selección brasileña de fútbol, Neymar, donó $250,000 para ayudar a Venezuela. China enviará $14,000,000 en ayuda a Venezuela. El diario Vivir ahora, robos y saqueos en zona devastada de Venezuela. Es la otra cara de la tragedia. Hogar Crea advierte que ya no tiene cupos para atender los adictos a las drogas. Irán acusa a Estados Unidos de violar el acuerdo y ambos países intercambian ataques. Hay furia en Venezuela por la lenta ayuda oficial para rescatar sobrevivientes. En Santo Domingo Este ocuparon una plantación de 421 plantas de marihuana durante un operativo realizado en el sector La Coaba, municipio Santo Domingo Oeste. La DNCD ocupó 129 libras de marihuana en Azua. 2 personas han sido arrestadas. La Policía Nacional Dominicana apresó a 187 personas en operativos realizados durante las últimas 24 horas. Según una primera evaluación de la NASA, unos 59,000 edificios están afectados por el sismo en Venezuela. En Barahona hallaron muerta mujer en su residencia. Sube a 1,719 la cifra de muertos por el doble terremoto en Venezuela, mientras continúan las labores de búsqueda y rescate entre los escombros. Se acabó el relajo. Sujeto Oro 24 lanzó candidatura a diputado por el Partido Reformista Social Cristiano. 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

En el Evangelio de este día martes, escuchamos que Jesús levantó los ojos al cielo diciendo: Padre, ha llegado la hora. Glorifica a tu Hijo para que el Hijo te glorifique a ti, ya que le diste autoridad sobre todos los hombres, para que Él diera vida eterna a todos los que tú les has dado. Esta es la vida eterna, que te conozcan a ti, el único Dios verdadero, y a tu enviado Jesucristo. Yo te he glorificado en la tierra, llevando a cabo la obra que me encomendaste. Ahora, Padre, glorifícame junto a ti con la gloria que yo tenía contigo antes que el mundo existiera. Manifesté tu nombre a los que separaste del mundo para confiármelos. Eran tuyos y me los diste, y ellos fueron fieles a tu palabra. Ahora saben que todo lo que me has dado viene de ti, porque les comuniqué las palabras que tú me diste. Ellos han conocido verdaderamente que yo salí de ti y han creído que tú me enviaste. Yo ruego por ellos, no ruego por el mundo, sino por los que me diste, porque son tuyos. Todo lo mío es tuyo, y todo lo tuyo es mío, y en ellos he sido glorificado. Ya no estoy más en el mundo, pero ellos están en él, y yo vuelvo a ti. Jesús ruega al Padre por sus apóstoles, aquellos a quienes había elegido para que fueran sus discípulos. Ahora tendrán que continuar su misión. Y como sabe que no será una tarea sencilla, les muestra que Él ya comienza a interceder por ellos. Yo ruego por ellos, no por el mundo, dice Jesús. Estos hombres tendrán ahora que anunciar al mundo la buena noticia de la salvación, que Él es el enviado del Padre, y que la vida eterna está en que conozcan al Padre y al Hijo. Son los continuadores de la misión que Jesús ha recibido del Padre y que Él ha cumplido cabalmente para su gloria. Yo te he glorificado en la tierra, llevando a cabo la obra que me encomendaste, dice Jesús. También nosotros glorificamos a Dios llevando adelante la misión que Él nos encomienda: anunciar la buena nueva hasta los confines del mundo para que el nombre de Jesús sea reconocido y amado por todos. No es una tarea fácil, lo sabemos. Jesús también lo sabe. Así como Él sufrió el rechazo y muchos se negaron a creer que Él venía del Padre y era Dios, los apóstoles y también hoy nosotros experimentamos la indiferencia, el desinterés y la apatía por la fe. Sin embargo, eso no nos tiene que desanimar. Jesús está rogando por nosotros y por todos los que han creído en Él, porque somos hijos de Dios, hermanos de Jesús y templo del Espíritu. Que en este día podamos también nosotros glorificar a Dios siendo testigos de su amor en el mundo.

y recemos juntos esta oración. Señor, quiero darte gloria en este día, realizando la obra que me encomiendas y manifestando tu vida en el mundo. Amén. Y que la bendición de Dios Todopoderoso, del Padre, del Hijo y del Espíritu Santo los acompañe siempre.

0: Muy buenos días, amigos oyentes de Monumental 100.3 FM. Así comienza la antesala de la mañana. Proyecto informativo que busca informar, entretener y orientar de una forma positiva. Hoy es martes 30 de junio del año 2026. Y como cada mañana, iniciamos poniendo en manos de Dios Todopoderoso este programa. Ponemos en manos de Dios esta emisora, a su propietario Tony Parache, a todo el personal que labora por y para Monumental, y de manera muy puntual, de manera muy específica, pedimos la bendición de Dios para todos ustedes, sus hogares, sus familiares, los vehículos en los que se transporten durante el día de hoy, sean guiados por el Señor. A ustedes que han convertido a Monumental 100.3 FM y la antesala de la mañana en los número uno a esta hora desde el Cibao para el mundo. Sean todos bienvenidos. Federico de la Cruz en la parte técnica, Apolinar Peralta en el camino, Rafael Valdayat y quien les habla, Fellito Ortiz. Estaremos llevándoles las informaciones. Buenos días, Apolinar Peralta.
1: Buen día, Rafael, Fellito Ortiz. Saludo, Federico de la Cruz. Hola, en el trayecto, Rafael Valdayat. Saludos, amigos oyentes de la antesala de la mañana por Monumental 100.3 FM. Gracias por estar con nosotros una vez más en este martes 30, Día del Maestro. Día del Maestro en la República Dominicana. Hombres y mujeres que trabajan, que se levantan temprano, que trabajan y que ponen en alto el nombre de la patria. Felicidades, bendecido día para cada uno de estos hombres y mujeres que dan el pan de la enseñanza en la República Dominicana. Felicidades para todos en este día 30 del mes de junio. Las gracias a ustedes por estar con nosotros, pidiéndole paz en el mundo, pidiendo por todos los enfermos y sobre todas las cosas pidiendo porque el clima en el mundo, como que Dios lo guíe, porque la verdad es que hay un calor intenso aquí en el trópico, pero en Europa se están quemando.

0: incluye semáforos de estos plásticos que están
1: derritiéndose.
0: Eso es increíble. Wow. Lo que está pasando. Nos estamos quemando. Y ayer en Santiago se vivió un día muy caliente, muy caliente. Hay que tener cuenta, porque si usted no se hidrata bien, si usted no lo coge, no, se pone mucho al sol, usted puede tener muchos problemas. De manera que así estamos.
1: Dice que la sensación térmica podría llegar a hasta 46 grados Celsius esta semana. Y en estos momentos también hay incendios en Utah y en Colorado, ya tú sabes. Pero
0: aquí en la Serra, aquí 42 kilómetros, aquí en el sur, se está quemando todo eso. Esto es candela pura, porque la verdad es que el ser humano ha maltratado la tierra, hay que decirlo. Ha maltratado donde vive. Entonces la tierra hay que darle mejor, hay que portarse mejor con la tierra. Dice que está a 22 grados, pero la luna la tenemos llena totalmente. Entonces, hoy vamos a tener un panorama de meteorología de 27 grados a las 9 de la mañana, a las 12, 33 grados, a las 2 de la tarde, 34. Dice que va a haber chubasco hoy, quiera Dios que llueva un poco, aunque sea 34 a las 5 de la tarde. ¿Usted se imagina? 34 a las 5 de la tarde. De manera que vamos a tener panorama de meteorológico fuerte. Hidrátese bien, no coja, no haga trabajo forzoso de 10 de la mañana a 4 de la tarde. Tengan cuidado. Hidrátese bien y vista con ropa clara. Así comenzamos este día en República Dominicana, pidiéndole a Dios desde aquí, por el pueblo de Venezuela, cuánto están pasando esta pobre gente. Líbranos, Señor, a nosotros.
1: Nuestra solidaridad perenne, siempre con Venezuela. Sepan los venezolanos que en República Dominicana estamos afectados.
0: En Venezuela, rescatistas dominicanos que están.
1: No, desde el principio, los primeros que llegaron.
0: Haciendo su labor, tú sabes. Y Venezuela.
1: Ayer llegaron al país 65 pasajeros dominicanos procedentes de Venezuela, y entre ellos se encontraba Álvaro Soler, un médico cirujano dominicano, quien describió los minutos de terror que enfrentó durante el movimiento telúrico. Y la verdad es que viendo los videos de cámaras de seguridad que se han podido recopilar algunos, fue fuerte ese asunto. Y lo peor, que las réplicas, una segunda réplica que superó la primera, y luego usted sabe lo que se vive de ahí en adelante. Mira, eso ha hecho que mucha gente aquí, que vive en edificios, entre en pánico.
0: Sí,
1: hay gente que está.
0: Eso es normal. Principalmente, sí. Fellito, y hay que decirlo, en esta zona de la Esmeralda.
1: Sí, pero.
0: Déjame darte un dato.
1: Sí, pero déjeme decirle algo también. Tampoco es para eso. Es un terremoto fuerte lo que.
0: Un monstruo va a derrumbar cualquier cosa.
1: Dos terremotos fuertes, pero déjeme decirle algo, si sirve de algo. Eso. 190 edificios de 193 que construyeron los chinos se derrumbaron. 190, no porque haya sido hecho por los chinos, no, porque aquí cuando se menciona la palabra chino, está, como que está mal hecho.
0: La gente cree que no sirve.
1: No, los chinos son unos durísimos, aquellos tienen tres calidad. Ahora, ¿qué pasó?
0: Es que es un monstruo, Fellito.
1: ¿Qué pasó con ese? Eso fue un complejo de apartamentos que lo intercambiaron Chávez por petróleo para pobres, y no fueron hechos con un estándar de calidad de acuerdo, ¿verdad?, a lo que son sismos. Por eso usted ve que esos edificios se volvieron añicos, y los que no se volvieron añicos quedaron en inservible. Entonces, yo no quiero decir que no hay que tomar precaución, tenemos que estar conscientes que en cualquier momento a nosotros nos atacan un terremoto y uno no sabe la magnitud ni el daño que va a causar. Pero si sirve de algo, no se lleven de que, mira, que todo edificio que están construyendo aquí, porque lo están construyendo en Estados Unidos, en muchísimas partes, más alto que aquí. El estándar de calidad con lo que se construye esos edificios, primero, son edificios con una especie de amortiguamiento, que no es que no van a ser afectados, pero uno entiende que señores, fue 7.5, 7.2, 7.5. Fue una monstruosidad.
0: Un monstruo.
1: Pero encontró edificios
0: vulnerables.
1: Con un estándar de calidad que cualquiera menos de ahí también lo hubiera afectado severamente. Y uno espera, ¿verdad?, que con todos estos adelantos que se han aplicado y que la supervisión es lo que uno espera.
0: Que la supervisión, Fellito,
1: que sea efectiva aquí, porque todos sabemos cómo se manejan las cosas aquí. Pero ya cuando tú hablas de estas torres, este terreno de aquí.
0: Terreno.
1: Hay quien me dice a mí que
0: pasa por aquí.
1: Que es mentira, que todo no es así, no es rojoso, esta zona.
0: Arcillosa.
1: Que es arcillosa también, porque Santiago es básicamente terreno de arcilla. De por arcilla. Eso ustedes ven que el monorriel es un monorriel que va más por fuera que por dentro. Ahora, ahí en el área monumental, aquí hay mucha agua. Mucha agua subterránea.
0: Mira, Fellito, ahí se hizo un edificio que hubo que sacar agua. Que se creía que no iban a dar permiso para eso.
1: No, porque es que hay adelantos. Y ya, señores, miren, los edificios construidos por platea, según me han explicado algunos expertos en construcción, tienen la ventaja sobre lo que no son plateas, de que con un movimiento telúrico, la platea tiende a flexibilizar, es más, como más flexible, puede zigzaguear, por decirlo de yo, en términos, ¿verdad?, llano. Y eso quizás le tiene que dar a uno alguna esperanza de que, bueno, no es que no va a hacer daño. Mucho, pero uno espera, ¿verdad?, que esos adelantos amortiguen el asunto.
0: Aquí
1: no hay que entrar en pánico. Sí, pero no hay que meter a la gente en pánico, ni ponerle a la gente, oye, estás huyendo y ¿por dónde tú te vas? Para el río. Te vas a ir para el río, para un bote, te vas. O sea, usted lo que tiene que hacer, asegurarse y ojalá. Que como ocurrió una vez cuando el pequeño terremoto, 5 puntos, que se tomaron previsiones, la defensa civil, hicieron revisión de las principales instalaciones. Por ejemplo, aquí hay muchas instalaciones deportivas, incluso hay que, en el país, que hay que vigilarla, hay que pasarle su revisión.
0: Y las escuelas
1: porque a veces, no porque estén mal construidas en sí, sino porque muchas escuelas se construyeron en donde apareció el terreno. Eso es verdad. No fue como la necesidad llevó a eso, diría yo.
0: Pero todavía hay escuelas aquí como el UFE, Fellito, que tienen problemas. Y siguen, es decir, no lo han
1: arreglado. El UFE tiene problemas desde que yo estudiaba ahí.
0: Exactamente, y no lo tú sabes que nosotros estudiamos y yo di clase en el UFE y yo sé cómo está esa instalación. Es que le pasan un paño con pasta.
1: Uno no tiene esperanza, mucha, porque usted sabe cómo son las cosas. Aquí es así, eso sí. Pero de ahí, señores, a mandarnos a huir de nuestra propia sombra, a que ni si... A que ni su sombra lo alcance, tampoco así. No vamos a, vamos a ponernos en manos de Dios, vamos a orar, que, ¿verdad? Vamos a asegurarnos de que qué hacer en un momento de confusión, porque es un momento que llega muy de repente y agarra a todo el mundo confundido. ¿Cuál es la ruta de escape principal donde usted vive?
0: Mira, fíjate.
1: ¿Cuál puede ser un punto de encuentro donde viven grupos? Pero no se manden de ahí. Ahora, Polina anda con un pito.
0: Siempre, tú sabes que porque yo ando con
1: un pito. Siempre he andado con un pito.
0: Yo siempre he andado con un pito, tú lo sabes.
1: Sí, siempre.
0: Entonces, porque un pito, señor, te puede salvar la vida.
1: Te puede salvar
0: la vida. Te puede salvar la vida un pito, porque tú tienes un celular y se va. Es decir, no hay señal. Pero con un pito, tú estás pitando y la gente dice, ahí hay personas. Tú tienes un pito en tus manos. ¿Qué se le recomienda a todo el mundo? Que tenga su pito, porque usted no sabe dónde, qué le va a pasar, si le pasa. Y un pito puede salvar la vida. Eso se lo están diciendo a todo el mundo, que tenga su pito como aliado, porque usted tener un pito en los bolsillos, eso no le cuesta nada. Yo siempre ando con mi pito, Fellito lo sabe, que añales, sí. Yo tengo mi pito en mano y yo ando con él para todas partes, y lo tengo cuando me acuesto cerca de mi cama, porque ese es mi aliado. Es que nosotros vivimos en un sitio que necesitamos también tener cómo, si pasan las cosas, hacerla bien, hacerla. Eso es lo que hay, eso es lo que hay. Pero la verdad es que la gente tiene mucho temor, Fellito.
1: Sí, pero
0: tiene mucho temor, pero vamos, hay que pedirle a Dios.
1: Vamos a continuar la vida.
0: La vida hay que pedirle a Dios.
1: No se pegue un tiro en los pies usted mismo. Sabemos que sí, que tenemos una seria amenaza. Eso tiene muchísimos años, como 800 años.
0: 845 años.
1: Y todos estamos metidos en el globo, todo. Pero cuando digo todo, es todos. Todo el mundo. Entonces, mire, vamos a vivir nuestra vida, porque entonces nos vamos a enfermar antes de tiempo. Nos vamos a provocar una vaina, ¿verdad? Entonces, no.
0: ¿Sabes
1: no,
0: cuál es un peligro permanente?
1: No, es que nos echemos a dormir.
0: La presa de Tavera.
1: No, pero espérense, hombre, por Dios.
0: Sí, pero yo te estoy diciendo parte de lo que
1: porque
0: hay
1: no
0: que
1: le creces a la gente. ¿Eh?
0: No, es mentira. La presa de Tavera no es un peligro.
1: Pero público. Ese miedo a la gente no se lo cree.
0: No es miedo, es realidad.
1: Sí, y entonces, pues mándate para la loma.
0: No es mandar.
1: Tengo una casita en la loma ya.
0: Mira. Montecristi,
1: pero Viña entonces, ¿qué tú vas a hacer? ¿Pero qué tú vas a hacer?
0: No, pero hay que decirle que hay que tener.
1: Ay, ¿qué es lo que tú vas a hacer?
0: Bueno,
1: entonces, porque entonces tú has traído un susto.
0: No, yo no he traído
1: un día susto. Día a día aquí.
0: No, yo no
1: he traído. Que la gente va a pagar el radio.
0: Yo no he traído un susto. Yo te estoy diciendo la realidad.
1: Ahorita usted lo prende en radio cuando dice que tú chingues susto. ¿Y cómo es esto?
0: Mira acá. Ahora tú.
1: Pues, no, porque tú. Mira, señores, pero ayer. En un edificio que está hecho de hormigón pretensado, en un apartamento que hay por Vía María, ahí hay una que está que esa está casi por hacer una clase de campaña en la calle.
0: ¿Cómo va a ser?
1: Porque no es así. Espérense, las cosas de Dios son perfectas, los plazos de Dios son perfectos. Viva con Dios, pero no viva huyendo de su propia sombra, porque la vida tiene que seguir, ¿eh? Y lo peor, las peores decisiones las toma una persona que está asustada. Y no va a venir aquí a asustarlo a ustedes. Mire, se va a derrumbar el mundo. Espérense, vamos a tratar de que Dios nos acompañe. Vamos a tratar de, pero sin meternos en la cabeza que yo me voy a dar un tiro antes de tiempo porque no me agarre el terremoto. Y entonces no vamos a seguir, olvídense. Dios nos ha amparado y ojalá que lo siga haciendo.
0: Yo me recuerdo cuando yo trabajaba en el UFE, lo que tú dices, nosotros dimos charla y preparamos los muchachos.
1: Eso sí hay que
0: preparamos los muchachos,
1: que yo veo poco, ninguna acción de parte de los organismos del Estado, no veo ninguna acción.
0: Y tú sabes, Fellito, que cuando ocurrió el terremoto, los muchachos, se le olvidó todo eso y se tiraban de la segunda planta.
1: Sí.
0: Y entonces el terremoto no le hizo nada, pero ellos se partieron pierna, brazo y todo, porque no pensaron.
1: No, ¿sí? Porque el susto es muy fuerte, muy de repente. Mire, yo le voy a decir algo a usted. Nosotros en Japón, por ejemplo, hubo un terremoto ahora, de ayer.
0: Sí.
1: ¿Tú ves?
0: Pero ellos saben vivir con
1: pero eso. Pero ellos están educados para eso. Y los daños que le provocan a ellos suelen ser mínimos. Una zona totalmente montañosa. Ya es casi hasta natural para ellos. Porque esa sociedad la han educado.
0: Y han construido.
1: Para eso.
0: Y han construido
1: en base a esos estándares. ¿Se entiende?
0: Hay que decir eso.
1: Ese, ahí donde ocurrió ese terremoto, a cualquiera, la magnitud que fue a cualquier ciudad y a cualquier edificación, le hubiera hecho daño, pero que esa que estaban ahí, eran casi desechables, señores. Entonces, bien, yo estoy seguro que con menos de ahí, también hubiera sido afectado severamente, con menos de ahí. Bueno, no quiero decir tampoco que fue una cosita, ni
0: en el 2000,
1: cuando tú hablas de 7.2, 7.5.
0: Fellito, un monstruo, 7.2, tumba cualquier cosa, sí, Fellito, un monstruo, pues también no vamos
1: a matar. Pero de 193 que construyeron, 190. Mire, eso habla. Eso
0: para meter preso mucha gente.
1: Miren, cambiando de tema, vamos a tomar las previsiones, pero sin tampoco mandarnos a Juiz todavía. Vamos a educarnos en ese sentido, que ojalá que las autoridades hagan un plan de educación que sea constante, no cada vez que hay un terremoto donde un vecino, entonces que nosotros, pues, porque ahorita se nos olvida todo y ya no pasa nada.
0: Y viene el lobo, cuando viene el lobo, no agarra ahí.
1: Pero hasta ahí. Señores, una controversia se ha armado con el nuevo Código Procesal Penal, que el plazo para entrar en vigor es el 3 de agosto. Y actores y entidades proponen prorrogar la entrada en vigencia del nuevo Código Procesal Penal, que está enmarcado en la ley 74-25, para corregir algunos de sus aspectos que podrían chocar con la Constitución. Y otros, en cambio, rechazan la proposición, considerando que el país no debe parar más para la aplicación de la norma ante los delitos actuales. Quienes objetan la ampliación de la vocatio legis establecida en el artículo 393 de la legislación entienden que la pieza debe entrar en vigor en agosto de este año y luego hacer las modificaciones necesarias para que la ley tiene, porque ellos dicen que la ley tiene más bondades que errores, que serían unos pocos artículos. Y las reacciones de gente incluso calificada es esta, entre ellos Francisco Álvarez, Carlos Balcácer, Sergio Tulio Castaño Guzmán, que han solicitado la ampliación del tiempo de entrada del marco jurídico, que es de 12 meses. Ayer se pronunciaron a favor de congelar la entrada en ejecución de la ley Otoniel Bonilla, secretario de Justicia de la Fuerza del Pueblo, Miriam Germán, ex procuradora general de la República.
0: Y existe Miriam Germán.
1: Sí, yo la vi ayer ahí.
0: Salió. ¿Tú la viste?
1: Sí, la vi en televisión ahí. Eduardo Espíritu Santo, vocero de los senadores de la Fuerza del Pueblo, y Charlie Mariotti Jr., diputado del PLD. ¿Y a quién abogaron? Porque entrar en vigor inmediatamente, en el plazo que está establecido, el presidente del Senado, Ricardo de los Santos, el expresidente del Tribunal Constitucional, Milton Rey Guevara, el ministro de Justicia Antoliano Peralta, el abogado y catedrático Ricardo Roa León, el vocero de los diputados del Partido Revolucionario Moderno PRM, y Amado Díaz y Ramón Bueno, diputado del PRM. ¿Qué es lo que pasa? Fíjense quiénes son los que están abogando porque es que ese código tiene una serie de artículos en cuanto a la libertad de expresión, en cuanto al tema de las tres causales, se dejaron fuera, pero para los médicos, por cualquier cosita, lo van a clavar, clavado, igual que a nosotros, los comunicadores, y a todo el que utilice un medio de comunicación. Y fíjense, con excepción de Milton Rey Guevara, el presidente del Senado, Antoliano Peralta,
0: que es actual ministro de Justicia,
1: Ricardo León, vocero del diputado del PRM. O sea, hay un interés de parte del partido del gobierno. ¿Tú sabes por qué? Porque no quieren ellos que con las mismas armas que ellos combatieron a los que estaban en el poder, lo sigan combatiendo a ellos. Evitar eso. Es que no se le critique nada. Es que no se le pueda tocar con nada. Y que tú no puedas hacer una denuncia para frenar un corrupto que le está robando al Estado. Que a partir del 3 de agosto le vamos a cambiar el nombre por Angelito, usted ve. A los corruptos y a los ladrones que le roban al Estado. Cuando ustedes oigan por aquí que uno diga los angelitos, es a ellos que nos estamos refiriendo. Pero
0: tú estás diciendo,
1: los angelitos.
0: Está faltando.
1: No, porque yo lo voy a decir. Angelitos.
0: No, pero tú, vamos a estar claros.
1: Faltando la
0: tú estás faltando porque tú, Angelito, pero tú le estás diciendo.
1: No, Angelito.
0: ¿Eh?
1: Angelito.
0: Pero sí, tú.
1: Angelito.
0: Pero ellos te pueden grabar. Ellos te graban hoy.
1: Angelitos. Entonces... ya lo saben, angelitos ladrones. Salteadores que no quieren hacer la vaina mala y no quieren que nadie se la diga. No quieren que lo denuncien. Porque eso no procura más que eso, tú ves. Esa mordaza busca con eso, lo mismo que con los médicos, señores. Aquí.
0: Los médicos la van a cargar pesada.
1: La van a cargar pesada a pacientes. Porque hay procedimientos que el médico no lo va a hacer para cuidarse. Y podríamos ver. Yo sé por qué. Yo entiendo cuando estos duchos de la ley dicen hay que aplicarlo y luego ir corrigiendo. Es que el miedo está en que aquí, después que tú pones una norma, una ley, una vaina, la utilizan a según tú ves. La utilizan en el momento que comen y las cosas se quedan así. Miren cuántos años dio hacerle modificaciones a ese código, duró.
0: Y todavía no se ponen de acuerdo.
1: Y todavía no. Entonces, ¿quién garantiza que mientras eso se corrige, dos o tres de los que hablan por radio y televisión que no sean adeptos al gobierno o que hagan una crítica no le van a pegar, no lo van a crucificar? ¿Quién? ¿Eh? Entonces,
0: y ahí está la ley, después que se hagan, ahí está la ley, la hacen cumplir. No,
1: que después se corríe. Este país,
0: por ejemplo, tú dijiste que tú le vas a decir angelito.
1: Los angelitos.
0: Ellos te
1: cuando graban. Yo menciono la palabra angelito, ya ustedes saben lo que estoy diciendo, va. El corrupto y ladrón.
0: Entonces te grabaron ahora, te lo llevan a prueba y la tú
1: ley,
0: estás preso.
1: Las leyes no son retroactivas. No.
0: Así que aquí pasa todo.
1: No son retroactivas.
0: Este país.
1: No, porque yo lo que le voy a decir angelito. Yo lo único que a los ladrones, a los que le roban al Estado, a los que cogen los cuartos del Estado, los míos, los tuyos, yo fajado, matado, usted que me escucha, que nos cobran ITEVI hasta por el aire que respiramos, y nos cobran impuestos, y tenemos que estar día con la DGI que nos anda persiguiendo todo el tiempo para desbaratarnos.
0: Tú estás tocando un tema de la DGI. Yo no sé si a los grandes ricos ellos lo persigan.
1: A los ricos yo le busco la vuelta.
0: Pero a nosotros,
1: yo le busco la
0: a
1: vuelta.
0: Nosotros nos ponen difícil. Es difícil.
1: A los pobres lo dejan tranquilo. A los del medio,
0: difícil.
1: Que paguen duro.
0: Difícil. Entonces,
1: fíjense,
0: te quiebran todo. Ellos te hacen quebrar.
1: Sí, han quebrado. miles de negocios pequeños han quebrado. Y hoy en día algunos que están sobreviviendo, porque lo que están, mira ahora, ahora ya tocaron a los grandes. Y mira cómo andan, como gato boca arriba. Tocaron a los grandes con la vaina de ley de medio ambiente. Ya lo tocaron. Con estos ajustes que hicieron ahora, ya lo tocaron. A eso le van a buscar la vuelta. Bueno, y lo aprobamos. Entonces, a mí me dijo alguien, mira, si tú algún día montas un negocio, trata de darte gusto hasta que te caigan, porque te caen, te quiebran. No te dejan crecer, te quiebran. Pues,
0: está difícil.
1: Entonces, si te devolvieran en la medida que tú pagas impuestos, como ocurre en los países desarrollados, otro gallo cantar.
0: Mira, yo le dije a Raidiri, háblate con Fellito, para que te lleve donde el abogado que le lleva los impuestos.
1: No, Fellito, él es contable.
0: Contable. Mira, Fellito.
1: Al TINSA.
0: Tuvo que buscar 200 mil pesos a donde no había, por sí, un negocio que no está produciendo.
1: Ese
0: que
1: es
0: no está produciendo el negocio. Entonces, no, te quiebran, te ponen loco.
1: No vaya mal, le va al amigo nosotros en la ferretería.
0: Sí.
1: Le mete, mira, el ayuntamiento le cobra su basura y paga su factura de basura. Normal. O sea, los negocios le cobran una factura. Y entonces, a principios de año dicen así, yeah, que tienen que pagar 270 mil, ellos cuánto, de la ley de desecho sólido.
0: Oye, eso.
1: Pero si yo pago mi desecho sólido, tú estás entendiendo, o sea. Entonces, a un negocio pequeño, mediano, que tú le hagas eso, tú lo desbaratas. Entonces, yo no sé si es que están prefiriendo que la gente va a dar impuestos, pues, porque entonces como que cargan un sector.
0: El que se mete en eso es tener problemas.
1: Lamentable.
0: Los negocios pequeños es tener problemas.
1: Es un lío, es un lío.
0: Más, por ejemplo, si usted tiene un problema hoy, si usted tiene que echar gasolina, si tiene que pagar la luz, si tiene que ir al supermercado, eso se convierte en un problema.
1: Sí,
0: señores,
1: sí.
0: La vida está difícil, y no es gritando, pero está difícil, está difícil. Nos la están poniendo difícil. Yo no sé cómo va a ser hasta diciembre, pero yo sé que hasta ahora nos la están poniendo difícil, porque yo me imagino que como se están resolviendo los problemas del petróleo, de todas estas cosas. El petróleo baja a 60, la gasolina va a volver otra vez a 2.79.
1: Ahora que está la gasolina, oye lo que digo a Iván Jóvenes Cortiña, que es un gran economista. Él dice que la decisión del gobierno de mantener congelados durante 90 días los precios de la gasolina obligará a los consumidores dominicanos a realizar un gasto adicional que estima en 6.323 millones al no trasladarse al mercado interno la recuperación observada en los principales variables internacionales que determinan el costo de importación de esos recursos energéticos. Explica Cortiña que existen tres indicadores objetivos que muestran una evolución más favorable respecto al periodo de mayor tensión provocado por el conflicto entre Estados Unidos, Irán e Israel. ¿Usted recuerda que cuando ¿cómo se llama?
2: Valdeanis.
1: El que era del PLD que lo pusieron ahí. ¿Qué cosa? Que está ahora.
0: La percepción.
1: No, el economista de que. ¿Ahí qué fue? Puede ser. Que él, cuando él anunció las medidas.
0: Que se lo llevaron para el PRM.
1: Él dice, oye, usted recuerda que yo lo dije aquí el otro día. Yo dije, señores, ahí hay una eléctrica chiquita que no nos la leyeron en eso. Porque fíjense que cuando él vieron que había como posibilidad de que la guerra de Irán y Vana hubiera una flexibilidad que el estrecho de Hormuz.
0: Majín
1: Díaz. Exacto, gracias. Majín se mandan de una vez y nos clavan con esa de que iban a congelar el precio de los combustibles por 3 meses si no excedía los $95 el barril. Oye bien, o sea,
0: un atraco.
1: Maldito tigueraje, un latrocinio. Pues, pero es para clavarnos durante otros 3 meses. Mira lo que dice N. Costiña. ¿Cuánto se va a embolsillar? 6.323 extra de nosotros, injustamente, porque el barril de petróleo.
0: Y la gente, oye, es por ahí que la gente se va a cansar.
1: No se cansan nada.
0: No, Fellito, es que no puede.
1: Ya nosotros estamos,
0: oye, por ejemplo.
1: Estamos a dos.
0: Yo voy hoy a comprar.
1: A dos senados.
0: No, hasta un día. Yo voy a comprar hoy, tengo que buscar 4.500 pesos para echárselo. Porque es otra cosa. La gasolina que te venden no rinde. Es decir, se va, se acaba rápido. Tú haces la misma diligencia y se acaba más rápido. Es como la energía eléctrica. Tú hasta lo mismo y te le suben. Yo estoy esperando ahora que me llegue a 16.
1: El barril de petróleo cerró la jornada de ayer cotizando en torno a los $70 para el crudo de los Estados Unidos, de WTI, y aproximadamente $72.55 para el referencia.
0: Hay que ver cuando estaba el $70 años atrás, en cuánto estaba la gasolina
1: barata con relación a cómo está ahora. Entonces, aunque uno sabe que como quiera nos van a engañar, pero caramba, uno le hubiera gustado ver un cariñito. Caramba.
0: 30 pesos.
1: 30.
0: 30 pesos.
1: Carajo,
0: está loco. No, déjalo a 30.
1: Mira,
0: fue
1: 43. Sigue hablando.
0: Sigue. Es que no merecemos algo.
1: Sigue.
0: Que no merecemos algo.
1: El periódico en vuelta.
0: No merecemos algo.
1: ¿Cuánto que tú quieres que le bajen?
0: 30 pesos. 30 pesos.
1: Juega y 60 en primera. Duplícalo. Pero tiene que jugar 30. ¿Cuánto no tenía que ir aquí?
0: Tú estás como va a salir. ¿Cómo es?
1: Él quiere que le va a bajar.
0: ¿Te recuerdas que te multiplicaba los cuatro? ¿Cómo es que se llamaba?
1: Mantequilla
0: lo prestaron otra vez.
1: Yo lo suelto. Sigue engañando.
0: No, lo que pasó fue que engañó gente ahora.
1: Sí, porque sigue engañando.
0: Le dieron cuatro por ahí.
1: Qué bueno. Qué bueno que lo engañara a todos.
0: Volvió a la cárcel, Mantequilla.
1: El malo no es él. Buen día, Valdía.
2: Buenos días, Fellito Ortiz.
1: ¿Cómo dice?
2: Apolinar Peralta. Saludo, Federico de la Cruz. Muy buenos días a los amables oyentes de la antesala de la mañana. Hoy es martes ya 30 de junio.
1: 30 pesos que era Apolinar que le va.
2: 2026. 30
0: pesos es honesto.
2: Bueno, hoy, 30 de junio. Hoy es día de las redes sociales. Wow. Día de las redes sociales. El día de las redes sociales se celebra el 30 de junio. Su objetivo primordial es que las redes sociales sean una herramienta que permita a la población mundial una mayor y mejor comunicación, así como un medio para mantenerse informado utilizando una plataforma globalizada como es el Internet. Las redes sociales son estructuras que se crean en Internet y que conectan a las personas con intereses similares. Las redes sociales permiten que se crean vínculos de una manera rápida y efectiva, donde la distancia no es un obstáculo para que las relaciones personales o laborales se lleven a cabo. Es un contacto que ocurre de forma virtual a través de aplicaciones y sitios web, y que permite el intercambio entre los individuos, organizaciones o empresas. El Día de las Redes Sociales tiene su origen a partir del año 2010, gracias a una iniciativa del portal de noticias y tecnología Max Hable, cuyo fundador es Peter Caxmore, quien así lo hizo saber a raíz del tremendo auge que en los últimos años han tenido estas plataformas.
1: Dime. Dice el doctor Ventura que hoy lo que di es maestro.
0: Te están protestando,
2: ¿verdad? Espérate.
1: Hoy es día el maestro.
2: Pero espérate, esto es importante.
0: No, oye, que es importante.
2: No, pero espérate.
0: Hoy es día del maestro y ya, ¿verdad?
2: Ya eso lo dijimos ayer.
1: Día del nacimiento del profesor Juan Bosch.
0: Y en honor a él.
2: Déjeme terminar el tema y después ustedes entran en ese tema.
1: Déjalo tranquilo.
2: Déjeme terminar con mi tema.
0: Gracias, doctor Ventura, por darle luz al señor mayor.
2: Este Este reconocido empresario,
1: que te respete, que tú eres maestro de comunicación,
2: consideró necesario dedicar un día para festejar un medio de comunicación que se ha transformado en una herramienta mundial para que millones de personas se mantengan informados de forma rápida y veraz.
1: Y desinformado también, las dos cosas.
2: Además de ser un medio importante de entretenimiento, y todo esto mediante el uso del internet. Hoy en día, esta celebración es de carácter mundial y ya son más de 200 ciudades de todo el globo que la consideran una fecha de relevancia. Además, cada vez cuenta con más seguidores que cada año se reúnen para organizar eventos, foros, conferencias dedicadas a las redes sociales y dar a conocer las potencialidades de marketing y publicidad que se logran a través de plataformas como Instagram, Facebook, WhatsApp,
1: solo
2: Facebook, el Twitter, uno se vació, y ahora X.
1: Una observación más allá. Las redes sociales entretienen, son útiles. Pero cuando no, usted vaya, los médicos aconsejan que cuando usted vaya al baño, no se lleve celular para ver redes sociales y vaina ahí. Entonces, yo lo que estoy haciendo es que lo pongo a cagar, ¿tú ves? Lo dejo cagado allá en mi mesita de noche, ahí.
2: O normalmente sea, yo, la gente
1: lo dejo cagando. Porque el sanitario no está dedicado para descansar. Eso te crea una serie de problemas, dicen los médicos. Estoy diciendo yo estoy en lo que me han dicho los médicos. Eso te crea una serie de problemas, que te saca hemorroides y cosas. Entonces ya la clave, porque es difícil, antes era con un periódico.
2: ¿No? Antes te sugerían eso, que no tú podías leer, sentarte a leer y hacer cosas en el baño. Ahora realmente han cambiado de parecer.
1: El bacinete,
2: por las investigaciones que han hecho,
1: no está diseñado porque usted vaya a descansar ahí, y lo que le cree daño. Entonces, como es difícil, pues ya es difícil una gente meterse a un sanitario y, ¿verdad?, hacer la número dos y no te entretener. Usted lo pone a callar con eso de excusa porque no tenga eso en la mano, porque además eso coge bacterias. Y como yo sé que es difícil, que mucha gente no lo va a hacer, entonces tengo un potecito de alcohol para cuando usted tenga que dar un lavadito al celular. Oye. Es un consejito, ¿verdad? Para que nos cuidemos un poco entre todos.
0: Edwin dice que está de acuerdo que le bajen 30, aunque también...
1: Yo debiera bajarle los 41 que nos clavan.
0: Usted se rió, Dios.
1: No, yo me estoy riendo.
0: Que yo estoy proponiendo,
1: de ti es que me estoy riendo. De tu ilusión óptica. Sí. Tú tienes una ilusión óptica y mental. De que tú te van a bajar 30. Pero mira, muchacho, si le bajan 10, date por el pecho.
0: Dice que bajen 30. Imagínate, comenzó. Este no es fácil.
1: Imagínate. Oye,
0: ese tipo peludo.
1: Parece que nadie de gobierno quiso con esa canasta. Imagínate que tiene sede, tiene el poder, tú ves, el gobierno y cobrándole al Estado. Y dice una de no, yo ver, lo deseo. Yo me como un tiburón también.
0: Señor mayor tiene problemas con los maestros.
2: Mira, porque ayer hablamos de eso. Yo supongo que ahora hoy, 30 de junio, se celebra el Día del Maestro también.
1: Ese es que se celebra.
2: En República Dominicana. Lo que pasa es que no es una celebración internacional, sino de República Dominicana. Una ocasión propicia para reconocer la importancia y la labor y el esfuerzo que hacen a diario los maestros. Dando lo mejor de sí en centro de estudio, en formación de hombres y mujeres. Por lo tanto, hay que felicitar a los maestros en este día.
1: Son las 5 de la mañana, 54 minutos.
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0: Son las 6 de la mañana.
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8: Bueno, hombre. ¿Qué pasó en el mundial ayer?
0: En el mundial de fútbol. Hey,
8: pero Brasil pasó a octavo de final.
9: Mata uno del apellido. Mata uno del apellido. Alemania.
0: Ay, sí. Le dieron abajo el ala a Alemania. Entonces ayer.
6: Duro, duro. Uno de los favoritos para ganar.
0: Marruecos y Países Bajos empataron a uno, al igual que Paraguay y Alemania. Ven acá, espérate. Vamos a ver. Japón, Brasil le ganó a Japón 2-1. Y entonces para hoy tendremos. Hoy es martes, ¿verdad? Hoy a la 1 empieza el meneo. Costa de Marfil y Noruega.
6: Alemania y Paraguay, 2-1 fue.
0: Sí, 1-1. Dice aquí.
6: 1-1, Alemania.
0: Es 1-1.
10: Ese partido.
0: 2-1 Japón a Brasil, 1-1 Alemania y Paraguay. Y. Pero bueno, acá.
8: A Paraguay eliminó ayer a Alemania en los 16avos final.
6: 2-1.
0: Ah, porque le ganó 4-3.
8: Terminó empatado a 1.
0: Terminó empatado a 1 y en tiro de penal le ganaron 4-3. Paraguay avanzó
8: 4-3 pasó,
0: y entonces Países Bajos y Marruecos. Marruecos avanzó al ganar también 3-2 en penales.
6: Marruecos empató a una.
0: Marruecos y Países Bajos quedaron empatados, pero tú sabes, como esto es muerte súbita, aquí no puede haber empate, hay que desempatar.
6: ¿A Países Bajos lo eliminaron?
0: Marruecos, sí.
6: Ay, se equivocó el chivo.
8: Holanda.
0: El chivo.
6: Se equivocó.
0: El pulpo de murió hace rato.
6: Se equivocó el chivo.
0: Entonces, avanzaron en tiros de penales. Y para hoy, entonces, antes de dar paso a Holguín, que ya está por. Le dije Costa de Marfil y Noruega. Vuelvo y repito, es muerte súbita. Ahí, si quedan empatados, nos vamos a penales. Y si usted perdió en penales, para su casa. A las 5, Francia y Suecia. Partidito. México y Ecuador.
8: Hay que seguir al dominicano ahí, Rubén Vargas.
0: Está con Suecia.
8: En Suecia, sí, es el principal jugador de esa selección.
0: Bueno, pues.
6: Aprendió a jugar aquí.
0: Vamos, ya tenemos.
6: Ya tenemos con nosotros desde Santo Domingo, capital de la República Dominicana, al mejor. Ingeniero, voy para Santo Domingo casi ya. Me estoy yendo. El mejor, el ingeniero Francisco Holguín, es mi colega y él es mi primo. Adelante, primo. ¿No me oye?
0: Se fue.
11: ¿Aló?
6: Ahí sí, está. Sí. Adelante, ingeniero, buen día.
10: Buenos días, buenos días, buenos días a ustedes. Buenos días al país, al mundo por esta vía. Bueno, señores, tenemos hoy un Santiago que amanece tranquilo, pero después de esa lluvia que ocurrieron ayer en algunos sectores, hoy vuelven los aguaceros a la ciudad corazón. Se observa un patrón meteorológico donde ya a partir de las 4 o 5 de la tarde algunos sectores de la ciudad corazón estarán recibiendo precipitaciones. Cercano al centro de Santiago no se descartan unos que otros aguaceros, pero en toda esa zona ahí cercana hacia la parte del suroeste, hacia la zona de Jánico, Baitoa, Sabana Iglesia, hacia la parte alta, San José de las Matas, e igualmente también la parte de Rubio y esa zona de la cordillera, ahí vuelven los fuertes aguaceros esta tarde, significativos. Constanza, Jarabacoa, también habrá fuertes lluvias, así que la gente que se está movilizando a esa zona a buscar esos vegetales para surtir los mercados de Santiago, hacerlo temprano, porque en la tarde se observa que habrá aguacero y tormentas eléctricas tanto en Constanza como en Jarabacoa. La zona de Tireo se ve que estará bien comprometida con esos aguaceros en la zona de montaña. Hacia la parte de la línea noroeste también se observa que habrá fuertes precipitaciones en la zona de Montecristi, sobre todo en Guayubín, esa parte de la Mata de Santa Cruz, en Santiago Rodríguez, que se esperan las mayores precipitaciones, como también en Restauración, Loma de Cabrera, Partido, la zona de Villa Los Almácigos. Se ve un ambiente muy lluvioso para esa zona de la línea noroeste. Puerto Plata también, se observa que la tarde, después de las 6-7 de la tarde, hacia la zona de Guananico, Los Hidalgo, La Isabela y Estero Hondo, se esperan algunas lluvias. O sea,

0: atmósfera, el espacio ya ha quedado con una atmósfera mucho más limpia, porque no tenemos esas condiciones de tanto polvo, aunque ya para mañana se ve que estará llegando algo de polvo iniciando el mes de julio, pero aún así, como es en baja concentración, hay zonas del país que van a seguir beneficiándose con estos aguaceros, tanto la parte del Cibao, sobre todo, no el Cibao per se, sino la línea noroeste y la parte de frontera, la cordillera central, y estas condiciones que no son de grandes precipitaciones, y sobre todo en Santiago no lloverá, y que tanto así que vamos a tener esas inundaciones, pero hay que seguir vigilante, porque las cosas en las últimas horas, cuando he observado algunas herramientas, en estos primeros 5 días del mes de julio, todo luce indicar que estas lluvias se van a estar presentando en la cordillera central, aunque tal vez en el casco urbano de Santiago no se vean esas condiciones de grandes lluvias, permanezca algo nublado en la tarde o algunos chubascos, pero las herramientas ahora están mostrando un poquito más de humedad, a pesar de la presencia del polvo, que parece que es como si fuera una manguera de África al Caribe, porque es derechito que viene esta nube de polvo que está cubre toda esa parte del Atlántico, que se cuiden los alérgicos, los que son sensibles a estas partículas, pero al menos, como es en baja concentración, lo está permitiendo algunos aguaceros, como lo que se presentaron ayer y lo que ya le he dicho que en el día de hoy se van a estar presentando. Así que esperemos que el patrón meteorológico cambie en julio. A mí me encantaría que cambie, que comience a llover en esa zona de montaña y que llueve en muchas partes del país, porque eso garantiza que a final de año nuestros embalses puedan tener agua suficiente, y que esos que se ha hablado tanto y que se está y que hemos dicho por aquí sobre el fenómeno del Niño y la sequía que se puede generar, eso puede mermar, puede menguar, puede disminuir la afectación de este fenómeno, de estas anomalías globales de temperaturas, entonces nos puede favorecer. Mientras tanto, no es que hay grandes lluvias, pero al menos se ve que el mes de julio, si se cumplen, si se dan este acoplamiento a atmósfera modelo como se está observando, tal vez no sea tan seco como lo mostraban las herramientas hace 5 días cuando hablábamos por aquí por la monumental la antesala de la mañana. Así que de esa manera nosotros despedimos este mes de junio. Nos juntamos en julio mañana con más lluvias, señores. Buenos días.
1: Buen día, ingeniero.
2: Gracias, ingeniero Francisco Holguín. Bueno, entonces vámonos inmediatamente. Ayer en la LNB, los Metros ganaron un juegazo y mantienen.
3: Muy intenso ese juego, ¿eh?
2: Han llevado la serie al máximo, sí. Miren, jugaron mejor, tanto en la defensa como en la.
1: Hicieron ajustes.
2: Sí.
1: Hicieron ajustes.
2: Vimos un. Aunque. Le dio mayor responsabilidad a Oliver, que hizo un gran trabajo, este muchacho Mar Silverio, y los Metros ganaron 85-82 a los Cañeros, y lo han dado a la semifinal de esta versión de la liga, que ya esta es la número 20 años tiene esa liga ya, sí, entre sí, Lidoba y Vainito.
3: Comenzamos, sí, en 2005.
1: ¿Usted comenzó de esta liga?
3: 2005, sí, yo fui de los fundadores de la Lidoba.
1: Y no le reconoce nada, eso usted no tiene ningún papel.
3: No, a mí no me interesa que me reconozcan nada.
2: Porque no era que el papá fue fundador.
3: Yo fui fundador junto con Pedro Leandro Rodríguez.
2: Tú fuiste empleado.
3: Yo fui fundador, caballero. Diferente. Cuando se iba a formar la liga, me llamaron a mí. Porque yo trabajaba con Pedro Leandro, Leo López y Osvaldo Rodríguez Uncar.
2: Tú no apareces.
3: Cuatro nos juntamos. Y Niurka
2: Herrera, sí.
3: Ahí nos juntábamos en la capital y comenzamos con la idea de formar esa liga.
2: Bueno, esa liga no empezó ahí, tampoco.
3: Esa liga comenzó ahí, Lidoba, con la idea
2: de... Esa liga no empezó ahí, esa liga empezó con el torneo nacional y entonces se crean... Santiago tenía...
3: Pero el torneo nacional era otra cosa.
2: Santiago tenía dos equipos.
3: Como empresa, eran cosas diferentes.
2: Los Metros y los Hidalgo de Pueblo Nuevo. Porque era Carlos Mejía, que era. No, Samey no se involucró en nada de eso. No, era mala gente Pueblo Nuevo. Era mala gente Pueblo Nuevo. Miguel tuvo de lejito ahí.
3: Sí, pero Fallito, eso no es la. Ese no es la.

0: origen de la,
1: no son ningún origen
0: de la Lidoma, porque sí,
1: el origen, el origen,
0: yo no me equivoqué porque yo no me equivoqué porque yo estaba ahí.
1: La idea, yo no me equivoco, la idea yo de formar una liga profesional fue de Pedro Leandro Rodríguez.
0: La primera liga,
1: a lo que trabajábamos con él.
0: Para lo que, la primera liga. Y usted
1: no, pero eso era otra cosa. Oiga, no, esta liga que se convirtió en Lidoma y después se convirtió en Liga Nacional.
0: No, al revés. Era Liga Nacional y luego se convirtió en Lidoma. Una da paso. No, no, eso es como la NBA y la.
1: No,
0: y la,
1: tú no
0: la,
1: puedes quitar el mérito a los fundadores de esa liga.
0: Pero yo estaba ahí, de ella, a mí tú no me puedes
1: hacer. No, no, señor.
0: Ese cuento, ese párrafo, tú no me lo pasas a mí.
1: Otro proyecto frustrado.
0: Enséñame un papel donde diga que Badella era fundador. Y yo te busco un papel de que tú no eras fundador.
1: ¿Que yo no era fundador? Bueno, no, todavía
0: tú eras empleado de prensa. Qué diferente.
1: Pero precisamente,
0: yo
1: soy periodista.
0: Entonces,
1: me encargo de la parte norte, pues no solamente encargado de prensa. Yo era el coordinador.
0: Yo soy fundador.
1: Yo era coordinador en esta zona.
0: Para
1: La Vega, San Francisco de Macorís, Puerto Plata. Miren, y Santiago.
0: En principio, los equipos llevaban la cadena a viajar. Y yo era de la cadena de los metros. Y viajaba con los metros. Porque había dos circuitos, circuito sur, circuito norte, era así. O sea, esa historia
1: no me la. No, señor, no, ningún periodista viajaba.
0: Yo viajaba, todo viajaba, claro
1: no,
0: que
1: no, señor, no,
0: sí.
1: Señor,
0: señor.
1: No, señor.
0: Yo las cadenas ya, viajábamos. Las cadenas de transmisión pero viajábamos.
1: Ningún periodista.
0: La
1: la cadena viajaba.
0: ¿Y qué éramos los que trabajábamos?
1: Ustedes hacían la crónica de
0: los. Narrábamos.
1: Narraban.
0: Íbamos a narrar a la sede del Contrario a Puerto Plata. Íbamos a donde.
1: ¿Y quién le daba seguimiento?
0: Nosotros estábamos para los metros.
1: Ah, bueno, pero yo estaba para metros. La liga, que es diferente.
0: Pero yo le estoy diciendo a usted que yo estaba ahí.
1: Bueno, tú estabas ahí, pero yo soy de los fundadores de esa liga. Porque cuando
0: se hizo la primera
1: reunión, fue a mí que me llamaron.
0: ¿Tú le conocías eso? Que viajábamos.
1: Sí, viajaban. Pero ustedes tenían su estructura. Nosotros teníamos otra estructura diferente.
0: Bueno.
1: Como liga, como encargado.
0: Yo sé que la que sí siempre ha sido jefa es Nuy Herrera.
2: Hey, ¿no era antes de la Pantera? ¿Cómo lo antes?
0: ¿Fue
2: constituyente antes?
0: Sí. Constituyente. Sí. Y luego fue transformándose. Pero sí. Aquí los metros eran metropolitanos. Era así. Y después le acostaron el nombre a metro. Sí, porque estaban sustentadas en clubes. Eran equipos de la ciudad. Pero, por ejemplo, en un lado estaba, como tú dijiste, Pueblo Nuevo, Samey. Pero Samey no se involucró tanto porque no creía en el proyecto. Esa era la verdad. Carlos Mejía sí creía en el proyecto. Y Joselito Diloné siempre creyó en ese proyecto. Hoy la liga tiene 20 años, mal que bien. Yo creía que hace 3 o 4 años iba a desaparecer. Yo pensé eso.
2: La liga de 20 años puede ser buena.
0: Pero mantener una liga por 20 años es más como esa, que es costosa, señores, una liga costosa. Bueno, pero el tema es que mañana.
1: La liga tiene 20 años activa, porque hubo un año que se recesó en el 2009.
0: No, y
1: nosotros comenzamos en el 2005 con la liga.
0: Y 2020 también.
1: Y en 2009, entonces recesó y ahí entonces se reformó la liga.
0: Ahí fue cuando vino entonces. Que cambió de Lidoma a LNB.
2: LNB.
0: Sí, porque que su cuento de basquetbol a mí poca gente me lo puede hacer de la historia de aquí. Entonces, miren qué pasa. La semifinal del lado A va a continuar mañana. Vamos a ver, porque ya ahí es muerte súbita. El que pidió va. Va para allá mañana. Hay que ir. Miren, anoche un buen apoyo de público en La Romana. Tremendo, sí.
3: Entonces aquí hay que apoyar a los metros.
0: Hay que apoyar a los metros.
3: Oigan esto.
0: El sábado había buena cantidad de gente.
3: La Liga Dominicana de Béisbol, yo no sé hasta dónde va a resistir. Ronnie Blanco firmó por 3.3 millones por mes. Por mes. Esos son casi 10 millones.
0: 10 millones y pico.
3: 10 millones.
1: Él estaba en su
3: base. La pregunta
0: casi
3: es.
0: Casi 10 millones.
3: ¿Va a sustentar la Liga Dominicana esos.
0: Señores.
3: Eso es para la quiebra que van.
0: Señores, eso es un mal negocio.
1: Y más para un piche, imagínate.
0: Un piche que te va a ganar cuántos juegos. 10 juegos te va a ganar.
3: Eso fellito.
0: Suponiendo que le vaya perfecto, te va a ganar 7 en la serie regular.
1: Esa agencia libre va.
3: Esa agencia libre hay que tener.
0: Yo vuelvo y reitero lo que he dicho.
1: En problemas económicos serios, muchos equipos.
0: Yo vuelvo y reitero. Esa agencia libre fue creada para que los equipos de la capital se hagan de los peloteros que le hagan falta. Y cuando un equipo del campo o del interior, como ellos le llaman, ose dar un. Sí, que lo del interior. Ellos parecen que viven en el extranjero. Si nosotros somos los del interior y ellos son los del exterior. O váyase. Wow. Vaya para Puerto Rico, para Nueva York, una vaina de.
3: Yo voy para el exterior hoy. Yo voy para
0: ¿Usted va para el exterior?
3: Porque voy a pasar todo el domingo.
0: Tiene que sacar pasaporte. Entonces, oigan, yo sustento eso, esa liga, porque los equipos con mercado fuerte son Águila, Licey y Escogido, no nos engañemos. ¿Quién está en el medio del este y del Cibao? La capital. Un pelotero que para quitarle un pelotero bueno hay que hacer un contrato así, y eso acaba con la economía de un equipo. Ese es un mal negocio desde el punto de vista económico. Podrá ser exitoso desde el punto de vista competitivo, pero tú no puedes comprometer tus finanzas de un equipo con un solo pelotero.
1: Un lanzador que viene de una Tommy John que le hicieron,
0: entonces un pelotero a un lanzador que te va a lanzar cada 4 o 5 días, ¿verdad? Y que por ser lanzado es más caro, yo lo sé que sí, pero wow, ¿hasta qué punto
3: esa liga va a tener problemas? Va a tener problemas
0: si los equipos y no se replantean eso. Mi hermano, mire,
3: llámate a Bonju.
0: Vamos a Alexis
3: Plátano Cabrera. Power,
1: el Plátano Power.
3: Vamos. Mira, Fellito, murió una hermana de Gilberto, de nuestro buen oyente Gilberto Rodríguez, de un infarto. Nos unimos a su dolor.
0: Mis condolencias.
3: Sí, nuestra condolencia como programa.
1: Y tú dijiste que murió la suegra de Leo, tu hermano.
3: ¿No dijiste eso? No, yo no he dicho eso.
0: Alexis Parra.
1: Ha muerto la suegra de Leo.
0: Espérate, ¿dónde está esto?
1: ¿Tú no sabías eso, Apolina? ¿Que murió la suegra de Leo?
3: No.
1: ¿Y murió?
0: Murió la suegra de Leo.
1: La suegra de Leo murió.
0: Vamos a escucharlo, ahora sí.

0: Latino Power. Y arrancamos con el partido de los Piratas y los Phillies. Y en la cuarta entrada es Merlin Valdés. Sí, el mismo, por cuarto partido consecutivo, le dice no la busquen más. El sexto cuadrangular para Smerling, que está on fire, está en fuego, no se le puede lanzar de 3-2. Se ve en este encuentro con dos anotadas, dos empujadas, también recibía dos bases por bolas, impresionante, conectaba su cuarto doble y está bateando para 2.89. En la novena, en este mismo partido, Andy Rodríguez con dos corredores en circulación, no la busquen más. El cuarto para Andy, que se iba de 4-2, con esta suma 15 carreras remolcadas. También tomaba dos bases por bolas y su promedio de bateo está en 2.71. Seguimos con el partido de Cincinnati y Milwaukee, donde Eli de la Cruz, no la busquen más. El cuadrangular número 13 de la Cocoa, que se iba de 5-1 en este encuentro con dos remolcadas, ya suma 40. Su promedio de bateo está en 2.67 y la mandaba 412 pies de distancia. Los Yankees se enfrentaban a Detroit y en la octava entrada, buscando una reacción con dos hombres en circulación debajo en el marcador, 7-1. Traían a Medo Rosario como bateador emergente y no la busquen más. Esta pelota está del otro lado. Cuadrangular de 3 carreras para Ahmed Rosario, el octavo de la temporada. Suma 26 carreras remolcadas y batea para 2.58. Esto no fue suficiente. Los Yankees terminaban de todas formas perdiendo el encuentro. Ketel Marte sigue con el bate al rojo vivo. Y ayer conectaba su cuadrangular número 16. No la busquen más. De 3-1 en el encuentro, Ketel, con 2 carreras anotadas, llega a 50 carreras remolcadas. Y cerramos con el líder en hit de Grandes Ligas y el líder de bateo de la Liga Nacional, Otto López. En la quinta entrada del partido de Miami, Colorado, no la busquen más. Cuadrangular solitario para acercar en el marcador a los Marlins. 3-5 se ponía el marcador. López, de 5-2, suma 37 carreras remolcadas. También conectaba su doble número 22 de la temporada. Y con promedio de bateo de 3.33, se mantiene liderando el viejo circuito. Así revisamos esta versión del Plátano Power. Yo soy Alexis Parra, en una producción de Cultura Deportiva para la Antesala de la Mañana por Monumental 100.3 FM. 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
1: Gracias, Alexi.
2: Los Medias Blancas derrotaron 8-2 al equipo de Baltimore. Victoria 8-2 de los Medias Blancas sobre Baltimore. Los Piratas del Pittsburgh dispusieron 11-7 sobre los Phillies de Filadelfia. El equipo de Detroit le ganó a los Yankees 7-3. El marciano se fue de 2-0. No batea el marciano, no sé qué pasa. El equipo de Toronto 2-1 a los Metros. Los Metros no le ganan a nadie. Juan Soto de 3-1. Texas 6-3 a los Guardianes de Cleveland. José Ramírez está lesionado, tiene una operación, un dedo. Boston 6-3 a Washington. Milwaukee 5-3 a Cincinnati. El equipo de Chicago 3-2 a San Diego. Minnesota 5-4 a Houston. Miami 10-7 a Colorado. Seattle 6-2 a Los Ángeles. Los Dodgers 9-4 a los Atléticos. El equipo de Arizona 5-4 a San Francisco.
1: Hoy lanza José Soria. Bueno, hoy lanza Eury Pérez por el equipo de los Marlins frente a los Rockies de Colorado a las 8:40. Eury Pérez, que es de Santiago, tiene 3-6 y 4.41 de efectividad. Ha ponchado 73 y tiene un hit de 1.22. También lanza otro dominicano, José Soriano, por... Soriano va por los Marlins, perdón, vamos a correr. Perdón, Soriano va por los Angelinos. Por los Marlins va Eury Pérez, como bien precisé. Entonces, Soriano va frente a los Marineros, que llevan a Brian Wood. Soriano tiene 8-4, 3.32 de efectividad, ha ponchado a 102 y tiene un hit de 1.32. Son los dominicanos que lanzan hoy.
3: Pero va a lanzar Christopher Sánchez también, va a pillar.
1: Christopher Sánchez lanza.
3: Sí, va por los Phillies.
1: Christopher va a las 6:40, qué bueno, sí. va frente a los Piratas por Filadelfia, va a lanzar Bubba Chandler. Christopher tiene 9-3, 2.13 de efectividad, ha ponchado a 127 y tiene un hit de 1.11. Ahora sí, pausamos, Federico.
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1: 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Retornamos.
3: Dame el resultado del cálculo, Fellito.
1: ¿De qué que tú quieres?
3: El cálculo. El cálculo, ¿cuánto te dio?
0: La búsqueda.
3: Dame un número. Yo no.
1: 150 por 20, por ejemplo.
2: 3,000 dólares.
3: ¿Cuántos son 3,000 dólares al 58?
2: Hay que darle también a la otra persona.
3: Bueno, pero eso da para todo, señores. Sí. Eso da para repartir. Sí, eso es así. Eso.
1: Bueno. Vamos a colaboraciones y mensajes. Antes quiero recordarle el almacén de las especias. Sigue siendo Emilio Cruz.
2: Nos vemos.
1: Buen viaje, Apolinar.
9: Okay, buen viaje.
1: 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Vamos a escuchar a Ángel Cabrera con su colaboración de hoy. Vamos a buscar a Ángel Cabrera para allí. Bueno. Ángel Cabrera, aquí viene. Dale.
10: Buenos días para todos. Lo que más me gusta de mi casa es con quien la comparto. Lo que más me gusta de mi vida es con quien la vivo. Gabriel García Márquez. Muchas gracias y buenos días.
1: Buenos días. Sí, excelente, excelente, bonita esa reflexión. Eso sí es bonito.
3: Ayer Alex Bueno recibió el adiós de su colega y de su familiar y de su pueblo ayer. Ayer fue en la explanada, en el lobby del Teatro Nacional, y después se trajo aquí a San José de las Matas, donde se le dio ya... Bueno, hoy se le daba a Cristiana Sepultura aquí en San José de las Matas a las 10 de la mañana. Sí, así es.
1: Bueno, dice el Boni, disculpe, eso es para analizar. Me manda algo de Albert Pujol ahí, que este era ayer, esto está bien. Bueno, Albert Pujol, démoslo tranquilo. Que diga lo que él quiera. Y como le dijo Jansen, nos vemos en Lalidón. ¿Dónde venden pico?
3: Pico, una ferretería.
1: ¿Pico de pica?
3: Una ferretería.
9: En el caso de emergencia.
3: Vaya a la ferretería.
1: Ah, pito, pito.
11: Ah,
1: eso tú lo encuentras en una tienda de útiles deportivos. Por ejemplo, en la Villa Deportiva, ahí, frente a la Gran en el Cibao, ahí tú encuentras pitos.
3: Ah, hay que andar con sus pitos por el
1: sí, asunto de. Sí, esa es buena medida, esa es buena medida, nadie sabe nada. Sí. Dice Edwin que está en 24 la temperatura en Altamonte Spring, en Orlando. En Mayelin Peña, Melvin. Peña de Accesorios Peña. ¿Qué nos dice por aquí? Vamos a escuchar.
11: Fellito, buenos días, Fellito. ¿Qué es lo que está pasando con la gente desde Norte? Que anoche, desde las 11 de la noche hasta las 2:50 de la madrugada, se llevan la luz para acá, para los lados de lo que es Corona Plaza, Los Castillos, Avenida Olímpica. Pero no tanto eso, que se llevaran la luz. Era un arbolito que esa gente tenía. Un arbolito. A mí hace casi 2 años me quemaron uno electrodoméstico. Y todavía es hora que de Norte no ha respondido. Pero ya yo le estoy preparando lo que es una demanda. Pero no es posible que ellos, con su irresponsabilidad de un vaivén, le quemen el electrodoméstico y no respondan por eso. Son sinvergüenza que tienen el país harto, y más cuando está haciendo calor, que ellos hacen eso. Nada, que pasen feliz resto del día y mucha bendición.
1: Bueno, está bravo, Melvin. Bueno, está bravo y tiene razón.
3: Mira, hoy aparece un interesante reportaje de José Adriano Rodríguez, de una barrendera del ayuntamiento que se graduó de abogada. Estudió.
1: Bueno, son ejemplos de vida.
3: Ahí aparece ella con su toga y su
1: birrete. Esos son ejemplos de... ¿Cómo se llama?
3: Ella se llama María Magdalena Almanzar.
1: Siempre se puede.
3: Estaba en la calle, barriendo las calles y recogiendo botellas y limpiando la ciudad con una
1: con escoba. Dignidad.
3: Y se puso realmente en su tiempo disponible ahí a la universidad.
1: Exactamente. Qué
3: se
1: bueno.
3: Se graduó de abogada. Tremendo trabajo.
1: Qué bueno. Eso es un ejemplo que hay que imitar.
3: Sí, sí.
1: Siempre se puede.
3: Que hay que resaltar.
1: Olvídese de lo que le digan. Cuando usted quiere vencer la obesidad y usted lo propone.
3: La pobreza no es un impedimento para usted formarse y educarse.
1: Eso es correcto.
3: Hay muchísimas facilidades para estudiar.
1: Un abrazo para el ingeniero Ramón Polanco. Feliz martes. Bendiciones.
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3: 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Retornamos. Un abrazo para Luz Zarzuela.
4: La liceísta.
3: Sí, pero más que liceísta es amiga nuestra.
4: Ah, no, eso sí.
3: La fiel oyente.
4: No, y la necesitamos.
3: La niña de Luz estuvo el cumpleaños y la felicitamos. ¿Qué verdad? La necesitamos, sí. Sí, ella estaba reclamando que no le felicitaba a su niña, al revés. El muñeco, Juan Vargas. 94 la temperatura subirá. Y bajará a 79 la mínima. Pero 94 es una ola de calor.
4: Bueno, el calor es en el globo terráqueo, señores, en el mundo entero. Dice un oyente que, por ejemplo, en Italia, de que se podía freír un huevo, dije, con eso, bueno, de lo caluroso que estaba eso.
3: ¿A dónde?
4: Por allá, en Italia, y en Francia, en Europa.
3: ¿En Francia?
4: ¿Dónde están ellos? Sí, en Francia.
3: Vamos a ver qué nos dice... Gilberto Rodríguez, buenos días, muchas bendiciones para todos, que la paz del Señor reina en sus vidas, en su vida, en su casa, su familia y en todo el mundo, amén. El Boni, vamos a escucharlo.
5: Buen día, Fellito, bendiciones para todos ahí. Fellito, eso lo dije yo desde que hicieron esa loquera. Porque que aquí quieren siempre imitar los Estados Unidos, pero que aquí no se puede, porque aquí hasta llaman por detrás y de todo, aquí hay demasiada corrupción. Mira ese pitch, viene en un atomillón, no un pitch élite que ha pichado tanto aquí. ¿Qué tú crees que van a pedir los otros pichecitos que juegan más que aquí? Eso lo dañaron, eso. Por eso ya tú no ves un jugador que diga, mi familia desde chiquito son aguiluchos, que se enfrente y todo eso. Eso lo dañaron hace mucho. Yo se lo dije a un amigo mío, que eso lo van a dañar. Aquí va a haber problemas con eso.
3: Bueno, ojalá, mira, que no. Tal vez hacen crecer el mercado, pero yo no veo las fuentes como para todo ser que sea un mercado de del béisbol aquí a nivel económico. Y estamos hablando de un equipo de mercado pequeño. Yo me refiero a mercado pequeño porque son equipos que juegan en un estadio más pequeño. Por ende, la publicidad es menor. Ramón Morales, el llanero.
4: El llanero.
6: Buenos días, Fellito. Sí, buenos días, señor Valdayat, el hombre de que tiene el negocio de los cumpleaños de los políticos. Federico, buenos días. El primo, yo sé que va de viaje, que es un viajero. Muchachos, yo le estoy haciendo un llamado al síndico, a las autoridades de aquí del ayuntamiento, que son unos flojos, que pongan estación, que pongan donde están los depósitos de basura, no estacionen, un letrero bien grande que no estacionen, frente al salón de doña Calita, ahí han puesto un depósito de eso. Pero ¿qué sucede? Que estacionan vehículos, los camiones del ayuntamiento no pueden llevarse la basura. Autoridades del ayuntamiento, sean tan flojos, no sean flojos, pero venga acá, encargado del distrito Santiago Oeste, no sean tan flojos de verdad. Pasen buenos días.
3: Es que diga,
4: buenos días, llanero.
3: ¿Tú viste el puente que está haciendo? ¿Tú viste ese puente? Rango en rango. O sea, con el río venga. Ay, Santa María. Los ñames son buenos con aceite de oliva. Son buenísimos los ñames. Dionisio Domínguez. Dionisio Esteves, vamos a escucharlo.
7: Buen día, Fellito. Buen día, buenos días. Bendiciones, como siempre, para todos. Fellito, pero vamos a darle un consejo a Polinar. Vamos a decirle que vaya negociando con Valdayá. Ya Apolinar es un empresario, para que lo vaya agregando en la litica y vaya negociando, vayan acordando precios, para que le salga más barato. Ya como Apolinar es un empresario, así ayuda a Valdayá también para que la lista le crezca. Fellito, volviendo a lo político esto. Pero Dios mío, esta gente es insaciable que están. Ellos quieren, parece, como reponer el dinero que se han robado. Los que estaban antes y los que están ahora, desde donde quiera que sea. Oye, con los que están ahora, pues joder, dije con los paneles solares, algo que tú lo tienes dentro de tu propiedad, tú no estás ocupando espacio público, tú lo tienes en tu propiedad, ya eso quieren venir y que ponerle supuestamente hasta un 25%. Yo no sé cómo es que aquí no vamos a hacer con esto.
3: Y al sol que le está poniendo impuesto. 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
4: La pincelada histórica en esta fecha.
3: Vaya, un día te va a llegar una factura por el sol que tú estás utilizando y por el aire que respires. Espéralo.
4: Vale. Ahí se acaba el mundo entonces. Martes 30 de junio, en esta fecha, señores, hoy es día del maestro en la República Dominicana y día de las redes sociales a nivel internacional. Y en la historia dominicana, un día como hoy, en el año 1909, nace en La Vega el escritor, expresidente de la República y fundador de los partidos PRD y PLD, Juan Emilio Bosch Gaviño, el profesor Juan Bosch. También un día como hoy, en el año de 1939, el presidente Rafael Leonidas Trujillo parte desde el puerto de Manzanillo en su yate Ramfis hacia Estados Unidos para entrevistarse. Oiga, ¿con quién se iba a entrevistar Trujillo? Con el presidente Franklin D. Roosevelt. También un día como hoy, en 1971, en una comparecencia pública por televisión, el presidente Joaquín Balaguer acusa al general Elías Wessing y Wessing de conspirar contra el gobierno puesto en un avión con destino a España, lo exilió.
3: ¿Tú sabes cómo le dijo en el aeropuerto? Este ambicioso de poder.
4: También un día como hoy, en el año de 1996, el candidato presidencial del Partido de la Liberación Dominicana, Leonel Fernández Reina,
8: gana las elecciones en la segunda vuelta con el respaldo oficialista del Partido Reformista Social Cristiano con un 51% de los votos.
3: Como lo apuntaba Pablo hace un momentito,
8: sí,
3: el inicio de unas elecciones de doble vuelta.
8: De doble vuelta, sí, sí, así es.
3: Que hasta ahora han sido, parece, las únicas que
8: le ganó al PRD de José Francisco Peña Gómez. Esa fue la historia. Bueno, hay un par de cumpleaños interesantes
3: hoy. Ahí viene. Que incluye a Apolinar, dice él. Que él es empresario.
8: Apolinar es un empresario próspero, sí, eso lo sabemos.
3: Que le caiga.
8: Eso lo sabemos, que Apolinar es un empresario próspero y que realmente está.
3: Lamentamos decirle que no hay cumpleaños. Gracias.
8: Los cumpleaños, señores, los cumpleaños siempre están ahí. Lo que pasa es que hay cumpleaños que ya no son de tanta trascendencia, tú ves. Eso es lo que pasa.
3: Yo, gracias.
8: Bueno, pues.
3: José Gutiérrez, se le pidió una hoja, ¿vale?
8: No hay político.
3: No hubo cobro.
8: Y entonces los empresarios son muy pocos.
3: José Gutiérrez, Sandy Vélez, Mariel Trinidad, yo vendré con los deportes. Lo veo feo ese negocio. Yo vendré con los deportes.
8: Mira, cumpleaños ya importante. La Mira. Artista Tené Marella está de cumpleaños.
3: ¿Quién?
8: Publicista Pablo Chet.
3: ¿Quién?
8: Tete Marella.
3: Gracias.
8: Ese es un artista.
3: José Gutiérrez.
8: Hay un comunitario que se llama Santiago Malmo.
3: Sandy Jiménez, Mariel Tira. Yo vendré con los deportes. Y el equipazo produciendo para José Gutiérrez en la mañana.
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10: Buenos días. Buenos días. En la mañana 7-1. Martes 30. Llegamos al 30 de junio. Gracias por estar ahí. Gracias por acompañarnos en la mañana, muy amables. Iniciamos este martes con las reflexiones, otra de Schopenhauer, aquel filósofo y escritor alemán muy agudo. Tengo más confianza en un perro cuando mueve la cola que en todas las demostraciones de sinceridad de la gente. Con esa iniciamos el martes. Otra de Edvard Hubbard. El que no entiende tu silencio probablemente no entenderá tus palabras. De Winston Churchill, ya no escucho lo que dice la gente, solo miro lo que hacen. El comportamiento nunca miente. Y de Víctor Hugo, a nadie le faltan fuerzas. Lo que a muchísimos les falta es voluntad. Sandy, buen día.
11: Buen día, Gutiérrez. Buen día para todos en esta mañana.
10: Ya se fue junio.
11: Bueno,
10: en el día de hoy.
11: 30 hoy. Felicidades a los maestros.
10: En breve lo que se mueve.

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1: Mariel, buen día.
2: Buen día, saludos para todos en esta mañana.
1: El Indomet, ¿qué pronostica para el día de hoy, Sandy? Porque, no sé, pero ayer en la tarde,
3: calor,
1: el vehículo marcó una temperatura muy alta, que no, wow, quiero, que no quiero ni ofrecerla, porque es probable que estuviese dañado, no sé, el sensor, la cuestión esa que usan los vehículos, pero estaba muy alta.
3: Calor sí era.
1: Ay,
3: eso
1: ya,
3: estamos
1: ya,
3: seguros. Ya, ya. Lo de la cifra pudiera ser discutible, pero calor era.
1: Uf.
3: Dice el Indomet que hay una onda tropical y una vaguada que podrían estar generando aguaceros desde horas de la madrugada, pero hacia el litoral caribeño. Desde horas de la madrugada se registran lluvias aisladas que van a continuar.

0: se informa de una área desorganizada de aguaceros con tormentas eléctricas al sureste de la costa de Estados Unidos, con una baja probabilidad de convertirse en ciclón tropical, pero que no está dentro del rango de peligro para la República Dominicana. Y las temperaturas seguirán calurosas, con una sensación térmica mucho más elevada debido a la combinación de la humedad, así como la época del año, presencia del polvo del Sahara, por lo que se recomienda mantener hidratación, vestir ropa ligeras de colores claros y evitar la exposición prolongada al sol debido a las altas temperaturas. Para mañana, desde primeras horas, se esperan chubascos con posibles tronadas y ráfagas de viento, sobre todo para el litoral costero caribeño y la región nordeste, debido a la vaguada y la humedad tras el paso de la onda tropical.
1: Y si usted le suma, Sandy, Mariel, si le sumamos a las altas temperaturas en hora de la noche y la madrugada, el prende y apaga de norte, o un apagón, como afecta a algunas comunidades desde anoche de la zona sur de Santiago.
0: Y es fácil.
1: En breve viene desahogo.
2: Y la falta de agua.
1: Y a eso súmele falta de agua. Le dictaron prisión preventiva a dos de los tres imputados en el caso Onco 14, el oncológico, 18 meses de prisión preventiva. Dos con prisión preventiva y una dama con arresto domiciliario. Prisión preventiva contra Héctor Antonio Lora Cruzeta, Papi Lora, ex presidente del Patronato Cibaeño contra el Cáncer, y Luisa Yaciri Guzmán, actual esposa de Papi Lora. La jueza ordenó arresto domiciliario contra Dilcia Isabel Vargas Sánchez, la ex vicepresidenta del patronato, que no hay que ser un experto para darse cuenta, incluso cuando se le vio caminar por primera vez en los pasillos del Palacio de Justicia de Santiago, que esa dama tiene serios problemas de salud. Arresto domiciliario para ella. Más adelante escucharemos a los abogados de SENASA, la fiscalía, los abogados de los imputados. Por otro lado, varias personas nos están hablando sobre este accidente de tránsito que ocurrió anoche. Autopista Duarte, tramo Guaco, La Vega. Persona fallecida, Brian, vivía en la entrada de la presa de Tavera. Más adelante daremos más detalles porque algunos correcaminos nos informaban sobre precisamente este accidente de tránsito. Nos preguntaban qué había ocurrido anoche, un gran tapón en la autopista Duarte. Por otro lado, en breve, Sandy Báez nos tiene detalles sobre un hecho lamentable que ocurrió en Asua. Familiares de una joven que falleció, pero que dicen que ella fue víctima de agresión sexual y de una golpiza en Asua. Por otro lado, la dama que resultó herida en la entrada de la emergencia del hospital Darío Contreras, cuando el hombre llegó, Tony Vallejo, le disparó a su expareja Nancy García, le quitó la vida e hirió a Marilene Cuello, que se encontraba ahí, pero que no tenía nada que ver ni conocía a la víctima, etcétera, pero que recibió un disparo, falleció. Falleció en el día de ayer Marilene Cuello, tras resultar herida en este incidente. Por otro lado, atención Mariel, se incrementa el cambiazo en los cajeros automáticos. Me dice José Disla que conversó con 5 personas en el día de ayer, que hechos separados, conversaron con él para denunciarle que fueron víctima del famoso cambiazo. Aquel método de ir a un cajero ya manipulado, que

0: la tarjeta no te funciona, el individuo que te dice te voy a ayudar, préstame tu tarjeta, te la cambia, supuestamente te dice no se puede hacer nada, te entrega otra, ya él vio que tú pusiste la clave y literalmente se manda, huye, se embala, corre a un cajero cercano a vaciarte tu cuenta.
1: Te entrega otra sin que te des cuenta porque tienen una agilidad para hacerlo.
0: Como si fuese magia, como hacen los magos, te entretienen, te embullan, te la cambia la tarjeta, tú no te das cuenta, el cambiazo. Por otro lado, Disla conversó con un caballero al que lo llamaron y le propusieron un negocio para que invirtiera en oro y petróleo.
1: Hacerse rico.
0: El hombre buscó un dinero grande y ustedes no se imaginan con la cantidad de dinero que ese señor lo tumbaron, porque a él lo convencieron de que estaba ganando dinero en oro y petróleo. Con relación a la energía eléctrica inyectada por los paneles solares y el 25% de impuesto, ayer varios oyentes nos hablaban de este tema. Uno me envió un banner, una protesta que anda rodando en las redes sociales, no al 25% de la energía inyectada. Es injusto, es excesivo, es un retroceso. Producimos energía limpia, reducimos la carga del sistema, apoyamos la transición hacia el país más sostenible. No somos el problema, somos parte de la solución. Energía solar sí, abusos no, alza tu voz. Sí, porque de norte está renovando los contratos. Ayer dijimos que le iban a aplicar el 25% a quien inyecta energía vía paneles solares, pero con los contratos nuevos. Pero Edenorte está renovando contratos.
1: Y de cambiando contadores también.
0: Y cambiando los famosos contadores bidireccionales. Y se ha armado todo un rebú con esto del 25% a la energía inyectada por los paneles solares. Ay, mi amigo de Ana Digas, Juan Elías Pérez, fiel oyente de este programa, dice que van a tener que retirar las terminales de pago eléctrico por Verifón. Porque de cada transacción que hace una gasolinera vía tarjeta de crédito, hay que pagarle 25 pesos por cada galón de combustible vendido. Por cada galón, el detallista tiene un margen bruto de 25 pesos. Y de esos 25, hay que buscarle 7 pesos por galón a la empresa dueña del Verifón.
1: ¿Por galón?
0: Sí. Sí, dijo él. 7 pesos. Cada vez que Anadega vende, cada vez que una gasolinera vende un galón en el precio, de ese precio que usted le da, hay un 25% que es el bruto, el margen. Y de ahí tienen que sacar todo lo que hay que sacar, entre ellos 7 pesos para pagar el Verifón. ¡Ah! Y Donald Trump está bravo en Estados Unidos.
2: Otra vez la bajó dura.
0: Dice Donald Trump, a ese precio que está el petróleo, a $68, aquí en Estados Unidos, la gasolina tiene que venderse a por lo menos $2.50. Y además dijo, California tiene que bajar los impuestos. Donald Trump quiere que vendan combustible en Estados Unidos, la gasolina, a 2.50. Y aquí el petróleo sigue en baja. Piensan congelarlo el viernes. Tienen que bajarle.
1: Deben bajar.
0: Deben bajar porque el petróleo ha seguido bajando.
1: También estamos pendientes a que este viernes 3 de julio las transferencias electrónicas y la emisión de cheques van a tributar con la nueva tasa impositiva del 0.20%. Un 0.15 hasta que se aprobó el proyecto de la reforma fiscal. Ahora, a partir del viernes, repito, será 0.20%, como ya lo habíamos anunciado. Mientras que el aumento de los $10 a la contribución de salida del país se cobra desde el viernes de la semana pasada. Ya esos $10 se están cobrando ya a los tickets aéreos. aéreos. Ellos dicen de $10 de contribución de salida. En breve también vamos a referirnos a las actividades que se estuvieron desarrollando ayer en Santo Domingo, donde el artista Alex Bueno recibió su último aplauso en el Teatro Nacional con la presencia de muchos artistas, personalidades, el público en general.
0: Y en breve vamos a hacer contacto con Ofi, porque hoy en San José de las Matas, honras fúnebres. Y el último adiós a Alex Bueno en su tierra natal.
1: Y además aquí en Santiago de los Caballeros declararon tarde de duelo para este martes, tarde de duelo municipal en honor póstumo al cantante, reconociendo su trayectoria artística y el legado que dejó en la música dominicana. En breve también vamos a hablar del nuevo Código Penal. Ante las críticas que ha generado el nuevo Código Penal, cuya entrada en vigencia está prevista para agosto, dos legisladores sometieron ayer dos proyectos de ley para aplazar por 6 meses más la aplicación de la normativa. No obstante, juristas y otros congresistas rechazaron su postergación y defendieron que entre en vigor en la fecha establecida. También el presidente del Senado, Ricardo de los Santos, rechazó la propuesta de que se postergue. Es para el 3 de agosto que está programado. Y dice Ricardo de los Santos que la justicia dominicana requiere con urgencia de las herramientas que contempla esta nueva normativa.
0: El problema es que si tú le vas a meter mano a un problema con herramientas que no funcionan, que no sirven, el problema no lo vas a resolver. Y hay parte de esas herramientas del Código Penal que no son buenas. Herramientas que no van a funcionar.
1: Asegura Ricardo que es necesario para frenar la criminalidad y la delincuencia. Y hablando de criminalidad, la ministra de Interior y Policía, Farideh Raful, ayer reveló que se han reportado un total de 609 homicidios repartidos entre actos delictivos, acciones legales, conflictos sociales. En ese sentido, aseguró que un 73.8% de los casos de conflictos sociales se vincularon a riñas entre ciudadanos. Entre otras estadísticas que estuvo ahí, como siempre, ofreciendo la ministra de Interior y Policía. También vamos a hablar de la situación en Venezuela. 1.700 los muertos ya formalmente. El gobierno venezolano, que había hablado de unos 200 edificios afectados. Sin embargo, la NASA, gracias a unas imágenes satelitales que hizo, según esta primera evaluación que han realizado, asegura que este doble terremoto sufrido en Venezuela podría haber dejado 58.870 edificios dañados o destruidos. No colapsados, 58.870 entre los que colapsaron totalmente y los que resultaron dañados.
2: Bueno, estamos pendientes. En el día de hoy, los diputados aprobaron el proyecto de ley de residuos sólidos. Pero hubo modificaciones a las tarifas.
0: Tienen un relajo con el residuo sólido, porque entonces los senadores subieron el monto.
2: Y los diputados lo bajaron.
0: Y sí, para atrás otra vez.
2: Ay, deberá retornar al Senado.
0: Oh, pero ¿y qué es esto?
2: Pero de alguna manera es, aunque bajaron lo alto que se aprobó, porque como quiera hay aumentos, pero no los montos que fueron inicialmente aprobados. Y vamos a dar detalles de eso, porque recuerde que este debate se mantiene.
0: Sí, porque el tablazo lo van a dar como quieran.
2: Sí, sí.
0: Lo que están midiendo es la magnitud del tablazo.
2: Le están untando sí. Algo para que
0: el tablazo va.
2: Sea un poquito menos doloroso, pero de que va, va.
0: Eso va.
2: Estamos pendientes hoy el fiscal Aurelio Valdés Alcántara, acusado de soborno por el Ministerio Público, está buscando levarien la prisión preventiva que pese en su contra como medida de coerción. Es un proceso también al que le damos seguimiento. También la fiscalía está pidiendo prisión preventiva para el inspector de migración que ayer decíamos fue sorprendido en el aeropuerto de Punta Cana cuando pretendía recibir sobornos de una ciudadana que viajaría
0: Tengo entendido, Sandy, que a ese inspector le hicieron como aquel fiscal.
2: Sí, igualito.
0: Lo dejaron caminar, sí. Le montaron vigilancia y lo sorprendieron con las manos en el dinero. Es un flagrante delito.
2: Es una práctica que habíamos visto en películas, en series.
0: Sí.
2: Pero que se está aplicando aquí.
0: Están permitiendo que las transacciones se lleven a cabo para entonces sorprender a los corruptos en el medio de la transacción.
2: Incluso ha autorizado todo esto por una jueza.
0: Entonces una jueza autoriza, etcétera, y todo lo que se vio allí será aceptado como evidencia.
2: A propósito de procesos en la justicia, también se depositó ayer por parte del equipo de recuperación de patrimonio público la apelación al no al lugar que benefició a Gonzalo Castillo.
0: Ay, dice Gonzalo, que eso es persecución política.
2: Oh.
0: El no al lugar que lo que busca es que a Gonzalo lo tranquen.
2: Sí, que reviertan esa decisión del tribunal y que vaya a juicio.
0: Entonces dice Gonzalo que quieren trancarlo porque él entiende que va a ganar las próximas elecciones. Que él es un candidato que tiene todas las posibilidades. Ah, qué rico. Pero Gonzalo tiene derecho.
2: Bueno. El ministro de Educación encabezó un foro sectorial sobre la consulta para la transformación educativa a propósito de que el MINER ya hace los aprestos de evaluación del finalizado año escolar y también la reapertura del próximo...
0: ¿Tú sabes qué denuncias se incrementaron, Sandy?
2: Ajá.
0: Que no hay cupo.
2: Ah, caramba, otra vez.
0: Sí, en Santiago hay centros educativos que son los más buscados, los más tradicionales, o el estudiante que quiere estudiar donde él vive, se mudó la familia a una comunidad, llegaron nuevos a un barrio, a un sector, y cuando la madre o padre van a inscribirlo al centro educativo, le dicen, no hay cupo. Entonces le dicen que hay cupo en un centro, pero me dice la dama, con quien hablé hace un rato, que ese centro queda a varios kilómetros. Muy lejos, en el otro extremo.
2: Esa es una problemática ya conocida, una pena que se sigue incrementando. Y confieso que cuando vi las imágenes creía que eso era otro país. Me refiero a las imágenes de la nueva y moderna estación de bomberos que se inauguró en San Francisco de Macorís. Esta obra que va a beneficiar a cerca de 200,000 habitantes fue ejecutada por la Oficina de Desarrollo Provincial y abarca unos 3 edificios que además albergan a la estación de bomberos, comedor, áreas de dormitorios, equipamientos. La verdad, reitero que cuando vi las imágenes creía que eso no era República Dominicana y qué bueno ver que obras como esa llegan a comunidades para beneficiar, en este caso, a la provincia de Duarte y a San Francisco de Macorís.
0: Con relación al prende y apaga de Del Norte, recibí muchas denuncias anoche, durante la madrugada de hoy, a esta hora. El primero que me escribió fue Roberto Reyes.
2: Oh.
0: Roberto no durmió, ni los comunitarios de los tocones, con el prende y apaga de los tocones.
3: Buenos días, Gutiérrez, todo tu equipo, en la mañana. Entonces, Del Norte tiene un plan con uno. Uno no duerme de noche. Eso es, ya se va, ya vuelve, ya se va, ya vuelve. Entonces, me imagino que quieren quemarle lo poco que uno tiene en la casa. Eso es lo que yo me imagino. ¿Qué abuso tiene Del Norte?
4: Buenos días, José Gutiérrez. Para ver si ya llegó Navidad aquí en Reparto Peralta, porque esto es un apague y prende que tiene Del Norte, que sin mentira la luz se ha tenido que ir más de 15 veces, llega y se va. Que la manden o que se la lleven una de las dos, porque se va a dañar todo con este prende y apaga.
5: Gutiérrez, buenos días. Gutiérrez, ¿qué es lo que vamos a hacer con esta gente desde Del Norte? Es un va y ven que tienen en la zona de la Barranquita, Corona Plaza, La Herradura y todo este sector. Desde las 11 de la noche es un arbolito que tienen. Esto es irresponsable desde Norte.
6: Buen día, José Gutiérrez, Dixon, Mariel. todo demás en cabina. Buen día, Santiago. Buen día, país. José, si anoche en Corona Plaza el prende y apaga no fue más de 80, 70 veces, dime mentiroso. Yo tuve que levantarme a apagar todo lo electrodoméstico. Por eso es que los incendios pasan. Tienen que ser responsables. Si no la van a dar, mejor que la dejen, que uno se ahogue con el calor.
7: Buen día, Gutiérrez. Buen día, equipo. Gutiérrez, para acá, Barrio Lindo, Barrio Nuevo, La Herradura, y esta parte para acá. Anoche se fue la luz a las 11 de la noche. Y adivinen, que salimos ahora, mi esposa y yo, a trabajar a las 6:30 y todavía no ha llegado la luz. ¡Wow! ¡Qué noche más trágica,
0: En esa zona y hacia la parte norte, como me dijo Roberto, en Los Tocones, nadie durmió por el prende y apaga de De Norte. La famosa interconexión, el incremento en el consumo, etcétera, y los oyentes que por lo menos se desahogan a través de este programa, pero carajo, ¿quién aguante se prende y apaga?
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0: Brian Vargas Guzmán, del Quemado, La Vega, fue el joven que falleció en el accidente de tránsito anoche, autopista Duarte, tramo Guaco, Burende. Nos informa Miguel Valdés que el vehículo impactó un camión que iba cargado de pinos. Y el joven conductor del vehículo, Brian, falleció. Vivía en el Quemado de La Vega. Más adelante, Miguel nos tiene más información sobre este trágico accidente. Correcaminos que nos reportaban el fallecimiento de este joven. También tenemos un joven fallecido en Villa González. Otro accidente de tránsito, Miguel Santos, autopista Joaquín Balaguer. Él era oriundo de Villa González. Entonces, Miguel Báez, en breve, nos va a ofrecer más detalles sobre este accidente de tránsito también, con un saldo de fallecido. Ahora, un correcamino nos está reportando un accidente. Vamos a escuchar.
1: Mira, Gutiérrez, esta jipeta se accidentó. Carretera San José de las Matas, La Placeta. Esto fue en la carrera de San José de las Matas.
0: Es
1: un accidente.
0: Sí. Lo que entendemos es que el conductor perdió el control y se estrelló contra un poste. Vamos a indagar más sobre su estado de salud, pero hasta ahora no hay nada grave. En esa carretera de esa comunidad de la Sierra, eso ocurrió esta mañana, más temprano.
2: Con relación a los apagones y el prende y apaga, Edenorte ha anunciado cortes de la energía eléctrica para hoy por desarrollo de obras, interconexión de proyectos, mantenimiento de redes, poda. Hacia la zona de La Canela, Sabana Grande, Batey 1, de 1 a 5 de la tarde no tendrán energía eléctrica. Villa Tabacalera, de 2 a 5 de la tarde. Para esta zona, Quintas de Rincón Largo y el reparto universitario.
0: ¡Ay, hombre!
2: De 1 a 6 de la tarde.
0: No toca aquí.
2: Sí, hacia Jánico, en Juncalito, La Norita, Cacique, Piedra Blanca, Cafetalera, La Cuchilla, Calaverna, desde las 11 de la mañana hasta las 5 de la tarde. Para Las Charcas, Campamento de López, Carretera a la Cementera, Salaya, López Angostura, San José Adentro, San José Afuera, Dicayagua, Los Indios, La Barranca, Carretera Baitoa, Los Ciruelos, La Noriega, desde las 12 del mediodía hasta las 6 de la tarde. Así que pendientes para esa zona, que en los horarios ya planteados van a tener sus apagones. Pero también,
3: apagón.
2: Apagón, no porque, prende y apaga.
3: Porque el problema es el prende y apaga.
0: Y el prende y apaga es de noche y de madrugada.
2: Exacto, que es por la sobrecarga.
3: Que daña los electrodomésticos.
0: Entonces, en muchas de esas comunidades, atención, hoy van a recibir una interrupción de la electricidad y en la noche le darán su dosis y en la madrugada de prende y apaga.
2: Entonces, con relación al agua, que también hay muchas quejas.
0: Apagón acuífero.
2: Ya decíamos que no es fácil con esta alta temperatura, la falta de energía eléctrica y la falta de agua. Qué sarcasmo el de Corazán. Ayer anunció que no había agua para Bellavista, el reparto Peralta, etcétera, etcétera. Pero es que aquí nunca hay agua. Se están burlando de estas comunidades. Y por aquí le hacen un llamado, otro oyente, al director de Corazán, Andrés Cueto.
0: Bueno.
2: ¿Qué es lo que pasa con el agua en el sector La Mina y la calle Proyecto del Reparto Peralta? En la gestión de Silvio Durán, el agua era 24 horas. Luego, durante la gestión de Andrés Burgos, el agua la quitaban los lunes. Pero en esta nueva gestión la quitan de lunes, miércoles y viernes. Pero en los últimos días, prácticamente diario, el agua se va. Para la próxima semana están programando una protesta. Atención, Corazán. En el sector La Mina, calle Proyecto del Reparto Peralta, la comunidad se irá a paro.
0: ¿Y usted tiene ese aviso de Corazán?
2: No,
0: búsquelo. Búsquelo. Para hoy, 30 de junio, Corazán tiene mantenimiento en la planta de 10 y 25 millones de galones de nivaje.
2: Ay, mamacita.
0: Los sectores afectados, ¿lo vio?
2: Sí.
0: Léalo ahí, mátese usted misma, como dice el cibaeño. Léalo.
2: El centro de la ciudad. Avenida Las Carreras, La Zurza, El Retiro 1 y 2, El Ensueño, Los Pepines, La Joya, Baracoa, Hospedaje Yaque, El Congo, Pueblo Nuevo, Avenida Hermanas Mirabal y zonas aledañas. Asimismo, Bellavista, La Herradura, Reparto Peralta y Tolentino, Barrio Nuevo, La Yagüita de Pastor, Valle Universitario, Corona Plaza, Los Castillos, La Otra Banda, La Barranquita, Yapur Dumit, entre otros. Veo entonces que hay sectores que van a coincidir con el apagón acuífero y el eléctrico.
0: Ambos apagones coincidirán hoy. Mantenimiento de esas plantas de Corazán y el mantenimiento por parte de Norte.
2: Pero también Corazán informa que desde hoy estarán instalando 80 metros lineales de tubería de aguas residuales de 8 pulgadas en la calle 20, casi esquina A del Ejido, por lo que llaman a los conductores a buscar vías alternas para evitar ese tramo. los que transitan por esa zona del ejido, que sepan que esos trabajos se van a realizar a partir de hoy.
0: Así que riegue la voz para que no lo agarren asando batata. En alguna de esas comunidades, como plantea Mariel, habrá apagón eléctrico, apagón acuífero, y el prende y apaga en la noche y en la madrugada. Atención a los empleadores, gerentes, jefes, propietarios de empresas, compañero de trabajo, si a usted una dama o un caballero le dice que no durmió por el prende y apaga de norte, créale.
4: Gutiérrez, buen día, Gutiérrez. Estoy mareado, Gutiérrez, de un sueño. No hay quien duerma, Gutiérrez, de noche con el apagón en la zona sur de Santiago. Padre amado, ¿qué es lo que vamos a hacer?
0: Mete tu mano, Dios. Es lo que nos dicen los oyentes con este tema del prende y apaga.
3: Bueno, la Cámara de Diputados aprobó con modificaciones en el día de ayer el tan sonado proyecto de ley de residuos sólidos. Luego de ser declarado de urgencia en dos lecturas consecutivas, y pues este proyecto que busca modificar la ley 225-20 sobre gestión integral.
0: Pero que es un proyecto que se está modificando entre ellos. Sí. Lo que los diputados aprueban, los senadores lo modifican. Y lo que no, y los senadores modifican lo ya aprobado, y los diputados agarran otra vez entonces y modifican lo modificado por ellos, que ya lo habían modificado. Y tienen un sube y baja con el asunto del tablazo que van a dar.
3: Esta iniciativa hubo presente ayer 146 diputados. Ah, pero había mucho.
0: Uf.
3: 146 de 190, no faltaron tanto. Y recibió 118 votos a favor para ser aprobada. Entre los cambios más relevantes figuran una nueva clasificación para los aportes a personas jurídicas según los ingresos anuales. Y también dispone que las empresas con ingresos entre 700 millones y 1.000 millones de pesos, estas empresas van a aportar 750 mil pesos deberán pagar.
0: Eso es decir, lo que los senadores habían modificado, iban a pagar un monto mucho más alto.
3: Exacto, el rango era mayor. Las empresas que perciban entre 1.000 millones y 2.500 deberán pagar 1.7 millones al año, y las que superen los 2.5 millones, los 2.500 millones, perdón, deberán pagar como contribución del impuesto 2.2 millones de pesos. Este nuevo proyecto crea una nueva categoría para personas jurídicas con ingresos hasta 5 millones de pesos, que no lo tenía el proyecto anterior, cuyo pago deberá ser de 5 mil pesos. Si usted es una persona jurídica que anual usted factura hasta 5 millones de pesos, va a pagar 5 mil pesos. Entonces se modifica el párrafo 4 del artículo 36 y establece que la contribución será liquidada anualmente a través de la Dirección de Impuestos Internos en dos cuotas semestrales, el 50% junto con la declaración jurada, el impuesto sobre la renta, y el restante 6 meses después, según lo que establece la norma. También incorpora 3 nuevos párrafos a ese mismo artículo que establece que esta contribución será deducible de la renta bruta conforme al Código Tributario, y también crea un régimen transitorio para empresas cuyo aporte sea superior a lo que establece esta ley, permitiéndose pagar el monto correspondiente durante el año fiscal 2025. O sea, lo que usted reportó el año pasado, a partir de ahí es que tendría que empezar a pagar este proceso de ley de residuos sólidos. Entonces, los cambios más significativos que se introdujeron ahora y que habían sido aprobados por el Senado, disminuye la contribución máxima que pagarían las empresas de mayores ingresos y amplía el rango de aplicación de aporte por 1.7 millones de pesos según lo establecido. Pacheco, presidente de la Cámara de Diputados, Alfredo Pacheco, explicó que en esta sesión que fue convocada para conocer exclusivamente este proyecto, dice Pacheco que representa un gran avance la aprobación del mismo, porque con estos recursos el país en materia de residuos, de gestión por parte de residuos sólidos, lo que se busca es la eliminación de los vertederos a cielo abierto. Una excusa que nos han vendido.
0: Hey, tenemos 20 años en eso.
3: De que la razón principal...
0: Me dice un oyente que eso se parece a todos los préstamos que el gobierno está buscando por el cambio climático. Cada vez que el gobierno quiere un préstamo, dice por el cambio climático. Ahora nos quieren dar el tablazo porque van a enfrentar la recolección de los residuos sólidos.
3: Dice Pacheco que para poder resolucionar este tema de los vertederos a cielo abierto, el país necesita entre 20,000 y 30,000 millones de pesos, y es la única manera de poder obtenerlo a través de este proyecto de ley.
0: Entonces, Sandy, ¿ahora va para el Senado otra vez?
3: Ahora vuelve al Senado.
0: ¿Y en el Senado qué van a hacer con eso? ¿Lo van a modificar de nuevo? Digo yo, no sé qué establece la Constitución, la ley, con cuál es el procedimiento, el proceso, porque hay un relajo con este proyecto, además de el tablazo que nos van a dar.
5: Buen día y bendiciones en cabina. Otro accidente, José, en la carretera La Cínica a Paimán, una jipeta. Se van esta tablita, como dice usted. Le pasaron a pulgar a un portaluz. Pero nada. No han lesionado. No han muerto y no hay nada. Gracias a Dios, no
0: gracias pasó
5: nada.
0: Gracias a Dios.
5: Esto fue en la carretera La Cínica, que divide a Paimán.
0: Muchas gracias, mi hermano.
5: Por donde está el play.
0: Gracias. Por lo menos en este caso, se salvaron en tablita.
6: Buen día, Gutiérrez. Buenos días. Gutiérrez. Queremos saber la información sobre el entierro de Alex Bueno.
0: Ok.
6: Para que lo informen, por favor.
0: En breve, Mariel nos va a dar detalles sobre lo que pasó ayer, Mariel, con las honras fúnebres de Alex en la capital.
2: Sí.
0: Pero entonces hoy son las honras fúnebres, sepelio, entierro, etcétera, en San José de las Matas.
2: Sí, hoy martes Alex Bueno será sepultado en el cementerio Fuente de Luz, en San José de las Matas, su tierra natal.
0: Entonces, al amigo oyente, que en breve Mariel nos va a dar información de lo que pasó ayer, y Ofi, desde San José de las Matas, nos tiene los detalles.
2: Y aquí en Santiago de los Caballeros, hoy se ha declarado, por parte de la alcaldía, tarde de duelo.
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0: Las 8. Sandy, dice un oyente, recuerda que hoy, 30 de junio, es la fecha límite para pagar el primer 50% de los residuos sólidos generados en la declaración jurada de la 2 del 2025. Y que el otro pago es en diciembre, a más tardar diciembre de 2026. Sandy, que mientras tú me estás hablando a mí de residuos sólidos en el Congreso,
2: ya el palo está dado.
0: Hay que pagar. Y hoy es el último día. Si no sabes lo que viene, recargo. Entonces vamos a estar claros. Porque Sandy está, y Sandy, un servidor, Mariel, estamos hablando del sube y baja que tienen los congresistas con la ley, pero ya el palo está dado, hay que pagar, y hay que pagar hoy por lo menos el primer pago, porque usted dijo que se divide en 2 pagos.
3: Sí.
0: Primer
3: sí.
0: Pago 30 de junio a más tardar, y el otro en diciembre.
2: Opcional, ya, usted lo puede hacer en un solo pago.
0: Pero también te dando chance, el primer chance vence hoy.
2: Ayer una escena profundamente conmovedora en el Teatro Nacional, donde el artista Alex Bueno recibió su último aplauso en Santo Domingo, porque hoy sus restos también serán expuestos en San José de las Matas, su ciudad natal. Ayer el ataúd cubierto con la bandera dominicana recibió una guardia de honor integrada por familiares, amigos, colegas, artistas que estuvieron también allí presentes. Fue expuesto durante varias horas en el lobby del Teatro Nacional, donde artistas, fanáticos, familiares, amigos acudieron a despedirlo. La interpretación al piano de la canción Alguien durmió en mi cama llenó de nostalgia el recinto. Es uno de los momentos que se han hecho más virales en redes sociales, el momento de esa interpretación en piano y cómo los presentes pues no pudieron retener las lágrimas. Provocó mucha conmoción en los que estaban allí en el lobby del teatro. Además, sus colegas lo recordaron como un hombre noble, de buen corazón, dueño de una voz incomparable. Ahí entre las personalidades que acudieron a darle el último adiós y que hicieron guardia también estuvieron Ramón Orlando, Rafa Rosario, Crispy, Fernando Villalona, que en el caso del Mayimbe, Fernando Villalona lloró en muchas ocasiones. Peña Suazo, Belkis Concepción, Silvio Mora, así como varios arreglistas y músicos que describieron esto como un momento de gran emotividad y tristeza. Ya hoy entonces se espera que en San José de las Matas, como Ofi Núñez nos ha estado dando detalles, sea expuesto su cuerpo también para que allí los comunitarios le den el último adiós.
0: Porque recuerde que en San José de las Matas sepultarán, ¿tú sabes a quién? A Alejandro. Porque así era que lo conocían. Es su pueblo natal. Y allí estarán sus amigos de infancia, los que comenzaron con él en la música, los que daban serenatas junto con Alejandro.
2: Como Ofi nos decía,
0: que luego se convierte en Alex Bueno, pero en San José de las Matas es Alejandro.
2: Estará llevándose a cabo el recibimiento y homenaje de entrada y luego el velatorio en el patio cultural y la misa a cuerpo presente a las 4 de la tarde. Ofi nos narraba ayer que en la iglesia donde será llevada a cabo la misa de cuerpo presente fue donde él se inició en el coro de esa iglesia.
0: Alejandro Wilberto Bueno López. Alejandro Bueno, que luego se convierte en el querido y admirado Alex Bueno.
2: Y a las 5 de la tarde será trasladado al Parque Cementerio Fuente de Luz.
0: Muy bien, así que en breve Ofi nos va a ofrecer más información con relación a este caso.
1: Buenas noches, Gutiérrez, buenas noches.
0: Buen día.
1: Gutiérrez, pero yo no puedo creer lo que a un grupo de conductores nos hicieron hacer ahora mismo por el Bravo, bajando a cruzar, como el que va a cruzar para Villa Olga, para acá. Nos hicieron ir en rojo a un grupo como de 10, más o menos, una Ford F-150, con sirena,
0: una camioneta, ¿sabes?
1: Y con centella, ¿qué le dicen? A las luces de arriba. Con luces, sí. y sirena, pero una sirena fuerte que yo creía que era una ambulancia. Todos creíamos que era una ambulancia y nos pasamos todo en rojo. Como 10 nos pasamos en rojo. Y cuando veo una Ford F-150, aparentemente un vehículo privado. Entonces yo no entiendo, eso no era ambulancia ni nada. Dios mío, ¿cómo es que? No.
0: Ahí está la otra parte de esa moneda. Hemos hablado mucho de que no le damos paso a las ambulancias. Hemos criticado esa actitud. Hemos hablado en el pasado de la educación vial. En Estados Unidos hay régimen de consecuencia. Pero aquí tenemos entonces la otra parte. Los que utilizan este tipo de elementos para meterse en los semáforos, porque él dice que no había ninguna ambulancia, no había ninguna emergencia, se trataba de un vehículo privado. Pero eso es una camioneta, Sandy.
3: Sí, una camioneta grande.
0: De la grandota.
3: Sí, sí.
2: ¿Y quién iría en esa camioneta y qué emergencia tendría?
0: Ok.
4: Así vamos.
0: Ah, Mariel, Sandy, este oyente estuvo ayer.
4: Era Gutiérrez.
0: Míralo ahí. Este oyente estuvo ayer cruzando el Camú, carretera Luperón, por el puente que habilitaron provisional, y nos envió un video de cómo va el puente de Camus en la carretera turística y están colocando las vigas ya. Es decir, él me dice, José, yo no sé mucho de ingeniería, pero contrario a lo que he escuchado en tu programa sobre otros puentes que duran años y no lo terminan, este va rápido y nos envía un video. Por cierto, hay un puente en una comunidad de Sosúa.
2: Se dijo 3 meses para ese puente.
0: Sí, sí. Hay un puente en una comunidad de Sosúa que tienen un año haciéndolo. Ayer pasé el reporte de Wellington.
5: Buenas tardes.
0: Buen día.
5: José Gutiérrez. Gutiérrez, ese video que te mandé ahí de dos calles y un pedacito que le faltó de asfaltar. Estaban asfaltando aquí en el sector San Francisco de Asís, Gurabo, kilómetro 7.5. Entrando por la onza próximo a la entrada de Camp David.
0: Ok.
5: Ahí estaba asfaltando.
0: Sí.
5: Y de buenas a primeras, supuestamente se dañó un aparato. Se fueron llevando los aparatos uno a uno.
0: Ajá.
5: Y dejaron esas dos calles.
0: Y dejaron dos calles sin asfaltar.
5: Estaban listas para asfaltar.
0: Ya la habían, ¿cómo quemado, le llaman a eso? Imprimadas.
5: Y estaban ya a punto de asfaltarla. Entonces se fueron hace como un mes y no han vuelto por aquí ni a decir adiós. No sabemos para dónde se llevaron los aparatos. Dejaron una calle que ya le faltaron un lado de una calle y la otra le faltó, ya que habían asfaltado el barrio completo, el sector completo, pero le faltaban esas dos callecitas que nunca se habían asfaltado, esas dos que yo te mandé.
0: Sí.
5: Entonces dejaron otra inconclusa, pero quisiéramos que pongan otra vez los ojos para acá, porque o la vista, porque ese material que usted ve ahí, que ya se despegó
0: la imprimación
5: de la sustancia que le echan.
0: Exacto. Estamos hablando
5: para que se pegue, entonces
0: se va a dañar y hay que hacerlo de nuevo.
5: Ya cuando si llueve un agua grande, eso se lo va a llevar todo otra vez de nuevo.
0: Okay.
5: Entonces habría que volver de nuevo
0: a imprimar la imprimación. Esa capa que se echa es como un asfalto líquido con una base como de piedra granular.
3: Grava, el famoso RC2.
0: Entonces esa calle la dejaron imprimada. ¿Cómo es que dice el cibaeño? Oliendo donde guisan. Oh, pero esta gente estaba contenta. Están asfaltando el barrio. Imprimaron las dos calles y el aparato se dañó. Y hace más de un mes que se fueron y no volvieron a ese sector de Gurabo. Entonces esa imprimación, como dice él, con las lluvias, el uso se va a deteriorar y habrá que imprimar de nuevo. Bueno, ahí está la denuncia. Vamos a chequear con el contratista qué fue lo que pasó, porque hace más de un mes que el aparato supuestamente se dañó y nos regresaron a culminar el trabajo en esas calles y lo dejaron, repito, oliendo donde guisan.
3: La jueza del control de las investigaciones que sigue el caso en contra del fiscal Aurelio Valdés Alcántara. Este fiscal es acusado de recibir $10,000 como soborno por uno de los implicados en el caso Senasa. Va a conocer esta tarde la revisión de la medida de coerción que le impusieran al imputado en la audiencia de solicitud de coerción.
0: A ese fue que te dije, le montaron la investigación y la intervención aprobada por un juez.
3: Sí.
0: Y le permitieron que recibiera el dinero para sorprenderlo en flagrante delito.
3: Allí le echaron el guante.
0: Entonces usted me dice que luego hicieron lo mismo con el inspector.
3: El inspector del aeropuerto de Punta Cana.
0: Ajá.
3: Que contra ese también están pidiendo prisión preventiva. Estamos hablando de Aurelio Valdés Alcántara, quien era miembro del Ministerio Público y además parte de la investigación de varios procesos, incluyendo el caso Senasa. Y conforme a la información, este había exigido a Pedro Canaán, quien es testigo en el caso Senasa, la suma inicial de $200,000.
0: ¿Qué?
3: Y que al momento de llevarse a cabo el proceso de investigación, este habría recibido $10,000 en efectivo, porque luego de solicitar los 200,000, el monto este lo redujo a 150,000.
0: Entró en una etapa de negociación.
3: Sí, como parte de la negociación era recibir 150,000 dólares en efectivo, pero además un reloj marca Rolex y un vehículo Mercedes-Benz. Como parte de lo que él denominaba excluirlo del expediente del caso Senasa. Recordando que la jueza Isis Muñoz impuso prisión

0: que se está utilizando, porque antes solo se apresaba, las pruebas eran testimoniales y al final venía el no al lugar, etcétera. En breve, por cierto, hay que hablar del caso Onco 14 y lo que decidió el tribunal sobre las medidas de coerción, prisión preventiva para Papi, su esposa y la ex vicepresidenta, un arresto domiciliario que es evidente que tiene problemas de salud, incluso ella tiene problemas de obesidad, de todo lo que viene con eso. Se le puede ver caminar con muchos problemas en los pasillos del Palacio de Justicia. En breve también vamos a escuchar el reporte de Sandy Báez sobre esa dama a quien agredieron sexualmente y le quitaron la vida en una brutal golpiza en Asua, los familiares que están exigiendo justicia.
1: También en breve vamos a compartir el calendario de implementación de la ley del plan fiscal, para resumirlo. ¿Cuándo empiezan a aplicarse cada una de esas medidas que han sido aprobadas para el cobro de nuevos impuestos o el incremento de los impuestos?
2: En breve también hablaremos de la apelación de la no al lugar, que precisamente fue beneficiado Gonzalo Castillo.
3: ¡Cumpleaños feliz!
0: Felicidades para mi padre en Villa Tapia, Pablo Felipe Quesada. Cumple 82 años, así que para él, su hijo desde Santiago le desea bendiciones.
1: Jael de Jesús la Antigua Santos cumple 11 años. Dios le dé larga vida y sobre todo salud de parte de sus padres Jaime la Antigua, Yaniris Santos y sus hermanos Ronier, Jerelyn, Liana y Jarlín.
0: En Puesto Grande, Moca, mi hermano Donato Suárez, de parte de Josefina Suárez, mi hermano, cumple años. Salud y larga vida.
2: Quisiera un pianito con un tráiler con todo y mofle.
0: ¿Qué?
2: En Reading, para Lorenzo Castro, alias Vladi, de parte de Alexander y de su supervisora Tiffany.
0: Para la niña Stacy Leticia Castro González, cumple 5, de su madre Jennifer, su hermana Violet, sus abuelos Argentina y Luis, y de Radamés y Amarilis, desde Ciudad Satélite.
1: Pianito para la mejor madre del mundo, Marisol Tejada, de parte de sus hijos y nietos que la aman.
0: En tamboril para Rafael Pichardo, Tine, Emilio Rodríguez, Juan Pablo Germosén, Joaquín Amadís, Zaira Torres y Manuel Ventura, de parte de Nicolás Ventura desde Pensilvania.
2: También una patana de pianitos para Giancarlos Marcelino, que hoy está de cumpleaños en el Fundo Paso de Moca, de parte de su suegra que lo adora con todo el corazón, Cecilia López.
0: Ah, pero la suegra. Yesenia Suárez en el Ensanche Bolívar, de parte de todos sus familiares. Para Germa María Álvarez en Laguna Berma. Berma María Álvarez en Laguna Salada, de parte de Zoraida y Toribio. Marlene Suero Hernández en Los Reyes, de todos sus familiares y amigos.
1: También felicitamos a la señora Mercedes Germosén, de parte de su hija María y toda la familia.
0: Especial el pianito para la secretaria de la parroquia de los Santos Ángeles Custodios, Lucina Disla. Eso es en Monte Adentro, Licey.
2: Póngamele un pianito en el ejido a Juan Carlos Reyes, de parte del niño Wilber.
0: En Nueva York, para Leonor Frías, de parte de su hermana, la número uno. Julio Estilo felicita a Pablo Duarte en el ensueño, Luz Mendoza en el mejoramiento social, Edith Andrés Rodríguez, El Chente, reparto Villajagua, Olagni Taveras en San Francisco de Macorís, Chanti Matos Guzmán en Nibaje, Rafael Jiménez Carrasco en Los Jazmines, Reinaldo Alcántara en Santo Domingo Norte, Sara Vázquez en Las Terrenas, Glenis Grullón en New York, Tono Jorge en Boston, Emilia Abreu en Cristo Rey, Jornel Jorge Jiménez en Santo Domingo Norte, William Ramos en Patterson, Rita Páez en Villajagua, Susana Pérez, Jorge Luis Castillo, Karaoke en el Ensanche Ortega. Todos de parte de Julio Estilo.
1: Para la princesa Valentina Linares.

0: En sus 5 años, el mayor recuerdo que me dejó mi hijo. Quiero que me la feliciten de parte de Mari en el Arenazo de Tamboril.
1: Leury Alexander Amadís, de su tía Esmeralda y su abuela Reina, desde Cutupú.
2: Quiero un pianito muy especial en la tierra prometida, Tamboril, a mi sobrina Luz María Martínez, de parte de Dioda.
1: Willy Plata felicita en Los Cocos de Jacagua a José Luis Ventura. Y también Willy felicita a Jessica Sosa, Jessy, de sus padres, Manuel y Lali, sus dos hermanos, y su esposo que la ama, y Willy.
0: 100 millones de dólares y pianitos para nuestro amigo y hermano, el general de la Policía Nacional, el doctor Pedro Ignacio Matos Pérez, director central de investigación criminal del DICRIM. Felicidades para Matos Pérez.
1: Bien, el amigo Matos Pérez, el mejor jefe del mundo, Osiris Ramos Tineo, el mejor agrimensor del país, Osiris Ramos y Asociados. Ajá, de parte de Dilson Gregorio. Patrón, disfrútelo. Bien, está frío.
2: Un pianito para mí, Angie Martínez, en Atomayor, que hoy tengo la dicha de cumplir 47 años. Adiós, las gracias.
1: Para Isura Beruca Esteves Plasencio, de parte de Frank.
0: Desde el Ensanche Libertad, Rafaelina Jiminián nos dice: feliz cumpleaños a mí, que no me falte la paz para estar tranquila, el amor para sentirme plena y las bendiciones para seguir floreciendo. Felicidades, Rafaelina. Quiero felicitar a mi esposo Pedro Pablo Abreu Pepe en el Ensanche Libertad, de su esposa Clara, de su hijo Hendy, Joaibi y Luz Amelia. También para Pepe, de parte de su sobrina Luz. Felicidades a Nino y Felipe Almonte en la calle 16 del Mella, los brechadores le dicen.
1: ¿Cómo?
0: Hey. Nino y Felipe, ¿por qué será?
1: Boyerismo.
2: Aprovechamos para reiterar la felicitación a todos los maestros. Hoy, Día del Maestro. Felicidades. Lilo Jaques felicita en Santiago a Heriberto Vázquez y Romina Cruz. En Villa Progreso, por León Jiménez, a Ramoncito Frías, de parte de Sánchez. También está de cumpleaños en Brooklyn, New York, pero que va a celebrarlo en la Parada Vieja.
1: Seguro.
2: Con 100 patanas de cervezas y ron, doña Yolanda González, de parte de sus 4 hijos, Andresito, María, Nancy y Quiñito Blanco, también de sus nietos, Rancel, Jorge Andrés, Natalie, Argeni, Lulinet, Livit y el popular Diego, también de Nana, Dori y de Lilo Jaques.
1: Para mi nieta Jairi Stacy Núñez Luna, de su abuela Rosa Elena, en la comunidad de Buenos Aires, Santiago. Para todos y todas, felicidades, bendiciones en la mañana.
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15: Sandy Báez, desde Asua, nos informa sobre el caso de esta dama que fue víctima de una agresión sexual y de una brutal golpiza. Falleció. Adelante, Sandy. Buen día.
16: Gracias. Buenos días para todo el equipo de En la Mañana con José Gutiérrez. Una joven de 20 años, identificada como Marielis Joanna Beltré Félix, falleció mientras recibía atenciones médicas en el Hospital Regional Taiwán de Azua. Sus familiares denuncian que fue víctima de una presunta agresión sexual y física cometida por 4 hombres. De acuerdo con el relato de sus parientes, la joven salió de su vivienda en la comunidad de Majagual, municipio de Peralta, para comprar toallas sanitarias y presuntamente fue interceptada por varios individuos quienes además la habrían golpeado brutalmente. Tras permanecer ingresada debido a la gravedad de las lesiones, Marielis perdió la vida. Su padre presentó una querella formal ante la Fiscalía de Azua contra los 4 señalados, cuyas identidades no han sido reveladas mientras avanzan las investigaciones. Las autoridades informaron que la policía y el Ministerio Público continúan las pesquisas para esclarecer el caso y determinar las responsabilidades correspondientes. Es toda la información que tengo sobre este caso desde Azua de Compostela. Para En la Mañana con José Gutiérrez por la Monumental 100.3, yo soy Sandy Báez.
15: Muchas gracias, Sandy. El otro caso del que hablábamos más temprano, dimos detalle de accidentes de tránsito en el tramo Guaco-Burén, de ese caballero que falleció tras impactar con un camión que iba repleto de pinos, autopista Duarte, en horas de la noche, muy peligroso, además de la velocidad y de la imprudencia. Hay tramos allí muy oscuros, en reconstrucción, etcétera. El caso del accidente en esa carretera hacia la sierra, el otro, la Ciénaga Palmar, pero hubo uno que nos reportaron de un joven que falleció en la Joaquín Balaguer anoche. Mariel, ¿qué se dice de este accidente de tránsito?
17: Ellos acostumbraban a echar carreras. El padre dice que hasta le había quitado un asunto que le puso a la motocicleta para echar carreras, pero que se le instalaron a otra y que ahí estaban echando carreras. Ya los familiares le habían advertido, él tan solo tenía 18 años y anoche a las 8:00 de la noche sufrió este accidente donde perdió la vida.
15: Miguel está ahí con los familiares. Miguel, buen día.
18: Sí, MB, buen día, Gutiérrez, Mariel, Sandy, Farmacia Camejo. 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A lo que vinimos, otro accidente trágico. Esta semana, fin de semana, fue trágico. Ahora, empezando desde ayer, lunes, hasta hoy, martes, otro accidente anoche donde perdió la vida el joven Miguel.
19: José Miguel Santos.
18: José Miguel Santos, ¿de qué edad tenía su hijo?
19: 18 años.
18: ¿Y el nombre tuyo cuál es?
19: Antonio Santos.
18: Me dicen que estaban echando carreras de apuestas de dinero. Sí.
19: Eso que yo hacía casi toda la noche ahí.
18: ¿En la Joaquín Balaguer?
19: En la Joaquín Balaguer.
18: Ah, bueno. Sí. ¿Y el motor? ¿De quién era ese motor?
19: Era de un amigo.
18: ¿Tu hijo corría los motores ajenos porque él sabía correr, nos dice? Que sabía mucho de motores.
19: Sí, pero se había retirado de eso y
18: volvió de nuevo.
19: Volvió.
18: Pero a 18 años, bastante joven.
19: Sí. Okay. Incluso le quité la máquina al motor de él. Y se la pusieron a ese que
18: quería ese correr, porque estaba buena la máquina.
19: Sí.
18: ¿Cómo a qué hora te llama a ti para esto?
19: Como a las 8:30 de la noche.
18: Pues. Como a las 8:30. Sí. Acostumbran a echar mucha carrera en la Joaquín Balaguer.
19: Oye, y es un hobby para ellos. Sí.
18: ¿A cada rato?
19: Sí. ¿Por dinero?
18: Ah, por cuarto.
19: Sí.
18: Ok, ¿dónde lo van a enterrar?
19: Aquí en
18: Palmar.
19: Ajá, en cementerio, sí.
18: ¿Cuál nombre tuyo me dijiste?
19: Ramón Antonio Santos.
18: Pues nada, muchas gracias, no te quito más tiempo. Gracias por... ¿Tiene algo que decirme usted?
20: Yo soy tío de él.
18: ¿Tú eres su tío?
20: Yo soy tío de él. Y quiero decirle a José Gutiérrez, andaba con 3 personas y las 3 personas no dieron la cara.
18: Ah.
20: Lo venían a buscar a su casa y no dieron la cara.
18: ¿Y la persona con que chocó? ¿Dónde está?
20: Chocó con una guagua, se mandan.
18: Oh,
20: en la pista Joaquín Balaguer.
18: ¿Cuál es el nombre tuyo?
20: Gustavo Diloné.
18: Pues muchas gracias, Gustavo. Sí, ya escuchamos al señor Gustavo. Nos dice que la persona que andaba se fueron, lo dejaron abandonado. Seguimos.
15: Muchas gracias.
18: Los accidentes también.
15: ¿Entendieron la denuncia? Fueron a la casa a buscarlo, a echar carrera, Joaquín Balaguer. Hemos hablado durante los últimos años de esta situación. Hay tramos de la Joaquín Balaguer en la circunvalación norte hacia Cienfuegos, autopista Duarte entrando a Santiago, en donde todas las noches se desarrollan carreras. No le digan clandestina, porque todo el mundo sabe, y la policía es cómplice, y la convocan en las redes sociales, y se mueve mucho dinero. Al joven lo fueron a buscar, como siempre, pero tras el accidente lo dejaron solo, tirado. Luego fue la familia que llegó al lugar del hecho, cuando se enteraron de que había fallecido. ¡Qué lamentable!
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3: Aquí hemos explicado ya en varias ocasiones en qué consiste el método que los mismos bancos han denominado el cambiazo. Cuando usted va a un cajero que no le quiere dar el dinero, antes ya manipulado ese cajero por los estafadores, y se le acerca una persona a ofrecerle ayuda, pero ya esa persona vio cuál es la clave que usted ha digitado para sacar el dinero. Y en lo que usted le pasa la tarjeta para que él le ayude, él se la cambia sin usted darse cuenta.
15: Le da otra tarjeta.
3: Le da otra tarjeta, sale con su tarjeta a otro cajero y rápidamente le sacan el dinero.
15: ¿Qué nos dice Disla? Que se incrementaron las denuncias, que habló con 5 personas ayer. Vamos a escuchar a 2 de ellas. Adelante, Disla.
4: 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Gutiérrez, este fin de semana, más de 5 personas fueron engañadas en los cajeros automáticos, le cambiaron las tarjetas. Aquí estoy con 2 de ellos que le van a explicar cómo estos individuos le ofrecieron ayuda y cómo acaban de cambiar las tarjetas y sacarle el dinerito que tenían. Explíqueme qué fue, cómo le hackearon su tarjeta.
5: Bueno, yo hice mi transacción, saqué mi dinero que me iba a sacar, y cuando ya me iba, otra persona entró y me dijo que el cajero había quedado abierto, que estaba abierta la señal y que él no podía hacer su operación porque estaba abierta por parte mía. Entonces yo volví a entrar y él me dijo que era con la tarjeta que yo tenía que desbloquearla. Entonces yo saqué mi tarjeta y en un momento él la cogió y la enseñó. Y cuando me pasó, ya me dio otra que no era la mía. Y en un momento, cuando yo le estaba dando la clave, él tocó la pantalla y salió la clave mía secreta, salió en la pantalla.
4: ¿Qué cantidad de dinero te...?
5: 29 mil pesos.
4: ¿En qué banco fue?
5: En el banco de reservas de La Marchanta, ahí en Villa Olga.
4: ¿A qué hora sucedió eso?
5: Eso fue a las 8 de la noche ayer sábado.
4: ¿Y la persona físicamente que le hizo eso, cómo es?
5: Era un tipo fuerte, una gorrita, un tipo de 40 años, no, menos de ahí, seguro.
4: ¿Recomendaciones que le daría usted a las personas que van a los cajeros a retirar dinero?
5: Bueno, yo lo que digo es que el banco debiera tener una mayor seguridad ahí, debiera tener un teléfono ahí para uno poder hacer la denuncia de una vez, porque el cajero lo que me dijo fue que buscara la aplicación, y en lo que yo busqué la aplicación y bloqueé la tarjeta, porque la pude bloquear, a los 5 minutos ya el dinero no estaba.
4: ¿El nombre suyo?
5: Pedro Tavares.
4: Dígame, ¿qué fue lo que le pasó?
6: No, eso, la misma red que anda, yo voy al cajero. Un señor ahí, sin yo conocerlo, me dijo, venga para darle asistencia. Y me intercambió la tarjeta.
4: ¿Cuánto te sacó?
6: 51.
4: ¿Dónde fue eso?
6: En el reserva de la barrera.
4: ¿A qué hora?
6: Bueno, eso no me di en la hora específica donde hicieron la cosa, pero la tarjeta me la cambiaron fuera el miércoles.
1: ¿Cómo era la persona físicamente?
6: Era un señor ahí, imagínate, había muchísima gente ahí.
1: ¿Cómo te das cuenta que te han hackeado la tarjeta y te han sacado dinero?
6: Porque cuando vuelvo a retirar, me dice error la tarjeta, y que pasara por el banco. Me tiran algo en inglés y yo, el que vive con el esposo de la hija mía me lo traduce. Y me dice que tengo que pasar por el banco porque está cancelada la tarjeta.
1: ¿Qué recomendación le daría usted a la gente que va a los cajeros a retirar dinero?
6: Bueno, que eso no se dejen asistir de nadie.
15: Exacto.
6: Que no, y que si por lo menos van a hacerse asistir de alguien, que me busquen un funcionario de dentro del banco.
1: ¿El nombre es suyo?
6: Pedro Cirilo Mundo.
15: Ok, atención pizarra, atención. En los cajeros automáticos usted se pone odioso, arico, bravo. No amigos, no colaboración, no nada. Usted se cuadra frente a su cajero y cubre el teclado, que nadie vea. Y si alguien se le pega, usted le dice, hey, un poquito para atrás, por favor, como decía Johnny. Sí, y no acepte ayuda de nadie, porque como nos dice José, se han incrementado las denuncias. 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
2: En el día de ayer vimos imágenes de lo que es la nueva y moderna estación del Cuerpo de Bomberos de San Francisco de Macorís, que fue entregada por parte del gobierno a través de la Oficina de Desarrollo Provincial que dirige Ángel de la Cruz. Esta obra va a beneficiar de manera directa a más de 200.000 habitantes y evidentemente contribuye a elevar los niveles de seguridad y de protección de toda la ciudadanía. Ángel de la Cruz destacó que la construcción forma parte de las iniciativas impulsadas por el gobierno de modernizar los organismos de socorro y garantizar que cuenten con instalaciones adecuadas al desempeño de sus funciones, afirmando que esta nueva estación de bomberos va a permitir ofrecer servicios más ágiles y eficientes contra incendios, accidentes y desastres naturales, al tiempo que dignifica las condiciones de trabajo del personal. Miren cómo aquí estamos viendo las dos caras de la moneda. El viernes significábamos que la estación de bomberos de Puerto Plata tuvo que ser desalojada por los bomberos de allí porque ofrece un alto riesgo para ellos la estructura, porque es una estructura muy antigua. Y por el otro lado vemos aquí que San Francisco de Macorís tiene nuevos edificios que van a contribuir notoriamente a que los bomberos de esta localidad pues tengan mejores condiciones, porque además los edificios, que son varios, disponen de áreas administrativas, dormitorios, áreas de descanso, comedor, cocinas, salones de capacitación, almacenes, gimnasio, cancha de baloncesto, taller de mecánica, torre para entrenamiento, área de transformadores eléctricos. O sea, estamos hablando de
15: completo,
2: una edificación digna, completa, como
15: verdaderamente deben ser. Pero debe ser en todo el país.
2: Eso es lo que quisiéramos ver, que esto sea replicado en otras demarcaciones, porque ciertamente invito a que vean los videos y las imágenes.
15: ¿Dónde está esa?
2: San Francisco de Macorís. Para que podamos apreciar lo que verdaderamente
15: aquí debe ser. Aquí lo que creo que ha fallado, Sandy, es la prioridad. Porque, por ejemplo, lo de Puerto Plata es una prioridad.
2: Así es.
15: ¿Qué han dicho de Puerto Plata?
2: Absolutamente. No se ha dicho nada. Y luego de que los propios bomberos tuvieran que abandonar el área, porque ellos corren.
15: Entonces nos sentimos muy bien por nuestros hermanos franco macorizanos, pero tenemos situaciones con cuerpos de bomberos a nivel nacional, Sandy.
2: Así es, la mayoría están en muy, muy precariedad.
15: El de Santiago, Mariel, en la reciente visita que hizo Abinader a la ciudad de Santiago, el alcalde lo llevó allá donde están construyendo
3: En El Dorado,
15: la nueva estación de bomberos. Pero entonces Ulises decía que tenían que resolver primero, como ya él dice que resolvieron, el problema del drenaje ahí y la situación que se da en esa zona.
3: La inundación.
15: Cada vez que llueve, sí. Que el drenaje ahí está colapsó. Eso se terminó, están trabajando. ¿Cómo es la cosa?
3: Se supone que están trabajando, pero parece que van lentos esos trabajos.
15: ¿Usted pasa por ahí con frecuencia?
3: Sí, paso por ahí y no veo movimiento de maquinarias. Pero sí, el alucín que ponen alrededor y hubo un movimiento de tierra.
15: Hay un vecino que me actualizó recientemente, vive del otro lado, hacia El Dorado, de la estación de bomberos que se está construyendo. A ese vecino que me diga cómo van los trabajos.
3: Bueno, los trabajos de Corazán sí los he visto.
15: Pero estamos hablando de la estación como tal. Sí. Atención, otra vez denuncian desde Moca la incursión en operativos por parte de Migración y las denuncias en contra de agentes de Migración, lo que hacen. La semana pasada hablábamos de un caso en Moca, en donde se habló a su vez del robo, desaparición de dinero. Ahora tenemos más denuncias. Víctor Mercado nos informa desde Moca. Buen día.
8: Sí, gracias. Buenos días a todos amigos oyentes de José Gutiérrez en la radio. 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Sí, Gutiérrez, en este momento me encuentro en el departamento policial de Moca, donde el departamento de migración trajo más de 50 haitianos ilegales, asegurando que no poseían ningún tipo de documento. Estos haitianos van a ser llevados al centro de acopio, a la fortaleza 2 de mayo, y de ahí son trasladados a Bajabón. Pero Gutiérrez, también vinieron unos comunitarios y se están quejando del mal manejo de los operativos de migración. Aseguran que migración está abusando cuando llega a los hogares de esos haitianos, donde llegan tumbando puertas, llegan llevándose todo la pertenencia de los haitianos y nunca aparece la pertenencia, Gutiérrez. Esa es la denuncia también que tenemos aparte de estos operativos, Gutiérrez. Más detalles vamos a tener a la una en el noticiero, la televisión, para que usted escuche esta denuncia de los ciudadanos que están denunciando estos abusos por parte del Departamento de Migración.
9: Ellos están abusando demasiado porque ellos pudieran agarrarlo en la calle, pero no andan rompiendo propiedades esa gente. Eso es una violación a los derechos del ciudadano. Óyeme bien, ellos pueden hacer su trabajo, pero agarrarlo en la calle. Y si hallaron uno que le sale corriendo por un patio, lo puede agarrar en el patio, pero no anda rompiendo.
10: Supuestamente llevaron celular y dinero.
9: Sí, viven, óyeme bien, en búsqueda. Ellos lo que viven casi mente es robando, revisando, óyeme bien, pertenencia de haitianos para ver lo que hallan, como dinero, celulares, lo que ellos encuentren que sea sobre los materiales. Ellos...
11: Eso está mal, ellos debieran llevarse los haitianos que están ilegales, sí, uno no puede hablar en contra de eso, de que porque si ellos están ilegales porque eso se ve en todos los países, pero no abusar con ellos ni querer llevarle dinero como se llevan 4,000 pesos ahí de un haitiano que tenía ahí encima de una meseta y un teléfono, entonces eso está mal por ellos. Ellos debieran hacer su trabajo como tienen que hacerlo y no abusar con ellos.
15: Esta denuncia de que migración entra, rompe y le coge el dinero a los haitianos es una denuncia que tenemos meses planteándola desde todo el país, y en Moca ha ocurrido varias veces en los últimos días. Gracias a Víctor, atención a las autoridades, continuamos con estas denuncias. Es muy grave. Una cosa es perseguir indocumentados y otra cosa es robarle su dinero. 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
3: Vamos a compartir parte del calendario de implementación de la Ley 30-26 de medidas pro crecimiento económico, simplificación fiscal y mitigación de la crisis.
15: Esa es la reforma.
3: Exacto, la reforma fiscal. Okay. El plan fiscal, para resumirlo.
15: Ya.
3: Este viernes, día 3 de julio, las transferencias electrónicas y la emisión de cheques van a tributar con la nueva tasa.
15: ¿Qué es eso?
3: A partir de este viernes ya no se estará pagando un 0.15, sino un 0.20%. El aumento de los $10 a la contribución de salida del país se cobra desde el viernes de la semana pasada. Desde el viernes pasado ya se están cobrando esos $10. Creo que algunos oyentes nos han hablado de eso. De igual forma, el calendario de la DGI indica que los acuerdos de pago, también contemplados en la nueva legislación, entran en vigencia de forma inmediata, al igual que la amnistía y los acuerdos de pronto pago. Los cambios en el impuesto sobre la renta, ISR, a personas físicas, se implementarán en el ejercicio fiscal 2027.
15: Uh-huh.
3: Al igual que las modificaciones realizadas en la figura del anticipo, lo que se dijo para que las microempresas no paguen anticipo y que las pequeñas empresas se le los puedan pagar en 3 cuotas al año. Eso es a partir del 2027.
15: Okay.
3: En cambio, el incremento a un 30% del ISR a las empresas con ingresos superiores a los $1,000 millones se cobrará a partir de ese mismo año, iniciando inicio de cierre fiscal 30 de junio, que es lo que establece el documento de impuestos internos. En el caso del aumento a los tributos a los juegos de azar, su aplicación será a partir de este miércoles, mañana, día 1 de julio. Tanto el impuesto mensual de los casinos, el gravamen anual y el pago inicial de operaciones para bancas de lotería y deportivas.
15: Uh-huh.
3: Y el pago mensual de las máquinas tragamonedas. En cuanto al aumento de la deducción de los gastos educativos, su aplicación iniciará a partir del ejercicio fiscal 2026. Con relación a los productos, la Asociación Dominicana de Productores de Ron respaldó la promulgación de esta ley, exigiendo que su artículo 41 se aplique con igual rigor a todos los actores del mercado de bebidas alcohólicas, sin excepciones ni tratamientos o tratos preferenciales. Según Adopron, la ausencia de una aplicación uniforme del Código Tributario ha permitido que algunos actores del mercado paguen menos impuestos de los establecidos en esa normativa y que eso ha generado una competencia desleal y ha afectado las recaudaciones públicas. Así que estas son las decisiones del calendario de implementación de algunas de esas nuevas medidas con el incremento o con nuevos impuestos.
15: Es bueno que usted ponga eso en grande, no en su sistema o en sus recordatorios. Usted va a usar el método viejo. ¿Tú sabes cuál, Mariel?
3: ¿Cuál?
15: El de la cartulina. Y lo va a pegar en un lugar visible donde usted todos los días lo vea, ese calendario.
10: Buen día, Gutiérrez.
15: Las 9.
10: Sandy, en la mañana.
15: Buen día.
10: Gutiérrez, ya eso no tiene forma de resolverse. Hablando sobre los indocumentados, los haitianos.
15: Sí.
10: Ayer cuando yo llegué, yo siempre le escribo.
15: Sí.
10: Soy Pablo Almonte.
15: Muy bien.
10: Yo me trabajo todos los días de ranchito, soy sastre. Y cuando llego a mi negocio, van bajando dos haitianos y vienen un motorizado con dos policías. Y ellos salen corriendo. Uno se mete aquí al negocio, estoy barriendo al frente. Y ahí se desmonta uno de los militares y se mete y dura un ratito. Y cuando yo voy entrando para preguntar qué es lo que pasa, me dice, te voy a dar un chance por desastre. Y ya le había quitado $5,000.
15: Escucharon.
10: Esto no es para nadie. Feliz día.
15: Es un gran negocio que tienen con los indocumentados haitianos.
12: buenos días, José.
15: Hey, buen día.
12: Todo ahí en la cabina. José, hablando de carrera, de estos muchachos que no tienen cerebro, que ellos se mata uno y vuelve y siguen echando carrera. José, aquí en Sabe Madera, después de Canca, ahí está frente a la planta de gas. Ahí empiezan a las 7:30 ya carrera, óyeme. Corriendo entre los vehículos, los motores, sí. Ya a oscura. Oye. Estamos oscuros ya. Y ellos hasta sin luz a veces, echando carrera entre los vehículos. ¿Sabes qué es lo grande del caso?
15: Sí.
12: Que ahí a menos de 600, 700 metros está el cuartel de Canca ahí. Y no vienen y lo agarran todo aquí cuando están echando carrera. Porque ellos se van tramo, juntando
15: en grupito ahí, grupito, sí.
12: Y se reúnen hasta 30 muchachos ahí.
15: Pero yo conozco ese tramo muy bien, claro. Oh, Dios. Atención, Mariel. En la estación de bomberos del Dorado están trabajando mucho, José, en el drenaje. El trabajo es grande ahí.
3: Corazán.
15: El trabajo es grande en el drenaje. Me dice este amigo que ese asunto se ve grande, grande.
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15: OFI en San José de las Matas le da seguimiento a la misa de cuerpo presente y sepelio de Alex Bueno. Adelante, Ofi.
13: Sí, muy buenos días para todos los que nos siguen en la mañana con José Gutiérrez, Mariel y Sandy Jiménez. Aquí estamos desde el lugar de los hechos, donde se estará efectuando en horas de la tarde del día de hoy el cortejo fúnebre, el último adiós de Alex Bueno, su homilía en la iglesia San José y su velatorio en el patio cultural de San José de las Matas. Hay muchas personas que ya se están aglomerando en esta parte donde se ha instalado una gigante carpa en el frente de la iglesia, otra un poco más hacia la parte de atrás de la calle Independencia. La que está frente a la iglesia es bastante grande para que el cúmulo de personas que se está aglomerando pueda situarse ahí y ver o escuchar la misa del cuerpo presente de Alex Bueno frente al patio cultural. Hermano, ¿usted viene de dónde? ¿De dónde usted viene? ¿De dónde viene?
14: Yo soy de San Francisco.
16: Ok, vino al sepelio de Alex Bueno.
14: ¿Eh?
16: Vino al sepelio.
14: Yo vine para acá a hacer trabajo para Alex Bueno.
16: Ok, sí, sí. Está muy bonito el corazón. Sí.
14: Sí. Los juveniles también.
16: Ok, que tenga buenas ventas, que tenga buenas ventas, sí. Un señor que vino desde San Francisco de Macorís a expender o exponer corazoncitos, camisetitas. Que tenga buenas ventas. Aquí tenemos a uno de los parqueadores. Díganos, ¿cómo usted ve la expectativa, la llegada? ¿Cómo usted cree que se van a acontecer estos relevantes homenajes a Alex?
17: Van bien. Todo avanzando bien, sí. Estamos organizando bien.
16: Bien, usted está trabajando aquí en organizando.
17: Estamos organizando el evento aquí, papá, aquí hay todas las cosas.
16: ¿Usted de aquí de San José de la Mata?
17: Sí, señor.
16: ¿Cuál es su nombre?
17: Josué Hernández Varado.
16: Muchas gracias, yo, Josué. Okay, bueno, okay. Aquí tenemos un señor que viene con unas muletas que también es seguro que está a la espera de la llegada de Alex. Bueno, díganos su nombre.
17: Venero Antonio Ureña.
16: Okay,
17: vine directamente desde Montecristi.
16: Seguidor de Alex.
17: 1000%.
16: Ok, ¿cuál es uno del tema que más le ha simpatizado de Alex? ¿Cuál es el tema?
17: Todos eran buenos.
16: ¿Todos los temas de Alex?
17: Sí, sí, sí.
16: Muchas gracias. Siga a la espera de el cadáver, el cuerpo presente de Alex. Desde aquí, desde esta parte del país, vamos a seguir informándole a todos ustedes todos estos acontecimientos en vivo y directo desde San José de las Matas para que usted se mantenga informado. Con gracias, señor. Hermano, ¿cómo usted se siente?
17: Me siento medio triste por la muerte de Alex. Usted sabe que nosotros somos vecinos aquí mismo.
16: Sí, claro, yo le conozco y sé que usted es vecino de Alex.
17: Sí, estoy dolorido.
16: ¿Está dolorido?
17: Ay, sí.
16: Sí, a pesar de su dolor, que sabemos que lo tiene, y lo tengo yo, y lo tienen todos, lo tenemos todos. ¿Cuál era uno de los temas más favoritos que a usted le gustaba escuchar?
17: Alguien durmió en mi cama.
16: Alguien durmió en mi cama, muy bonito. Sí, gracias. Gracias de todo corazón. Seguimos para José Gutiérrez, gracias a la Ferretería Fernández Taveras en Guasuma, Los Montones, Intercambio Caica en Jánico, los que mejor te cambian tu dinero. Seguimos en las calles de San José de las Matas, recorriéndolos una por una, todas las calles por donde se vean grupos que van a estar aclamando la vida, el entierro, la despedida, el último adiós de Alex Bueno. Seguimos con José Gutiérrez desde la Sierra.
15: Ofi, gracias. Como usted acaba de escuchar, se esperan miles de personas en San José de las Matas porque está llegando gente desde todo el país.
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3: Nuestro compañero Manuel Domínguez ha dado seguimiento en el Palacio de Justicia de Santiago al caso Onco 14. Ayer se conoció medida de coerción consistente en prisión preventiva por 18 meses al exdirector del Instituto Oncológico Regional del Cibao y a su expareja.

0: 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Dándole seguimiento, la Oficina Oficial de Servicio de Atención Permanente conoció la medida de cohesión a tres ex directivos y puso en marcha Operación ONCO 14, donde impuso prisión preventiva por 18 meses a tres ex directivos del Instituto Oncológico Regional Cibao, mientras que a su ex pareja de Héctor Lora le impusieron prisión domiciliaria, acusado de un desfalco millonario, y declaró el caso complejo en contra del Servicio de Salud SENASA. Un hecho que ocurrió en esta ciudad de Santiago. Hablamos con Mina Ortiz, directiva de la corrupción del PECA. Escuchemos.
1: El tribunal ha reconocido que la acusación, que la medida de coerción, la solicitud de medida de coerción es bastante robusta, que ha aportado pruebas más que suficientes para establecer el vínculo de los imputados con los hechos, que tiene pruebas de carácter pericial que han llevado a la juzgadora a entender no solo la necesidad de imponer una medida de coerción, sino de imponer las medidas de coerción que ha solicitado el Ministerio Público, lo que evidencia una vez más la contundencia de los procesos que llevamos desde esta Procuraduría Especializada. Contra dos de los imputados, específicamente el imputado Héctor Lora y la imputada Luisa, se ha impuesto prisión preventiva como medida de coerción, que ha sido la solicitada por el Ministerio Público, y con relación a la señora Dilcia, en base a la variación del pedimento del Ministerio Público, el tribunal ha impuesto el arresto domiciliario, acogiendo así en su totalidad todas y cada una de las imputaciones y de las conclusiones solicitadas por el Ministerio Público.
2: Licenciado, ¿de nombre sería?
3: Licenciado Ricardo Reina.
2: ¿Qué pasa en la medida de coerción?
3: En el día de hoy se dio el fallo, 3 meses de prisión domiciliaria, 18 meses de prisión total, el caso complejo, y revisada declarada 3 meses. En el caso de nuestra representada, prisión domiciliaria.
2: En cuanto al otro imputado,
3: prisión preventiva a ser cumplido en Rafael Hombre y Rafael Mujeres.
2: ¿Declararán el caso completo?
3: Sí, 18 meses.
2: ¿Nombre sería?
3: Ricardo Reina.
4: Usted, denos su nombre de una vez.
5: Manuel Conde y Carlos Polanco.
4: Pues.
5: ¿Cuando estén listos?
4: Sí.
5: Bueno, nosotros participamos en este proceso en representación del Estado Dominicano y del Seguro Nacional de Salud, SENASA. La decisión del juez, de la jueza apoderada de este proceso, muestra la fortaleza de la institucionalidad que hay en la República Dominicana. Así por igual, la contundencia de las pruebas presentadas por el Ministerio Público y la solidez de la investigación. Son elementos que ha tomado el juez en consideración al momento de aplicar las medidas de coerción que ha dictado en el día de hoy.
6: Sandy, tú apuntabas que la dama a la que le... Mariel dijo ex esposa del ingeniero y ex vicepresidenta del patronato.
7: Sí.
6: A esa le dictaron un arresto domiciliario porque así lo solicitó el Ministerio Público, como dijo la representante del PEPCA. ¿Y esto es por qué, Sandy?
8: Bueno, ella ha decidido colaborar con la investigación.
6: Ah.
8: Y a raíz de la colaboración, eso conlleva de que se le cambie la solicitud de la medida de coerción, en este caso, en vez de prisión preventiva, arresto domiciliario.
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4: Desde ayer estamos tocando el tema de el 25% de impuestos a la energía inyectada. Y nos enviaron, estamos hablando de los famosos paneles solares, nos enviaron una publicación que anda en las redes sociales que dice no al 25% de la energía inyectada, es injusto, es excesivo, es un retroceso, producimos energía limpia y reducimos la carga del sistema, apoyamos la transmisión hacia un país más sostenible, la transición. No somos el problema, somos parte de la solución. Generar no es un privilegio, es nuestro derecho. Energía solar sí, abusos no. Basta de cobros injustos. Unidos por una tarifa justa y un futuro sostenible. Alcemos la voz. Y una dama me envía que cómo es que en Edenorte te están cobrando ahora en la factura. Ella me dice, este cargo no salía. Mira cómo sale ahora. Entonces ahí le ponen cargo fijo, los kilos que tú consumiste, los kilos que tú inyectaste. Ella me dice que siempre pagaba el mínimo. Ella tiene paneles solares, pagaba ciento y pico. Y mira ahora lo que me llegó, José, en la factura. Cargo uso red medición neta, $2,398.
5: Bingo.
4: Importe sin subsidio, importe subsidiado, el cargo del uso de red de medición neta y de pagar ciento y pico de peso, pagó, la factura le llegó ahora de $3,821. Sandy, el famoso impuesto que ya se lo están aplicando a todo el mundo, el famoso impuesto de la inyección de energía de los paneles solares al sistema de Edenorte. Así que esa situación se mantiene, continúa, las denuncias también.
5: A las 9:24 en la mañana, vamos a La Vega, conectamos ahora con Miguel Valdés.
6: Muchísimas gracias, buenos días. 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Bien, y anoche un aparatoso accidente ocurrido en el tramo de Guaco Burende de esta ciudad de La Vega, deja una persona fallecida. Estamos hablando del joven Brian Vargas Guzmán, quien se transportaba en un vehículo. Según versiones de personas, había un camión parado en la misma curva, este camión lleno, cargado de pinos y sin luces atrás, cuando doblaron en el vehículo, pues impactaron directamente a este camión, falleciendo el joven Brian Vargas Guzmán, residente en el quemado de esta ciudad de La Vega. Allí nosotros conversamos con el coronel de los bomberos, Briandy Toribio, quien dio algunas declaraciones sobre ya lo que fue este accidente. Bueno, estuvimos también hablando de Guaco, Autopista Duarte, estuvimos también en Guaco, Autopista Duarte, pero esta vez en la curva donde los miembros de la Defensa Civil que están en ese puesto, pues reclaman de las autoridades que dicen que solamente se han ido en promesa y en promesa. Dicen que están viviendo un calvario, ya que el piso de locales de tierra, las ventanas están inseguras, las puertas no sirven, el techo, cuando llueve, dicen ellos que tienen que salir para afuera, porque afuera se mojan menos que adentro, el zinc todo pichado. Dice que en varias ocasiones han hablado con las autoridades, le han prometido, pero nada. Además, en varias ocasiones que el presidente Luis Abinader ha estado aquí en La Vega, personalmente ellos le han entregado una carta, pero solamente le dicen que están en evaluación, pero ya el local ahí ya tiene un promedio de 20 años en espera, pero un año y medio que hablaron con el presidente Luis Abinader y aún todavía nada. Eso es todo lo que tengo.
4: Muchas desde gracias, La Vega. Sandy, a eso nos referíamos, a las prioridades.
5: Sume ese.
4: El de la Defensa Civil de Guaco, oye, los que están por vocación, la mayoría voluntarios, y que nos ayudan en los casos de catástrofe, etcétera, ellos están a punto de vivir una porque el local no sirve.
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1: Actualizando cuál es la situación que se vive en el hermano país Venezuela, las autoridades ayer anunciaron que al menos 1.719 personas son las que han perdido la vida y más de 5.000 resultaron heridas. Se ha criticado que el gobierno venezolano no se refiere a la cifra de personas desaparecidas luego del terremoto, sino que se habla de rescatados, muertos y heridos. En este caso han reportado 5.034 heridos, pero dicen las Naciones Unidas que se estima que puede haber hasta más de 50.000 desaparecidos. Igual las autoridades venezolanas
2: solo trasciende, Mariel, cuando se trata de figuras, artistas, deportistas, conocidos de la sociedad, pero luego por parte del gobierno, como tú planteas, no se da esa cifra.
1: Y las autoridades venezolanas hablaban de que alrededor de 190 edificios eran los que habían resultado dañados por este terremoto. Sin embargo, la NASA estuvo haciendo unas imágenes satelitales donde puede verificar la cantidad de daños y edificios colapsados, pero también afectados. Y asegura la NASA que son 58.870 los edificios dañados o destruidos en toda esa región afectada.
3: Al principio Gutiérrez nos hablaba de la señora Marileni Cuello. Esta mujer fue herida en un conflicto, recordemos, la semana pasada en el parqueo del hospital Darío Contreras, cuando el mayor del ejército, Tony Vallejo, atacó a su pareja sentimental a tiros, Nancy Sánchez Gálvez, provocándole la muerte. Esta mujer también resultó herida, no tenía nada que ver con el incidente, y ayer lamentablemente se confirmó su fallecimiento. Marileni Cuello, 45 años de edad, esta había acudido a recibir atención médica al Hospital Traumatológico Darío Contreras, y lamentablemente estuvo en el momento en que se produjo este incidente, causándoles allí una herida que la mantuvo hospitalizada durante más de una semana, y ayer se informó su lamentable fallecimiento.
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1: Francisco Reynoso conversa con el dirigente choferil y sindical Gervasio de la Rosa, quien advierte que las rutas afiliadas en su federación, Fetranreno, probablemente aumenten el precio de los pasajes. En los próximos días estaría convocando a una reunión con los presidentes de los diferentes sindicatos afiliados a su federación para tomar una decisión. Adelante, Francisco.
4: Buen día, Gutiérrez. Buen día, Mariel, Sandy y lo demás. 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Bien, Gutiérrez, dándole seguimiento a los aumentos de los combustible y además el transporte ha ido aumentando algunas rutas, e incluso la ruta de Sajoma a Santiago ha aumentado de precio. Me encuentro con Gervasio de la Rosa, uno de los dirigentes choferíes ya de décadas, se puede decir, y vamos a conocer la realidad, lo que piensa Gervasio. Saludos. Buen día, Gervasio.
5: Buenos días. Tanto a Gutiérrez, a todos los que dirigen el programa. Realmente nosotros, como Federación de Trabajadores del Transporte de la Región Norte y el consorcio, hasta ahora todavía no hemos determinado un aumento en las diferentes rutas que convergen dentro de nuestra federación. Nosotros vamos a hacer una reunión y realmente en esa reunión vamos a determinar qué se va a hacer en el presente para el futuro. Nosotros no queremos perjudicar a la población por el momento, pero ninguna de las rutas de nosotros hasta ahora ha aumentado el transporte. Primero, porque hay un consenso entre cada uno de ellos sobre si se va a aumentar o no se va a aumentar. Entonces nosotros, como federación, hemos aguantado el aumento para que el pasajero no se sienta mal. Sabemos que la situación está bien difícil por todos los lados, los repuestos y todo, pero vamos a esperar, en las reuniones vamos a determinar, pero hasta ahora no hemos aumentado en ninguna de las rutas el pasaje al pasajero. Seguiremos trillando el camino, vamos a seguir tratando de que las cosas vayan cambiando, pero si no cambian tarde o temprano ellos determinarán, pero hasta ahora nosotros como federación no hemos aumentado ni estamos de acuerdo por el momento. Para perjudicar a la población.
4: ¿Cuántas rutas ya tiene? Ya...
5: 32 rutas dentro de la región del Cibao. Estamos aguantando la situación hasta ver qué va a pasar en el presente, actual y en el futuro. Pero no descartamos, pero vamos a esperar. Muy bien.
4: ¿Y qué piensas, Gervasio, de este aumento de algunas rutas?
5: Bueno, ya son rutas que no pertenecen a nuestra federación. Es un asunto que yo respeto su propio criterio, pero nosotros realmente estamos todos, nuestro sector, unidos para tratar de evitar aumento.
2: Muchas gracias, Gervasio. Estamos hablando del incremento en rutas interprovinciales o intermunicipales, como se ha planteado en el pasado, de un municipio a otro, de un distrito a otro. En el casco urbano, el Concho, ya es otro tema, etcétera, y es una situación que hemos abordado en el pasado reciente varias veces. Pasajeros, choferes, lo que dicen los choferes de los carros de Concho, que todo está muy caro, que no hay forma de sobrevivir, y Gervasio que reitera que hay que aguantar, y los choferes que preguntan hasta cuándo vamos a aguantar.
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2: Vamos ahora con Carlos a Dajabón. Buen día, Carlos.
6: Hola, saludo, ¿qué tal? Muy buenos días, República Dominicana y el mundo que se mantiene conectado con el toque de queda en la mañana. Buenos días, señor José Gutiérrez, buenos días, Mariel, buenos días, Sandy Jiménez, buenos días, país y el mundo. 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Trustee Noticia. Está confirmada la presencia del presidente Luis Abinader el próximo domingo a las 10 de la mañana al Distrito Municipal de Manuel Bueno. El presidente dejará inaugurada la primera etapa de la construcción de la carretera que comunica Cruces de la Lana, Manuel Bueno, El Aguacate y otras comunidades. El presidente será acompañado de otros funcionarios del gobierno, tanto nacional como también a nivel de la provincia de Dajabón. A las 10 de la mañana, el presidente Luis Abinader estará aquí en esta zona, sobre todo en el distrito municipal de Manuel Bueno, municipio del Pino. Cambiamos de información. Es que comerciantes del mercado aquí en la frontera, sobre todo los que trabajan, los que es la exportación, han dicho que sobre todo el mes de enero, mayo,
7: pues las exportaciones han aumentado considerablemente, lo que esto viene a dinamizar lo que es la economía, tanto de aquí de República Dominicana como de Haití. En cuanto a la exportación, algunos comerciantes que hacen vida en el mercado aquí en la frontera, porque son exportadores, han dicho que las exportaciones han marchado muy bien, sobre todo en lo que va de este año hacia de República Dominicana hacia Haití. Según Porfirio Rodríguez, confirmó la información, y otros comerciantes. Cambiamos de tema, es que en Los Ángeles de Montecristi, residentes de este sector dicen que si las autoridades no intervienen, el problema de sus calles, aguas negras deambulando por las vías públicas, y que las autoridades de Montecristi no intervienen, esta situación, se verán obligados a realizar protesta. El barrio Los Ángeles de Montecristi, más de 20 años que este barrio fue fundado por las autoridades, no le han prestado la debida atención. Seguimos en la mañana.
2: Muchas gracias, Carlos.
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8: ¡Cumpleaños feliz!
2: Felicidades para Gema María en Laguna Salada, de parte de su tía abuela.
1: Para Frank Joseph, hoy está de cumpleaños, de parte de su madre y su abuela.
2: Luis Ascona, negro, de sus familiares en el Congo.
3: Pianito de palabras del señor a mi amada tía Petra María Bonilla, alias Milonga, en los Cocos de Jacagua, de parte de Zeneida, que Dios la guíe siempre.
2: Inés felicita a Paul Pérez Mateo, a su ahijada Elizabeth Marte Rodríguez y a William Balbuena, el gordo.
1: Para la dama Isura, mami, le dicen de cariño, de parte de Elvis y todo el grupo, pasarla bien. Un pianito especial para una mujer luchadora, incansable. Una gran mujer que entrega todo por su comunidad. Joanny, en la calle 2 de la Yagüita de Pastor, son los deseos de su madre, su padre, Víctor e Ita, desde el Bronx, que Dios te siga bendiciendo. Pianito cargado de estrellas y oro para la princesa de la casa, Yerseli Acosta, en la Ceibita de Pekín, de parte de Sandra Ramos. El primogénito nieto, Emiliano Rodríguez, está de cumpleaños. Un pianito lleno de amor en Gurabo, residencial Lía Mariel, de parte de su abuela Zeneida y toda la familia.
3: Un pianito en Gurabo a Domingo Sánchez y a Emiliano Tejada, que están de cumpleaños, de parte de Jesús Polanco.
2: ¡Felicidades! Vamos con José Luis Amao, provincia de Valverde, buen día.
8: Saludos, Gutiérrez, Mariel, Sandy y los amigos oyentes en la mañana. 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Entrando en informaciones, tenemos que continúan las quejas de ciudadanos dominicanos en contra de los operativos realizados en hora de la madrugada, operativos nocturnos, principalmente en horas de la madrugada, realizada por la Dirección General de Migración y el Ejército en esta zona del país. Así lo denunció José Alberto Rosario, conocido como el Chavo Picapollo, quien dijo que miembros de la Dirección General de Migración y del Ejército en varias ocasiones han cometido atropello, provocando daños a su propiedad ubicada en el sector María Auxiliadora de esa ciudad. Indicó que tiene una pensión y que está en remodelación y por lo tanto están las habitaciones están vacías, y él, para evitar que los miembros de la DGM y del ejército le causen daño, deja las persianas abiertas y le coloca un candado por fuera a las puertas. Sin embargo, al parecer, esta gente no cree en nadie, dañan las persianas y también rompen las puertas aún estando las habitaciones vacías. Indicó que esto es un atropello que realmente se está cometiendo no contra los extranjeros, sino contra los propios dominicanos. También así lo denunció una señora que dijo llamarse Catherine, quien es propietaria de una vivienda en el sector Motocross, quien dijo que un inquilino que tiene, que es de nacionalidad haitiana, tiene una cámara de seguridad y grabó cuando a las 4:00 de la mañana los miembros del ejército y de la Dirección General de Migración llegaron, rompieron puertas y causaron daños, y todo quedó grabado en una cámara de seguridad. Así que llueven las quejas en contra de los miembros de la Dirección General de Migración y del Ejército, ya que, según denuncian, están cometiendo atropellos y también saqueo en contra de dominicanos y haitianos. En otra información, tenemos que para este martes a las 6:00 p.m, diversas organizaciones de la zona del Distrito Municipal de Amina y también de Guatapanal convocaron a una misa sobre lo que es el puente sobre el río Yaque del Norte en el tramo carretero Amina Esperanza, para pedir del gobierno, solicitar del gobierno la construcción de tan importante infraestructura. La misa está programada para las 6:00 p.m. y se ha convocado a las diversas autoridades y organizaciones comunitarias, tanto de Amina como de Guatapanal, a lo que es el barrio Los Parceleros, en el puente sobre el río Yaqui del Norte. Recordamos que el pasado mes de diciembre se dispuso lo que fue el cierre del mismo, impidiendo el tránsito de vehículos pesados y vehículos de cuatro gomas debido a los daños en la estructura de este puente, que data de los años 1970, y que el gobierno convocó a lo que fue una licitación urgente para la construcción de un nuevo puente, que hasta el momento es incierta la fecha para dar comienzo a esta tan importante obra. Esto es todo lo que tenemos desde la provincia de Valverde.
2: Muchas gracias. Precisamente sobre esos puentes hablábamos más temprano, de los que comenzaron o cerraron y nunca le dieron continuidad. He ahí uno de ellos.
1: Desde el sector Cristo Rey arriba, se comunican con nosotros porque están sin energía eléctrica desde el viernes. Se quemaron todos los cables. Está difícil ahí la situación, sí. Y desde el norte todavía no resuelve.
2: Está fuerte eso.
1: En el túnel Cañada Bonita no hay una gota de agua, pese a que Abinader inauguró ahí el acueducto hace 6 meses y no nos explican tampoco qué ocurre. Reparto Oquet, calle C con proyecto 6. Hace una semana Corazán hizo un hoyo, puso un letrero y no volvieron a trabajar. Se han extraviado los documentos de Rolando Antonio Rodríguez Rosario en el reparto Peralta. Si usted lo encuentra, avísenos.
3: La jueza de primera instancia del Distrito Nacional, Clara Luz Almonte, se inhibió ayer de conocer el proceso penal en contra de Adriano y Antonio Espaillat, Adriano y Maribel, más bien
2: Espaillat.
3: Antonio Espaillat y Maribel Espaillat.
2: ¿Y por qué? ¿Qué dijo la jueza?
3: Caso Jet Set.
2: ¿Cuál es?
3: Dice Clara Luz Almonte, ajá, que ella es muy allegada a una de las víctimas de la tragedia, ah, una de las fallecidas, que de hecho realizó varios estudios juntos con Margarita Herminia Robles.
2: Ah, son amigos de infancia.
3: Y que por ende acompañó muy de cerca a la familia durante la búsqueda del cuerpo, posteriormente el sepelio, el velatorio. Y eso, dice ella, que no...
2: Ella se involucró con su amiga.
3: No le garantiza imparcialidad en el proceso.
2: El caso llegó ahora a sus manos como jueza.
3: Y por ende decide inhibirse, acogiéndose a lo que establece el artículo 80, numeral 8 del Código Penal, que contempla la inhibición cuando existe una familiaridad en alguna de las partes o de los intervinientes. Recordar que este proceso se va a conocer en los próximos días, luego de que se decidiera enviar a juicio a los hermanos Espaillat, producto del caso Jet Set, aunque la tipificación del proceso no fue variada, que era también una de las solicitudes de la parte acusadora.
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3: Ayer, el equipo de los Mineros de Bonao presentaron su plantel para esta temporada 2026, que arranca el viernes de la Liga Nacional de Verano. Hoy presentan su equipo los Granjeros de Moca. Esta versión de la Liga de Verano trae dos equipos nuevos.
2: ¿Cuáles son?
3: Salcedo, con su equipo Capitanes de Salcedo, y Baní, con los Mangueros de Baní.
2: Los Mangos.
3: Mangueros. Oh. Van a participar en la Liga de Verano ya con 8 equipos. Vamos con Fellito, porque en el Mundial hubo sorpresas ayer. Fellito, buen día.
15: Buenos días, amigos oyentes de En la Mañana con José Gutiérrez. 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La Clínica Universitaria Unión Médica del Norte está convocando para hoy a las 10 de la mañana a una rueda de prensa donde se darán detalles del 26º Congreso Internacional Clínica Universitaria Unión Médica, Excelencia en Salud, Tecnología y Ciencia. Esto será desde ahora a las 10 de la mañana en el auditorio del 13º nivel de la Torre E. Quedan invitados los periodistas. Bueno, ayer en los 16avos de final, el equipo de Marruecos y Países Bajos quedaron empatados a un gol cuando concluyó el tiempo de los 90 minutos, pero Marruecos logró el avance porque en penales le ganó 3-2 en tiros de penal. Y lo propio ocurrió con Alemania y Paraguay, sacó a Alemania. También quedaron empatados a uno y Paraguay dejó en el camino a Alemania, avanzando ellos a los octavos de final con penales, tiros de penales 4-3. Entonces Brasil se llevó a Japón 2-1 para avanzar también. Hoy se van a enfrentar. El meneo empieza hoy a la 1 de la tarde, Costa de Marfil, Noruega. A las 5, Francia, Suecia. A las 9, México, Ecuador. Muerte súbita. El que perdió, recoja y váyase de ahí. O como decimos por el Cibao, ¿qué de ahí? Bueno, en el baloncesto de la LNB, que está caliente la serie semifinal A, los Metros lograron empatar ayer en un ambiente hostil presentado en la cancha de la Romana, en el Leoncio Mercedes, y ganaron 85-82 a los Cañones del Este en un accidentado partido, pero que los Metros tomaron el control del partido desde la segunda mitad y no aflojaron. Obligaron a un decisivo y quinto partido que será mañana aquí en la Gran Arena del Cibao, ya lo saben. En las Grandes Ligas, los Medias Blancas vencieron 8-2 a los Orioles de Baltimore. Los Vigilantes de Texas 6-3 a los Guardianes de Cleveland. Detroit 7-3 a los Yankees. Los Mets, Toronto derrotó a los Mets 2-1. Boston 6-3 a los Nacionales de Washington. Milwaukee 5-3 a Cincinnati. 3-2 los Cachorros vencieron a los Padres de San Diego. 5-4 Minnesota a los Astros de Houston. 6-2 los Marineros de Seattle a los Angelinos. Los Marlins 10-7 a Colorado. Los Dodgers 9-4 a los Atléticos. Y Arizona 5-4 a los Gigantes de San Francisco. Entonces, hoy van a lanzar tres dominicanos. A las 6:40, Christopher Sánchez por Filadelfia enfrentará a los Piratas de Pittsburgh y a Bubba Chandler. Christopher tiene 9-3, 2.13 de efectividad, 127 ponches y tiene un hit de 1.11. Otros dominicanos que van a lanzar a las 9:40, los Angelinos llevarán a José Soriano frente a Brian Wood y a los Marineros de Seattle. Soriano tiene 8-4, 3.32 de efectividad, ha ponchado a 102 bateadores, 3.32 de efectividad, le dije, ¿verdad? 1.32 es su hit. Y finalmente, el otro dominicano que va a lanzar hoy es Eury Pérez, que lanzará por los Marlins frente a los Rockies de Colorado y a Tanner Gordon. Eury Pérez, que es nativo de Santiago, tiene 3 victorias, 6 derrotas, 4.41 de efectividad, ha ponchado a 73 bateadores y tiene un hit de 1.22. 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
2: Muchas gracias, Fellito. Terminamos por hoy. Así que para todos y todas, muchas gracias por la atención.
1: Que tengan buen día.
3: Buen día para todos.
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6: 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Adelante, Aquiles Rojas, con las noticias.
7: Este es el informe del tiempo, el cual nos suministra nuestro compañero, el ingeniero Francisco Holguín, correspondiente a este martes 30 de junio del año 2026. Hoy es Día Nacional del Maestro. Felicidades a todos los educadores que dan el pan de la enseñanza. Hoy es día, además de las redes sociales, Día Internacional del Parlamentismo y Día Internacional de los Asteroides. Para la provincia de Santiago, en sectores montañosos, el centro de la ciudad, corazón y toda la zona, nubes dispersas y sensación calurosa, medio nublado en la tarde, con aguaceros y tronadas aisladas. Temperatura máxima 36 grados Celsius, la mínima desciende a eso de los 23. En otra información, en Santiago de los Caballeros, la jueza Stephanie Santiago Reyes, de la Oficina Judicial de Servicios de Atención Permanente de Santiago, impuso este lunes, o sea, ayer, 18 meses de prisión preventiva contra dos de los implicados en la operación Onco 14 y arresto domiciliario contra una tercera imputada. La prisión preventiva fue impuesta contra Héctor Antonio Lora, ese es el expresidente del patronato cibaeño contra el cáncer. Por otro lado, en Asua, una joven de 20 años falleció mientras recibía atenciones médicas en el hospital regional Taiwán, en Asua, luego de que sus familiares denunciaran que la víctima o fue víctima de una presunta agresión sexual perpetrada por cuatro hombres. La fallecida fue identificada como Marielis Joanna Beltré Félix, oriunda de la comunidad de Majagual, perteneciente al municipio de Peralta. Debería a cada persona meterle por lo menos 30 años. Eso no son individuos, son bárbaros. El DICRIN lo está buscando como agujas. En el orden internacional, en La Guaira, Venezuela, las autoridades venezolanas elevaron a 1,719 el número de muertos por el doble terremoto de magnitud 7,2-7.5 que sacudió la zona costera de Venezuela el pasado miércoles, según el último informe oficial difundido el domingo, y otras 23,000 reciben atención en centros de salud.
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4: 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Adelante, Aquiles Rojas, con las noticias.
5: En Santiago de los Caballeros, el Ayuntamiento de la Ciudad de Santiago de los Caballeros declaró este martes 30 de junio como tarde de duelo y de luto municipal en homenaje póstumo al cantante más completo que tiene la República Dominicana y que su música vivirá por siempre, Alex Bueno, en reconocimiento póstumo a su extraordinaria trayectoria artística y al legado que dejó a la música dominicana. La decisión fue aprobada a unanimidad por el Consejo de Regidores o Concejales mediante la resolución especial durante una sesión ordinaria celebrada el 25 de junio. Y además, en San José de las Matas, Fuente de Luz Memorial Service anunció este martes 30 de junio que a las 5 de la tarde recibirá en su parque cementerio Fuente de Luz Memorial en San José de las Matas los restos del más completo de los artistas que ha parido la República Dominicana, Alex Bueno. Más noticias en Monumental. En Santo Domingo, en un periodo de 5 horas, la Cámara de Diputados aprobó en 2 sesiones consecutivas un proyecto que busca modificar las aportaciones económicas complementadas en la ley 98-25 de gestión integral y coprocesamiento de residuos sólidos. En el orden internacional, en Teherán, Irán, el presidente de Irán, Masoud Pezeshkian, aseguró que su país recibiría 6.000 millones de dólares de fondos iraníes congelados en Qatar como parte del memorando de entendimiento suscrito entre Estados Unidos para poner fin a las tensiones entre ambas naciones. Y finalmente, en Santiago de los Caballeros, un juez de la Oficina Judicial de Servicio de Atención Permanente de Santiago aplazó para el próximo jueves 2 de julio el conocimiento de la solicitud de medida de coerción contra un ciudadano haitiano estadounidense arrestado tras ser sorprendido con varios paquetes de una sustancia presumiblemente cocaína en el aeropuerto internacional del Cibao. El imputado fue identificado como Jim Pieroni. Fue detenido cuando presuntamente intentaba viajar a Francia con una maleta cuyo interior encontraron 6 láminas con sustancia, se presume sea droga.
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2: Agradecer de entrada al municipio de Navajete, agradecer a las autoridades del municipio, a las autoridades del distrito educativo, a los compañeros dirigentes de la Asociación Dominicana de Profesores ADP, el compañero Marcelino Polanco, presidente, que ha estado de manera militante al frente de las luchas que ha librado, no solamente en sino a nivel de la región y a nivel del país, de manera tal que nosotros nos sentimos orgullosos porque hoy conmemoramos el Día del Maestro, el Día de la Maestra, y nos sentimos orgullosos de que este municipio de Navajete, este magisterio de Navajete que nos ha acompañado en tantas luchas y batallas, nos hayan recibido en el día de hoy para acompañarle en esta ofrenda floral, en honor, en homenaje a los que cada día se esfuerzan y se sacrifican para dar lo mejor de lo mejor a favor de la educación, porque indudablemente que este país nuestro, la República Dominicana, necesita forjar conciencia, necesita más, necesita mejor educación, y esa responsabilidad descansa en cada maestro, en cada maestra, para que a futuro tengamos el país que necesitamos, el país que merecemos. De manera que desde acá un saludo al magisterio de Navajete, al magisterio del país. Sintámonos orgullosos, sintámonos satisfechos del deber cumplido, y adelante siempre con la frente en alto y con el eslogan de la ADP: ADP unida jamás será vencida. Muchas gracias.
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3: A la regidora que nos acompaña, a la directora del distrito, Ana Jacqueline Peña Pérez, al compañero Miguel Jorge, miembro del Comité Ejecutivo Nacional de la ADP, Andrés Corsino, que lo acompaña, secretario de organización de la seccional de Santiago Centro, a los directores y directoras, a los técnicos distrital, a los maestros y a la maestra del municipio de Navajete, y a esas muchachitas, esos muchachos que tienen horas, decimos los campesinos, le pudieron dar cañera parado, haciendo reverencia y reconocimiento al magisterio, no solo de Navajete, sino de la República Dominicana. Estamos aquí, detrás nuestra tenemos dos justos, dos personas. Junio tiene sus fechas, y una de las fechas la conmemora Rosa Márquez, que nació el 18 de junio del año 1820. Pero coincide de que junio también tiene otra fecha conmemorativa y de celebración, porque hoy justamente también cumple año uno de los hombres muy importantes de la República Dominicana, el profesor Juan Emilio Bosch Gavito. Pero también el 3 de este mes cumplió año.
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4: Saludos, buenas tardes, aquí estamos, La Verdad con Maxwell Reyes, a través de Monumental 100.3. En esos dos audios escuchamos al presidente de la regional del ADP aquí en Santiago, a Jorge, que hablaba sobre este Día Nacional del Maestro aquí en República Dominicana. Se realizó un acto en Navajete, en el Distrito Educativo de Navajete, y esos dos audios que escuchamos ahí fueron de Miguel Jorge, presidente de la ADP, y también a Marcelino Polanco, presidente de la seccional de la ADP en Navajete. Así que felicidades a todos los maestros en su día. Yo soy Kilvin Toribio y le doy las buenas tardes a mi compañero Miguel Ponce, Juan Carlos Bisonó.
5: Igual, feliz mediodía a Kilvin, Juan Carlos y a todos los radioyentes en este martes. Pensaba que iba a llover porque supuestamente ya están hablando de vaguada. Se fue parte de lo inconveniente que siempre, para esta fecha siempre se da, entrando ya el verano. con el del polvo del desierto de Sahara, que uno siente más calor en otros países, incluyendo Estados Unidos. Ojalá algunos dominicanos nos puedan informar, porque hasta la zona de Nueva York me dicen que hay altas temperaturas, bastante altas. En lugares de Estados Unidos, en la parte sur y oeste, superan hasta los 46 grados, los 40 grados. En Europa, ni decir, que hay más de 1,000 personas muertas en Francia solamente por la ola de calor. Y aquí, con muchas informaciones, hay que hablar de lo que sucedió anoche. La jueza que conocía el caso Onco 14, decidió acoger la petición del Ministerio Público, 18 meses de prisión preventiva contra el expresidente del patronato Cibaeño contra el Cáncer y contra su esposa, también directora de una fundación, y decidió declararlo complejo. Ahí escuchábamos a Jorge, que hay que decir que coincide, estoy buscando, porque coincide con la fecha del natalicio del profesor Juan Bosch, el Día de Maestro. No me imagino que el Partido de la Liberación Dominicana tiene contemplada una actividad en el cementerio ornamental, que es donde están sepultados los restos del profesor Bosch.
6: Buenas tardes a los oyentes, buenas tardes a todo el equipo que está con nosotros y aquellos que están desplazándose en estos momentos en distintos puntos de la región. Bueno, hoy yo quiero hacer, ya iniciábamos con esto, una felicitación a los maestros, a los compañeros que se dedican en cuerpo y alma a enseñar, a esos que comienzan desde párvulo, que llegan a la secundaria, a esos que están formando en las aulas y que son de verdad, a los amigos, a los que están dedicados, a los que no son amigos, pero a los que lo hacen de verdad, y aquellos que también están en las aulas universitarias. Hoy, como decía en el audio que escuchábamos de Jorge, se recuerda pues el natalicio de un gran hombre, 100 y pico de años, 117 años, cumpliría Juan Bosch si estuviera vivo, pero de su natalicio, precisamente hace 117 años, y hay una serie de actividades en su honor en La Vega, donde nació y donde están sepultados los restos de este gran hombre. Pero hoy también se recuerda, señores, en la historia, que un día como hoy, en el año de 1996, llegó por primera vez al poder el expresidente de la República, Leonel Fernández.
5: 30 años.
6: Tras el acuerdo aquel de el Frente Patriótico, Balaguer, levantamiento de manos de Juan Bosch y Balaguer, y un día como hoy precisamente ocurrió este hecho en la República Dominicana. O sea que es parte de...
4: O más bien, el acuerdo, ¿cómo se llamó? El acuerdo patriótico.
6: Frente patriótico.
4: Fue que se hizo hoy, no que llegó al poder, sino que no, se hizo el acuerdo.
6: No. Un día como hoy fueron las elecciones.
5: Donde ganó, pero fue llevado por el llamado Frente Patriótico. Que encabezó...
6: Las elecciones fueron el segunda PLD, vuelta, que fue un día como
5: el
6: hoy.
5: Partido Reformista y partidos minoritarios.
4: Así es.
6: Así mismo
4: es. A propósito, que Pozo hablaba de la medida de coerción contra los... es directivo del Instituto Ecológico. Vamos a escuchar lo que planteó el Ministerio Público luego de esta condena, de la medida de coerción.
7: Más que suficientes para establecer el vínculo de los imputados con los hechos, que tiene pruebas de carácter pericial que han llevado a la juzgadora a entender no solo la necesidad de imponer una medida de coerción, sino de imponer las medidas de coerción que ha solicitado el Ministerio Público, lo que evidencia una vez más la contundencia de los procesos que llevamos desde esta Procuraduría Especializada. Contra dos de los imputados, específicamente el imputado Héctor Lora y la imputada Luisa, se ha impuesto prisión preventiva como medida de coerción que ha sido la solicitada por el Ministerio Público, y con relación a la señora Dilcia, en base a la variación del pedimento del Ministerio Público, el tribunal ha impuesto el arresto domiciliario, acogiendo así en su totalidad todas y cada una de las imputaciones y de las conclusiones solicitadas por el Ministerio Público. El Ministerio Público hasta este momento no posee ningún tipo de acuerdo. El Ministerio Público, como lo ha hecho en otras ocasiones, ha reconocido la condición de aquellos imputados que admiten su responsabilidad frente a los hechos, que están dispuestos a asumir las consecuencias de sus actos y que por consiguiente tienen menos interés de fugarse que aquellos que se mantienen con una defensa negativa.

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2: La propagación, quienes salieron fueron los médicos, las autoridades. A menos, a 5 años, hoy se nos trata como criminales. Como decía el Don Quijote, cosa de heredes, Sancho, en un país como este, donde tú ves a banqueros, a proxenetas, a pilluelos, juzgando a profesionales que tenemos 12 y 15 años, dedicados a nuestra formación. De hecho, en algún momento se nos llamó hasta apóstoles de la salud. Por eso, hoy riñe contra la sensatez la promulgación de un código que no solo nos sanciona,

0: nosotros, como dice Fijos, que hay que revisarlo, como dicen no solamente Fijos, lo dicen otras voces sensatas del país, porque tú no puedes andar por ahí jugando a todo el mundo y tachándolo de criminal cuando tú no te miras la enorme viga que tiene en tus ojos, porque ¿cómo tú has llegado aquí? ¿Cómo? En primer lugar, ¿cómo hay? La gran mayoría, pero todos sabemos, ¿cómo ha llegado esta gran? Haciendo lo indebido. ¿A qué usted le llama indebido? Proxenetismo, banca de apuestas, depredando como hicieron en el pasado reciente en la línea noroeste. Eran todos senadores, diputados. Yo hablo sin pelo en la lengua. Eso es así como esas personas nos juzgan a nosotros cuando lo que tratamos de dar mediante...
1: Hablar con los senadores y posteriormente hablar con los diputados. Y todos han visto, ustedes han sido parte, que nosotros hemos atacado a través de una acción directa de inconstitucionalidad en el Tribunal Constitucional algunos artículos, que son el artículo 8, 9, 12 y 354. Porque entendemos que atenta contra la salud, no de los médicos, la salud del pueblo. Violan principios constitucionales de la Carta Magna y ya nosotros dispusimos eso el martes pasado. Ahora venimos a hablar en aras de corregir las incongruencias que a nuestro entender están expresadas en este código.
2: ¿Ustedes son partícipes de que se detenga el código hasta tanto se resuelvan esas inquietudes?
1: Pienso que eso es una decisión de los legisladores. Ahora bien, nosotros somos partícipes de que hay errores que riñen con la Constitución de la República. Que nosotros, como un gremio de 135 años, simplemente queremos que exista una concordancia con los principios y derechos fundamentales de la gente. Ya lo que había de decir. Se está violando, mire, el artículo 31 de la Constitución. Se está violando el artículo 61, el 62 en algunas partes. Se está violando el 69.7, entre otros. Es una violación que nosotros entendemos desde nuestro punto de vista que va a afectar a la salud del pueblo porque se va a producir lo que se llama una medicina defensiva.
3: ¿Qué te espera del Senado de la República y la Cámara de Diputados?
1: Vamos a juntarnos con la Comisión de Salud, que son médicos, que entienden bien esto. Nosotros tengo informaciones que tanto los diputados como los senadores estuvieron algunos inconformes con algunos puntos, según la información que tenemos. De todos modos, ahora que el Colegio Médico, que es la primera vez que el Colegio Médico en la historia gremial tiene que elevar una acción de inconstitucionalidad y que tiene que venir aquí a hablar de...
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5: Ahí escucharon al expresidente del Colegio Médico Dominicano, Zenén Cava, que habla sobre los artículos que le afectan en el nuevo Código Penal, que apenas día ya entra en vigor, y también al presidente del Colegio Médico actual, Luis Peña Núñez, que dicen que están reunidos con una comisión del Senado, aunque Ricardo de los Santos, presidente del Senado, dice que no está de acuerdo con que el código se pare, que se modifique, que inicie tal como está aprobado. Ojalá, Ponce y Juan Carlos, el presidente tome en cuenta eso, porque hay muchos sectores que no están de acuerdo con que el actual, que el nuevo código entre en vigencia. Inclusive ayer escuchamos a la gente de Finjus que están opuestos y están pidiendo que se paralice la entrada en vigor de este nuevo código, porque afecta muchos sectores, incluso choca con muchos artículos de la Constitución Dominicana,
6: incluyendo quienes estamos en medios de comunicación. Así que es. También nos vemos afectados, pero también hay que decir, tendrían razón algunos legisladores cuando dicen vamos a dejar que entre, que será ya el próximo
7: 3 de agosto.
6: En agosto, hoy estamos a 30 de junio. Un mes.
7: Sí, el 3 de agosto, días. Un mes y días.
6: Pero hay aspectos del código que entran. Usted dice que nadie lo ha objetado. Pudiera ser, como quizás dicen algunos legisladores, dejar que entre en vigencia ya el nuevo código, porque hay aspectos muy interesantes. Por ejemplo, a quienes andan calibrando en motocicleta. Hay otro contra los invasores. que hay un caso, incluyendo una mujer que dice que abogada, que junto con un individuo de Cienfuegos decidió que podían invadir una tierra recientemente ahí en la Ciénaga.
7: Que eso es un dolor de cabeza.
6: Y ojalá que el código, que sí, que me dicen que contempla hasta 10 años de prisión, hay aspectos que uno entiende que deben también de urgencia conocerse o entrar en vigencia, pero estos aspectos también me imagino que sí, que cuando entra en vigencia se puede recurrir ante el Tribunal Constitucional y entonces que sea modificado esos puntos que están en cuestionamiento. Es lo que entiendo yo que pudiera pasar.
7: Bueno, mientras tanto, mira, yo tengo y he planteado mi posición. Hay cosas que hay que revisarla. Hay un tema que dicen que ley mordaza, yo eso no lo creo. Lo que hacemos comunicación responsable, y me atrevo a decirlo, modestia aparte, como nosotros, este equipo que está aquí, no le tenemos miedo a eso, porque nosotros no incurrimos en un lenguaje ni soez, ni tampoco tratamos de condenar desde aquí, no manejamos las técnicas. Y anoche llamé al presidente del Colegio Dominicano de Periodistas a nivel nacional, nuestro presidente Luis Pérez, precisamente para consultarle, porque he recibido llamadas de organizaciones que van a someter recursos y querían mi opinión. Yo le dije, bueno, mi opinión yo la tengo y es la que estoy dando aquí. Sin embargo, hay cosas que hay que revisarla, pero permítanme hablar con el presidente del colegio para yo entonces ver. Ciertamente hablé con el presidente Luis Pérez. Mañana el colegio va a someter una instancia ante el Tribunal Constitucional. Me citó los articulados. Hoy un equipo de abogados, de juristas, está trabajando precisamente en el escrito que será sometido, presentado mañana ante el Tribunal Constitucional, precisamente para detener algunas acciones. Sin embargo, el presidente del colegio, como lo están Milton Ray Guevara, como lo está Antoliano Peralta y otros, dicen que tiene que entrar en vigencia y en el camino, como se hizo con la ley electoral, se va enderezando, como dicen en el campo, como en el camino
6: se arregla la carga.
7: Yo particularmente pienso eso. Yo pienso que no hay una comisión, hay un equipo en la Cámara de Diputados que introdujo ayer un proyecto de que para ponerlo a dormir 6 meses más. Y que ahora que no. Este código que trae, oigan lo interesante de este código. Yo escuchaba a Milton Ray Guevara explicar detalles que está defendiendo. Él dice debe de entrar, que tiene 40 tipos penales nuevos, porque la ley del siglo XIX, que cuando comienza en 1884, cuando comienza este código que tenemos hoy, no es nada parecido. O sea, de 1882, cuando entró, 84, cuando entra en vigencia el código que estamos utilizando, a el 2026 ha cambiado bastante el tipo de crimen. Y dice
6: Ray Guevara, delitos cibernéticos.
7: Sí, sobre todo. Y Ray Guevara defiende y dice 40 tipos penales de cosas que hoy día generalmente se burlan de la justicia, muchos.
5: Pero también Juan Carlos, otro jurista, dice que si lo ponen en vigencia inmediatamente, ya están en camino varias solicitudes del Tribunal Constitucional para que lo declare inconstitucional.
6: Me imagino que cuando el Tribunal Constitucional lo conozca, no va a declarar el código de por sí.
5: Los artículos
6: simplemente, y lo que hay que derogarlo.
7: Exactamente.
6: O modificarlo. Pero más bien.
7: Vamos a escuchar un poquitito a Milton Ray Guevara hablando sobre eso.
8: Entonces yo creo que si hay algunos institutos del código que merecen ponderación, pero si no, parecería que hay un acuerdo tácito para que no tengamos código mientras la delincuencia se expande, mientras los dominicanos sufren, donde la justicia parece que solamente es para los ricos, y entonces, ¿a dónde vamos a llegar así? Esa es la realidad. Después, sobre la interioridad del código, les hablo con la sinceridad que siempre tengo, yo no lo he leído.
9: Pero debe continuar mientras se pueda fallar de manera parcial. ¿Usted cree que debe continuar?
8: Yo acabo de decir que ya es tiempo. Ese código, ¿cuántos años tiene? 20, 30, 40, no lo sé. Pero yo lo que quiero decir, el país necesita, la sociedad dominicana de hoy, por ejemplo, si algo pasa con el ácido del diablo, ¿quién es responsable? con ese tema de los feminicidios. ¿Qué es lo que está pasando? Entonces nosotros, porque haya 4 o 5 institutos que requieren de ponderación, que ya llevan muchos años de ponderación, vamos a suspender la aplicación general del código, que tiene figuras nuevas que sancionan delitos que laceran el sentimiento y el corazón de los dominicanos. Si quieren seguir ese camino, que lo sigan. Pero eso tiene un límite, porque la sociedad, ¿a dónde la van a llevar? A que empiece a hacerse justicia por sí misma, por sí sola.
7: Bueno, ahí está lo que dice el expresidente del Tribunal Constitucional, Milton Ray Guevara.
5: Escuchamos mensajes de nuestros oyentes.
10: Maxwell, frente a la zona franca de Banco Popular, que les ha hecho que allá 4 vehículos chocados. Yo fui de carro concho, se puso malo, aceleró y chocó 4 vehículos ahí involucrados.
11: Buen día, Mastro Reyes, ¿cómo tú estás? ¿Cómo están los demás? Espero que estén bien todos. Mastro Reyes, hace tiempo que no mando una nota de voz, pero caramba, ya uno se siente ya que... Yo no sé para dónde que vamos a coger, Mastro Reyes, porque ahí estaba yo escuchando a Evacio de las Rosas hablando... que no están por subir los pasajes, qué sé yo qué, pero que todo, Mastro Reyes, todo va encima de los pobres pasajeros, de nosotros los pobres pasajeros, todo va encima de nosotros. Yo no sé qué es lo que van a hacer con nosotros. ¿Por qué no le reclaman al gobierno? ¿Por qué no le reclaman al presidente? No, cargarse hacia nosotros, porque así no tienen ellos enfrentamiento. Porque ya los hombres de este país ya son hombrecitos, ya son... Mira, yo no... Ya lo voy a dejar
4: ahí. 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
1: Bueno, hoy nos recordaremos una persona completamente especial y un músico completo, no tenemos palabras para expresar lo que sentimos. Mucho dolor sentimos de una persona que vivimos por estos alrededores por aquí.
2: Muchísimas gracias. Bueno, el nombre es suyo.
1: María Altagracia Rodríguez.
3: Agradecer infinitamente la oportunidad de yo decir en esta ocasión, de aquí me lo llevé y aquí he venido a despedir. Con mucha tristeza en mi corazón. Siempre le llamé mi hijo, porque siempre fue el muchacho que yo me llevé desde acá. Y todavía en los últimos días, los últimos meses, tuve la oportunidad de irlo a ver en Santiago, en el teatro, y él gritaba: ese fue el que me puso Alex, ese fue el que me llevó de Tahoma. Y yo orgulloso, porque había los frutos de lo que yo me llevé. Un famoso, con nombre, con un historial increíble, que alcanzó con su esfuerzo, con su lucha, con su humildad. Eso se ha dicho muchas veces aquí. Alex nunca se creyó lo que era, simplemente fue auténtico, puro, como el aire que respiramos aquí en esta sierra. Yo me siento orgulloso de decir gracias, Alex, porque siempre fuiste parte mía. Nunca se olviden ustedes que Alejandro, como ustedes llamaban, quien le dijo: a partir de hoy tú no serás Alejandro, tú serás Alex para el mundo. Y yo le puse ese nombre, Alex el Bueno, porque desde que lo vi, que lo probé aquí en el mundo, le dije: a partir de este momento tú serás integrante de la Santo Domingo All-Star Band en compañía de mí. Luego, cuando ellos me dieron el título a mí de padre musical, y cuando tomo la palabra ellos, con eso quiero decir a Sergio Vargas, a Feli Ortiz, a Benizalel, a Nicky Son, a Juan Chivase, a Reino, a todas esas figuras que hoy son clave en el arte nacional, yo, este humilde servidor de ustedes, le di la primera mano para que hoy sea un profesor. Yo quiero nuevamente agradecerle al pueblo de Sahoma, que está siendo puro, que está siendo dándole al César lo del César, honor a quien honor merece. Alex seguirá siendo el número uno en República Dominicana y en todas las partes de México.
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4: Bueno, ahí estuvieron escuchando varias personalidades que están presentes en las honras fúnebres que se están siguiendo en San José de las Matas, con cuerpo presente de Alex Bueno, un homenaje. Toda la persona hablando muy bien de Alex, muchos anécdotas, personas hablando excelente de Alex Bueno. No hay nadie escuchado que ha hablado mal de Alex Bueno, porque como su nombre dice y como han dicho muchas personas, su apellido refleja lo que él fue.
5: Pero sobre todo, ahí están incluso los videos del hombre sencillo. Pues, claro. Generalmente dije, cuando la gente se muere, todo el mundo es bueno. No. En el caso de Alex Bueno, y tú te pones a revisar, un tipo de buena vibra, a pesar de todas las situaciones que tuvo, un hombre que proyectaba esa humildad, que hay que destacarla. Ahí hay artistas que cuando se ven en la fama se la ponen difícil a la gente. Alex Bueno nunca.
4: No.
5: Tú veías a Alex Bueno, incluso. Y recuerdo que yo en un momento fui hace muchos años con Cornelio, creo que cubriendo el periódico El Siglo, sí, 2001, a San José de las Matas, y allá estaba Alex en el parque, en un momento de su crisis. El muchacho sencillo, pero me dicen, él siempre ha sido así, o sea, ese hombre que anda aquí como que nada, que no se cree la gran cosa y que es fácil de usted hacer contacto con él, que no anda como con ese aceite, como con esa altanería, ¿no? Sino ese realmente no porque se haya muerto. Y usted busca los videos, videos viejos de testimonio, él compartiendo con gente, un hombre sencillo. De verdad que
4: y siempre merecido, con mucha humildad.
6: Ayer yo veía a Fernandito Villalona y ahí es que se demuestra. La gente dice, ¿por qué él ha sido el más popular y el más querido de todos los tiempos de los artistas dominicanos? Porque Fernandito se maneja como es, sí, un hombre de pueblo.
5: Un hombre sencillo.
6: Usted veía también una gente, una doña abrazándolo. Él permitía que la abrazara como ella
5: es
6: quisiera.
5: Es que él es así siempre.
6: Porque, pero esa es su naturaleza y la grandeza de él está en eso. Que no. Cuando le preguntaban, porque también hay que decir, los periodistas también quieren de algún modo, y aunque nosotros somos los tres graduados de comunicación social, también le gusta vender más morbo. Yo no le veo sentido, sí, que usted en el velatorio de Alex Bueno le pregunte del tema de lo que dijo otro artista. Venga, simplemente acá, pregúntele de él. ¿Usted lo conoció? Ah, bien. ¿Cómo lo conoció? ¿Qué vivencia tuvo con Alex Bueno?
5: Como
6: sin tener que llegar a preguntar de sí, chisme, porque eso ya es un chisme.
5: Ponce, acuérdate que lamentablemente hay una serie de personas hoy, incluso la población consume eso porque cree que eso es lo mejor, esos chismecitos, esas banalidades que en nada aportan, y la gente cree que eso es noticia, y eso no es noticia. Para mí eso
6: que
5: no es noticia.
6: Que me excusa el que es periodista y hace esa pregunta.
5: Sí, pero eso no es un disparate.
6: Eso no es relevante.
5: Eso no es relevante.
6: En un velatorio de un artista, usted le pregunta a la gente que lo conoció por su vida y su legado.
5: Y ya.
4: Bueno, estas horas fúnebres continúan hasta las 4 de la tarde, donde habrá una misa de cuerpo presente. Luego a las 5 será trasladado al Parque Cementerio Fuente de Luz, donde se dará cristiana sepultura a Alex Bueno. Así que todas las personas que quieran ir a ese velatorio están a tiempo.
5: Sí, y todo un pueblo unido,
4: desbordado.
5: A una sola voz. Ayer yo decía, lo que vimos fue un desfile de las figuras más importantes y emblemáticas del arte dominicano que estuvieron ahí. Sí. Gente que yo tenía tiempo que no la veía, estuvieron ahí. Y todos hablaban de Alex Bueno como ese hombre humilde, ese hombre del pueblo, hermanado, amigo, compañero y sociable en todos los escenarios.
6: Sí, mira, ayer nosotros conversábamos en este programa sobre el tema de los sismos. Hoy, en la mañana de hoy, el CODIA tenía previsto una rueda de prensa que se llevó a cabo a las 10 de la mañana para hablar del tema de los dos sismos que afectaron a Venezuela, y me imagino que también para tocar en el caso de República Dominicana. Recuerden que tenemos dos fallas, ayer lo decíamos, y eso siempre va a generar preocupación.
5: Bueno,
6: vamos a escuchar ellos, lo que dicen luego.
5: Ellos lo que plantearon ahí más bien fue una alerta y una prevención para la República Dominicana. Esta Comisión de Riesgos y Vulnerabilidad del CODIA Regional Norte lanzó una seria advertencia sobre la alarmante falta de capacidad de respuesta de la ciudad ante un eventual terremoto de magnitud 7.5 que resumen y reseñan en el documento que nos envió el ingeniero Vargas y el CODIA. Basado en un riguroso modelo científico, los ingenieros revelan cifras dramáticas. Un evento de esta naturaleza dejaría, oigan esto, más de 97,000 heridos, el colapso de unos 6,200 edificios y pérdidas multimillonarias ante el colapso inminente de los hospitales y cementerios y el grave déficit de rescatistas y patólogos. El CODIA urge al gobierno declarar este plan de contingencia con una política de Estado. Escuchemos las declaraciones de la comisión en la voz del coordinador, el ingeniero de Vargas.
7: Suplir la ciudad de Santiago con un terremoto de 7.5 en la falla septentrional. Nosotros precisamente vamos a entregar a ustedes lo que es un informe de recomendaciones del dimensionamiento de la capacidad de respuesta de la ciudad de Santiago de los Caballeros ante la ocurrencia de un terremoto de 7.5 en la falla septentrional. En base a ese último estudio, entonces nosotros estamos analizando y dando la capacidad de respuesta que Santiago debe de tener cuando llegue el momento de que ocurra ese importante terremoto. A continuación, queremos informar a ustedes que desde hace bastante tiempo la comunidad científica del país y los organismos internacionales han mostrado su preocupación en relación al riesgo sísmico de la República Dominicana, con especial interés en la región norte, con la provincia de Santiago como centro de estudio y preocupación. Tanto los terremotos históricos ocurridos en el sistema de falla de República Dominicana como los estudios científicos realizados nos indican que estamos transitando en un periodo de recurrencia en donde podría ocurrir un terremoto mayor o igual que 7.5 de magnitud en este momento, en horas, en días, en semanas, meses o en años. Terremoto esperado inducido por la cantidad de energía elástica acumulada a través del tiempo, desde el último gran terremoto ocurrido hasta la fecha, en cada una de las fuentes sismogénicas del país. El último estudio científico realizado sobre el riesgo sísmico en la ciudad de Santiago fue elaborado en el mes de junio del año 2022 por la Fundación Global de Terremotos, y sobre todo complementado con la colaboración de la Oficina de Medio Urbano del Ayuntamiento de UNESPIE y del Servicio Geológico Nacional de la República Dominicana. El último informe estudió los impactos de la ocurrencia de un terremoto en la ciudad de Santiago. Ustedes saben que estamos cerca de la falla septentrional, y los resultados que ese evento, en el caso de ocurrir, ellos han estudiado y han aproximado cerca de 97.200 heridos, 6.200 colapsos de edificaciones, 10.000 millones de dólares de pérdida y 2.600 fallecidos. Por tanto,
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4: Bueno, ahí están los detalles. Es bien amplia esta rueda de prensa. Sí, ojalá podamos tener presente aquí en cabina al ingeniero Ibil Vaca para hacerle todas esas preguntas, que habla que ampliamente
6: es este tema. Tarde que esté la próxima, claro, semana.
5: Es un documento muy amplio, pero que da detalles que son importantes.
4: Así es.
5: Y ponerlo sobre todo bueno en aplicación. La... Claro. Porque es prevención. Claro. Reitero, no es alarmismo, como decíamos ayer. Es prevención. No,
4: y que las autoridades tomen esos puntos en cuenta.
5: Y hay un tema importante, un dato importante, y es que, como también se decía ayer, los terremotos realmente no son previsibles con exactitud, como la lluvia, que decimos va a llover esta tarde, pero en cualquier momento sí existe el periodo en que puede ocurrir uno, y entonces hay que prepararse para un eventual sismo que podría ocurrir en la República Dominicana.
4: Escuchamos el reporte de Domingo Hidalgo, el poeta. Buenas tardes, poeta.
8: Buenas tardes, señor Maxwell. Buenas tardes, Kilvin. Saludos, Miguel Ponce, Juan Carlos Bisonó, y a todos y todas los que sintonizan La Verdad con Maxwell Reyes. Debemos decir, señores, atención a las autoridades del INDRI, que nos están preguntando, y que un servidor hoy fue temprano al pie del puente canal Flumen de Poloché, canal Monseñor Bugar, en los almácigos de La Canela, Flumen de Poloché. Los trabajos de más de 8 meses que se empezaron a realizar ahí están totalmente paralizados. Primero, en noviembre, una retro, noviembre, enero, por ahí, se hundió cuando empezaron a trabajar y duró más de 2 meses hundida. Vino un equipo, la sacó de la zanja, del caudal, donde se están realizando los trabajos de rescate de este puente canal Flumen de Poloché en los almácigos de La Canela. Paralizados están los trabajos. Ahí está la retro, ahí están los gaviones a medio talle, porque faltan vaciados de concreto armado, porque faltan gaviones, porque faltan excavaciones, porque el flumen sigue en peligro, porque hay un cabezal de este badén, de este flumen, que peligra con hundirse, con irse, porque le quitaron parte de la tierra para luego seguir trabajando y colocarle otro tipo de material de soporte. Sin embargo, esta compañía contratista de el INDRI, no sabemos qué es lo que va a hacer, si va a terminar o no los trabajos de rescate y de protección del flumen de Poloché. en espera de una respuesta del Instituto Nacional de Recursos Hidráulicos, INDRI, y nuestros amigos de aquí de Santiago. Seguimos.
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4: Aquí continuamos, 12:53.
5: Ya al final del programa, prácticamente, porque solo quedan algunos minutos. Vamos a escuchar al padre del niño José Luis. Recuerden este caso. Sucedió cuando unos individuos perseguían al padre junto a la madrastra. Salían de la terminal del Cibao, por la circunvalación norte. Le dispararon y el impacto de bala fue al niño el que impactó y falleció. Vamos a escuchar porque se está conociendo. Sí. En el Palacio de Justicia.
4: Hoy exactamente se va a dar la sentencia, el fallo a los acusados, que el Ministerio Público está pidiendo 40 años para Luis Ángel Vargas Brito, acusado de disparar, y 30 años para los 5 implicados: Darlín Mercado Martínez, Tomás Peña, José Manuel Almonte Santana, César Junior Ulloa Cuevas y Elian Martínez Sánchez. Vamos a escuchar lo que dice el padre de este niño.
6: El día de hoy, en este proceso, la pena, ¿qué pena espera para...?
7: 40 y 30. Para todo, ojalá le echen 40 a
6: todos. ¿Cómo han sido estos años sin tu hijo?
7: Muy mal, súper mal.
4: Estaban las declaraciones de este padre, que precisamente el tribunal estaba esperando la llegada de él, porque él llegó de Estados Unidos para esta sentencia de estos acusados. Ojalá y más adelante informaremos de la sentencia que se le impondrá a estos acusados por la muerte de este niño. Bueno, con esta noticia,
8: que sea una sentencia contundente.
4: Así es.
8: Enviando un mensaje a esos desaprensivos y delincuentes que andan haciendo y deshaciendo.
4: Con esta información llegamos a la parte final por hoy. Mañana aquí estaremos nuevamente con muchas más informaciones. Pasen buenas tardes.
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0: interpuesto el Estado Dominicano para buscar los recursos del Estado que esos tigres se llevaron.
1: Los cazadores de fortuna.
0: Pero ellos
1: amigos íntimos todos.
0: Pero tienen
1: del
0: derecho.
1: El presidente Luis Abinader que le puso esa garoita para que se la busquen. Cientos de.
0: Está bien.
1: Ellos los robados.
0: Es a trabajar que van. Y uno de su trabajo ahora se acaba de demostrar con Gonzalo Castillo cuando ellos acaban de apelar también.
1: Tienen todo el derecho.
0: Todo el derecho de apelar
1: persecución
0: ahora.
1: Persecución política.
0: No, eso no es persecución.
1: Porque sigue creciendo y creciendo.
0: A él que crezca lo que él quiera. A él que crezca lo que él quiera, que le metan lo que quiera para crecer. No importa, Gonzalo. Usted sabe que tiene un caso pendiente en la justicia. Usted sabe que lo sometieron por un caso de corrupción llamado Calamar. El Ministerio Público dice que usted estaba involucrado ahí en un lío de más de 3.700 millones de pesos. Donde hay un testigo llamado Mimilo que alega que le entregó ese dinero a usted para la campaña electoral.
1: Y Mimilo devolvió una moña de lo que le tocó a él por las transacciones.
0: Él devolvió un chelito.
1: 1.000 millones devolvió.
0: Entonces, Gonzalo,
1: ese dinero.
0: No se sienta mal, señor director. Para reforzar un chin esto, ahí usted tiene un documentico que yo le mandé, hay una cosita que usted tiene a mano. Váyame dando soporte para que la gente entienda en el día de hoy que los gritos que está dando Gonzalo Castillo no son para estarse poniendo loco, Gonzalo. Si tú eres inocente, tú vas a salir del problema. Ahora, si eres culpable, vas a tener que pagar. Es un caso, no fue de una rueda de salami que se robaron de la fritura.
1: Si uno solo devolvió 1.000.
0: Estamos hablando de más de 19.500 millones de pesos. Suélteme el escrito, mírelo ahí. Es importante distinguir que un no al lugar en esta etapa no equivale a una declaración de inocencia. Significa que el tribunal entendió que la evidencia presentada no alcanzaba el nivel requerido para abrir un juicio oral. Por su parte, el Ministerio Público mantiene que las imputaciones tienen fundamentos y lo ha anunciado recurso contra esa decisión.
1: Eso fue lo que hizo ayer.
0: Exacto. Presénteme lo otro para que vayamos cuadrando esta vaina. Los que sí conten el expediente es que el Ministerio Público sostiene que Gonzalo Castillo recibió
1: 3.957 millones en efectivo.
0: En efectivo.
1: Presuntamente entregado por Ramón Emilio Mimilo Jiménez.
0: Siga leyendo.
1: Para financiar su campaña presidencial del 2020, según la acusación, ese dinero era entregado en bolsas, es decir, fundas negras.
0: ¡Coja ahí!
1: Y maletas, y provenían de un esquema de desvío de fondos públicos.
0: Entonces, venga aquí, señor director. Entonces, señor Gonzalo Castillo, deje la gritadera.
1: Aguante como un hombrecito.
0: Si usted no hizo nada de eso que lo está acusando el Ministerio Público, no los opinadores.
1: No.
0: Párese como un machito, tal cual se paró Ramoncito Báez Figueroa y enfrentó la justicia en la República Dominicana.
1: Está creciendo mucho, Gonzalo, por si eso usted, esa embestida.
0: No, eso es mentira, eso es mentira.
1: Dice él, deje, acusa al gobierno de esa embestida.
0: Deje el pretexto de querer meter la política en un caso donde a usted lo está señalando el Ministerio Público.
1: Eso es la oferta, la oferta.
0: Usted debería ser, claramente, seguir su lucha, seguir su campaña, seguir creciendo como la verdolaga, minar todo el entorno y ponerlo verdecito. En este caso sería morado.
1: Moradito y amarillo.
0: Póngalo moradito, pero entienda que cuando lo llamen de los tribunales, usted tiene que ir, porque a usted lo acusaron de asociación de malhechores. Formaron un grupito.
1: Coño, cuánto depredaron.
0: Formaron un grupito. Millones. Y hoy nadie en el país se puede sentir mal por esto que le han hecho a Gonzalo Castillo. ¿Por qué tendría que apelar al Ministerio Público?
1: Si no, todo su derecho.
0: Si el Ministerio Público no apela, nosotros teníamos que decir que al Ministerio Público había que desmantelar.
1: Sí. Tenemos la carta que envió o el post que subió.
0: El post.
1: Gonzalo Castillo. Usted lo tiene por ahí, señor director. Mientras usted lo encuentra, el post de Gonzalo Castillo, alias el Penco.
0: La sábana de grito de Gonzalo Castillo.
1: Hoy, el gobierno del PRM y sus abogados apelaron la decisión de la jueza que me otorgó un no al lugar. Quieren revocar la decisión y mantener medidas de coerción en mi contra para tratar de frenar mi candidatura en el 28. Esa misma publicación sostuvo que se trata de una persecución política pura. Y utilizó la etiqueta lawfare, es decir, judicialización de la política. además de asegurar que continuará con sus aspiraciones políticas. El pueblo no es tonto, no lo van a lograr, no nos van a detener. Vamos con todo por la República Dominicana que soñamos. ¿Oyó bien, señor presidente Luis Abinader? Contra Gonzalo nadie.
0: Sí, eso es lo que dice.
1: Solo Dios
0: eso,
1: no se tiene.
0: Eso es lo que dice él, por eso le presenté los numeritos al principio.
1: Para orientar todo lo que se defraudó, supuestamente.
0: Para orientar a este pueblo bruto. Y lo que dice también, que el no alugar medio no es una inocencia definitiva. Oye bien, el caso se va a seguir. Usted lo que tiene que hacer, don Gonzalo, porque yo no sabía que Wilson Camacho y Jenny Berenice pertenecían a la fila del PRM. Yo no lo sabía.
1: No, porque Jenny es un soldado
0: de
1: Leonel de toda
0: entonces,
1: la vida.
0: Entonces.
1: De toda la
0: entonces,
1: vida.
0: Entonces, cuando él
1: por
0: dice.
1: Por eso no hay un leonelista ni un fuerpista metido ahí.
0: Cuando él habla casos, de una persecución política y habla de los PRMistas. No fue el PRM que lo fue a citar a él otra vez.
1: Coño, Gonzalo.
0: No fue el PRM que apeló. Quien apeló fue el Ministerio Público y el equipo de abogados interpuesto por el Estado Dominicano para recuperar el dinero robado al pueblo. Y si usted está dentro de un grupo acusado allí, le dieron un no al lugar, el Ministerio Público está ahí para pelear. Y ese grupo de abogados está ahí, se le paga para pelear. Y usted lo que tiene que hacer es buscar los elementos de prueba que usted tiene para desmontarle eso al Ministerio Público.
1: Y punto.
0: Y si no lo desmontaste, te jodiste, penco.
1: Pelea como un hombre. Vamos a poner en manos de nuestro Señor Jesús el inicio, desarrollo y la culminación del espacio número uno a esta hora con los verdaderos creadores de opinión. José García, David la Antigua, los opinadores. ¡En vivo!
0: ¡Bum! Arrancó Jaina a moler.
1: Arrancó la molienda.
0: Sigue problema, carajo.
1: Sigue problema y nosotros tenemos que sentirnos felices el día de hoy. Uh-huh. Si hay motivos más que suficientes, sobrados motivos para sentirnos orgullosos de nuestro trabajo como comunicadores. Este programa que fue punta de lanza, ha sido punta de lanza en el caso Onco 14,
0: sí.
1: El caso del oncológico Papito Lora, que nos amenazó, que mandó comunicadores de Santiago a tratar de comprar nuestro silencio, porque manejó cientos de millones de pesos y en Santiago hay comunicadores que le cogieron su cuarto a Papito Lora.
0: Ay, papá.
1: Que hicieron relaciones públicas con las dosis, coño.
0: Le vendían el alma al diablo.
1: Dosis que eran para salvar o tratar de salvar a gente que esa maldita enfermedad que es el cáncer.
0: Quimioterapia.
1: Se los estaba llevando, esas dosis de quimioterapia. Muchos comunicadores de Santiago disfrutaron de las mieles del poder junto a Papito Lora y su esposa. Ese grupo de delincuentes que depredaron el oncológico durante casi 7 años, 7 fatídicos años, donde este maldito se encargó de destruir lo construido en más de 60 años. Hoy que ese Héctor Papito Lora tiene una medida en las costillas de 18 meses.
0: Rafael.
1: Su esposa, Rafael Mujeres, sí. 18 meses. Su ex esposa,
0: prisión domiciliaria,
1: porque es el testigo estrella del Ministerio Público.
0: ¡Qué golpe!
1: Porque está enferma, como muchos enfermos que lamentablemente perdieron la vida esperando una dosis de quimioterapia o una aprobación de radioterapia. Y ese perverso de Papito Lora distrajo esos recursos para negociar.
0: Y lo escondía en un armario refrigerado para que no se le entregara a nadie esos medicamentos. No, dado no, vendido. Y si no se compra, déjamelo ahí que se dañe.
1: Y lo que eran donados, lo dejaba dañar y luego lo botaban.
0: Diablo.
1: Ante la mirada indiferente de la autoridad.
0: Bárbara.
1: Ese es el oncológico del caso Senasa. Que nosotros responsablemente lo dijimos.
0: 3.700 millones de pesos.
1: Cuando explotó el caso de Senasa, le dijimos al Ministerio Público, miren sus ojos,
0: hacia el oncológico.
1: Miren la mirada,

0: Ay, ay, ay, ay,
1: defraudando
0: ay,
1: Senasa, que no se quede ahí por encima. Eso hay que profundizarlo. No es solo Santiago Jacín. Hemos tenido la razón.
2: Hay otro Santiago Jacín ahí.
1: Sí, y no nos vamos a callar. No importa el maldito código que aprobó este perverso gobierno del PRM.
2: Te tengo uno ahorita.
1: En contra de los comunicadores. No importa.
2: Ay,
1: José Ignacio Paliza, no importa Antoliano Peralta, no importa Faride Raful, no importa Luis Abinader, tu perverso y maldito código penal. Vamos a seguir diciendo la verdad, duélale a quien le duela. Y si nos van a meter preso, nos van a tener que meter preso, iremos a la cárcel.
2: Con mucha honra, igual que...
1: Derechito como hombres, como sí, Ramosito
2: como Báez Figueroa. Como Figueroa, con pechito adelante.
1: No importa lo que digan y hagan,
2: allá
1: aquí
2: vamos.
1: Estaremos con este sacerdocio, tirando para adelante, coño.
2: Sin miedo.
1: Sin miedo a sí mismo. Tiembla tierra cobarde, los opinadores están al aire.
2: Atención, Gonzalo Castillo.
1: Si te falta valor,
2: fuye para acá. Que estamos así,
1: Gonzalo. Rebosados.
2: Timbí, pero hay un problema.
1: Lo producimos en cantidad industrial.
2: Y como a ti te está faltando valor
1: y
2: para
1: mucho.
2: Darle la cara al pueblo, al Ministerio Público y a los jueces, los tribunales, llega ahí, mijo. Ármate de valor y enfrenta lo que tenga que enfrentar y demuéstrale al pueblo que es verdad que tú eres inocente. De lo contrario, deja el griterío en las redes. 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
11: El argumento de la jueza para tomar esa decisión.
12: El caso es grave, sobre todo teniendo en cuenta de que el expediente está muy bien hecho, muy robusto, que hay pruebas suficientes y que los tipos penales son de una gravedad y hay un malestar social.
13: Reina, ¿ya ustedes pueden hablar sobre el acuerdo arribado con el Ministerio Público?
12: El acuerdo es por parte, estamos avanzando en aportar todos los datos que mi cliente como contable realizaba en la empresa, realizaba en el oncológico y seguir aportando todos los datos
14: del
12: Ministerio Público para poder determinar cuánto fue realmente lo sustraído.
15: Que claro, coño.
16: Ahí está Papito Lora, mansito, manso cordero, papito. ¿Y quién diría que el hombre que le abrió boca?
15: Le cambió la faz.
16: ¿Eh?
15: Le cambió la actitud, le cambió todo.
16: Hombre que abrió boca, que le abrieron.
15: Se amenazó, se emplazó.
16: Le abrieron programas especiales en la capital y en Santiago.
15: Le abrieron programas especiales. Mire, aquí mucha gente guisó, aquí mucha gente guisó con
16: sí,
15: Papito
16: Lora.
15: Sí, pero
16: su moral se le fue al suelo a esos comunicadores.
15: Sí, aquí hay gente que guisó y tócate RD y qué sé yo, qué diablo. Y qué tarde de té con los cuartos del oncológico. De la quimio de los pobres.
16: Sí, rico.
15: ¡Habla!
17: Yo sí soy guapo.
15: A ver, usted, vamos a ver si es verdad.
17: Tira. Yo pudiera estar en medio de ustedes dos, yo soy guapo.
15: Vamos a ver si es verdad.
17: Oye, David.
15: Dime.
17: Pero qué tonto, qué olvida de eso, qué menso nosotros. Yo voy, te agarro, te hago un robo, vuelvo y te hago un robo, y veo con la cara limpia de parda. O tengo que no, que yo no, yo soy, pero miro la cámara. Señores, el penco lo que tiene que hacer es demostrar
15: que él es inocente
17: de lo que lo acusa.
15: Y punto.
17: Porque también te recuerda de los 11 mil millones para la falta y la cosa.
15: 11 mil 500 millones de pesos. Eso se cayó porque a esa compañía se le debía ese dinero como quiera.
17: Y le voy a pedir.
15: No fue por ahí.
17: Le voy a pedir a muchos comunicadores, a muchos, que bajen y a los políticos y a todos nosotros. Bajen la guardia por 2 o 3 días por la cosa de Venezuela. Que todavía no se sabe.
15: Bajar la guardia y no metieron ese código penal.
16: Se puede masticar chicle y caminar, viejito.
15: Bajar la guardia con ese código penal que nos quieren meter.
16: Se puede masticar chicle y caminar, viejito, tranquilo.
15: Respira, respira profundo, Suso.
16: Bajar la guardia no.
15: ¡Habla! Buenas,
18: mis hermanos, ¿cómo están?
15: Bien.
18: Quiero aprovechar su plataforma para hacerle un llamado a Carolina, si se puede.
15: Ay, oye.
16: Hágale dos.
15: Pierda su tiempo.
16: Hágale dos.
15: Pierda su tiempo ahí.
16: No, hágale un llamado, hágale dos.
18: Ustedes saben dónde queda la avenida Monumental, ¿verdad que sí?
15: Claro.
16: Venga acá.
18: Esa avenida la gente no puede pasar por ahí porque el espacio está lleno de fritura, de gente tapando goma. A mí me van, yo camino diario por ahí y me iban hasta chocarme los tres.
16: Pero eso fue la gestión de Carolina que inició ahí en esa zona.
15: Yo soy viejo.
16: Ah, eso es viejo ella, ok.
15: Es viejo.
18: Eso es la gestión de Carolina, la avenida entera, llena de desperdicio.
15: Sí, sí. Carolina, que es una politicucha, pero que encanta ese pupurrín.
16: Pero esa ¿quién vaina va a ir a quitar esos vendedores si son viejos ahí, papá? Ahorita pero, no le suman votos.
15: No, que aplique la ley, oye, las ordenanzas.
18: Desde la autopista Duarte hasta el Quito Redentor, por ahí no se puede caminar.
15: Así mismo es.
16: ¿Le van a quitar el bucamoro a esa gente de ahí, de esas horas?
15: Nosotros hicimos la petición a la alcaldía sobre lo que estaba pasando en el Centro Histórico de Santiago, tomaron acción.
16: Sí, pero que ya eso
15: tomaron aquí. Acción.
16: Sí, pero que ya eso lo había hecho un bravo en Santiago.
15: A ver, Martínez.
16: Y entonces ya...
15: Se calzó los timbales y lo recogió, exacto, a todos, se va.
16: Si eso no está ahí, ya lo había quitado, usted puede volver a ejecutar.
15: Pero nunca es tarde. Nunca es tarde.
16: Es un bobo y en medio de unas elecciones va a ser ella eso.
15: ¡Habla!
16: Es un gancho para Carolina.
15: Buenas.
14: Sí. Ese no es el código Mordaza. Es implementado por los empresarios de la lotería y los empresarios de planta de gas. Toditos son empresarios de lotería, los tiradores diputados. Oye.
15: Le dice Zenín Cava que son proxenetas.
14: Y banca, todito.
15: Tú oyes, pilluelo, proxeneta, pero lavadores, riferos, banqueros.
16: Eso está bien que pase, eso está bien que no pase a todo. Deberían agarrarnos desnudos. Llevarnos desnudos al monumento a los héroes y allá al malecón medio y darle una pela desnudo con los bomberos mojando.
15: Bueno, sí, una pela está bien, pero...
16: Darle una pela con lo que sea, hasta con un chucho.
15: ¡Habla!
19: ¡José David!
15: ¡Ey!
19: ¿Usted sabe la vida?
15: ¿Dónde queda?
19: La solitaria.
15: La solitaria en la línea noroeste, claro que sí.
19: Pues,
15: rumbo a Guayubín, para allá.
16: Así me va, eso está claro. Eso está claro.
15: Atención, Luis Abinader, allá en la línea noroeste.
16: Aquí hay hombre.
15: Cerca de Montecristi.
16: Aquí hay hombre de la estirpe de Enrique Blanco. Aquí hay hombre de la estirpe de Gregorio Luperón, Mello, coño, y de Siderio Arias.
15: ¿Eh? ¿Sí? Y Francisco Alberto Camaño de Ñó, que lo fusilaron ahí en la loma.
16: No, no, yo no quise mencionar a Camaño.
15: Sí, lo fusilaron en la loma.
16: Hay unos familiares de Camaño ahí como que se pandearon.
15: No me haga onda esa gente tranquila. ¿Qué está comiendo?
16: Bello.
15: ¡Habla!
16: Yo no sé, hay gente que se expandió.
20: José, señores.
16: Diga,
20: señor. Estoy escuchando el caso del oncológico. Yo no sé cómo es que hay funcionarios y políticos.
15: Y periodistas que cogieron mesa. Cuarto, dilo.
20: Sí, y también periodistas que se sientan en la mesa de su casa.
15: Relacionadores públicos que hicieron
16: en
15: dinero.
16: La mesa de su casa. A lo que a eso le dieron. No era para comer su casa que le dieron, ¿no?
20: Sí, pero también, coño, tienen la familia que salen y tú sabes la gente que murieron.
15: Prevaleció la verdad y el bien.
20: Por un medicamento que este individuo se robó.
16: Nos mantuvimos firmes, coño, en el canal.
15: Sí.
16: Y ya va preso.
15: No nos doblamos, coño, sí. Ni nos doblaron.
20: No, es que y vamos a seguir apoyando. Y tengamos que hacerlo, porque esto está bueno. Ya esto está harto, ya.
16: Claro que sí. Estamos hartos de la misma vaina.
15: Estamos cansados. Tú sabes lo que darle quimioterapia a una gente en un pasillo, en el suelo.
16: No, pero no, peor. No,
15: ese maldito perverso.
16: Pero peor, que el frasco de quimioterapia para una persona lo dividían para dos. Oye, qué maldito asesinato. ¿Sabes lo que es eso?
15: ¡Habla! ¡Adelante!
21: Yo me pregunto, ¿no pasan videos de los venezolanos ayudando a los venezolanos?
15: Yo lo estoy viendo, estoy cansado, sí, de verlo.
16: Hay muchísimos videos de eso, hay muchísimos.
21: Pero ven acá, va a ayudar en un terremoto, ¿qué es lo que es?
15: Héctor, hay tiene muchísimo. Que entrar a las redes, ponle data,
16: hay
15: ponle
16: muchísimo.
15: Data ese teléfono.
21: Se murió en 14.
15: Ponle data ese teléfono.
16: Hay muchísimos venezolanos ayudando y muchos venezolanos de República Dominicana que no se pueden ir a su país, coño, llorando y sufriendo. De ese de pendeja. Los venezolanos, coño, son unidos en esa vaina.
15: Ya el Comando Sur del Ejército de Estados Unidos tomó el control
16: del aeropuerto.
15: Del principal aeropuerto. Creo que es Maiquetía ese.
16: No, ese es el aeropuerto principal, sí, es Maiquetía.
15: Es Maiquetía.
16: Fue intervenido por los helicópteros de la Marina de los Estados Unidos.
15: Tranquilo, atención Diosdado.
16: Que le dijeron que ustedes duran 4 días para tomar esa decisión. Y yo, no, pues estábamos dando chance, creíamos que él iba a trabajar.
15: Ahora nos toca a nosotros, sinvergüenzas.
16: Vamos a controlar.
15: ¡Habla!
22: Sí,
0: buenas tardes, Lucy de Montellano.
15: Lucy, ¿cómo está Montellano, amor?
16: ¿Ya tienen caliente, hospital y medicina?
0: Un calor, Dios santo.
16: Ah, no, eso es normal.
15: Tú tienes buenos ríos y buena playa ahí.
16: Si yo estuviera panqueando a la playa.
0: Pues yo, según yo vi hoy el señor de la ambulancia, él dice que estamos como en alerta toda la costa de tsunami.
15: ¿Todavía?
0: Yo lo vi ahorita, no sé si es uno viejo, que aquí habla...
15: No, eso es viejo,
16: no, no, eso es viejo. Ya esa alerta de tsunami se descartó y era para la parte sur.
0: Señor, que te dicen el viejito. Ese señor tiene una lengua diferina cuando es para el PLD. Él es guapo, para poner entredicho quizá la inocencia de Gonzalo. Pero de una vez mete la otra diciéndole que a ustedes, que bajen la guardia, que no hablen de su gobierno.
15: Sí,
0: este es el tema doloroso para ustedes dos. Yo sé que ustedes tienen la información de la joven que salió, que fue domingo,
15: no,
0: a comprar una toalla sanitaria. Usted sabe lo que tenía ella. Y cuatro individuos viciosos la agarraron, la violaron, le cayeron a puñaladas.
15: Que la DNCD sabe dónde está el maldito punto de droga, el Ministerio Público lo sabe.
0: Exactamente.
15: La policía lo sabe, el DIGIN lo sabe.
16: Y lo van a ir a buscar.
0: Un panorama, esas son mis dos emisoras que yo creo. Y yo quiero que cuando salga uno que supuestamente dice que intercambio de disparos, que no sea intercambio de disparos, que sea para limpiar el país, que a mí me importa tres chelos lo que otra gente piensa, concho. Solamente tener una hija con 20 años y que
15: tener
0: un maldito
15: asqueroso
0: a matártela, eso no tiene perdón de Dios. Buenas tardes.
15: Una violación grupal, hermano mío.
16: Lo que pasa
15: es... esta barbarie, ¿de dónde fue que este país evolucionó así?
16: Es que eso es la maldita droga, socio. Eso es el paso a la droga.
15: La droga.
16: Y aquí, mientras haya personas, fiscales, militares envueltos en el maldito tráfico de droga y dejándome ellos que se les dé peaje para que la droga transite sin problema, va a seguir sucediendo esa maldita vaina en este país.
15: Y mientras tengamos en interior y policía,
16: ¿tú no viste lo que
15: a una Farid de Raful dándole vuelta y tratando de maquillar
16: el caso
15: que
16: de
15: hay coño oficiales de alto rango, hay generales metidos en el robo de la droga?
16: Mío, si hubo maldito lío ahí en Jaina, de ese lado ahí hubo un maldito problema con una droga, una camioneta de droga. Y todo el mundo casi sabe eso, menos las autoridades de este país. No, que hay que cuidarse del diablo. Busquen al responsable de esa vaina, métanlo preso y refúndanlo en la cárcel. Y tú el que protegió esa mierda, coño, preso.
15: Que ellos saben de quién es la droga.
16: Ellos saben todo lo que pasó ahí.
15: ¿Quiénes se la robaron? ¿Quiénes sirvieron de intermediario para tratar de recuperar la droga?
16: Y peor, ¿dónde se detalló esa droga? ¿Qué peor?
15: No detalló, no se repartió.
16: Es que la llevaron detallada a otro sitio.
15: Sí, pero ¿dónde? Lo que pasa es, óyeme, que encontraron 271 kilos en la camioneta.
16: Sí.
15: Lo repartaron. Entraron tres generales y dos coroneles.
16: Y se repartieron.
15: Y se repartieron la droga y la mandaron a vender en unos puntos que todo el mundo
16: conoce.
15: Todo
16: el mundo lo conoce en la capital.
15: Oigan, señores, oigan qué nivel de podredumbre.
16: Doy de poder dentro de la institución.
15: Es sobre todo. ¿Qué habla el pueblo, carajo? ¡Habla!
3: Buenas tardes, José David, ¿cómo están?
15: Bien.
3: Oiga, muchachos, ustedes al principio lo dijeron, claro y preciso, dijeron, que si él era inocente, ¿por qué tanta preocupación de estar queriendo
15: Exacto.
3: callar la prensa?
15: Exacto.
3: Y que si él era inocente, ustedes dijeron también que a él que fuera... Y así era el proceso debido, como sabe, legalmente.
15: Y se acabó el problema.
3: Ustedes lo dijeron desde el principio.
16: Eso siempre lo hemos dicho y lo mantenemos.
15: Y tiene derecho a enfrentar su proceso en libertad.
16: Legal, tranquilo.
15: Quiero que lo enfrente.
3: Exactamente.
15: Lo enfrente.
16: No, él no lo quiere enfrentar, que salió huyendo.
15: Gracias, hermano. Bendiciones. Tiembla tierra cobarde, los opinadores están al aire.
16: Atención, Carolina Mejía.
15: Si te falta valor, coge para acá.
16: Que estamos así, caro.
15: Rebosados.
16: Sin pero hay un problema.
15: Lo producimos en cantidad industrial.
16: Y como a ti te está faltando valor para resolver con los buhoneros en la capital, que están cogiendo las aceras, que ya la gente no encuentra qué hacer, Carolina, por Dios. Llega ahí a la Almería La Bocana, que te están esperando. ¿Y dónde Pablo? 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
1: Con estos dos y la señora apellido Ten. Óigame. Eso es un verdadero mercado persa de la palabra, de la fe. Influencer de la fe, como los llamó Nuria Piera. Rara vez coincido con la rubia perversa, rara vez.
2: Ahora, ¿qué malo
1: pero
2: tiene?
1: Pero estoy de acuerdo con eso.
2: ¿Qué malo tiene eso de la influencia de la fe?
1: ¿Eh?
2: Influencer de la fe.
1: La negociación y que cobran hasta para orar.
2: Ah, no, tú ves, eso yo no lo sabía. Yo,
1: supuestamente...
2: Lo que yo sí veo es que Michael Yaroide y su esposa han utilizado las redes sociales para impactar a su gente.
1: Potenciar también.
2: Exactamente, todo por ahí, acabando con todo.
1: Y monetizando muy bien.
2: Malos son los que lo siguen. Si usted no cree en Michael Yaroide y su esposa, usted lo que tiene que hacer es seguirlo.
1: Es verdad.
2: Y ya.
1: Digo, usted se va para otra iglesia, hasta de los grupos de WhatsApp lo saca.
2: Pero es que es así, porque si usted se fue... Que
1: usted no pertenece aquí.
2: Si usted se fue para donde el diablo, ¿qué tengo yo que tenerlo aquí?
1: Para otra iglesia de la misma
2: denominación. Para donde quiera.
1: No, sácala, que ella no pertenece aquí.
2: Claro que sí.
1: Este club es de nosotros.
2: De todo el que quiera
1: te
2: participar.
1: Fuiste, cara. Dicen ellos que van a demandar...
2: No van a demandar
1: a
2: nada.
1: A Amelia Alcántara y a...
2: No van a demandar a Nuria, nada. No van a demandar nada.
1: Buenas.
3: Buenas tardes, opinadores.
1: Buenas.
3: Yo soy Freddy de Pamelle, de la capital.
1: Adelante,
2: la
1: Freddy.
2: Capital.
3: Miren, señores, óigame algo. Aquí se nos ha dicho a nosotros, se nos dijo de los escuadrones de la muerte que gobiernan en el palacio. No, nos dijeron a nosotros durante muchos años que había que coger préstamo o hacer una reforma fiscal, y que si se hacía la reforma fiscal se paralizaban los préstamos.
1: Ahí metieron uno nuevo ayer.
2: 400 y pico de millones.
1: 465.9 millones de dólares.
3: Ahí es que voy.
1: Arranca.
3: Una reforma anticristo.
2: Recuerda que esa reforma dice Magín Díaz que no da.
1: Que hay falta gente.
3: Una reforma antihumana. Y ese atraco que ha dado Abinader con los combustibles, ese es el palo grande.
2: No, ese fue el negocio del año, hicieron ellos ahí.
3: Y siguen los préstamos en su agitado curso. Y con todos esos millones, ¿usted sabe en qué anda Abinader? Él fue a Duvergé a darle una charla a unos ganaderos que tienen la batita botetando.
1: ¡Flaca, lánguida!
3: Oiga, ayer fue al zoológico a ver la verja perimetral que se está pudriendo. Y después fue a ver al acuario, a ver cómo están las matiques en el acuario. Le decimos a Luis el abusador. Yo no sé cómo le dicen en Santiago.
2: Ay, no, en Santiago están de fiesta con Luis.
1: A Luis lo aman aquí, para que tú sepas.
3: Y
1: a él le encanta estar metido en Santiago, para que tú lo sepas.
2: Tiene a Santiago preñado de obra.
1: Dice NG Cortiña,
2: ahí sí,
1: de la fuerza del pueblo,
2: que hay que bajar los combustibles.
1: Que en estos tres meses... que la DGI, Industria y Comercio, Luis Abinader, congelaron los precios, nos van a sacar del bolsillo del pueblo.
2: Casi
1: 6 mil y pico de millones de pesos, sí, de sobreprecio en el galón de combustible. Mientras allí baja, aquí sube, es directamente o inversamente proporcional.
2: No está mal.
1: Bajan y aquí sube.
2: No está mal lo que se está diciendo, lo que está mal quien lo dice.
1: Es verdad. NG.
2: Sí, yo dejé Cortiño.
1: NG. Estuvo involucrado ahí un tiempo. Hizo un tiempo en la Chirola. ¡Habla!
4: David.
1: Dice.
4: David, que Omar Fernández, cuando vamos a poner, si le toca a ir por la presidencia, él no va a poder hacer campaña porque es partícipe de toda esa batería que está pasando ahí en el Senado, todos esos préstamos, toda esa vaina.
1: No solo los préstamos, atiende esto. Para que tú veas quiénes están en la oposición.
4: No dice nada.
1: ¡Ey! ¿Quiénes están en la oposición y quiénes están en el gobierno? Tenemos un código penal que duramos 20 años estudiándolo. Duramos 2 años discutiéndolo. Hay una comisión,
2: sí,
1: de los directores de diario de la capital, Percio Maldonado.
2: Sí, que estuvo ahí.
1: Estuvo la oposición, PLD, Fuerza del Pueblo, con sus diputados y senadores analizando durante 2 años. Y ahora le echan la culpa al gobierno que pasó el código así. Pero coño, ustedes duraron 2 años en eso.
2: Pero que ellos lo estaban revisando, vieron haberlo revisado.
1: ¿Qué? Lo revisaron y no le dijeron al pueblo nada.
2: Es que no revisaron nada.
1: Y ahora dicen que lo sorprendieron.
2: ¿Qué es lo que lo sorprendieron?
1: Ay, nos sorprendieron. Señor, ustedes son cómplices de eso.
2: Y que se sepa una cosa, que se lo voy a aclarar en unos minutos, que se sepa una vaina con esto. El Código Penal, lo que trae el artículo 28, 208, 209 y 210, no es solamente a los comunicadores, prepárense que le traigo respuesta de eso.
1: Es a todo el mundo, hasta usted que está en su casa con el celular,
2: se fuñó.
1: Grabando a la vecina. Buenas que tarde. Está pegando cuerno.
2: Habla. Se fuñó.
5: Buenas tardes, David José.
1: Buenas.
5: Una cosita. Yo viendo el fin de semana la eficiencia de la policía, como agarran a los muchachos que cogieron la comida de Plan Social de la Presidencia.
2: Bien agarrado.
1: Bien preso.
5: Pero
1: debieron darle una pela en la calle.
2: Ratreros, el diablo.
5: Para agarrar a los generales hay que hacer una investigación. Qué bonita es la vida de ese lado,
1: Que son diferentes. No hay ladrones y hay otros ladrones perfumados.
2: Ladrón y ladroncito.
5: Y hay pillo, ¿verdad?
1: Sí, los pillos de baja realeza, eso que es una fundita del Plan Social.
2: Sí, pero espérate, que no es una fundita.
1: Eso es una amonestación.
2: Es que no es una fundita. Es una falta. De, no, ¿cómo que se va a poner
1: una amonestación?
2: Un desgraciado que va y se roba
1: comer,
2: la fundita del pueblo.
1: Comer.
2: No, hombre.
1: O sea, para comer.
2: Que vaya a los planes sociales del gobierno que se la den.
1: Para comer, que no aparecen, los planes sociales desaparecieron.
2: Si tú me dices a mí que era un padre de familia que se la estaba robando, el camión entero va a ver lo vaciaba a su casa. Pero si tú me dices a mí que es un delincuente.
1: Son pillitos.
2: Un pipero del diablo. No, hombre, date de eso.
1: Robando funditas, José.
2: Sí.
1: Una amonestación. Lo que se llevaron los 271 kilos de cocaína.
2: Es otra cosa.
1: Dice Farid que estamos investigando.
2: Y lo que se llevaron los 19.500
1: kilos. No se desesperen.
2: Del caso Calamar.
1: No se desesperen, que estamos investigando.
2: ¿Qué
1: estamos,
2: vamos a hacer con eso?
1: Estamos profundizando.
2: 8.000 millones de Eduardo Rita Estrella.
1: Farid, si sigue hurgando, va a encontrar a Alicia allá abajo. ¡Habla!
6: Buenas, mis hermanos, ¿cómo están?
1: Bien.
2: Tira para adelante, gradúate. ¿Y tienes con qué?
6: Pensando que tenemos que darnos gusto en estos días denunciando y
1: bien dijo, y hablando. Ahora, pero, mañana y después.
2: Ahora, mañana y siempre. ¿Cómo es?
6: Que a partir de la semana que viene el diablo nos va a llevar todito.
2: Eso es una verdad. Se lo va a llevar a ellos el diablo montado a caballo.
1: Y es en agosto, hermano mío, no es en julio.
2: El día 3 de agosto. Que entre en vigencia el nuevo Código Penal Dominicano.
1: El 3 en adelante.
7: Que allá abajo. ¡Habla!
1: Tranquilo, no te desesperes. ¡Habla!
8: Buenas tardes, mis hermanos.
1: Buenas.
8: Luis Alejandro de Carolina del Norte.
1: Adelante, Luis.
2: Está perdido, Luis. Tocayo de Luis Abinader.
8: Un abrazo y bendiciones para usted y su familia.
1: Amén, amén, amén. Lo recibimos.
8: Y otra cosa, quiero felicitarlo a ambos.
1: Gracias.
8: Por ser esa voz cantante en el caso del oncológico.
1: Sí. Lo recibimos
8: ustedes,
1: con humildad.
8: No,
1: lo recibimos con humildad, pero sabemos, coño,
2: y vamos,
1: que dimos la cara.
2: Y vamos por más, porque el Senasa no lo vamos a tirar también.
8: Ahí hay mucha gente, demasiada gente involucrada ahí.
2: Para que sepa.
8: Y lo segundo es, mis hermanos, ¿y qué desespero de dinero que tiene este gobierno?
1: Que falta cuarto, dicen ellos. Falta cuarto.
8: El gobierno, yo te voy a medir el gobierno como le está pasando a muchos padres y familias dominicanas allá. Tienen que coger prestado de mes para poder completar. Así mismo está el gobierno.
1: Dicen los economistas, hermano mío, que los conciertos y los restaurantes viven llenos en este país.
2: Sí, pero eso la gente da
1: hay que buscar sitios, unos restaurantes aquí para comer.
8: La parte del gobierno, la parte operativa, económica. Mira lo de los combustibles.
2: Es un maldito abuso. El negocio del año y su gobierno con los combustibles aquí en este país.
8: Entonces, si los combustibles están dejando tanto dinero, ¿por qué hay que coger tanto cuarto prestado?
2: No, porque hay que repartir. Eso se lo reparte. ¿Tú has visto a NG Cortiña hablar de la realidad de los combustibles en este país?
1: No, porque hay muchos intereses ahí.
2: Hasta ellos tocan.
1: Gente de ellos que maneja combustible.
2: Sí, y toca
1: muchísimo. Porque el padrino financiero, Ascensión, de Leonel Fernández, es uno de los principales proveedores de gasolina del gobierno.
2: Bueno.
1: ¿Eh?
9: Buena, José David, Antigua.
1: Habla.
9: Bueno, óigame, pero yo quiero hacer una pregunta a ustedes dos ahí en la cabina.
10: Y haga dos.
9: Entonces, los que se roban los 4.000 o 20.000 millones, ¿cómo lo vamos a decir? ¿No lo vamos a decir ladrones, entonces?
10: No, no puede.
9: ¿Cómo que lo vamos a decir?
10: Usted puede hablar de que se trajo un dinero.
1: Que sustrajeron.
10: No, que se trajo un dinero.
1: Le dieron una observancia.
9: Otra vez apagado.
1: Una inobservancia, hermano, hubo.
10: No, él tiene que decir, se travió un dinero y no sabemos en qué va a parar él.
1: Y no sabemos el paradero de ese dinero. Qué maldita vaina. Hablando de austeridad y de que el pueblo debe hacer sacrificio. Yo estuve ayer, que estaba en Santo Domingo en una diligencia de trabajo. Y cuando vengo de Santo Domingo con las dos personas que me acompañan, nos paramos en un lugar que nosotros acostumbramos a comer. Famoso ahí en Bonao.
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0: 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Hoy martes 30 de este mes de junio, martes 30 de este mes de junio. Vamos a darle paso a julio, llega julio. Martes 30 de este mes de junio, vamos a hablar ampliamente del ámbito deportivo, el deporte local, deporte internacional. Se le está dando el último adiós al Alex Bueno en su tierra natal, Sajoma, San José de las Matas. De acuerdo a los reportes que hemos escuchado en la mañana de hoy, eso está totalmente lleno, San José de las Matas, el pueblo desbordado dándole el último adiós a Alex Bueno, ese tremendo artista dominicano, ¿verdad?, que lamentablemente falleció la semana pasada. Y se le vienen haciendo homenajes durante esta semana, ayer en Santo Domingo, hoy en su pueblo natal, donde va a recibir ya cristiana sepultura, Mr. Alex Bueno. Esta tarde Monumental FM tendrá un especial toda la tarde con las canciones de Alex Bueno para todos los oyentes. Desde que yo termine a las 2:30 de la tarde viene ese gran especial con Alex Bueno y todas esas canciones románticas, alegres, de todo tipo. Alex grabó canciones en todos los géneros y la pegó toda. Que Dios lo reciba en su santo seno a Alex Bueno, ¿verdad? Vamos a hablar de la pelota nuestra, del béisbol de Grandes Ligas. Ayer estuve viendo el partido entre el equipo de Marruecos y Holanda. El partido de Marruecos y Holanda en lo que es el Mundial de Fútbol. Lo vi completo en horas de la noche. Terminaron empatados a un gol y luego en los penaltis. Marruecos le ganó a Holanda en los penaltis. Y Holanda logró tener el primer penal. Inmediatamente uno de sus jugadores tuvo un penal ahí extraordinario. Y luego entonces fallaron tres jugadores de Holanda. Fallaron tres. Hubo uno que ni siquiera le dio a la portería. Ese salió lleno de llanto y frustrado totalmente. Ni siquiera le dio a la portería a uno de ellos. Y Marruecos entonces empató a un penalti y luego entonces logró encestar otro penalti y ganar de esta manera, mediante esta modalidad de los penaltis, cuando el juego termina empatado, entre Holanda, que era un super favorito, y Marruecos, ¿verdad? Marruecos, que es son árabes, toda esta gente, los marruecos, son descendencia de árabes. Tienen su costumbre como árabes y están en los octavos de finales, Marruecos. Noruega, esto fue temprano. Paraguay sorprendió a Alemania y le ganó ayer Paraguay a Alemania. Es una potencia en el fútbol como Alemania. Paraguay le ganó y va a los octavos de finales. Brasil le ganó a Japón bien temprano ayer en horas de la tarde. Brasil le ganó a Japón y está en progreso el juego de Noruega y Costa de Marfil. Está ganando Noruega en el medio tiempo, en el descanso, está ganando Noruega 1-0 a Costa de Marfil. Noruega, los vikingos de Noruega, ahí están con el estadio lleno, los vikingos, con este partido. Noruega frente a Costa del Marfil, está ganando Noruega 1-0 está ganando el equipo de Noruega. Entonces, esa es la situación de este mundial, que ya entra en una etapa donde hay juego de verdad, entra en una etapa sumamente poderosa. Hoy se enfrenta Francia y Suecia, se estarán enfrentando a las 4 de la tarde. Francia y Suecia juegan hoy a las 4 de la tarde. En horas de la noche, el juego de México y Ecuador en México, en el Estadio de México, que se espera que esté reventado de público, de mexicanos. Ayer se estuvo jugando este partido, ayer entre Marruecos y Holanda en México. Y esta noche, a las 9, el juego de México y Ecuador para avanzar a los octavos de finales. Y esta tarde, el juego de Francia con Bambelé, Francia y el equipo de Suecia. Se enfrentan esta tarde, eso es a las 4 o 5 de la tarde. Y el juego esta noche entre México y el equipo de Ecuador. 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Tengo al compadrito acá en el hilo telefónico, el licenciado Pedro Borrell.
1: Mi compadre Matías.
0: Cuéntemelo.
1: Me alegro que usted esté tocando el tema del fútbol.
0: Ajá.
1: Porque gracias al fútbol yo soy abogado.
0: ¿Oh, sí?
1: Sí, porque yo era de la selección de Santiago, portero, y en la Pucamaima me dieron media beca.
0: Oh, y te graduaste de abogado por jugar el fútbol en la Pucamaima.
1: Sí, sí, yo fui selección de Santiago por el 27 de febrero y ni bajé.
0: Ah, qué bien, qué bien. Ah, pues tú eres un dotado del fútbol.
1: Qué va, qué va. Compadre, usted no me dejó plantado, no fue.
0: No pude asistir el sábado, pero está pendiente.
1: Le tenía algo, pero usted es un problema.
0: Te digo, llamarme el sábado y quizá hubiese hecho como el 9-11.
1: Dígame del gurú de básquetbol.
0: El gurú del baloncesto. Tiene informaciones porque dice LeBron James que no va otra vez con Los Ángeles Lakers, que ya terminó esa historia.
1: Bueno, pues sigo oyéndolo y gracias.
0: Muy bien, muy bien. Gracias, licenciado Pedro Borrer, abogado de los buenos, mi compadre. El licenciado Pedro Borrer, no sabía que también sabía de fútbol, que había jugado fútbol en su adolescencia. A propósito del fútbol, leí una noticia que salió publicado, un video. Incluso lo grabé el video. Sobre un equipo de fútbol de la República Dominicana profesional que no estuvo participando este año en la Liga Dominicana de Fútbol, de acuerdo a ese video. No he confirmado esa noticia ni nada, pero decía el video que ese equipo fue suspendido por un año y multado porque entró en acuerdo con Banca de Apuestas en 4 partidos. No sabía que aquí el fútbol dominicano también se estaba vendiendo en las bancas deportivas. Pero dice ese video, que lo tengo guardado, lo archivé, que ese equipo de fútbol, de donde, bueno, de una provincia muy importante, que participaba en la Liga Dominicana de Fútbol Profesional, fue suspendido por un año y multado porque entró en acuerdo con bancas deportivas en 4 partidos. Decía ese video, que lo tengo guardado. No he confirmado eso. No he visto esa noticia en otro blog, otro chat, ni cronista deportivo hablando de eso. Pero eso hay que investigarlo. Ganaron los Metros de Santiago anoche en La Romana. Ay, ay, ay, ay, ay, ay, ay, ay, ay, ay, ay, ay, ay. A codazo, a empujones. Terminaron ganando ese partido de vida o muerte para el equipo Los Metros de Santiago frente a los Cañeros del Este de La Romana. Muy cerrado el juego, 85-82. Juan Guerrero con 25 puntos, Omar Silverio con 18 y Jerry Matos con 15. Para Los Metros, que dirige Melvin López, que estaban perdiendo la serie 2-1, el mejor de 5 juegos. Han logrado empatar a 2 victorias con el equipo Los Cañeros. Y van a jugar mañana en Santiago el juego decisivo. Mañana en Santiago el juego decisivo en la Gran Arena del Cibao. Los Metros y los Cañeros en su casa para pasar a la gran final. Hubo una gran trifulca entre fanáticos, jugadores en el tercer periodo. Incluso la transmisión, hubo que sacarla del aire la transmisión. Me dicen que hubieron comunicadores también involucrados. pero todo se resolvió y continuó el partido y terminaron ganando los Metros de Santiago 85-82. Por los Cañeros sobresalió Marvin Smith con 27 puntos. Jason Colomet marcó 17 puntos. Y mañana, entonces, el juego decisivo acá en Santiago entre los Metros y los Cañeros de la Romana. Bueno, vamos mañana para la Arena del Cibao. 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Vi una entrevista con el presidente de la Asociación de Dueños de Bancas de Apuesta. Bancas de pelota, ¿verdad? Donde él dijo que las bancas de pelota están vendiendo diario 400 millones de pesos. Que las bancas deportivas están vendiendo diariamente 400 millones de pesos. En este país se le ha faltado el respeto al dinero. Aquí no se habla de miles, de cientos. Es de millones que se habla por toda parte. ¿Ustedes saben lo que son 400 millones de pesos que se estén jugando diario en las bancas de pelota? Ahora bien, eso lo dijo el presidente de la Asociación de Dueños de Bancas de Apuesta. Usted va acá en Santiago a las bancas de apuesta de pelota y la gente que usted le ve la pobreza en la cara, en el rostro, usted le ve la pobreza en el rostro, jugando 50 pesos, jugando 100 pesos, esperando que usted se saque una jugada para que le dé algo. Y este señor nos dice que están vendiendo 400 millones de pesos diarios. La pregunta es, ¿cuánto están

0: en una hojita te dan la línea. Esa es la línea. Juega si tú quieres. Y muchas de esas líneas están codificadas, preparadas, para que la jugada suya no pueda tener un margen de beneficio mayor al que ellos quieren. Hay un tremendo bobo en las bancas de pelota de nuestro país. Un tremendo bobo en las bancas de pelota de nuestro país. Aparentemente. 241-1003, nuestra vía de comunicación. 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Elaboramos de 10 de la mañana, de 10 de la mañana a 3:30 de la tarde. Tengo a Pacheco acá en el móvil. Dímelo, Pacheco.
1: No, usted me tiene mal en su teléfono.
0: El negro Peter, ¡ey, negro Peter! Es el gran Pacheco, dime, Peter.
1: Matías, a ver si puedo decir algo sobre los metros, rapidito.
0: Los metros ganaron anoche, Peter. Acabo de dar la crónica.
1: A decir algo sobre...
0: Adelante, claro.
1: Sí, que todo el que vaya con un atuendo amarillo, un pañuelo, una gorra, una media, lo que sea, entrará gratis por la rampa número 4. Así que todos los fanáticos que quieran ir a ver mañana apoyar a Metros en el juego decisivo, con cualquier atuendo amarillo, entra gratis.
0: ¿Hasta con una gorra de las Águilas?
1: Sí, claro, claro, amarillo, claro.
0: Qué bien.
1: Ya usted sabe.
0: Vestido de amarillo mañana, por la rampa número 4, negro Peter.
1: Exactamente, por la rampa número 4.
0: Ah, muy bien, entran gratis a la arena.
1: Tiene que ser un pantalón, lo que sea, hasta un pañuelo, lo que sea amarillo.
0: Bueno, excelente, muy buena medida.
1: Sí, ya usted sabe, mi cariño, y Metro gana de mañana.
0: Muy bien, negro Peter, gracias al Tony Wynn del softball. Dice Ovalle que él era mejor bateador, que ganaba todos los años el liderato de bateo. Ah, que tengo a Alfredo Pacheco acá también, Peter, que también tenía una llamada de Alfredo Pacheco. Cuéntame, Pacheco.
2: Saludos para el negro Peter, mi hermano personal.
0: Sí, señor, cuéntame.
2: Matías, al negro Peter, dado la gerencia, tenemos que buscar un refuerzo que ayude a Guerrero, y uno o un dos. Porque si pasamos a finales, no vamos a ganar los gigantes con ese equipo. Tenemos que buscar un jugador grande que tenga movimiento para poder ganar los gigantes. Y tenemos que buscar uno o un dos. Para poder, tenemos los refuerzos que andar el banco, pagándole dinero de más. Yo me entiendo.
0: Bueno.
2: Yo me entiendo lo mismo, sinceramente. Me lo pido, te quiero, mi hermano.
0: Muy bien, gracias, Alfredo Pacheco, gracias por tu llamada. 241-1003, nuestra vía de comunicación. Las Deportivas con Osvaldo Matías, Monumental 100.3 FM. 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

0: 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Tengo llamada en línea. Vamos con esta llamada. Saludos, buenas.
1: Bueno, Matías.
0: Sí.
1: Christopher Morel le dieron un contrato a los Mex.
0: Sí, los Mex le dieron un contrato a Christopher Morel. Otra oportunidad para Christopher Morel, ahora con los Mex. Lo habían dejado libre anteriormente, el equipo de los Marlins lo dejaron libertad y ha firmado contrato con los Mex de Nueva York, Christopher Morel. De seguro también que puede ser enviado a Liga Menores, a Triple A, y los Mex quizá están pensando en un seguro de vida, en lo que pueda pasar en lo adelante, o quizá los Mex traen un movimiento de cambios en este mes de julio. Quizá los Mex van a hacer algún movimiento de cambios con alguno de sus jugadores. Vamos a esperar a ver cuál es el movimiento que van a tener los Metros de Nueva York o los Mets de Nueva York. Otra llamada en línea, DJ Luis. Vamos con esta llamada. Saludos, buenas.
2: Buenas, Matías, ¿cómo tú estás?
0: Mejor que ayer, Peñasuazo.
2: Habla Martín Hondors.
0: Ah, Martín Hondors, dímelo.
2: Matías, hoy tenemos una rifa de un motor.
0: No me diga.
2: Sí, ya tú sabes, anuncia eso por ahí.
0: No, pero Valentín. Valentín no me ha dicho nada.
2: No, pues ya Hondo abriendo la puerta para los clientes que vayan por allá.
0: Ah, muy bien, muy bien. Ya lo escucharon todos, un motor se va a rifar hoy en Hondo. No tengo conocimiento de esa rifa, Martín, pero si usted lo dice, es un hecho. Un motor estará rifando hoy Hondo. 241-1003, nuestra vía de comunicación. Sandy Alcántara ayer volvió a ganar para los Marlins. Wow, qué bien. Le ha ido en el mes de junio a Sandy. Ha ganado 6 juegos en junio, Sandy Alcántara. Tiró anoche 5 entradas y 2 tercios al equipo de los Rockies de Colorado. Aunque permitió 5 carreras, ponchó a 3 bateadores y se apuntó su 9ª victoria, 9-4. Y en este mes de junio ha ganado 6 juegos, Sandy Alcántara para los Marlins, que han mejorado bastante. 45 ganados y 40 derrotas para el equipo de los Marlins de Miami. Tengo llamada en línea. Aquí la sacó ayer Otto López, el dominicano que está dominando el departamento de bateo. Otto López, 7 jonrones, 3.33 su promedio de bateo. Saludos, buenas tardes. 241-1003, Tahití y Bambú Aparta Hotel, porque la vida es una sola, mi hermano. 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Toronto le ganó anoche a los Mets de Nueva York 2-1. Jugando muy errático los Mets. Un batazo hacia left fielder. Juan Soto la dejó picar. Se le fue hacia atrás Juan Soto, la buscó el jardinero central, se le escapó. Bueno, le anotan con la bola en la mano en ese partido anoche frente al equipo de Toronto, a los Mets de Nueva York, que han perdido 7 juegos de los últimos 9 partidos, han perdido 7 los Mets. Y el equipo de Detroit le corrió por tercera anoche a los Yankees y le ganó 7-3. Los Yankees llevan 5 derrotas de manera corrida, han perdido 5 juegos de manera corrida la tropa neoyorquina. Tengo llamada en línea. Vamos con esta llamada. Saludos, buenas.
3: Hola, corazón.
0: Mi amor.
3: Esmeralda desde Cutupú.
0: Dígamelo, Esmeralda desde Cutupú, La Vega. Cuéntame.
3: Siempre con la mejor sintonía.
0: Ah, excelente, excelente. Muy bien.
3: Sí, con la mejor programación que tiene esta emisora, la Monumental.
0: Monumental 100.3. Para H la programa.
3: Ay, sí.
0: Muy bien, Esmeralda. Ya viene el doblar de la esquina la pelota. Tu equipo, los Tigres Licey, vienen doblando, vienen duros los Tigres.
3: Me engrifo cada vez que hablan del Licey.
0: Ay, ay, ay, ay, ay. Qué bien. Bendiciones, Esmeralda. Muy bien. Desde Cotupú, La Vega, nos llama Esmeralda. Hacemos un corte de publicidad. DJ Luis, vamos con esta llamada rapidito. Que no sea neno. Saludos, buenas. Saludos.
4: Sí, Matías.
0: Cuéntame.
4: Decía que la banca de pelota ya los picheos no lo dan.
0: Bájate ese radio, bájalo un poco. Sí. Hay problemas con los jugadores y las bancas deportivas. han bloqueado prácticamente a los jugadores de informaciones y de facilidades para poder hacer sus jugadas. Vamos a la pausa.
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4: LeBron James tiene 41 años, Tony Durán. ¿Tú crees que se arma una cacería ahora detrás de LeBron James? Le dijo a Los Ángeles y a los Lakers que no va más con ellos, pero tiene un contrato con Golden State. Dice que Golden State le va a dar otra millonada a Mr. LeBron. Él tiene 41 años, pero ese hombre todavía juega baloncesto. Juega baloncesto. Señores, gracias por la sintonía. DJ Luis sigue toda la tarde. Viene un especial con Alex Bueno ahora en Monumental 100.3 FM. Buenas tardes para todos.
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0: Hola, hola, hola, hola, hola, hola, hola, hola, hola, hola. República Dominicana, la punta, bendiciones. Primer de martes 30, ya. Día oficial de Cobrillo, martes 30 de junio. DJ Luis, el abusador. En vivo la contigo. A partir de ahora y hasta las 5, bregando heavy. Arrancando con un honor. A quien honor merece, Alex Bueno. Es el señor de la sierra que partió recientemente para otro mundo. Así que un honor. Una tarde completica con Alex Bueno. Alex vivirá siempre en nuestros corazones, en todos los corazones dominicanos. Vivirá Alex Bueno y su música nunca va a desaparecer, siempre activa. ¡Vamos allá!
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0: Alex, bueno, despedimos lamentablemente un grande en el bolero, en la salsa, en la bachata, en el merengue. Alex, bueno, una tarde completica en honor a su memoria. Muchas fanaticadas, muchos artistas en San José de las Matas se dieron cita para darle ya el último adiós a este gran artista del merengue, del bolero, de la bachata, de la salsa. Y Monumental 100.3 se une a este gran dolor que le embarga a toda la República Dominicana. Vamos allá.
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8: En Asua, oficiales de la Dirección Nacional de Control de Drogas, DNCD, y miembros de la Fuerza Conjunta Interagencial, destacados en el puesto de chequeo Los Pilones, provincia de Asua, interceptaron al conductor de un vehículo en cuyo interior se le ocuparon 129 libras de marihuana durante un operativo de interdicción desplegado en la referida demarcación. Más noticias en Monumental. En La Vega, un accidente de tránsito entre un carro y una patana cargado de troncos dejó un joven fallecido en un hecho ocurrido el lunes en la noche en el tramo de Guaco en La Vega. La víctima fue identificada como Brian Brillo, residente en el sector El Quemado, quien perdió la vida tras ser chocado en la parte trasera de su carro Hyundai gris por una patana que se encontraba cargada de grandes troncos de madera. ¡Qué pena! En otro orden, en Santo Domingo, el exministro de Obras Públicas de la República Dominicana, Gonzalo Castillo, calificó como persecución política pura y lawfare el recurso de apelación depositado el lunes por el Estado Dominicano para revocar el auto de no alugar dictado a su favor en el caso Calamar. En una declaración publicada en la red social X, antigua Twitter, Castillo afirmó que el objetivo de esta acción legal y del intento de mantener las medidas de coerción en su contra es frenar su candidatura para las elecciones presidenciales del año 2028, asegurando además que su proyecto político no se detendrá. Cualquiera piensa que sí, que es persecución política. La justicia debe hacer su labor, se debe investigar, pero coño a los del gobierno, que déjense de pendejada, que está bueno. No tenemos ningún vínculo, pero las cosas son como son. En Santiago de los Caballeros, los diversos sectores de Santiago se han volcado de manera masiva en la entrega de ayudas y efectos por los efectos, valga la redundancia, de los sismos que la semana pasada afectaron a Venezuela. Desde medicamentos como insulina refrigerada, analgésicos, jarabes, vitaminas, leche en polvo, chocolate, alimentos, son parte de lo que se está enviando con destino a Venezuela. También antialérgicos, gasas, cicatrizantes, medicamentos pediátricos, todo tipo de cascos de seguridad, residentes, internas, tácticas. No manden trapos, señores, déjense de enviar pendejada. Aquí que se resuelve con alimento, medicina. Alimento, medicina. No manden trapo, no manden trapo.
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1: ¡Qué cara más bonita!
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3: En Baní, provincia Peravia, agentes de la Dirección Nacional de Control de Drogas, la Armada de la República Dominicana y la Fuerza Aérea incautaron 30 paquetes de cocaína durante un operativo desarrollado en las costas de la provincia Peravia. Las fuerzas conjuntas, tras recibir informes que daban cuenta de la presencia de una narcolancha próximo a las costas dominicanas, donde se activaron los protocolos de vigilancia y persecución para neutralizar la operación. Bueno, por otra parte, en Santo Domingo, mientras actores y entidades proponen prorrogar la entrada en vigencia del nuevo Código Penal, Ley 74-25, para corregir algunos de sus aspectos que podrían chocar con la Constitución, otros en cambio rechazaron la proporción al considerar que el país no debe esperar más por la aplicación de la norma ante los delitos actuales. Quienes objetan la aplicación de la medida establecida en el artículo 393 de la legislación entienden que la pieza debe entrar en vigor en agosto de este año y luego se puede hacer una modificación necesaria a la ley, que tiene más bondades que errores en pocos artículos. Ay, mi madre. En el orden internacional, en Bélgica, Euroclear, la institución financiera que custodia la mayor parte de los activos congelados rusos, ha demandado al Banco Central de Rusia ante un tribunal de Bruselas para desbloquear una sentencia dictada en Rusia que ordena pagar más de 220 mil millones de euros como indemnización por la congelación de miles de millones de euros en esos activos en la Unión Europea tras el estallido de la guerra en Ucrania. Por último, en Santiago de los Caballeros, el presunto autor material de la muerte de un joven, de 24 años durante una riña ocurrida el pasado fin de semana en Navarrete, Villavisionó, provincia de Santiago, se entregó voluntariamente ante la Policía Nacional luego de ser buscado mediante una orden de arresto. Se trata de Brian Castro Juan, alias Alicate, quien se presentó en la dotación policial en Puerto Plata acompañado de su padre. Sin comentario.
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0: Lamentablemente le damos ya el último adiós a este gran artista, Alex Bueno. Recordándoles que los restos están siendo velados en San José de las Matas y va a ser sepultado en Fuente de Luz, en Cementerio Fuente de Luz. Así que muchas fanaticadas, muchos artistas, muchos allegados, muchos amigos, compartiendo, ¿no?, el último adiós de este gran artista, Alex Bueno. Monumental 100.3 se une a este gran dolor que le embarga toda la República Dominicana. Hemos perdido a un artista grande en el bolero, en la bachata, en el merengue. Alex Bueno, querido, amado por todos y todas, la República Dominicana. Su música queda, su legado queda en todos los corazones de República Dominicana. Vamos allá.
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0: Brellito lindo, Alex Bueno. Lamentablemente ya no está con nosotros. Falleció en la ciudad de Nueva York, en un hospital de la ciudad de Nueva York. Lamentablemente un cáncer cerebral le ganó la batalla. Es lamentable, pero como dicen, todos vamos para allá. Murió el 18 de este mes de junio, a la edad de los 62 años. Alejandro Gilberto López, nombre real de artista, Alex Bueno. Hoy, lamentablemente, la República Dominicana llora su partida. San José de las Matas lo despide en grande y dice que es uno de los artistas más completos, lógicamente, ¿no? De toda la República Dominicana. Así que lo despedimos con alegría y a la vez con mucha tristeza, pero deja un gran legado en todos nosotros de que hizo buena música, tanto en la bachata, en el bolero, en el merengue, en todo. Alex vivirá con nosotros para siempre. Vivirá también aquí en Monumental 100.3. Lo despide el propietario de esta emisora, Tony Parache, Monumental 100.3. Así que seguimos con Alex rumbo a las 5. Vamos allá.
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2: 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Adelante, Aquiles Rojas, con las noticias.
3: En Santiago de los Caballeros, miembros de la Policía Nacional arrestaron y enviaron a la justicia a Wolfer Díaz Paulino, Wilfrey y o Christopher Daniel Suriel Albino, alias Gaufier, quien era activamente buscado por presuntamente participar en la muerte de Máximo Amador Gutiérrez de León, alias El General, y por ocasionar heridas de bala a cuatro personas en un hecho ocurrido el 2 de marzo del 2025 en el sector Pekín, en la ciudad de Santiago. De acuerdo con las investigaciones, Paulino o Díaz Paulino figura entre los presuntos responsables del ataque a tiros ocurrido durante una celebración en el que además resultaron heridas cuatro personas. Vámonos al orden internacional a ver cómo está el mundo en Nueva York y escuchemos qué dice la gente de las actividades que se desarrollan al aire libre en la Gran Manzana. Vámonos allá con Manuel Ruiz.
4: Saludos, muy buenas tardes, muchísimas gracias. El Instituto del Dominicano y Dominicana del Exterior Index del estado de New Jersey organizó con gran éxito un conversatorio charla relacionado con los niños autistas para que aprendamos a comprenderlos, a apoyarlos y ser más inclusivos con ellos. La doctora Cretel Quintana, especialista.
5: En ayudar a los padres a guiarlos para que sean capaces de transitar por todos los servicios, abogar por sus hijos para que puedan recibir los servicios de calidad que merecen, para que puedan alcanzar el máximo de su potencial.
6: Primero serían los padres de que aceptaran que el niño tiene una condición y buscar la ayuda necesaria.
7: Soy Aquiles Rojas. Para más detalles de estas y otras informaciones, escuche a las 5 en la tarde con José Gutiérrez por Monumental 100.3.
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0: como Alex. 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
3: Buenas tardes a todos los radioescuchas que están en sintonía con la Monumental. Ya arranca En La Tarde con José Gutiérrez. Hoy, que finalizamos el mes de junio, le damos la formal despedida al mes de junio. Entra el mes de julio y también entra con nosotros nuestro hermano José Disla. Buenas tardes, José.
4: Saludos, Pablito Aguilera, y todo el que esté en sintonía a esta hora con José Gutiérrez en La Tarde. ¿Cómo está el día de hoy, hermano Pablito?
3: Así, hoy tenemos muchas informaciones. Esta mañana nos pasamos casi el día completo en San José de las Matas. Ya más adelante Ofi Núñez nos podrá dar informaciones sobre todo lo que son las honras fúnebres y el sepelio de Alejandro Bueno, que falleció, y que hoy se le dará cristiana sepultura. Una gran cantidad de materos, como se le llama a los amigos, el gentilicio de los amigos que viven en San José de las Matas, estuvieron desde muy temprano, a pesar, desafiando el candente sol y las altas temperaturas. Mucha gente se dio cita también, y vamos a hablar de eso en breve. Condena de 20 años de prisión para hombre que asesinó a otro, a su expareja. Eso fue en Samaná, en Sánchez de Samaná. También condena de 20 años, ya es a su expareja. También 20 años de prisión a hombre que mató a otro en San Cristóbal. Pesqueira, que está haciendo una gira, estuvo antes de ayer por aquí por Santiago, también estuvo por San Francisco de Macorís. En breve vamos a oír lo que dijo Pesqueira, porque en San Francisco se da una situación, y es que el nuevo comandante de esa dotación policial decidió sacar a todos los comunicadores, prohibirle la entrada a camarógrafos y fotógrafos y periodistas y comunicadores. En breve vamos a hablar sobre eso, es lo que dice Pesqueira con relación a esa situación.
4: Atención, si usted ha sido fichado en la Policía Nacional o en la Fiscalía, y si no ha sido fichado en la Fiscalía, solamente en la Policía, es bueno que usted esté atento al programa, porque estaremos dando los requisitos para que le puedan retirar esa ficha. También estaremos hablando de que hace aproximadamente una hora se acaba de entregar a la Dirección Regional Cibao Central, específicamente a la oficina del general Tito Tejada, un joven que estaba siendo activamente buscado por las autoridades, acusado de haberle quitado la vida a otro en el año 2025. Se trata de el nombrado Ramón Arístides López Núñez, mejor conocido como El Lápiz. En breve estaremos hablando de este caso.
3: Bueno, vamos a la pausa. Cuando regresemos de la pausa, entonces estaremos dando los detalles de todas estas informaciones y otras que tenemos en la tarde.
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3: Justamente la semana pasada nosotros ofrecíamos aquí una primicia, una triste información con relación a un hecho ocurrido en Cuero Duro, San Vito, Moca, donde perdió la vida de mano de un familiar quien en vida respondía al nombre de Juan Alberto Díaz López Núñez. Supuestamente se está hablando que había un conflicto familiar y en ese contexto este hombre con un machete procedió a quitarle la vida a su tío. Debemos informar que a esta hora el Tribunal de Atención Permanente del Distrito Judicial de la provincia de Espaillat, con asiento en Moca, impuso 3 meses de prisión preventiva contra Juan Alberto Díaz López, acusado de la muerte de su tío Ramón Arístides López Núñez. Es un hecho ocurrido en la comunidad de Cuero Duro, San Víctor. La medida fue tomada luego de que el Ministerio Público presentara los elementos de investigación que vinculan al imputado con el caso ocurrido en medio de un presunto conflicto familiar. Díaz López deberá permanecer en prisión mientras avanzan las investigaciones y el proceso judicial continúa conforme a la ley.
4: Bueno, también tenemos otra información que tiene que ver con el caso de... ¿Ustedes recuerdan el niño José Luis Félix? Es el jovencito niño que regresaba desde Estados Unidos y que venía con su padre por la circunvalación norte. Entonces fue interceptado por delincuentes que le provocaron la muerte en un intercambio en varios disparos al vehículo. Este niño murió impactado lo interceptaron. Murió. Esto provocó la indignación de toda una sociedad, y más que todo, por ejemplo, en el caso de nosotros que conocemos a su padre, muchas protestas con relación a eso. Fueron apresados varios de los individuos, entre ellos los apresados fueron Tomás Peña Moreno, Darling Javier Mercado, José Manuel Almonte, Elian Martínez Sánchez, Luis Ángel Vargas Brito y César Junior Ulloa. Recuerde que uno de ellos era una persona de confianza del padre del niño. Bueno, pues hoy, señores, condena. Vamos a pasar con Tomás Félix, que está en el Palacio de Justicia, que nos va a hablar sobre esta condena. Ay, Dios mío, dame cuánto fue que repartieron. ¿Cuánto fue que repartieron? 20, 40, 60, 90, 110, 125 años.
3: 125, histórico.
4: Ay, sí,
3: histórico.
4: 125 años repartieron. Pero vamos a hacer que Tomás Félix nos diga esta y nos dé detalles sobre esta condena.
5: Buenas tardes, Yonari de Jesús, Pablo Aguilera, José Dísela. Saludos a los amigos oyentes de los cuatro puntos cardinales y el mundo. 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

0: 125 años de prisión y 10 millones de pesos de indemnización a 6 personas quienes son acusados de quitarle la vida al niño José Félix o de participar en el asesinato del niño José Félix, caso denominado aeropuerto. Luego de 4 años, hoy el primer tribunal colegiado condenó a 20 años de prisión a Tomás Peña Morel, a Derlin Javier Mercado Martínez, 20 años, a 15 años a José Manuel Almonte Santana, a 20 años a Elian Martínez Sánchez, a 30 años a Luis Ángel Vargas, por determinar que fue el que disparó, a 20 años a César Junior Ulloa. Este hecho tipificado como un asesinato, 125 años dividido entre 6, 4 jóvenes a 20 años, 1 a 30 y 1 a 15. Vamos a escuchar lo que nos dijo la tía del niño, también la defensora de uno de los acusados, que dice que va a recurrir, van a apelar esta decisión. Y esto fue lo que pasó, a pesar de que al final un inconveniente frente al Palacio de Justicia, donde uno de los choferes del padre del niño sacó una escopeta en protección al padre, pero los SWAT vieron esa acción, lo apuntaron para que bajara el arma, y ya usted sabe, no pasó a mayores porque Dios fue grande. Pero vamos a escuchar lo que pasó, caso niño aeropuerto, 125 años dividido entre 6. Escuchemos. Con esta condena que ha pasado, caso niño aeropuerto, ¿qué tiene usted que decir?
1: Fíjate, el tribunal ha procedido en el día de hoy a emitir sentencia condenatoria, apegado de verdad a una íntima convicción. A este juicio, a este plenario, no se presentó una sola evidencia que pudiera destruir la presunción de inocencia de ninguna de las personas que estuvieron sometidas. Hubo condena de 30, 20 y 15 años de prisión, pero fue totalmente por una íntima convicción y en virtud de un principio de culpabilidad, porque a esas personas, a esos imputados, no se le destruyó la presunción de inocencia con las pruebas que fueron traídas al plenario.
0: ¿Tu representante a cuánto lo condenó?
1: 20 años.
0: ¿Cuál es su representante?
1: César Junior Ulloa Cuevas.
0: ¿Van a apelar esta decisión?
1: Nosotros vamos a recurrir porque no es posible que la seguridad jurídica esté rodando por el suelo en este país, que cuando el caso está plagado de un populismo penal, tiene que haber condena sí o sí. Aquí no existieron pruebas que vincularan a esa persona. Entonces la seguridad jurídica está rodando. Nosotros vamos a apelar la decisión. Milagros Rodríguez.
0: Como tía del niño, ¿cómo te sientes con esta decisión?
2: Agradecida con Dios primero. Siempre Dios, después aquí, la prensa, el Ministerio Público, los jueces, todo. Estoy muy agradecida. 30, 20 y 15 años. Muy agradecida, de verdad. Yo soy la tía del niño, Yanilis Camilo.
0: Muchísimas gracias. ¿Cómo te sientes, Sergio, con la decisión hoy, tú como padre del niño asesinado?
3: Bien, bien, me siento bien.
0: ¿Cuál fue la condena?
3: La condena, 30, 20 y 15. 30 que mató y a los otros le echaron de 15.
0: ¿Te sientes satisfecho con el tiempo que duraste dando vida?
3: En verdad, sí, porque imagínate. Ya se va a hacer, ya no se puede asomar.
0: Ok, gracias, hermano.
4: Pero ahí está en la condena a estos implicados en la muerte de José. Hubo un momento de tensión. Estamos viendo aquí las imágenes, las agentes de la policía y de fuerzas de seguridad. Tuvieron que sacar a los familiares custodiados por la presión y la tensión que en ese momento se vivía en el Palacio de Justicia. Reiteramos, para los que sintonizaron tarde, este reporte de Tomás Félix se refiere al niño que venía desde Estados Unidos, fue interceptado por delincuentes, hubo disparos, el niño fue impactado con un disparo en la cabeza, falleció, y hoy un tribunal acaba de condenar a 20 años a Tomás Peña Moreno. Este tendrá que cumplir en el centro de corrección La Isleta de Moca, también a 20 años a Darlin Javier Mercado Martínez, este tendrá que hacerlo en el Pinito de la Vega, 15 años para José Manuel Almonte Santana, este tendrá que ir a La Isleta de Moca. 20 años para Elías.

0: Martínez Sánchez. Este tendrá que ir al Centro de Corrección y Rehabilitación Rafey. Hombres, 30 años a Luis Ángel Vargas Brito. Este también tendrá que hacerlo en la isleta de Moca, cumplir la condena. Y César Junior Ulloa Cuevas, 20 años. Este tendrá que hacerlo, cumplirlo en la isleta de Moca.
1: Miren, estamos dando seguimiento al caso de una madre dominicana que está solicitando la ayuda del presidente de la República para regresar al país. Ella se encuentra en Venezuela, específicamente donde ocurrieron los dos terremotos. Ella está preocupada por la situación, dice que tiene 3 hijos menores de edad, que está pasando trabajo, está pasando hambre, y ella le está haciendo un llamado a las autoridades dominicanas para que le ayuden a regresar al país. Cuando uno ve este tipo de situaciones, uno realmente se siente apenado y uno espera que este mensaje le llegue a las autoridades para que esta compatriota, esta paisana, pueda regresar salva a la República Dominicana. Vamos a escuchar el llamado que ella le está haciendo al presidente Luis Abinader.
2: Buenos días, yo soy Roxana Payano y vengo por estos medios a pedirle una ayuda a usted, presidente de República Dominicana, ya que me encuentro, soy madre de tres menores de edad, uno de 8 años, una de 6 años y un bebé de 8 meses. A ver si usted me ayuda, ya que aquí en Venezuela se está pasando situación muy difícil. Vivo aterrada con mis 3 niños. Mi casa se cuartió, ya que mi padre es extranjero de allá de República Dominicana. Yo le quería pedir una ayuda, a ver si me hacía llegar allá junto a mi familia.
1: Qué pena. Ojalá este mensaje le llegue a las autoridades, porque sabemos que el presidente de la República, su esposa son muy buenos, muy solidarios. Inmediatamente le llegue esta información, le llegue este video de esta madre que está desesperada a la espera de una mano amiga para regresar a la República Dominicana junto a sus 3 hijos. Ojalá las autoridades le puedan dar una mano amiga. Miren, también nosotros seguimos dando seguimiento a los robos en los cajeros en esta ciudad de Santiago. Justamente este fin de semana, más de 5 personas le cambiaron las tarjetas en los diferentes cajeros que funcionan en esta ciudad. Siempre nosotros hemos abogado, le hemos aconsejado a los ciudadanos que van a retirar dinero, que van a depositar dinero a los cajeros, que ese es un momento privado, un momento entre el cajero y usted. Por lo tanto, nadie puede estar detrás de usted. Y si están detrás de usted, tienen que estar a una distancia que no puedan ver cuando usted coloca su clave en el cajero. Un señor del municipio de Navarrete le acaban de retirar casi 60,000 pesos. Pero a la esposa de un médico bien prestigioso de esta ciudad, también le pasó lo mismo cuando fue a un cajero. Un señor se le presentó como buen samaritano y le dijo que la podía ayudar con el problema que tenía el cajero, y ella procedió a decirle que sí. Inmediatamente se da cuenta después que su tarjeta no es la misma, que se la han cambiado y que le han sacado mucho dinero. Pero también se repite la historia con otro señor en Gurabo, cuando también va a un cajero. Le pasa la misma, con la misma metodología funcionan estos bandidos, y también acaban de sacarle un dinero. Y más adelante vamos a escuchar a estas 3 personas estafadas narrando sus experiencias. También nosotros seguimos dándole seguimiento. Miren, la verdad es, Pablito, es una realidad lo que la gente dice. Si Colón llega hoy a la República Dominicana, todavía en pleno siglo XXI, además de que hemos hablado de los avances tecnológicos, encuentra oro. Hay un señor que está narrando cómo lo llamaron, le hicieron una propuesta que invirtiera dinero para sacar petróleo y para sacar oro. Él comenzó, le llenaron la cabeza, le dijeron las ganancias. Él comenzó invirtiendo $100. Invirtió $100. Ah, y luego, una semana después, lo motivan y le dicen que ya él lleva de ganancia $34,000. Pero le dicen que para retirar ese dinero, que ya está en un banco, él tiene que depositar $5,000 para poder retirar. Él busca, dentro de su precariedad, $2,000 prestado. Deposita esos $2,000. Adivinen, acaba de ser bloqueado. Ahora él está con la mano en la cabeza. Ha perdido $2,100. Y esto tiene que servirle de lección, de experiencia.
0: Pero por Dios.
1: Pero también alertar a la ciudadanía, señores, por favor, no se lleven de estos. No se dejen estafar por las redes sociales. Cada vez que uno tiene la oportunidad de entrevistar a un ciudadano, de escuchar la experiencia, la cronología, cómo narra, cómo fue estafado, uno lo pone aquí con la intención de que la gente escuche, que la gente vea en la televisión y que no se deje engañar, que no se deje estafar, pero lamentablemente esos casos, en vez de disminuir, van en aumento. Qué lamentable.
0: Bueno, es penoso cuando tú oyes ese tipo de cosas, porque lamentablemente, si es tal vez, qué sé yo, un negocio piramidal, bueno, pues usted lo puede entender, pero sacar oro, petróleo, señores, eso no es tan fácil, eso no es tan sencillo. A uno le da risa, pero dentro de la risa es más que todo por pena, porque todavía hay gente como ese señor que tiene la fragilidad mental de poder ser engañado como un niño, como decía un narrador de béisbol, Franklin Mirabal, como un niño chiquitico. O sea, tú me dices ahora mismo, bueno, mira, yo tengo un negocio, nosotros revendemos tal o cual pieza y yo te puedo prestar atención, aunque a mí será muy difícil, no digo que no lo hagan, pero será muy difícil estafarme. Pero el que me plantea mi oro, el que me plantea a mí petróleo, le digo, hermano, eso es un buen negocio, yo no puedo meterme porque yo no tengo eso. Cógelo para usted, no se lo diga a nadie. Porque es que eso es como que algo ilógico. Antes de irnos a la pausa, a las menciones, pausa de las menciones, hoy estuvimos en San José de las Matas cubriendo todo lo que era el funeral de Alex Bueno, Alejandro Bueno. Y aunque allí no estuvieron grandes autoridades, en el caso, por ejemplo, de con relación a otro, a la muerte de otros artistas, pero debo decir que la calidad de las personas que allí se dieron cita fue la calidad más exquisita. ¿Por qué? Porque allí estuvo el pueblo. San José de las Matas se evocó en darle el apoyo, despedir a un hijo de su barrio, de su calle, de su comunidad, que falleció. Y decía yo, hablaba yo con varios manejadores de artistas, incluyendo a Miguel Ángel Ortega, que por mucho tiempo también trabajó con Alex Bueno. Nos decía que esta era la mejor etapa de Alex Bueno. Además de generar una buena cantidad de dinero, estaba organizado, tenía su empresa constituida legalmente, era disciplinado, se agendaba todo, él mismo agendaba todas las cosas, todas las actividades que tenía. O sea que era un momento muy importante en su carrera, pero lamentablemente a veces uno, Dios es el que dispone cuando usted debe partir. Pero debo felicitar más que todo a ese pueblo de San José de las Matas, que le dijo sí a un hijo de su comunidad, a un hijo nacido, criado y formado en San José de las Matas. Ya en breve vamos a ver si hacemos contacto con Ofi. Yo supongo que ya ya las honras fúnebres han terminado, porque estaba pautado para las 4 de la tarde. Vamos a la pausa. Cuando regresemos vamos a hablar con la Junta de Vecinos de Los Molinos. Ahí hay un lío. Atención, Colomé. Vamos a hablar contigo en breve.
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0: Continuamos en la tarde. Hoy tenemos aquí en cabina a la señora Jocelyn de Peña y a Lidia Colomé. Ellos vienen de parte de la Junta de Vecinos de Los Molinos. Hay una situación que se está dando y del cual ellos quieren hacer una denuncia, porque nuestro amigo Colomé de San Francisco de Jacagua quiere hacer algo, pero quiere hacerlo de forma arbitraria, sin el consentimiento ni la consensuar con los moradores de esa comunidad. Y entonces por eso están aquí tanto doña Lidia como doña Jocelyn, para que nos hablen un poquito cuál es la situación que se está viviendo en Los Molinos.
8: Buenas tardes, Pablito.
0: Buenas tardes.
8: Nosotros vinimos por aquí porque en medio de la noche Colomé mandó unas personas a medir el área verde de nosotros, de Los Molinos. Hay una área verde que ya ellos tomaron posesión de eso y tienen incluso personas viviendo ahí pagándoles impuestos. Ellos pagan impuestos al ayuntamiento normal por su terreno que ellos están usando.
0: Cuando usted dice viviendo ahí, ¿es que construyeron en esa
8: sí,
0: zona?
8: Sí, tienen áreas construidas, tienen casa de bloc construida y de todo. Y nuestra área verde es esa. Pero hay otra área verde, porque nuestra urbanización es bastante grande, que tiene 8,000 y pico de metros, que es una área que está plana, una área bien bonita. Y él mandó a unos agrimensores a medir y dejaron los palitos puestos y todo, y fue de noche. Nosotros nos pusimos en alerta porque hay unos vecinos que viven por ahí. Después, a los días siguientes, mandaron una palita a limpiar y como hacer solares. Todo eso se hizo sin consentimiento de la comunidad y sin avisarle a la Junta de Vecinos. Cuando se le fue a decir a la palita que ellos estaban haciendo, ellos dicen que lo mandaron a limpiar, pero él no le avisó a nadie. Nosotros le pusimos la palita, se la pusimos presa con medio ambiente, porque él no puede hacer nada ahí sin nuestro consentimiento. Fuimos allá a una comisión al ayuntamiento y le pedimos una reunión con la comunidad. A reunión que él no fue, él mandó una comisión de él, mandó al señor Eliason Castro, alias Lencho, y él fue a explicarnos qué era lo que el ayuntamiento quería hacer ahí. Según él, él dice que al ayuntamiento le toca un 3% del área verde de todas las urbanizaciones, que se usa para equipamiento. Y esa área ellos, di que supuestamente, hablando con nosotros, ellos quieren tomar posesión de esa área para con ese dinero hacernos una casa club y eso. Nosotros dijimos que no vamos a ceder nada.
0: O sea, supuestamente el 3% que le corresponde al ayuntamiento, ellos quieren venderlo, rentarlo.
8: Exactamente. Pa, para entonces ellos hacernos nuestra casa club y hacernos nuestra cancha y eso. Porque ellos dicen que se va mucho dinero, que ellos no tienen dinero para hacer todas esas obras y que el gobierno central tampoco nos va a ayudar. Nosotros le dijimos que no. Y que para cualquier cosa que ellos tengan que hacer ahí, sea que nos van a hacer la cancha o nos van a hacer la casa club, ellos tienen que avisárselo a la Junta de Vecinos. Entonces, hay otra área verde que está más atrás, que tiene 1,000 y pico de metros, que esa área verde también la cogieron y también metieron personas ahí. O sea, que de las 4 áreas verdes que tiene la urbanización, ya ellos tienen posesión de 2 de ellas. Entonces él dice que según los planos, el área verde que por la cual estamos peleando, que esa es el área que dice los planos que se debe de usar para equipamiento. Y nosotros le dijimos a él que no, que esa área verde ellos no le van a poner la mano, porque es el único pulmón que tiene la urbanización. Vivimos cansados de decirle que nos ayude con los solares baldíos, que obligue a los dueños de solares a que lo limpien, que por favor que nos presten la palita para limpiar las calles que están cerradas, y no nos ayuda en nada.
1: ¿En cuántas ocasiones han tratado ustedes de reunirse con Colomé?
8: Muchísimas ocasiones. Nos recibió en tiempo atrás y eso fue lo que él nos dijo, que él iba a tomar posesión del 3% que por ley a él le toca.
1: La posición de los regidores.
8: Él dice que a él se lo aprobaron, que los regidores se lo aprobaron en la sala capitular, que ya es independiente del ayuntamiento de Jacagua.
1: Durante el inicio de sus funciones como alcalde allá, ¿cómo ha sido la relación con ustedes como Junta de Vecinos?
8: Cuando él ganó, fue a nuestra comunidad, lo recibimos con los brazos abiertos. Él dijo que nos iba a ayudar, que incluso que él no tenía conocimiento de esa área. Le explicamos que en nuestra comunidad es que comience el distrito y que nos ayude con limpiarlo, porque en la parte de afuera tiran mucha basura, y lo recibimos con las manos abiertas. Se fundó la Junta de Vecinos y él fue a juramentar la Junta de Vecinos.
0: Espérense, doña. O sea, ustedes fue que le dijeron, mira, esa área es área verde.
8: Nosotros.
0: De la comunidad.
8: Nosotros le dijimos todo lo de la comunidad, se le enseñó, nos ayudó con un puentecito que se había caído. Él lo hizo con poca precariedad, con mucha precariedad, pero se pasa, por lo menos. No, los niños no tienen que pasar y mojarse los pies como antes. Y nos ayudó y lo recibimos con los brazos abiertos. Y le explicamos toda la problemática de la comunidad. Pero entonces ahora él quiere que ocupar su 3% de área verde, que es que para equipamiento, que ya esa área verde que le toca supuestamente a él, tiene que estar ocupada con las otras que están ocupadas.
0: Una entonces, pregunta, doña. ¿A quiénes, en las otras ocupaciones que ha hecho, son personas de la comunidad a las que se le ha rentado espacio o se le ha cedido los espacios?
8: No. En las otras ocupaciones que se han hecho se hizo en otros gobiernos, o sea, en otros, en otra alcaldía, exactamente. Sí. En la alcaldía de Elías Castro, ahí él dio unos solares. Entonces nosotros tratamos de oponernos, pero en ese entonces la urbanización tenía muy pocos habitantes, éramos muy poquitos y no pudimos, pero como quiera cogieron el espacio. Entonces esas personas después consensuaron con Colomé y él le están pagando sus impuestos a él, porque ya después que ellos están ahí no podíamos sacarlo. Pero entonces esa área verde ya ok, se la cedimos, ellos viven ahí, está bien, pero el área principal, el área redonda y las otras áreas que quedan, no podemos que él tome posesión de eso.
0: ¿Ustedes han ido a algunas autoridades que tienen que ver con la administración de terrenos, de tierra?
8: Ahora tenemos, apoderamos un abogado para que vaya al Tribunal de Tierra, que nos ayude. Y pedimos también, vinimos aquí para pedirle a cualquier persona que nos pueda ayudar, que sea del gobierno, que sea de la Alcaldía de Santiago. Le pedimos a Ulises que por favor, que interceda por nosotros, porque nuestra área verde no queremos perderla.
1: ¿Y ahora mismo cómo están los trabajos? ¿Están paralizados? ¿Ellos han continuado construyendo?
8: No, los trabajos están paralizados. Él no volvió a mandar la palita, porque la palita se la cogimos presa con medio ambiente. Y él no ha vuelto a mandar la palita.
1: ¿El ánimo de los comunitarios? ¿Cuál es?
8: el área de lo, el ánimo de nosotros es que queremos juntarnos para poder cerrar el área verde. Se va mucho dinero, aunque uno recaude, hay muchos que están poniendo que dos fundas de cemento, que esto, que aquello, pero el ánimo de nosotros es que construir el área verde, hacer un parquecito, cerrarla, limpiarla principalmente, porque él tampoco no nos presta la palita para limpiarla.
0: La palita sí apareció para limpiarla cuando él estaba
8: interesado. Exactamente.
0: Ahora no.
8: No aparece para limpiar ni eso, ni para limpiar las calles. Entonces nosotros lo que queremos es abrirla, limpiarla, y aunque sea entre nosotros, ponernos a cerrarla con la comunidad, cerrar el área verde, pero necesitamos la ayuda del ayuntamiento.
0: Bueno, yo creo que lo más importante ahora es que Colomé se reúna con ustedes. Yo creo que ningún funcionario público puede actuar más a la colectividad. Si bien es cierto, él es el cabeza de ese distrito municipal, pero son los residentes de esa zona los que deciden. Yo creo que Colomé tiene que reunirse con ustedes. Atención, Colomé. Yo entiendo y usted entiende, y muchos de los que estamos aquí entendemos cuál es la intención.
8: Exactamente.
0: Pero hay cosas que decían nuestros abuelos, que no todo el dinero ni todas las cosas se toman. Entonces, yo creo que hay que aprender a ceder, hay que aprender a entender que no todo lo que usted tenga en la mano para administrar es suyo. Y yo creo que la mejor oportunidad, acérquese ahí, si no, nosotros vamos a seguir vigilantes como medio de comunicación para que no haya atropello a esa comunidad.
1: Atención, Colomé, reúnete con esta junta de vecinos. Claro. Tú te debes a ellos y ellos confían en ti. Te llevaron a que hoy usted esté en la posición que está. Entonces, ¿por qué darle la espalda? ¿Por qué no recibirlo? Acuérdese que usted es un servidor público y que esta gente está a la espera de que usted le haga unas... Ellos, usted no tiene ni siquiera que hacerle una cita. Simple y sencillamente que ellos lo llamen y usted recibirlo. O usted ir a la comunidad donde ellos, que ni siquiera ellos vayan donde usted.
0: A mí lo que me asusta es, y lo que me da miedo es, que él sabe de esos terrenos, porque la misma comunidad es la que le dice, mira, nosotros tenemos esto, esto, esto y esto. Colomé, reitero, no todo el dinero ni todas las cosas se coge. Así que vamos a hablar con la comunidad y vamos a buscar un entendimiento a todo eso. Y déle su espacio libre. Al contrario, cásese con la gloria, hágale un parque ahí y un área verde y de entretenimiento para toda la comunidad. Muchas gracias a Jocelyn Peña y a Lidia Colomé. Vamos a seguir en contacto.
8: Muchas gracias a usted.
0: Porque vamos a echar ese pleito juntos para que Colomé no se salga con la de.
8: Muchas gracias. Pase buenas tardes.
9: Muchísimas gracias.
0: Bueno, vamos a la pausa. Cuando regresemos, más informaciones aquí en La Tarde.
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10: Saludos, Gutiérrez, Pablito, Didson y los amigos oyentes en La Tarde. 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Entrando en informaciones, tenemos que una mujer con cáncer de mama denunció ataque de perros y pidió que propietarios asuman responsabilidad. La señora Josefina Leonor Rodríguez Minaya, residente en el sector Yerba de Guinea de este municipio de Mao, denunció que fue presuntamente atacada por varios perros propiedad de unos vecinos, situación que según afirma le ha afectado física y económicamente. Rodríguez Minaya explicó que padece de cáncer de mama y que debido a las lesiones sufridas tras el incidente no ha podido continuar trabajando. Aseguró además que los propietarios de los animales no han cumplido con la ayuda económica que según ella se comprometieron a ofrecerle. La denunciante hizo un llamado a los dueños de los perros para que cumplan con lo acordado y adopten las medidas necesarias para evitar que los animales permanezcan sueltos con el fin de prevenir nuevos incidentes que puedan poner en riesgo a otros residentes. En otra información, tenemos que comunitarios o residentes del sector Las 300 de esta ciudad expresaron su preocupación por el avance de los trabajos del sistema de alcantarillado sanitario acá en esa barriada, al considerar que la obra marcha con lentitud y que según su percepción ha presentado constantes intervenciones en los mismos puntos. Algunos residentes aseguran que los trabajos llevan varios meses en ejecución y esperan que puedan concluirse lo antes posible para reducir los inconvenientes que enfrentan en la zona. Es todo lo que tenemos desde la provincia de Valverde.
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1: Seguimos con las informaciones en José Gutiérrez en la tarde. Miren, a esta hora se está presentando una situación triste en el barrio conocido como El Invi, eso es en Salcedo. Acaban de encontrar muerta a una adolescente de 16 años de edad. Todavía las autoridades no han levantado el cuerpo debido a que fue encontrada en la parte trasera de su residencia. Ahí está el médico legista, ahí está el fiscal, departamento de homicidios, policía científica. Están haciendo el levantamiento para determinar la causa de la muerte. Pero hay muchos curiosos, allá está la prensa, los familiares, a la espera de una explicación que le ofrezcan las autoridades. Y más adelante vamos a desarrollar este tema debido a que esta información está en desarrollo. Tenemos ya al poeta Domingo Hidalgo en línea. Adelante, poeta.
12: 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Bien, señor José Gutiérrez, el Flumen de Poloché. Seguimos hablando del Flumen de Poloché. De hace más de 8 meses, una compañía contratista de El Indri empezó a trabajar para el rescate de 2 de las bases principales de este puente canal ubicado en los almácigos de La Canela. Le pusimos el Flumen de Poloché porque cerca de ahí, hace unos 50 años, vive y pernota un señor llamado Joaquín Vivene Poloché, y le pusimos así por eso. Todo el mundo sabe que este canal es la fuente 1A de toda esta zona, que es la zona franca, canal Monsieur Bogar, un canal que por el tiempo que tiene, el descuido en parte y el abandono por parte de todas las autoridades, pues se ha visto en peligro del colapso. Han colapsado algunos puentes, pero se ha resuelto. Pero si este puente colapsa, entonces hay problemas, porque en el lugar donde este puente está, incluso vemos una retro abandonada, vemos que los trabajos no han sido continuados. ¿Qué es lo que pasa? ¿Por qué no terminan el trabajo de gavión y un vaciado en concreto armado que esto lleva? Así es que esperamos de que el INDI continúe con estos trabajos, porque de lo contrario, en cualquier momento nos vamos a quedar sin canal. Y que no me digan que no hay dinero, porque Olmedo Cava me dijo a mí hace unos 3 años aproximadamente que el INDI estaba podrido en dinero. Seguimos.
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1: Bueno, continuamos en la tarde. Vamos a hacer contacto con Máximo Peralta, que nos tiene una información lamentable de la muerte de un adolescente de apenas 16 años de edad.
2: Bien, buenas tardes, Yonaris, Pablito, Disla y a todo el que escucha José Gutiérrez en la tarde. 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Pues bien, equipo, y es dándole seguimiento a un hecho muy lamentable, y es que un adolescente, 16 años de edad, lamentablemente perdió la vida en medio de un accidente en el trayecto San Francisco de Macorís hacia el distrito municipal de Jaya, perteneciente a esta provincia de Duarte. Un joven quien la acompañaba recibe atenciones médicas en un centro hospitalario tras permanecer y recibir muchos golpes ocasionados por dicho accidente. El occiso respondía al nombre de Josué Ten Luna, por lo que conversamos con la abuela de este adolescente, donde en llantos a continuación nos ofrece las siguientes declaraciones.
3: Está bien, señora, cuéntenos qué fue lo que ocurrió con su nieto.
4: Yo ahora mismo yo no le sé ni explicar por qué salió con un amigo aquí mismo en el barrio y yo no sabía que se me había ido para escondido. Pues yo soy una madre que vivo pendiente de mí.
3: ¿Pero qué le dicen a ustedes que ocurrió?
4: Es que un accidente con una guagua. Ellos llorando y hay uno en el hospital. Yo no he sabido del otro, pero cuando yo fui al hospital que me dijeron que iba a tener un accidente, yo me mandé para el hospital. Y cuando allá me dicen que nada más llegó uno y yo veo la familia del otro, y yo dije, pues mi güey que está muerto. Mi corazón se me destrozó.
3: ¿El conductor de la guagua?
4: No sé decirle quién es todavía, porque yo no he sabido.
3: ¿Cómo se llamaba su nieto, señora?
4: Josué Ten Luna.
3: ¿Qué edad tenía?
4: 16 años cumplió en su día.
3: ¿Qué usted espera que ocurra con el conductor de ese vehículo, entonces?
4: Ay, que por favor, que si él tiene conocimiento de... Y ella es madre y tiene su tío y lo ama. Que sepa que de una madre destrozada. Que de una madre... Que era el único que estaba conmigo aquí, que era no y yo solo. Y que ella era mi compañía aquí, que nosotros estábamos solitos. Yo trabajaba para darle todo a mi muchachito. Ay, porque ella estudiara y no me le hiciera falta nada a mi muchachito.
3: ¿En dónde fue ocurrido el accidente, señora?
4: Ay, carretera allá.
3: Ok. ¿Cuál nombre es suyo?
4: Marito y Aybarado.
3: Gracias.

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5: Bueno, continuamos en la tarde. Antes de pasar con Manuel Domínguez, la Furia, que está en la parte norte de Santiago con la queja de unos comunitarios, debemos decir que se necesita una pinta de sangre para Juanly Gómez, eso en el Cabral Ibáez. B positivo. Cualquier información puede llamar al 829-704-4328. Sangre B positivo se necesita en el Cabral Ibáez, 829-704-4328. En breve también vamos a hacer contacto con Máximo Peralta, que también hubo un accidente ahí en la autopista Santiago Navarrete. Ahora sí, hacemos contacto con La Furia.
6: Feliz tarde y bendiciones para todos el que escucha en la tarde con el equipo de José Gutiérrez. 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Dándole seguimiento a la Junta de Vecinos de Cerro Alto. En la mañana de hoy se reunieron con Salud Pública, la alcaldía y también con la gente de Corazán, ya que hay un problema con varios negocios y ellos quieren la solución y el bienestar para los residentes en Cerro Alto. Ahí hablaron varias personas, como de la alcaldía, Corazán, y también habló la dueña de negocio, y también habló la secretaria general de la Junta de Vecinos. Vamos a escucharla.
7: Debió regularizarse eso, es mi pensar, porque yo estuve allá, que me despierta la comunidad. Eso es hablar. Ahora, Prisa Gueto, yo hablé con él por teléfono, tiene el permiso de Salud Pública. Actualizar. Hablé con él y según el único problema que tiene es con los delivery que no maneja él, que son dependiendo ya de Uber. Y él me planteó vía telefónica una solución. O sea, no quiero decir, yo no me quiero. Primera vez que veo esta joven, o sea, no puedo tener nada, ningún estereotipo contra ella, como puede dar. Forma que cariñosamente y a casi todos los que están aquí. Entonces, lo que sí debemos buscar, ya veo al Ministerio de Medio Ambiente, ellos no pudieron venir porque fue muy precipitada la reunión, pero ellos van a venir también. Entonces, cada uno de ellos tiene que decir cuál es la posición. Entonces, darle.
8: Que tiene Santiago, y bueno, que ustedes sepan que Corazán fue creada 1937, ya tiene 50 años. Las tuberías que tiene todo Santiago son las mismas tuberías de hace 50 años. El presidente Abinader ha destinado unos fondos especiales, ustedes ven que por aquí, para de las casas, ahí se construyó un nuevo colector de agua residual, porque las cloacas de esta zona por acá no están bien saturadas. Si es el problema de la saturación que tiene el sector, pero el informe no lo dirá. Y si es porque alguien de manera particular se conectó al agua residual sin autorización, pues también recibirá las sanciones correspondientes. Yo creo que lo ideal sería, en lo que tiene que ver con todo el corazón, ya nuestro equipo técnico, y que ellos no hagan un levantamiento y nos digan cuál es la situación. Y nosotros, posteriormente a una segunda reunión, y en caso de que se vayan a los tribunales, pues los tribunales no lo pidan, presentar ese informe. Yo entiendo que no hay que llegar al tema del tribunal de momento. Repito, esta reunión convocada para llegar a un acuerdo.
9: Bueno, mi nombre es Carmen Martínez, secretaria de la Junta de Vecinos de Cerro Alto. Tenemos una situación aquí en la comunidad con tres negocios que están afectando la tranquilidad de toda la comunidad y encima con la salud, especialmente con los gases que están emitiendo las plantas eléctricas que tienen aquí en la comunidad y también con los negocios, los compresores y todo lo que en sí conlleva ese tipo de negocio de picapollo y asada. Igualmente con la pizza gueto también que está afectándonos con su planta eléctrica y también con su producción. Igualmente con los delivery que están en la zona, que están afectando el tránsito, la movilidad aquí, la circulación en nuestras calles, es casi imposible, porque es mucho tapones, porque ellos están, son muchos motores y están todos en la calle, con mala palabra, con mala educación. Y encima nosotros ya, la comunidad está siendo afectada porque el negocio que se está instalando está debajo de apartamentos de familias y viven familias en esos apartamentos que no tienen las condiciones ni para dormir en su casa. Muchas gracias.
6: ¿Ustedes no van a aceptar los negocios?
9: Nosotros hasta ahora, con la reunión que tuvimos con Salud Pública hoy, con el ayuntamiento, vamos a esperar a que nos den el informe y nosotros vamos a definir nuestra posición en un momento, ya después que tengamos la información, que nos den las instituciones, planeamiento urbano, ayuntamiento, medio ambiente, salud pública, todas hemos hecho nuestras reclamaciones y seguiremos en la sala capitular y tenemos nuestro turno para también presentar nuestra objeción a esos dos negocios.
5: Bueno, antes de que pasara a Disla, a esos negocios que le ha ido muy bien, que le está yendo muy bien, esa muchacha, la tía Sara, que es un fenómeno a nivel de venta de pollo frito, aguas residuales, tiene que tratar de resolver eso, porque el primer aliado, yo recuerdo, Disla y amigos Radio Escucha, cuando la última vez que hubo un gran incendio en Ferretería Ochoa. Y debe decirle que de las pocas veces que no se saqueó un negocio incendiándose fue Ochoa. ¿Usted sabe por qué? Porque los propietarios, los accionistas eran solidarios con la comunidad de Pueblo Nuevo. Los primeros que salieron a hacer un cordón para proteger los bienes de Ferretería Ochoa, no recuerdo, tendría que buscarlo, cuando fue la última vez. Y los muchachos de Pueblo Nuevo me dicen, los primeros que salieron a defender todo el patrimonio de Ferretería Ochoa fueron los comunitarios de Pueblo Nuevo. Entonces, atención a la tía Sara, atención a Pizagueto y los otros negocios que están contaminando en diferentes maneras esa comunidad, Cerro Alto. Háganselo, porque esos son los protectores de ustedes. Esos son los que primero mantienen la clientela, pero sobre todo son los que protegen si pasa algo. Sería bueno que se acerquen a la comunidad, a las juntas de vecinos, y puedan consensuar y resolver ese problema.
10: Mira, el 30 de noviembre del año 2025 ocurrió un hecho lamentable en el sector de los Cocos de Jacagua, donde un grupo de jóvenes se encontraba disfrutando en una piscina uno de los jóvenes salió y lamentablemente se dice que fue atracado y despojado de una cadena. Ese joven residía en Los Ciruelitos y en el velatorio de ese joven habían niños, adolescentes, ancianos. Santiago casi completo se volcó allá a solidarizarse con esa familia debido a que el joven que perdió la vida en este contexto fue señalado como un joven honesto, trabajador y servicial. Pues déjenme decirle que hace dos meses llegó a Santiago al departamento de homicidios el teniente coronel Bian Alcántara. Desde que llegó al departamento de homicidios, todos los casos que han ocurrido desde su llegada ya han sido resueltos. Pero este teniente coronel, que se encuentra junto a el teniente Rubén, al teniente Rodríguez y a un equipo de hombres y mujeres que trabajan en homicidios, están resolviendo casos que eran viejos. Se encontraron con carteles de Se Busca que estaban llena la pizarra de homicidios y ya han comenzado a resolver estos casos. Justamente esta semana le hacían un llamado a este joven conocido como Yeudi Sarita Morel, mejor conocido como El Lápiz. Dice la policía que es el joven responsable de haberle quitado la vida a quien en vida respondía al nombre de José Manuel Valdés Almanza, mejor conocido como El Chivo. Entonces hoy al mediodía este joven se presentó a la oficina del general Tito Tejada, acompañado de su madre. En exclusiva hablamos con él, pero lo increíble es que él dice que estaba haciendo vida social. Dice que no sabía que la policía lo andaba buscando y que desconoce el por qué la policía lo andaba buscando. Entonces, hay algo que realmente que uno se pregunta, pero ¿en quién vamos a
5: una
10: creer?
5: ¿Una de dos o realmente la policía lo andaba buscando y él no lo sabía, o ese está haciendo el tonto?

0: mercado central. Y llamé a la madre mía y le dije que vamos a entregarnos a ver qué es lo que está pasando.
1: Dicen los familiares supuestamente de Chivo que en el año 2025 tú te presentaste a una hacienda donde estaban esta gente, lo atracaste, le llevaste una cadena y que le disparaste, y producto de esto, él murió. No. Dicen los familiares de muerte. ¿Qué tú tienes que decir?
0: Yo no sé nada de lo que pasó. Yo no estaba aquí, estaba trabajando para Bávaro. Vine porque llamé a la mamá mía, ella vino a entregarme voluntariamente para que se le hizo mi casa.
1: ¿Qué tú haces? ¿Qué trabajas?
0: La Vanita.
1: Entonces, ¿cómo te enteras que la policía te anda buscando?
0: Ahí viene, me publican otra vez. Ahí viene, vi una publicación de Cibao Central y llamé a la madre mía que veniéramos a entregarme y estamos aquí.
1: ¿A los familiares de muertos qué le dirían en estos momentos?
0: Que sigan buscando el matador, porque no soy yo. Yo estoy aquí para de frente, para de posición a la policía, para que se investigue el caso.
1: ¿Tú habías estado preso anteriormente?
0: Sí.
1: ¿Por qué había estado preso?
0: Una riña de barrio.
1: Ok. Usted, como la madre de Gafis, ¿qué tiene que decir?
2: No, yo se lo vine a poner a disposición, se lo traímos limpio, no tiene golpe, no tiene nada, para que así hagan, la justicia haga su trabajo.
1: Ok. General, este joven que ha venido hoy aquí a entregarse a su oficina.
3: No, agradecido de la doña, que me lo entrega. Se lo vamos a entregar a la gente del DICRIM y puede estar seguro, doña, que se le va a respetar su derecho al joven.
1: He llamado a las personas que están en Se Busca y todavía no han pasado por aquí.
4: Que se entreguen, que pueden entregarse. No hay problema, lo recibimos.
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6: 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Bien, señor José Gutiérrez, Maxwell, Pablito, amigos y amigas. Buenas tardes, Yonari. Buenas tardes a todos. Estoy en el área de la cabeza del puente Hermanos Patiño, del lado de Bellavista, frente a la estación del teleférico Doña René Clan de Guzmán, donde hace una hora y pico ocurrió un accidente. Un mototaxista que impactó a un camión tipo grúa de plataforma y resultó golpeado en la cabeza y otras partes del cuerpo. No esperaron al 911, no. Se puede ver, observen bien el video que le estoy enviando ahí, donde en vez de llamar al 911, subieron a este muchacho en la cama de esta grúa y arrancaron con él al centro de salud más cercano, lo cual estamos investigando el estado de salud de este joven mototaxista. Óigase bien, lo subieron literalmente en la cama de un camión. Dele, dano, vamos, huye, corre, y se lo llevaron ahí en vez de llamar al 911. Vamos a escuchar. Tenemos un mototaxista de esta parada de aquí, del Samancito, como le llaman, del parquecito de la estación del teleférico Doña René Clan de Guzmán. Amigo, discúlpeme, háblame de este accidente, más o menos. Me dice que usted estaba ahí, más o menos, con el rebú.
7: Sí, yo estaba aquí. El camión le frenó de golpe, fue, y ellos le dieron por atrás. Y ya tú sabes.
6: Me dice que este joven no iba solo.
7: No, iba con una mujer. La mujer también está herida, tiene un golpe en la cabeza. Él está muy mal.
6: Él está muy mal. ¿Y qué pasó que decidieron? ¿Qué fue lo que pasó que decidieron llevarse el muchacho? ¿Qué pasó? Que no esperaron el 911.
7: Duró demasiado y estaba ahí tirado, había que hacer algo.

0: Dios para que se salvara.
1: Pero ¿cómo si no? Pero no llegaron a llamar al 911.
0: Sí, a un tipo que lo llamó, a un tipo que lo llamó ahí y no llegaron.
1: Entonces se fueron y lo llevaron en la cama del camión.
0: En la cama del camión.
1: La joven iba muy herida en la cara, la dama, me dicen, la que iba con el joven en el motor.
0: Sí, la joven iba herida.
1: ¿Usted no sabe de dónde es? ¿Usted no sabe de dónde?
0: No. Yo no sé, no sé.
1: ¿Y a qué centro lo llevaron?
0: Al centro de Bellavista ahí.
1: Aquí fue que lo llevaron primero.
2: Ok.
0: Ahí lo
1: Muchas gracias.
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5: Hola, hola, saludos. ¿Qué tal? Buenas tardes, República Dominicana y el mundo que se mantiene conectado con el toque de queda en la tarde. Buenas tardes, señor José Gutiérrez. Buenas tardes a Maxwell Reyes, a Pablo Aguilera, a Dixon Rojas, Jonari, país y el mundo. Nosotros llegamos desde la frontera Dajabón, República Dominicana. 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Vámonos con las informaciones. Tenemos que transeúntes que viajan a diario en el tramo carretero que comprende desde Santiago Rodríguez hasta Dajabón están solicitando a las autoridades un bacheo a este tramo carretero, ya que el mismo se encuentra en malas condiciones. Muchos hoyos que se han ido produciendo en este tramo carretero desde que une sobre todo a dos provincias como es Santiago Rodríguez y también la provincia fronteriza de Dajabón. Cambiamos de información. Es que ante la situación que vive Venezuela, aquí el Centro Montalvo y otros colaboradores tienen un centro de acopio junto a la iglesia Nuestra Señora de Rosario, donde aquí se están, sobre todo, muchas personas han llevado su aporte, sus donaciones al Centro Montalvo, que antes era Solidaridad Fronteriza. Los padres jesuitas dicen que ha tenido hasta el momento mucho éxito, porque la gente de Dajabón ha sido un pueblo muy solidario, en este caso con Venezuela, ante la fuerte situación que vive ese país. En otro orden, portadores que hacen vida comercial en el mercado aquí en la frontera dicen que en cuanto a la exportación de República Dominicana hacia Haití, todo marcha a buen ritmo y que esto ha venido a dinamizar lo que es la economía de ambas naciones. Así se expresaron algunos comerciantes consultados en el día de ayer y también en el día de hoy. Seguimos nosotros desde Dajabón en la tarde.
6: Muchas gracias, Carlos Bueno, desde Dajabón. Hay que decir, reiteramos, se necesita sangre B positiva. Cualquier información, eso es para, pueden comunicarse con, es para Juanly Gómez. Se pueden comunicar al teléfono 829-704-4328. Sangre B positiva en el hospital José María Cabral Ibáez para Juanly Gómez. Mientras tanto, atendiendo la solicitud del Ministerio Público, Un tribunal condenó a 20 años de prisión a un hombre que le provocó la muerte a su expareja sentimental en un hecho ocurrido en octubre de 2025 en la provincia de Hato Mayor. Anoris Borsi, de nacionalidad haitiana, fue condenado por el asesinato de su expareja Marceline Lorenz. Durante el juicio, el Ministerio Público presentó ante el tribunal elementos de pruebas testimoniales, documentales, periciales y materiales que demostraron la responsabilidad penal del procesado. La Fiscalía de Hato Mayor demostró que Borsi violó las disposiciones penales contempladas en los artículos del Código Penal, varios artículos del Código Penal Dominicano, así como también artículos del control y regulación de armas, municiones y materiales relacionados. El expediente acusatorio establece que el encartado ejercía de manera reiterada actos de violencia doméstica contra la víctima, circunstancia que motivó que ésta abandonara la vivienda que compartían, eso fue el 6 de septiembre de 2025. Explica que el hecho ocurrió en la mañana del 7 de octubre de 2025, cuando la víctima abandonó la casa de un amigo ubicada en la carretera que conduce a Loma Larga en el municipio de Atomayor y fue abordada por el victimario, desencadenando una discusión en medio de la cual este atacó, infiriéndole diversas heridas con armas blancas tipo machete. Vamos entonces con... Bueno, mire, mientras tanto, oigan esto, señores. Tenemos ahí a... Creo que tenemos a Máximo Peralta también, que está con nosotros. Vamos a ver si podemos hacer contacto con él, porque hay un accidente en la autopista Santiago Navarrete, por las Lavas. Me dice Máximo, y entonces vamos a ver si podemos hacer contacto con él. La Joaquín Barac, un carro impactó la guagua por detrás. Vamos en breve a hablar con Máximo Peralta. Ahí lo tenemos a Máximo ya. Vamos a hacer contacto con Máximo Peralta desde Navarrete. Pero, bueno, ahí está. Tenemos un problemita ahí, Máximo. Vamos a ver si podemos resolver eso. Envíaselo a Federico mientras tanto para ver si podemos hacer contacto contigo. Mientras tanto, Disla, como resultado de las labores de búsqueda y el asedio desplegado por la Policía Nacional, se entregó de manera voluntaria a Brian Castro Juan, alias Juan Alicate, señalado como el presunto autor material de la muerte de Maximiliano Pérez, de 24 años, durante un incidente ocurrido la madrugada del pasado domingo en el municipio de Villa Bisonó. Eso es en la provincia de Santiago. El detenido, usted habló de eso, ¿verdad?
7: Sí.
6: Habló de, sí, ya se habló de...
7: Pero hay algo que nosotros no hemos dado a conocer. Uh-huh. Y es que las dos personas que se encuentran detenidos con relación a este hecho ocurrido en Navarrete son hermanos. Son dos hermanos los que se encuentran detenidos. Y ellos admiten que realmente el hecho ocurrió en medio de una discusión en un centro de diversión en el municipio de Navarrete. Y todo vino por una silla, dicen ellos.
6: Ah, ese fue el de la silla.
7: El lío comenzó con una silla cuando uno de los jóvenes había contratado, había pagado un VIP donde se hacen strippers. Y dicen ellos que supuestamente dicen los matadores que cuando uno de ellos se para al baño, cuando regresa se encuentra con la desagradable situación que el muerto está en su silla, él le reclama y esa discusión dejó como resultado a este joven muerto en el municipio de Navarrete. Se había entregado a las autoridades uno de ellos y finalmente ayer se entregó Brian Castro Juan, mejor conocido como el Alicate. Él habló, relata, narra cómo ocurrieron los hechos y da pena que casos como estos sigan ocurriendo en la República Dominicana. Cómo la violencia se ha apoderado de muchos dominicanos y cómo usted que sale quizás a un lugar de sana diversión con la intención de pasar un momento sano con su familia se encuentre con este tipo de situaciones. La verdad es que hay que reflexionar, hay que pensar antes de hacerlo, antes de usted actuar, piense lo que usted va a hacer, porque quizás por usted no pensar, por no detenerse un minuto, usted cuando ya le toque analizarlo va a ser demasiado tarde. Una discusión que se puede detener, una situación que se puede resolver mediante el diálogo, usted no puede usar la fuerza. Entonces, miren lo que ha traído una simple discusión, una muerte, y hoy estos dos hermanos, ya se le va a conocer en las próximas horas medida de coerción, ya que fueron trasladados al Palacio de Justicia en la tarde de hoy.
6: Bueno, vamos a ver si hacemos contacto mientras tanto con Domingo Hidalgo, porque hay una situación más temprano, hubo un accidente de tránsito donde un vehículo impactó a un motorista. Entonces, fue llevado de gravedad hacia el hospital de Bellavista. Y entonces hay una situación ahí con relación a este accidente. Y para eso vamos a hacer contacto con Domingo Hidalgo para que nos dé detalles sobre esta situación.
8: 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Bien, señor José Gutiérrez, adelantábamos ahorita sobre el accidente que ocurrió cerca de las 3:40 de la tarde en la cabeza del puente Hermanos Patiño, del lado de Bellavista, frente a la estación del teleférico Doña René Clan de Guzmán, donde usted escuchaba a uno de los mototaxistas hablar sobre este accidente, donde también en la pasola que conducía el caballero iba una dama con él. Era la esposa de él. Él iba a buscar la esposa o venía de buscarla y se accidentó. Lo que estamos estableciendo, si fue él que se estrelló con el camión o cómo fue el asunto. Se trata de Franklin Antonio Cruz, Peralta, 52 años, residente en la Yagüita de Pastor. Lamentablemente fue traído en la cama del mismo camión con el que él chocó al hospital, al área de emergencia. Lamentablemente murió. La esposa atendida también aquí, trasladada por sus familiares a otro centro de salud. Vemos llegando ya compañeros. Este hombre trabajaba en el área de seguridad de la alcaldía de Santiago. Aquí vemos el INACIF haciendo entrega formal del cuerpo. Vamos a escuchar a un pariente. Mío, discúlpeme, ¿qué era usted de la persona fallecida?
9: Y soy sobrino de él.
8: Dígame, Franklin era.
9: Él trabajaba con Ulises Rodríguez en el ayuntamiento.
8: ¿En el área?
9: De los pedazos.
8: Pero él era seguridad del ayuntamiento.
9: Sí.
8: Trabajaba en diferentes departamentos.
9: Policía municipal.
8: ¿Eh?
9: Policía municipal nada más.
8: Ok. ¿Qué te dijeron a ti? ¿Cómo pasó el accidente? De acuerdo a lo que tú has escuchado.
9: No, nosotros nos dijeron que nada más tuvo un accidente, que había chocado, que un camión lo había chocado.
8: Pero cuando ustedes llegaron al lugar.
9: Era otra cosa.
8: ¿Investigaron? ¿Y qué fue lo que dijeron entonces aquí?
9: ¿Qué fue el que tuvo la culpa?
8: Él iba con la esposa de él.
9: La esposa de él, sí.
8: Él dice que acostumbra salir de trabajar y venir a buscar.
9: A buscar a la mujer.
8: Lo que ustedes quieren establecer es si él iba o venía, porque según ustedes, él debió de venir. Sin embargo, iba.
9: Yo creo que iba.
8: ¿Hacia la ciudad?
9: Sí, iba a buscar.
8: ¿La esposa la sacaron de aquí?
9: Sí, para allá, para el Mateino, creo yo que la llevaron.
8: Se la llevaron. Muy golpeada, me dice.
9: Sí. Golpeado, sí.
8: Ok, a él lo atendieron aquí, murió aquí.
9: Sí, porque él no tuvo golpe, fue en la cabeza nada más.
8: Tenía 52 años el señor Franklin.
9: Sí.
8: ¿Dónde residía él?
9: En la Yagüita Pastor, calle 2, la de la Gallera.
8: ¿Su nombre, mi hijo?
9: Jeffrey.
8: ¿Usted qué era de él?
9: Sobrino de él.
8: Gracias, Jeffrey, muy amable.
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6: Bueno, continuamos en la tarde. Vamos ahora a pasar nuevamente con nuestro compañero Tomás Félix. Tiene una información con relación a al aplazamiento de una una audiencia preliminar.
15: Ok, Yonari, sigo rodando. 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Yonari, Pablo Dizla, otro caso en seguimiento. Recuerden al joven Julián de la Cruz. Julián de la Cruz fue aquel joven hace unos 9 meses donde intentó asesinar tanto a su expareja como a la pareja actual y a sus hijos, que iban a bordo de un vehículo por los Jardines del Rey. Recuerden ese caso donde lo impactó con el vehículo que iba conduciendo a la pareja actual de su ex. Le tuvieron que imputar una pierna. En estos días le fue encima un abogado en el Tribunal de Niño y Niña, licenciado Alfredo González, quien es que representa a la víctima, pero hoy tenía audiencia preliminar, al cual fue aplazada para octubre, medio octubre. De nuevo, Julián de la Cruz. Vamos a escuchar lo que nos dijo tanto una de las víctimas, en este caso Máximo, que tiene una pierna imputada producto del impacto de la tentativa de asesinato, junto a sus hijos que andaban a borde de ese vehículo. Y esto fue lo que nos dijeron con relación a este aplazamiento hace unos minutos que acaba de pasar en el cuarto juzgado de instrucción. Escuchemos. Hermano, tu estado de salud, ¿cómo se encuentra actualmente? ¿Cómo te has sentido evolucionando?
16: Yo sigo mal, esa pierna la tengo que operar, la hay que operar, ahí está rota, ahí tiene tornillo.
15: ¿Qué ha pasado en la audiencia? ¿Qué pasó?
16: La cambiaron para 2 meses más.
15: ¿Dentro de 2 meses?
16: Sí.
15: ¿Qué llamado tú le haces a la autoridad con relación a esto?
16: No, justicia, yo quiero justicia.
15: O sea, ¿tú te sientes incómodo como tú estás ahora mismo?
16: Claro,
15: pasando,
16: claro.
15: ¿Cómo es tu nombre, hermano?
16: Máximo Bautista.
15: Muchas gracias. Doctora Peña, ¿qué pasó en la preliminar del día de hoy?
17: La audiencia se aplazó a los fines de que la fiscalía le depositó un adendo en la acusación y le dan el plazo a ellos para que ellos hagan su escrito de defensa.
15: ¿Qué caso es este, para recordar?
17: Este es el caso de Julián, que pasó en Jardines del Rey, donde le intentó asesinar a Máximo y a Selenia y a sus niños.
15: Entonces, ¿para cuándo?
17: Para el 24 de agosto se aplazó a los fines de que le den el derecho a ellos de defensa.
15: ¿En qué etapa va el proceso?
17: La audiencia preliminar.
15: ¿Su nombre, doctora?
17: Marisol Peña.
15: ¿Qué representa?
17: A la víctima de este proceso.
15: ¿Qué apuntar con esto?
18: Bueno, en el día de hoy nosotros como abogados de las víctimas estábamos listos para conocer lo que es la audiencia preliminar, en vista de que ellos solicitan de que sea aplazada a los fines de que se le notifique ese adendo que hizo el Ministerio Público. La juez se vio en la necesidad de hacerlo de esa manera, pero para salvaguardar el proceso y asegurarse de que todo salga bien, la juez ordenó de que sea notificado en audiencia. Es decir, ya ellos hoy tienen su notificación lista para que vengan preparados para el 24 de agosto a conocer la audiencia preliminar.
15: Pudimos ver en la penúltima audiencia que usted fue agredido como abogado por parte del imputado.
18: Sí, el señor Julián nos embistió con una patada. Eso fue el miércoles 24 de este mes de junio en el Tribunal de Niños y Niñas Adolescentes, donde estábamos llevando un proceso civil de los niños de él y su ex pareja, señora Selenia. Sí, el señor tiene esta costumbre, prácticamente se preparó para esto a pesar de que estaba esposado. Así mismo lo hizo cuando cometió el hecho en noviembre en contra de Selenia y Máximo, lo planificó, lo acechó, y prácticamente eso mismo hizo con nosotros, porque él no entiende de que nosotros lo que estamos haciendo es un trabajo profesional, un trabajo técnico, un trabajo de abogado. Nosotros estamos haciendo el proceso como manda la ley.
15: Él habló de unas notificaciones en el aire.
18: Eso no es cierto. A él se le notificó en su domicilio, donde él dice que residía, en Sabaneta Galapagón, y también se le notificó en la cárcel de Café, donde él está cuidando prisión preventiva, por el tribunal, por el alguacil del tribunal, asignado por el tribunal.
15: ¿Su nombre, doctor?
18: Luis Alfredo González.
15: Muchas gracias.
6: Bueno, ahí está aplazada esta audiencia preliminar con relación a este caso que todos vimos cuando este señor invistió con su vehículo, se hizo viral, esta agresión de este imputado.
7: Pablito, hoy es 30 de junio, un día especial. ¿Sabe por qué? Porque es Día del Maestro. Gracias. Una fecha para reconocer la labor de quienes transforman vidas a través de la educación. Cada 30 de junio la República Dominicana celebra el Día del Maestro, una fecha dedicada a reconocer la invaluable labor de los educadores, quienes con vocación, dedicación y compromiso contribuyen a la formación de ciudadanos y al desarrollo de la sociedad. Los maestros desempeñan, y todo el mundo lo sabe, un papel fundamental en la construcción del futuro del país. Más allá de impartir conocimientos, son guías, son orientadores y son referentes para miles de estudiantes que se encuentran en las aulas, las herramientas necesarias para desarrollar sus capacidades, valores y proyectos de vida. Yo quiero aprovechar esta oportunidad para felicitar a una persona realmente que lo ha dado todo por la educación. Me refiero a doña Isela Santos, más de 40 años educando, transformando vidas y construyendo futuro junto a los estudiantes. Quiero también felicitar a todos los profesores que día a día hacen el esfuerzo de ir a las aulas, que no, lo que no faltan, lo que son responsables y lo que le dan seguimiento a sus estudiantes.
6: Bueno, felicidades a todos los maestros. Mi madre, que ya falleció hace 3 años, maestra de toda una vida, formadora y educadora de muchos profesionales que hoy son famosos. Y mi madre, puedo decir que si había algo que la caracterizaba era hacer las cosas de forma correcta e impregnar en cada uno de los estudiantes los buenos modales y las buenas prácticas. Mire, antes de irnos a la pausa, quiero decir lo siguiente. Y hoy usted puede, Nuria Piera, y lo voy a decir, lo voy a personalizar, aunque no me gusta cuestionar ni elogiar lo que haga un compañero o un colega. Se ha hecho viral un trabajo que hizo Nuria Piera con relación a pastores que de alguna u otra forma hacen alarde de su posición económica. Yo lo he dicho en innumerables ocasiones. A mí, si no me importa, yo digo lo siguiente: la mayoría de los famosos pastores, entre comillas, son personas que pregonan más, que alardean más de lo material que de lo espiritual. Y yo, que ahora me he dedicado a escuchar, porque ahora estoy en la fase de escuchar a los pastores, a las pastoras en sus prédicas, señores, coño, y excúsenme, la mayoría, yo estaba escuchando una pastora que si mencionó a Jesucristo, a Dios, 3 veces fue mucho. Lo que habló fue de los enemigos, que lo que quieren es que usted esté más económicamente que diache y su hermano. Yo busco de Dios, no es para tener 4. Yo busco de Dios para tener paz espiritual, tranquilidad espiritual. Y si es verdad lo que dice Nuria, ellos hay muchos pastores que lo que viven es fronteando. Frontean más que cualquier reggaetonero, que cualquier artista urbano. Y lo que estamos buscando, lo que vamos a la iglesia, lo que menos queremos ir, porque es muy fácil en una sociedad, mi hermano Disla, donde la situación económica está muy difícil, que venga un pastor y tú le vienes con, y ese pastor viene o esa pastora con una ropa de maca, díselo, yo conseguí esto porque yo creo en Dios. No, mentira, mentira de diablo. Eso no es cuestión de que esto fue Dios que me lo suministró. Dios suministra la parte espiritual, la paz. Y cuando usted está en paz, usted puede producir. No me vengan a mí dije que no, porque que Dios me dio esto. No, Dios te dio las herramientas. ¿Cuál es la herramienta más importante para que tú puedas progresar? La paz. Cuando usted está en paz, usted puede pensar de forma clara, usted puede accionar de forma consciente, y eso le ayuda a que usted pueda conseguir las cosas materiales. Pero los pastores y pastoras que se han hecho influencers le quieren entrar a Nuria a diestra y siniestra. Yo le digo una cosa, yo no soy amigo de Nuria, nunca he hablado con Nuria Piera, pero la religión, el dinero, la opulencia, se han fundido todo eso en un desastre que es lo que está desvirtuando el acercamiento a Dios.
7: Acuérdate lo que decía Carlos Marx: la religión es el opio de los pueblos.
6: Yo no voy a tanto así, no voy así, porque yo creo que si usted cree en Dios, si usted se congrega de corazón porque busca la sanación espiritual, usted es un buen cristiano. Ahora no me venga a mí que usted viene y está predicando la palabra y al momento viene y se hace una bariátrica, después se corta la barriga, después se hace los senos.
7: ¿Y el tipo de vehículo que usa esta gente? Esta gente usa una clase de vehículo que tú te preguntas.
6: Eso no es de Dios.
7: Pero ven acá.
6: Eso no es de Dios. Y que me excuse, tú es que no entiendes. Eso no es de Dios. Lo de Dios es la sanación espiritual, la orientación y la paz. Después de ahí, lo otro tiene que buscarlo usted.

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6: Buenas tardes, amigos oyentes de En la tarde con José Gutiérrez. 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Bueno, señores, en el Mundial de Fútbol esta tarde, Noruega se llevó a Costa de Marfil 2-1 para avanzar a los octavos de final. En la mitad del partido, Francia le ganaba 1-0 a Suecia. A las 9 se enfrentan México y Ecuador. ¡Ay, papá! Y son los partidos señalados para hoy en el Mundial de Fútbol. En las grandes ligas, ya está en progreso Chicago-Baltimore. Eric Fede frente a Trey Gibson. También está en progreso Pittsburgh, Filadelfia. Está lanzando dominicano Christopher Sánchez por el equipo de los Phillies frente a Bubba Chandler, que lo hace por los Piratas. Buscando su victoria número 10, el nativo de la Romana tiene 2.13 de efectividad, ha ponchado a 127 y tiene un hit de 1.11. Ya también está empezando Texas Cleveland, Jacob DeGrom frente a Tanner Bibby. A las 7:05, Detroit los Yankees, Tarís Escobar frente a Cam Schlitter. A las 7:07, los Mets, Toronto, Nolan McLean frente a Kevin Gausman. A las 7:10 también Washington Boston, Kate Cavalli frente a Connelly Early. 7:15 San Luis Atlanta, Matthew Liberator frente a Martín Pérez. 7:40 Cincinnati Milwaukee, Rich Lauder frente a Brandon Sproul. a las 7:40 Tampa Bay, Kansas City, Griffin Jets frente a Noah Cameron, 8:05 San Diego, Chicago, los Cachorros, JP Sierra frente a Matthews Boy, 8:10 Minnesota, Houston, Joey Ryan frente a Mike Burrow. Entonces a las 8:40 por Miami va a lanzar el dominicano Euris Pérez frente a los Rockies de Colorado y a Tanner Gordon. Euris Pérez, que de aquí de Santiago, tiene 3 victorias, 6 derrotas, 4.41 de efectividad. Ha ponchado a 73 y tiene un hit de 1.22. Entonces, a las 9:40 también lanza otro dominicano por los angelinos, José Soriano frente a los Marineros de Seattle. Y Brian Wood. Soriano tiene 8-4, 3.32 de efectividad. Ha ponchado a 102 y tiene un hit de 1.32. Entonces a las 9:40 los Dodgers y los Atléticos, Justin Wroblewski frente a Jeff Spring. Y a las 9:40 también San Francisco, Arizona, Landon Wolf frente a Brandon Fatt. Bueno, señores, la Major League Baseball y la Asociación de Jugadores de las Grandes Ligas anunciaron hoy una donación conjunta de $1,000,000 para ayudar a la recuperación en Venezuela tras los devastadores terremotos que azotaron el país la semana pasada. El dinero se destinará a la Cruz Roja Americana para que la organización pueda proporcionar refugio, agua potable, atención médica, artículos de primera necesidad y servicios de salud mental en un país con una profunda tradición beisbolística. Venezuela se coronó campeón, recordémoslo, del Clásico Mundial de Béisbol en marzo. Día después, en la jornada inaugural, 60 jugadores venezolanos formaban parte de los rosters de Grandes Ligas. Dos terremotos de magnitud superior a los 7 grados sacudieron el norte de Venezuela el pasado miércoles, devastando comunidades en Caracas, La Guaira y sus alrededores. Hasta el lunes, la cifra de fallecidos, hasta ayer, oficiales, 1.719, miles de venezolanos seguían desaparecidos. ¡Wow! Venezuela somos todos en este momento. Vamos a unirnos, vamos a colaborar con nuestros hermanos venezolanos. Hay muchos centros de acopio. Vamos a llevar la donación que usted cree pírrica. Resulta importante cuando se une a las demás. 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
7: Bueno, muchas gracias, Fellito. Y con esto terminamos por el día de hoy. En la tarde, mañana, tempranito, Disla.
8: Aquí estaremos, si Dios los permite.
7: Así es, que pasen feliz resto del día.
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0: a paso doble y a distancia de un brazo, a informarse desde ya. Papel y lápiz, ¿cómo va la vida, José? ¿Cómo va todo?
1: La vida está bien.
0: Oriéntame para orientar este pueblo.
1: La vida va bien hoy. Hoy lo único que he visto en este país son dos cosas muy negativas.
0: ¿Cuál?
1: Un Gonzalo Castillo defendiéndose, dando más
0: derecho.
1: No, que no grite nada, que le es un hombrecito.
0: Tiene todo el derecho.
1: Señores, ¿cuándo será que aquí vamos a tener que pedir que se lance un libro del señor Figueroa? Ah. Aquel Figueroa del Banco Intercontinental Van Intermedio.
0: Un hombrecito.
1: Acusado.
0: Ramoncito Báez Figueroa.
1: Condenado. Y ni se enfermó, ni dio un grito en ningún momento, ni pidió clemencia.
0: Diablo, sí.
1: Usted sabe lo que se llama un tolete de hombre. Que Dios bendiga, coño, el vientre que dio a Ramoncito Figueroa. Del Banco Intercontinental Van Inter. Nunca dio un gritico, ni pidió clemencia a nadie.
0: Como, soportó como un
1: como
0: hombre.
1: Como un hombre. Entonces, ¿qué es lo que le pasa?
0: Estoico.
1: ¿Qué es lo que le pasa a estos hombres de ahora? Que tengo que ver, en el día de hoy salir la defensa de Gonzalo Castillo. Y este Gonzalo Castillo a decir, eso es persecución política.
0: Pero en el caso, le dieron uno al lugar que se puede apelar, dice la ley. La ley que dice que se puede apelar.
1: No, que tiene derecho el Ministerio Público a apelar. Tiene derecho el equipo de abogados que ha interpuesto el Estado Dominicano para buscar los recursos del Estado que esos tigres se llevaron.
0: Los cazadores de fortuna.
1: Los cazadores de fortuna.
0: Cazadores de fortuna.
1: Pero ellos
0: amigos íntimos todos.
1: Pero tienen
0: del
1: derecho.
0: Del presidente Luis Abinader, que le puso esa garoita para que se la busquen. Cientos de millones de pesos están ganando.
1: Pero está bien.
0: Con ellos, los robados.
1: Es a trabajar, sí. Que va. Y uno trabajo ahora se acaba de demostrar con Gonzalo Castillo cuando ellos acaban de apelar también.
0: Tiene todo el derecho.
1: Todo el derecho de apelar.
0: Persecución
1: ahora,
0: política.
1: No, eso no es
0: persecución. El hombre sigue creciendo y creciendo.
1: A él que crezca lo que él quiera. A él que crezca lo que él quiera. Que le metan lo que quiera para crecer. No importa, Gonzalo. Usted sabe que tiene un caso pendiente en la justicia. Usted sabe que lo sometieron por un caso de corrupción llamado Calamar. El Ministerio Público dice que usted estaba involucrado ahí en un lío de más de 3.700 millones de pesos. Donde hay un testigo llamado Mimilo que alega que le entregó ese dinero a usted para la campaña electoral.
0: Y Mimilo devolvió una moña.
1: Y
0: lo que le tocó a él por las transacciones.
1: He devolvido chelito.
0: Mil millones devolvió.
1: Entonces, Gonzalo.
0: Ese dinero.
1: No se sienta mal, señor director. Para reforzar un chin esto, ahí usted tiene un documentico que yo le mandé, hay una cosita que usted tiene a mano. Váyame dando soporte para que la gente entienda que el día de hoy que los gritos que está dando Gonzalo Castillo no son para estarse poniendo loco, Gonzalo. Si tú eres inocente, tú vas a salir del problema. Ahora, si eres culpable, vas a tener que pagar. Es un caso, no fue de una rueda de salami que se robaron de la fritura.
0: Si uno solo devolvió mil.
1: Estamos hablando de más de 19.500 millones de pesos. Suélteme el escrito, mírelo ahí. Es importante distinguir que un no al lugar en esta etapa no equivale a una declaración de inocencia. Significa que el tribunal entendió que la evidencia presentada no alcanzaba el nivel requerido para abrir un juicio oral. Por su parte, el Ministerio Público mantiene que las imputaciones tienen fundamentos y lo ha anunciado recurso contra esa decisión.
0: Eso fue lo que hizo ayer.
1: Exacto. Presénteme lo otro para que vayamos cuadrando esta vaina. Los que sí conten el expediente es que el Ministerio Público sostiene que Gonzalo Castillo recibió
0: 3.957 millones en efectivo.
1: En efectivo.
0: Presuntamente entregado por Ramón Emilio Mimilo Jiménez.
1: Siga leyendo.
0: Para financiar su campaña presidencial del 2020, según la acusación, ese dinero era entregado en bolsas, es decir, fundas negras.
1: ¡Coja ahí!
0: Y maletas, y provenían de un esquema de desvío de fondos públicos.
1: Entonces, venga aquí, señor director. Entonces, señor Gonzalo Castillo, deje la gritadera.
0: Aguante como un hombrecito.
1: Si usted no hizo nada de eso que lo está acusando el Ministerio Público, no los opinadores,
0: no.
1: Párese como un machito, tal cual se paró Ramoncito Báez Figueroa y enfrentó la justicia en la República Dominicana.
0: Está creciendo mucho, Gonzalo, por eso esa embestida.
1: No, eso es mentira.
0: Dice él,
1: deje,
0: acusa al gobierno de esa embestida.
1: Deje el pretexto de querer meter la política en un caso donde a usted lo está señalando el Ministerio

0: Eso es la oferta, la oferta.
1: Usted debería ser claramente, seguir su lucha, seguir su campaña, seguir creciendo como la verdolaga, brrr, minar todo el entorno y ponerlo verdecito. En este caso sería morado.
0: Moradito y amarillo.
1: Póngalo moradito, pero entienda que cuando lo llamen de los tribunales, usted tiene que ir, porque a usted lo acusaron de asociación de malhechores. Formaron un grupito.
0: Coño, ¿cuánto depredaron?
1: Formaron un grupito. Millones. Y hoy nadie en el país se puede sentir mal por esto que le han hecho a Gonzalo Castillo. ¿Por qué es que tenía que apelar al Ministerio Público?
0: Si no, su derecho.
1: Si el Ministerio Público no apela, nosotros teníamos que decir que al Ministerio Público había que desmantelar.
0: Sí. Tenemos la carta que envió o el post que subió.
1: El post.
0: Gonzalo Castillo. Usted lo tiene por ahí, señor director. Mientras usted lo encuentra, el post de Gonzalo Castillo, alias el Penco.
1: La sábana de grito de Gonzalo Castillo.
0: Hoy, el gobierno del PRM y sus abogados apelaron la decisión de la jueza que me otorgó un no al lugar. Quieren revocar la decisión y mantener medidas de coerción en mi contra para tratar de frenar mi candidatura en el 28. Esa misma publicación sostuvo que se trata de una persecución política pura. Y utilizó la etiqueta lawfare, es decir, judicialización de la política, además de asegurar que continuará con sus aspiraciones políticas. El pueblo no es tonto, no lo van a lograr, no nos van a detener. Vamos con todo por la República Dominicana que soñamos. ¿Oyó bien, señor presidente Luis Abinader? Contra Gonzalo nadie.
1: Sí, eso es lo que dice.
0: Solo Dios
1: eso, no tiene. Eso es lo que dice él, por eso le presenté los numeritos al principio. Para orientar
0: todo lo que se defraudó, supuestamente.
1: Para orientar a este pueblo bruto. Y lo que dice también, que el no al lugar medio no es una inocencia definitiva. Oye bien, el caso se va a seguir. Usted lo que tiene que hacer, don Gonzalo, porque yo no sabía que Wilson Camacho y Jenny Berenice pertenecían a la fila del PRM. Yo no lo sabía.
0: No, porque Jenny es un soldado de Leonel de toda la vida.
1: Entonces.
0: De toda la
1: entonces,
0: vida.
1: Cuando él
0: por
1: dice.
0: Por eso no hay un leonelista ni un fuerpista metido ahí.
1: Cuando él habla de una persecución política y habla de los PRMistas. No fue el PRM que lo fue a citar a él otra vez.
0: Coño, Gonzalo.
1: No fue el PRM que apeló. Quien apeló fue el Ministerio Público y el equipo de abogados interpuesto por el Estado Dominicano para recuperar el dinero robado al pueblo. Y si usted está dentro de un grupo acusado allí, le dieron un no al lugar, el Ministerio Público está ahí para pelear. Y ese grupo de abogados está ahí, se le paga para pelear. Y usted lo que tiene que hacer es buscar los elementos de prueba que usted tiene para desmontarle eso al Ministerio Público.
0: Y punto.
1: Y si no lo desmontaste, te jodiste, Penco.
0: Pelea como un hombre. Vamos a poner en manos de nuestro Señor Jesús el inicio, desarrollo y la culminación del espacio número uno a esta hora con los verdaderos creadores de opinión. José García, David la Antigua, los opinadores. ¡En vivo!
1: ¡Bum! Arrancó Jaina a moler.
0: Arrancó la molienda.
1: Sigue el problema, carajo.
0: Sigue el problema y nosotros tenemos que sentirnos felices el día de hoy. Si hay motivos más que suficientes, sobrados motivos para sentirnos orgullosos de nuestro trabajo como comunicadores. Este programa que fue punta de lanza, ha sido punta de lanza en el caso Onco 14.
1: Sí.
0: El caso del oncológico Papito Lora, que nos amenazó, que mandó comunicadores de Santiago a tratar de comprar nuestro silencio, porque manejó cientos de millones de pesos. Y en Santiago hay comunicadores que le cogieron su cuarto a Papito Lora.
1: Ay, papá.
0: Que hicieron relaciones públicas con las dosis, coño.
1: Le vendían el alma al diablo.
0: Dosis que eran para salvar o tratar de salvar a gente que esa maldita enfermedad que es el cáncer.
1: Quimioterapia.
0: Se los estaba llevando, esa dosis de quimioterapia. Muchos comunicadores de Santiago disfrutaron de las mieles del poder junto a Papito Lora y su esposa. Ese grupo de delincuentes que depredaron el oncológico durante casi 7 años, 7 fatídicos años, donde este maldito se encargó de destruir lo construido en más de 60 años.
1: Ya.
0: Hoy, que ese Héctor Papito Lora tiene una medida en las costillas de 18 meses.
1: Rafael,
0: su esposa, Rafael Mujeres,
1: ey,
0: 18 meses. Su ex esposa,
2: prisión domiciliaria,
0: porque es el testigo estrella del Ministerio Público.
2: ¡Qué golpe!
0: Porque está enferma, como muchos enfermos que lamentablemente perdieron la vida esperando una dosis de quimioterapia o una aprobación de radioterapia. Y ese perverso de Papito Lora distrajo esos recursos para negociar.
1: Y lo escondía en un armario refrigerado para que no se le entregara a nadie esos medicamentos. No, da o no, vendido. Y si no se compra, déjamelo ahí que se dañe.
0: Y los que eran donados,
1: diablo,
0: lo dejaba dañar y luego lo botaban.
1: Diablo.
0: Ante la mirada indiferente de la autoridad.
1: Bárbara.
0: Ese es el oncológico del caso Senasa. Que nosotros responsablemente lo dijimos.
1: 3.700 millones de pesos.
0: Cuando explotó el caso de Senasa, le dijimos al Ministerio Público: miren sus ojos
2: hacia el oncológico.
0: Miren la mirada hacia el oncológico de Santiago, cuando nadie estaba hablando de eso. Hay una conchupancia ahí, una colindancia. Papito Lora privatizó el oncológico. Ahora hay que mirar hacia los ortopedas. En el caso Senasa, el 2.0,
1: no.
0: Centros de rehabilitación
1: y ortopedas,
0: ay, suplidores y muchas farmacias,
1: ay,
0: muchos médicos que se hicieron millonarios, defraudando Senasa, que no se quede ahí por encima. Eso hay que profundizarlo. No es solo Santiago Jacín. Hemos tenido la razón.
1: Hay otro Santiago Jacín ahí.
0: Sí, y no nos vamos a callar. No importa el maldito código que aprobó este perverso gobierno del PRM.
1: Te tengo uno ahorita.
0: En contra de los comunicadores. No importa.
1: Ay,
0: José Ignacio Paliza. No importa Antoliano Peralta. No importa Farideh Raful. No importa Luis Abinader. Tu perverso y maldito código penal. Vamos a seguir diciendo la verdad. Duélale a quien le duela. Y si nos van a meter preso, nos van a tener que meter preso e iremos a la cárcel.
1: Con mucha honra, igual que...
0: Derechito como hombres, como sí, Ramosito Báez
1: Figueroa. Con pechito adelante.
0: No importa lo que digan y hagan.
1: Allá
0: aquí
1: vamos.
0: Estaremos con este sacerdocio tirando para adelante, coño.
1: Sin miedo.
0: Sin miedo a sí mismo. Tiembla tierra cobarde, los opinadores están al aire.
1: Atención, Gonzalo Castillo.
0: Si te falta valor,
1: coge para acá. Que estamos así, Gonzalo.
0: Rebosados.
1: Timbi, pero hay un problema.
0: Lo producimos en cantidad industrial.
1: Y como a ti te está faltando valor,
0: y
1: para
0: mucho.
1: Darle la cara al pueblo, al Ministerio Público y a los jueces, los tribunales, llega ahí, mijo. Ármate de valor y enfrenta lo que tenga que enfrentar y devuéltele al pueblo, que es verdad que tú eres inocente. De lo contrario, deja el griterío en las redes. 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

0: Señor caminante. Por favor.
1: Permiso.
2: Es bastante robusta, que ha aportado pruebas más que suficientes para establecer el vínculo de los imputados con los hechos, que tiene pruebas de carácter pericial que han llevado a la juzgadora a entender no solo la necesidad de imponer una medida de coerción, sino de imponer las medidas de coerción que ha solicitado el Ministerio Público, lo que evidencia una vez más la contundencia de los procesos que llevamos desde esta Procuraduría Especializada. Contra dos de los imputados, específicamente el imputado Héctor Lora y la imputada Luisa, se ha impuesto prisión preventiva como medida de coerción que ha sido la solicitada por el Ministerio Público, y con relación a la señora Dilcia, en base a la variación del pedimento del Ministerio Público, el tribunal ha impuesto el arresto domiciliario, acogiendo así en su totalidad todas y cada una de las imputaciones y de las conclusiones solicitadas por el Ministerio Público.
3: Héctor Lora, así como a su esposa y a la persona que nosotros presentamos, que es la ciudadana Dilcia Vargas Sánchez, pues la prisión domiciliaria que habíamos acordado.
4: ¿De cuántos meses la prisión preventiva a Loria?
5: 18 meses para todo caso complejo, que va a revisar cada 3 meses.
6: ¿Dónde van a cumplir?
5: En Rafael López, en Rafael López.
6: ¿Cuál es el argumento de la jueza para tomar esa decisión?
5: Que el caso es grave, sobre todo teniendo en cuenta de que el expediente está muy bien hecho, con mucho gusto, que hay pruebas suficientes. Y que los tipos penales son de una gravedad y hay un malestar social.
4: Reina, ¿ya ustedes pueden hablar sobre el acuerdo arribado con el Ministerio Público?
5: El acuerdo es por parte. Estamos avanzando en aportar todos los datos que mi cliente como contable realizaba en la empresa, realizaba en el oncológico, y seguir aportando todos los datos
7: al
5: Ministerio Público para poder determinar cuánto fue realmente lo sustraído.
8: Que claro, coño.
9: Ahí está Papito Lora, mansito, manso cordero, papito. ¿Y quién diría que el hombre que le abrió boca?
8: Le cambió la faz. Le cambió la actitud, le cambió todo.
9: Hombre que abrió boca, que le abrieron.
8: Se amenazó, reemplazó.
9: Le abrieron programas especiales en la capital y en Santiago.
8: Le abrieron programas especiales. Mire, aquí mucha gente guisó. Aquí mucha gente guisó con
9: Papito Lora. Sí, pero su moral se le fue al suelo a esos comunicadores.
8: Sí, aquí hay gente que guisó y toca TRD y qué sé yo, qué diablo. Y que tarde de té con los cuartos del oncológico. De la quimio de los pobres.
9: ¡Sí, rico!
8: ¡Habla!
10: ¡Hablo! Yo sí soy guapo.
8: A ver, vamos a ver si es verdad.
10: Yo pudiera estar en medio de ustedes dos, pero yo soy guapo.
8: Vamos a ver si es verdad.
10: Oye, David.
8: Dime.
10: Pero qué tonto, qué olvidadizo, qué menso que está nosotros. Yo voy, te agarro, te hago un robo, y veo con la cara limpia de parda. Usted que no, que yo no, yo soy, pero miro la cámara. Señores, el penco lo que tiene que hacer es demostrar
8: que él es inocente
10: de lo que lo acusa,
8: y punto.
10: Porque también te recuerda de los 11 mil millones para la falta y la cosa de
8: 11.500 millones de pesos. Eso se cayó porque a esa compañía se le debía ese dinero como quiera.
10: Y le voy a pedir,
8: no fue por ahí,
10: le voy a pedir a muchos comunicadores, a muchos, que bajen, y a los políticos y a todos nosotros, bajen la guardia pues 2 o 3 días por la cosa de Venezuela. Que todavía no se sabe.
8: Bajar la guardia y no metieron ese código penal.
9: Se puede masticar chicle y caminar, viejito.
8: Bajar la guardia con código penal que nos quieren meter.
9: Se puede masticar chicle y caminar, viejito, tranquilo.
8: Respira, respira profundo, Suso.
9: Bajar la guardia no.
8: ¡Habla!
11: Buenas, mis hermanos, ¿cómo están?
8: Bien.
11: Quiero aprovechar su plataforma para hacerle un llamado a Carolina, si se puede.
8: Ay, oye,
9: hágale dos.
8: Pierda su tiempo,
9: hágale
8: sí,
9: dos.
8: Pierda su tiempo
9: no,
8: ahí.
9: No, hágale un llamado, hágale dos.
11: ¿Ustedes saben dónde queda la avenida Monumental, verdad que sí?
8: Claro. Pero
9: venga acá.
11: Esa avenida, la gente no puede pasar por ahí porque el espacio está lleno de fritura, de gente tapando goma. A mí me iban, yo camino diario por ahí y me iban hasta chocar a mí los tres.
9: Pero eso fue la gestión de Carolina que inició ahí en esa zona.
8: Eso es viejo.
9: Ah, eso es viejo, ella, ok.
8: Eso es viejo.
11: eso es la gente de Carolina, la avenida entera, llena de desperdicio.
8: Sí, sí. Carolina, que es una politicucha, pero que encanta ese popurrí.
9: Pero esa ¿quién vaina? Va a ir a quitar esos vendedores si son viejos ahí, papá. Ahorita pero, no se
8: mambo. No, que aplique la ley, oye, las ordenanzas.
11: Desde la autopista Duarte hasta Quito Redentor, por ahí no se puede caminar.
8: Así mismo es.
9: ¿Le van a quitar el bucamoro a esa gente de ahí, de esa zona?
8: Nosotros hicimos la petición a la alcaldía sobre lo que estaba pasando en el Centro Histórico de Santiago. Tomaron acción.
9: Sí, pero que ya eso estaba.
8: Tomaron aquí. Acción.
9: Sí, pero que ya eso lo había hecho un bravo en Santiago.
8: A ver, Martínez.
9: Y entonces ya.
8: Se calzó dos timbales y lo recogió. Exacto. A todos. Se van.
9: Si eso no está ahí, ya lo había quitado, usted puede volver a ejecutar.
8: Pero nunca es tarde. Nunca es tarde.
9: Es un bobby en medio de unas elecciones, va a ser ella eso.
8: ¡Habla!
9: Es un gancho para
8: Carlos. Buenas.
0: Sí. Ese no es código Mordaza. Es implementado por los empresarios de la lotería y los empresarios de planta de gas. Toditos son empresarios de lotería, los senadores y diputados. Oye.
8: Le dice Cedric Cava que son proxenetas.
0: Y banca, todito.
8: Tú oye, pilluelo, proxenetas, lavadores, riferos,
9: eso está bien que pase, eso está bien que nos pase a todos. Deberían agarrarnos desnudos. Llevarnos desnudos al monumento a los héroes y allá al malecón medio y darle una pela desnudo con los bomberos mojando.
8: Bueno, si una pela está bien, pero.
9: Darle una pela con lo que sea, hasta con un chucho.
8: ¡Habla!
1: ¡José David!
8: ¡Ey!
1: ¿Usted sabe a mí que la línea,
8: ¿dónde queda?
1: La solitaria.
8: La solitaria en la línea noroeste, claro que sí. Rumbo a Guayubín, para allá.
1: Así
8: me va,
9: eso está claro. Eso está claro.
8: Atención, Luis Abinader, allá en la línea noroeste.
9: Aquí hay hombre
8: cerca de Montecristi.
9: Aquí hay hombre de la estirpe de Enrique Blanco. Aquí hay hombre de la estirpe de Gregorio Luperón, ellos, coño, y de Siderio Arias.
8: Y Francisco Alberto Camaño de Ñó. Que lo fusilaron ahí en la loma.
9: No, yo no quise mencionar a Camaño porque.
8: Sí, lo fusilaron en la loma.
9: Hay unos familiares de Camaño ahí como que se pandearon.
8: No me haga onda, esa gente tranquila. Gente está comiendo.
9: ¡Bello!
8: ¡Habla!
9: Yo no sé, hay gente que se pandió.
7: José, señores.
9: Diga, señor.
7: Estoy escuchando el caso del oncológico. Yo no sé cómo es que hay funcionarios y políticos.
8: Y periodistas que cogieron mesa. Cuarto, dilo.
7: Sí, y también periodistas que se sientan en la mesa de su casa.
8: Relacionadores públicos que hicieron
9: en
8: dinero.
9: La mesa de su casa. A lo que a eso le dieron. No era para comer su casa que le dieron, ¿no?
7: Sí, pero también, coño, tienen la familia que salen y tú sabes la gente que murieron.
8: Prevaleció la verdad y el bien.
7: Por un medicamento que este individuo se robó.
9: No, mantuvimos firme, coño, en el canal.
8: Sí.
9: Y ya va preso.
8: No nos doblamos, coño, ¿sí? Ni nos doblaron.
7: No, es que, y vamos a seguir apoyando. Y tengamos que hacerlo, porque esto está bueno. Ya esto está harto. Ya.
9: Claro que sí. Estamos hartos de la misma vaina.
8: Estamos cansados. Tú sabes lo que darle quimioterapia a una gente en un pasillo, en el suelo.
9: No, pero no, peor. No,
8: ese maldito perverso.
9: Pero peor, que el frasco de quimioterapia para una persona lo dividían para dos. Oye, qué maldito asesinato. ¿Sabes lo que es eso?
8: ¡Habla! ¡Adelante!
12: Yo me pregunto, ¿no pasan videos de los venezolanos ayudando a los venezolanos?
8: Yo lo estoy viendo, estoy cansado sí, de verlo.
9: Hay muchísimos videos de eso, hay muchísimos.
12: Pero ven acá, va a ayudar en un terremoto, ¿qué es lo que es?
8: Héctor, hay muchísimos. Tienes que entrar a las redes, ponle data, data ese teléfono.
12: Se murió en 14.
8: Ponle data ese teléfono.
9: Hay muchísimos venezolanos ayudando y muchos venezolanos en República Dominicana que no se pueden ir a su país, coño, llorando y sufriendo. De ese de pendeja. Los venezolanos, coño, son unidos en esa vaina.
8: Ya el Comando Sur del Ejército de Estados Unidos tomó el control del principal aeropuerto. Creo que es Maiquetía ese. No,
9: ese es el aeropuerto principal, sí, es Maiquetía.
8: Es Maiquetía.
9: Fue intervenido por los helicópteros de la Marina de los Estados Unidos.
8: Tranquilo, atención Diosdado.
9: Que le dijeron que ustedes duran 4 días para tomar esa decisión. Y yo, no, pero estábamos dando chance, creíamos que él iba a trabajar.
8: Ahora nos toca a nosotros, sinvergüenzas.
9: Vamos a controlar.
8: ¡Habla!
13: Sí, buenas tardes, Lucy de Montellano.
8: Lucy, ¿cómo está Montellano, amor?
9: ¿Ya tienen caliente, hospital y medicina?
13: Un calor, Dios santo.
9: Ah, no, eso es normal.
8: Tú tienes buenos ríos y buena playa ahí.
9: Yo estuviera panqueando a la playa.
13: Pues yo según yo vi hoy, señor, de de la ambulancia, él dice que estamos con una alerta toda la costa de tsunami.
8: ¿Todavía?
13: Yo lo vi ahorita, no sé si es uno viejo que aquí habla.
8: No, eso es viejo.
9: No, no, eso es viejo. Ya esa, viejo. Esa alerta de tsunami no, se descartó y era para la parte sur.
13: Señor, que dicen el viejito. Ese señor tiene una lengua liferina cuando es para el PLD. Él es guapo. Para poner entredicho quizá la inocencia de Gonzalo. Pero de una vez mete la otra diciéndole que ustedes, que bajen la guardia, que no hablan de su gobierno. Este es el tema doloroso para ustedes dos. Yo sé que ustedes tienen la información de la joven que salió, que fue domingo, a comprar una toalla sanitaria. Usted sabe lo que tenía ella. Y cuatro individuos viciosos la agarraron, la violaron. Le cayeron a puñaladas.
8: Que la DNCD sabe dónde está el maldito punto de droga. El Ministerio Público lo sabe. La policía lo sabe. El DIGIN lo sabe.
9: Y lo van a ir a buscar.
13: Un panorama. Esas son mis dos emisoras que yo creo. Y yo quiero que cuando salga uno que supuestamente dije intercambio de disparos, que no sea intercambio de disparos, que sea para limpiar el país, que a mí me importa tres cheles lo que otra gente piensa, concho. Solamente tener una hija con 20 años. Y que venga a matártela. Eso no tiene perdón de Dios. Buenas tardes.
8: Una violación grupal, hermano mío.
9: Lo que pasa
8: es esta barbarie. ¿De dónde fue que este país evolucionó así?
9: Es que eso es la maldita droga, socio. Eso es el paso a la droga.
8: La maldita droga.
9: La droga. Y aquí, mientras haya personas, fiscales, militares envueltos en el maldito tráfico de droga, y dejándome ellos que se le dé peaje para que la droga transite sin problema, va a seguir sucediendo esa maldita vaina en este país.
8: Y mientras tengamos en interior y policía,
9: tú no viste lo que
8: a una Farid de Raful dándole vuelta y tratando de maquillar
9: el caso
8: que hay coño oficiales de alto rango y generales metidos en el robo de la droga.
9: Mío, si hubo maldito lío ahí en Jaina, de ese lado ahí hubo un maldito problema con una droga, una camioneta de droga. Y todo el mundo casi sabe eso, menos las autoridades de este país. No, que hay que cuidarse, cuidarse del diablo. Busquen al responsable de esa vaina, métanlo preso y refúndanlo en la cárcel. Y tú el que protegió esa mierda, coño, preso.
8: Ellos saben de quién es la droga.
9: Ellos saben todo lo que pasó ahí.
8: ¿Quiénes se la robaron? ¿Quiénes sirvieron de intermediario para tratar de recuperar la droga?
9: Y peor, ¿dónde se detalló esa droga? ¿Qué peor?
8: No detalló, no se repartió.
9: Es que la llevaron detallada a otro sitio.
8: Sí, pero ¿dónde? Lo que pasa es, óyeme, que encontraron 271 kilos en la camioneta.
9: Sí.
8: Lo repartaron. Entraron tres generales y dos coroneles.
9: Y se repartieron
8: la droga y la mandaron a vender en unos puntos que todo el mundo conoce
9: en la capital.
8: Oigan, señores, oigan qué nivel de podredumbre.
9: Doy de poder dentro de la institución.
8: Es sobre todo. ¿Qué habla el pueblo, carajo? ¡Habla!
14: Buenas tardes, José David, ¿cómo están?
8: Bien.
14: Oiga, muchachos, ustedes al principio lo dijeron, claro y preciso, dijeron que si él era inocente, ¿por qué tanta preocupación de estar queriendo
8: callar
14: a la prensa?
8: Exacto.
14: Y que si él era inocente, ustedes dijeron también que a él que fuera y hacía el proceso debido, como estaba legalmente.
8: Y se acabó el problema.
14: No hizo nada de eso. Ustedes lo dijeron desde el principio.
9: Eso siempre lo hemos dicho y lo mantenemos.
8: Y tiene derecho a enfrentar su proceso en libertad.
9: Tranquilo.
8: Quiero que lo enfrente.
14: Exactamente.
8: Lo enfrente.
9: No, él no lo quiere enfrentar, que salió huyendo.
14: Lo escucho por la radio.
8: Gracias, hermano. Bendiciones. Tiembla, tierra cobarde. Los opinadores están al aire.
9: Atención, Carolina Mejía.
8: Si te falta valor, coge para acá.
9: Que estamos así, caro.
8: Rebosados.
9: Pero hay un problema.
8: Nos producimos en cantidad industrial.
9: Y como a ti te está faltando valor para resolver con los buhoneros en la capital, que están cogiendo las aceras, que ya la gente no encuentra qué hacer, Carolina, por Dios. Llega ahí a la Almería La Bocana, que te están esperando. ¿Dónde Pablo? 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
9: Se armó el corre-corre el día de ayer noche cuando Marco Yaroide y su esposa
10: Subieron un video.
9: Un comunicado, un video enfrentando las acusaciones de Nuria Piera, hablando de que podrían iniciar acciones legales en su contra por difamación e injuria. Mírelo ahí, parecen dos influencers, dice Nuria, influencer de la fe.
11: Pero es que ellos lo que viven es promoviendo eso, ¿no?
9: Sí, la vanidad.
11: Sí.
9: Nada que tenga que ver con la palabra.
11: Su lujo, todas sus cosas.
9: Sí, la abundancia.
11: Exacto, un yate, una vaina. Y que
9: su vehículo de lujo, lo que son estos dos. Y la señora apellido Ten.
11: Uh-huh.
9: Óigame. Eso es un verdadero mercado persa de la palabra, de la fe. Influencer de la fe, como lo llamó Nuria Piera. Rara vez coincido con la rubia perversa, rara vez.
11: Ahora, ¿qué malo
9: pero
11: tiene?
9: Pero estoy de acuerdo con eso.
11: ¿Qué malo tiene eso de la influencer de la fe?
9: ¿Eh?
11: Influencer de la fe.
9: La negociación de que cobran hasta para orarte.
11: Ah, no, tuve eso, yo no lo sabía. Yo,
9: supuestamente.
11: Lo que yo sí veo es que Michael Yaroide y su esposa han utilizado las redes sociales para impactar a su gente.
9: Potenciar también. Usted,
11: exactamente, todo por ahí acabando con todo.
9: Y monetizando muy bien. Y monetizando.
11: Malos son los que lo siguen. Si usted no cree en Marco Yaroide y su esposo, usted lo que tiene que hacer es seguirlo.
9: De verdad.
11: Y ya.
9: Digo, si usted se va para otra iglesia, hasta de los grupos de WhatsApp lo sacan.
11: Pero es que es así, porque si usted se fue, que eso
9: no pertenece aquí.
11: Si usted se fue para donde el diablo, ¿qué tengo yo que tenerlo aquí?
9: Para otra iglesia de la misma
11: denominación. Para donde quiera.
9: Entonces, no, sácala, que ella no pertenece aquí.
11: Claro que sí.
9: Este club es de nosotros.
11: De todo el que quiera participar.
9: Cara, dicen ellos que van a demandar.
11: No van a demandar nada.
9: A Amelia Alcántara y a.
11: No van a demandar nada.
9: No van a demandar nada.
12: Buenas.
9: Buenas.
12: Buenas tardes, opinadores.
9: Buenas.